0: dicen, pero no, no, no, lo que hay que hacer es predicar el Evangelio y más nada. Eso es otro extremo, que nosotros no estamos de acuerdo con eso. Porque las leyes y los movimientos políticos que producen estas leyes no van a esperar que se convierta en media nación. Se van a promulgar las leyes y esas leyes van a afectar a toda la nación. Por eso es que es importante, mientras cumplimos el mandato de Cristo, de Mateo 28:20, de que vayamos por el mundo y prediquemos el Evangelio, en ese mismo momento también tenemos que combatir estas herejías, tenemos que combatir esos movimientos que quieren, de una forma u otra, amordazar la iglesia, porque no nos perdamos en esto, queridos televidentes. En el fondo, esto es un ataque a la iglesia. Y si nosotros dejamos que estas leyes germinen y prosperen en una nación, a la larga la iglesia va a ser encerrada en una jaula. Y esa es la pretensión de estos movimientos.
1: Tú también decías, Tony, que este movimiento es un ataque a la familia, a esa institución sagrada diseñada por Dios. Creo que nosotros, como pueblo de Dios también, hacemos una gran labor si también nos dedicamos a levantar hijos en el temor de Dios. Porque así como los malignos se enfocan en poner en las mentes y corazones de los niños estas tergiversaciones de lo que es el hombre, nosotros tenemos la herramienta perfecta en la palabra de Dios para traspasar lo que la niñez necesita para poder levantarse derecha en cuanto a los conceptos que Dios tiene para la familia.
0: Y en eso una advertencia a los padres de hoy. Su lucha es mucho más fuerte que la que nosotros tuvimos con nuestros hijos. Y ustedes tienen que levantarse como guerreros a defender a sus hijos en las escuelas, en las universidades, en todo ese... en contra de toda la industria cinematográfica, como veíamos.
1: Y de la música.
0: Y de la música, o sea que es una batalla tremenda.
2: Tony, gracias por habernos explicado esa agenda mundial de la nueva moral. No importa qué tantos planes tenga el hombre, dice la Escritura que la palabra final la tiene el Señor. El Señor Dios reina y su voluntad será llevada a cabo en esta tierra. Gracias por haber estado con nosotros en su programa Entendiendo los Tiempos.
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5: 21 horas, 2 minutos.
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0: 21 horas, 13 minutos.
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0: 21 horas, 20 minutos.
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0: 21 horas, 27 minutos.
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0: 21 horas, 28 minutos.
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Le saluda Rodrigo Riaño del Castillo y permítame compartirle una de las palabras más poderosas del hombre más sabio en la historia de la humanidad. Escúchela. Él dijo: no tomes en serio todas las palabras que te hablan. Hay otra versión que dice: no tomes de corazón todas las cosas que se hablan de ti. Y luego añade: para que no oigas a aquel que dice mal de ti. Eso lo dijo el sabio Salomón en Eclesiastés capítulo 7, versículo número 21. Palabras muy sabias, que de aplicarlas, créalo, estaríamos blindando, protegiendo nuestra vida de cargar con resentimientos, con amarguras, con odios y frustraciones. Escuche esto, mi amiga y mi amigo. Todos los días, usted y yo estamos expuestos a ser criticados. Todos los días, usted y yo estamos expuestos a que alguien hable mal de nosotros. Se van a levantar personas de las cuales no vamos a gustar. Personas que van a buscar querer hacernos daño. ¿Y sabe algo? Esa misma situación también la vivió Jesús. Jesús no le cayó bien a todo el mundo por el hecho de ser el Hijo de Dios. No. A Jesús lo criticaron. De Jesús hablaron mal. Es más, hasta sus propios familiares hablaron mal de Jesús. Sus propios familiares ni creían en él. Eso lo dice Marcos en el capítulo número 6. Dice que Jesús en cierta ocasión fue a su tierra, a Nazaret. Y dice que él comenzó a enseñar allí en la sinagoga. Repito, en su propia tierra, donde vivía su propia familia. Y dice el relato bíblico que cuando Jesús empezó a enseñarle a la gente, ellos, en vez de recibir la enseñanza,

casa, en vez de recibir los milagros que Jesús tenía para ellos, empezaron fue a burlarse. Eso dice Marcos 6:3. Entonces, si Jesús experimentó la burla, si Jesús experimentó la crítica, ahora imagínate nosotros. ¿Cómo no van a hablar mal de ti? ¿Cómo no van a decir cosas malas? ¿Cómo no van a buscar herirte, dañarte? Si hasta el mismo Jesús lo experimentó. Pero ¿sabe algo? Lo que hoy Dios nos quiere decir en este devocional en línea con Dios es que cuando eso pase, cuando hable mal de nosotros, cuando nos critiquen, cuando nos quieran hacer daño, apliquemos lo que dice Eclesiastés 7:21. Cerremos los oídos a esas palabras. En otras palabras, no le pongamos el corazón a lo que otros dicen. Ese es el gran problema nuestro. Que si alguien nos critica, a eso le ponemos corazón. Que si alguien habla mal de nosotros, a eso le ponemos corazón. Que si alguien nos dijo que estábamos gordos, que estábamos flacos, a eso le pusimos corazón. A todo se lo ponemos. ¿Y sabe algo? Cuando Jesús vio la condición de aquella gente de Nazaret, cuando Jesús vio que ellos eran unos criticones, Jesús no se echó al dolor. Jesús no se amargó por eso. Simplemente se fue de allí. Y esa es la misma actitud que usted y yo debemos tener. Cuando alguien hable mal de nosotros, cuando alguien nos diga algo que busca herirnos, lastimarnos, no le ponga corazón. Mire, siguiendo con la historia de Jesús, Lucas capítulo 4, verso 29, dice que Jesús en una ocasión se fue a predicar, a enseñar en la sinagoga. ¿Y sabe qué hicieron los religiosos de esa época? Echaron a Jesús del lugar, lo sacaron del lugar de culto. Y no solo eso, dice la Biblia que se lo llevaron a lo alto de una colina y lo llevaron allí con la intención de arrojarlo por el precipicio. ¿Y sabe qué fue lo que hizo Jesús? Jesús huyó de ese lugar. Jesús se fue. Repito, él no se echó al dolor, él no guardó resentimiento, él no buscó tomar venganza, él no se puso a decir, no le vuelvo a hablar a esta gente, si ve lo que me pasa por ponerme de redentor, mire lo que me hacen. Tampoco Jesús se puso a pensar, a decir o a sentir, yo amándolos a ellos y ellos con ganas de matarme, así es la vida de dura, así es la gente de injusta. No, Jesús no criticó, Jesús no se cargó, Jesús no se echó al dolor, Jesús no se amargó por eso. A Jesús no le importó. En otras palabras, Jesús no le puso corazón a eso. Hay una frase muy colombiana y es resbalar. A Jesús eso le resbaló. Pues mi amiga y mi amigo, no le ponga corazón a todo lo malo que dicen de usted. Si usted lo hace así, si usted lo hace, pues eso va a crear resentimiento, eso va a crear amargura, eso lo va a desenfocar, eso le va a hacer daño. Mire, cuando el pueblo de Israel empezó a cantarle a Saúl, Saúl, tú mataste a 1,000, pero David mató a 10,000. Ese cántico del pueblo afectó a Saúl. Saúl le puso corazón a eso. Se llenó de envidia, de resentimiento y se desenfocó totalmente del llamado que tenía. Eso es lo que sucede cuando le ponemos corazón a eso que dicen mal de nosotros. Cuando le dicen, no se puede, usted no es capaz, eso es imposible, no le ponga corazón. Haga, como decimos en Colombia, que eso le resbale. Ahora, no solo se trata de lo malo que dicen de nosotros. Escuche esto. Tampoco le ponga mucho corazón a esas alabanzas, a esas cosas hermosas que dicen de usted hoy. Porque eso podría
envanecerle, porque eso podría llenarlo de orgullo. Guarde el equilibrio. Si habla mal, entonces saque unos minutos. Escuche esto, solo unos minutos, no toda la vida, no meses enteros, solo unos minutos para reflexionar y para preguntarse si esos que están hablando mal de usted tienen o no tienen la razón en eso que dicen. Dedique unos minutos a analizar eso. Y si ellos tienen razón en algo, pues lo que tiene que hacer es corregir y luego soltar ese veneno que le tiraron. En otras palabras, no ponerle corazón a esas palabras. Y si la tienen, entonces corrija y suelte ese mal comentario. No se lo lleve al corazón. Y si no tienen motivo para que hable mal de usted, pues con mayor razón, no le ponga corazón a esas palabras. No se amargue. O al contrario, si lo que están diciendo de usted es algo extremadamente bueno, entonces disfrute el momento, goce ese instante, celébrelo también, pero no deje que eso le llene de orgullo. Repito, no deje que eso envanezca su corazón. No deje que eso le haga mirar a los demás como poca cosa. En ambas cosas, mi amiga y mi amigo, cuando hablen mal de usted o cuando hablen muy bien de usted, no le ponga corazón. Guarde el equilibrio en su vida. Recuerde lo que dice Eclesiastés 7:21. No le ponga corazón a todo lo que dice la gente. Señor, te damos muchas gracias por esta palabra que tú nos regalas el día de hoy, Dios. Es una palabra de aliento, es una palabra de fortaleza, es una palabra que nos levanta para seguir caminando. Señor, ¿cuántas veces hemos perdido la fe en ti por una mala palabra? ¿Cuántas veces hemos dejado de orar, hemos dejado de buscarte porque alguien hizo un mal comentario? Perdónanos, Dios. Ayúdanos, Señor, a aplicar Eclesiastés 7:21, a no ponerle corazón a esas cosas malas que hablan de nosotros, Dios. Ayúdanos, sí, a reflexionar. Háblanos, Dios, cuando tenemos que corregir cosas, pero que no nos amarguemos, Dios. Ayúdanos a eso. Decidimos hoy, Dios del cielo, soltar todo dolor, toda amargura del pasado. Eso que alguien en algún momento nos hizo daño, Señor, hoy decidimos quitar el corazón de allí y soltar esas cosas, Señor, que dañan nuestro crecimiento, que dañan nuestra relación contigo. Hoy decidimos soltar para ser felices. Hoy decidimos soltar para agradarte. Hoy decidimos soltar para seguir caminando contigo. Ayúdanos, Dios, a no permitir que nuestro corazón se envanezca, que nuestro corazón se llene de orgullo cuando hablen bien de nosotros, Dios. Ayúdanos a ser equilibrados en nuestra manera de pensar, de hablar, de actuar, de comportarnos. Bendice a cada oyente y sus familias. Hoy, Señor, aprovechamos esta oración para llevar delante de ti cada necesidad, cada petición de oración. Pedimos, Dios, que tú respondas a cada uno y traigas paz a cada corazón angustiado. A los que escuchan este devocional en la mañana antes de salir de casa, Señor, que tú los guardes, que sea un buen día, Señor, sabiendo que vamos de tu mano. Danos la fortaleza también para enfrentar situaciones difíciles y la sabiduría para tomar decisiones acertadas. Y a los que escuchan este devocional en la noche, Padre, que tengamos un sueño grato, un sueño tranquilo, y que podamos ir a cama meditando en lo bueno, en lo amoroso y misericordioso que eres. Bendice a cada oyente y sus familias, y hoy te declaramos, Cristo Jesús, como nuestro Señor y como nuestro Salvador.

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0: 21 horas, 54 minutos.
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1: 21 horas, 58 minutos.
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6: Tanta esa cuestión que pasa en el campo también hoy. Ya donde canto tantas leceras también me estoy poniendo ronco, si estoy de la verdad. Y no hay nadie por aquí de los chamullistas que me pasen trago. No importa, no me pasen nada. Oiga, allá en el campo pasa tanta esa cuestión también. Un día estábamos chillando, lo mejor allá, oiga, cuando a uno de los cabros no se... ¿Ve? Eso pasa. Estábamos chillando, lo mejor, oiga. Gracias, muy amable, calle. Ahora al vasito póngale vaselina. Estábamos chillando lo mejor, oiga. Y no se le pasa la luqueta a uno de los cabros, oiga. Y le rompe un ojo al ministro al fondo, oiga. Lo sacó para jugar el ojo. Entonces se veía muy re feo con un ojo menos, hijo. Ya este caballero sabe qué es lo que hizo, oiga. Se fue a Santiago para la capital y se puso el ojo de vidrio. Le quedó muy re bonitazo, oiga. Cuando volvió después de allá, todos le decían, ay, jefe, que le quedó lindo el ojo, se pasó y se ve hasta más bonito con ese ojo usted. Ya el caballero le dijo, Mel, dijo, este otro año y me hallan en la cosecha, me voy a poner el otro, le dijo.

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Bien, mis amados hermanos, para mí es un gusto volverlos a ver. Aunque los estoy viendo solamente de la mitad hacia arriba. Pero como la Biblia dice que los ojos son el espejo del alma, entonces no hace falta mejor que la boca esté callada. Porque dice el libro de Santiago que la boca trae problemas, porque la lengua, cuando está suelta, ¿qué dice Raúl? Él sabe. Cuando la lengua se suelta, dice que causa estragos, incendios, problemas, dificultades y bueno, todo eso que nosotros conocemos. Pero ahora estamos, pues ahora todo el mundo está con la boca callada, ¿sí? Y ¿no le ha pasado a usted eso? Me pasa a mí, no sé a usted, pero que cuando estamos en la calle y estamos con eso aquí, no nos produce hablar. ¿Le ha pasado eso a usted? No nos produce hablar y uno quiere solamente hacer señas y se siente incómodo. Es algo psicológico, cuando se coloca eso allí es como que queda frenado para hablar. Así, por una parte es bueno y por otra parte es malo. Mis amados hermanos, que el Señor del cielo les bendiga, que el Señor del cielo les guarde a cada uno de vosotros aquí, cumpliendo los protocolos que el gobierno de nuestro país nos ha implementado, pues el COE Nacional. De esa manera nos reunimos y de esa manera nos unimos ahora a estar en este lugar para glorificar el nombre de nuestro Dios. A los tiempos, cantar juntos. Bueno, ni tan juntos porque estamos a 2 metros de distancia separados, ¿no? Pero estar unidos en la casa del Eterno Dios, aquí en el lugar donde se reúnen los hijos de Dios, verdaderamente es una bendición total. Damos gracias al Padre Eterno porque Él es el único que hace que sea posible que estemos en este. Muchos hermanos vinieron también y lo disfrutamos. De saludarnos unos a otros. También el día de hoy estamos acá. ¿Alguien por primera vez está aquí? Levante la mano si es que alguien ha venido por primera vez. Me gustaría darle la bienvenida. ¿Alguien por primera vez? ¿Tú por primera vez? Sí. Oh, bueno, te tengo acá. ¿Cómo es tu nombre? Gustavo. ¿Alguien más por aquí de pronto? ¿Primera vez? ¿No? Bueno, Gustavo, que Dios te bendiga. Que Dios te bendiga y bienvenido. Esta es tu casa, esta es tu familia y esta es tu iglesia. Le damos gracias a nuestro Padre Celestial. Bien, doy gracias a Dios también por la salud de este servidor y por las oraciones de todos vosotros que han hecho desde sus casas cuando se enteraron de que estaba un poco mal. Bueno, casi me adelanto. Aquí estoy, dijo la hermana Norma. Si ¿Sí le conocen a la hermana Norma? Sí, Norma Alcíbar, de acá de Ministerios Miles. Ella es la que causa molestias en la iglesia. Hierba mala nunca muere. Así que aquí estamos para continuar, mis amados hermanos. Dios les bendiga, ya se saludan. Pero vamos a avanzar, vamos a seguir a pesar de todo este distanciamiento, a pesar de todo este freno, a pesar de todo lo que está ocurriendo. Extrañamente, a las iglesias nos han colocado así de esta forma, pero bueno, vamos a continuar, no vamos a desistir. Vamos a cumplir lo que debemos cumplir, pero vamos a hacer lo que tenemos que hacer. Tú y yo hemos nacido. ¿Hemos nacido para qué? ¿Para qué? Para glorificar y exaltar el santo nombre de nuestro Señor. Lo bueno de todo esto, hay que sacarle provecho a todo. Dice la Biblia que los que aman a Dios todo ayuda para bien. ¿Y sabes qué es lo bueno de todo esto? Es que a esa distancia difícilmente le va a dar sueño. Difícilmente le va a dar sueño y difícilmente van a estar quizás queriendo conversar. A esa distancia, porque a 2 metros de distancia lo he aplazado por motivo de mi salud, pero hoy voy a cumplir con este tema, el reino milenial de Cristo. Este tema acerca del milenio que ha sido bastante hablado, dicho, predicado, enseñado, principalmente en los últimos tiempos. Y hoy vamos a tener, de hecho no lo vamos a lograr terminar hoy porque ese es un tema bastante amplio. Pónganse de pie por favor. Y vamos a leer la escritura en el libro de Apocalipsis capítulo 20. Ve conmigo por favor al libro de Apocalipsis capítulo 20. En el último, las últimas hojas, capítulo 20, verso 1.
Saludo también a mis amados hermanos allá en la plataforma de Facebook y en la plataforma de YouTube, a la Iglesia del Aire. Así nos bautizaron un hermano, ya me olvidé, debí haberlo anotado para tenerlo de recuerdo. La Iglesia del Aire, la Iglesia en la Red. Somos miles, una familia que estamos en diferentes países, reunidos y unidos a todos aquellos que están en sus hogares, aquellos hermanos que también se han reunido. Hay familias que se reúnen en un solo lugar allá en Estados Unidos, que están reunidos en este momento escuchando la palabra del Señor como una célula. Hay varias células en este instante. ¿Sabían ustedes que en esta pandemia creció muchas células en Colombia, en Venezuela, en diferentes países? Crecieron células de este ministerio que se encuentran en este instante reunidos también con una pantalla allí, observando el culto juntamente con todos nosotros. Gloria a Dios por eso. A todos mis hermanos allá, los que están reunidos, a las familias que se encuentran reunidos allá en Estados Unidos, en Honduras, en Chile, en Bolivia, en Perú, a mis hermanos peruanos en Costa Rica, Puerto Rico, en Colombia, Venezuela, en México, mis hermanos mexicanos, muchos hermanos que están conectados ya acá con sus familias, escuchando también las células de allá de México. Dios les bendiga. Es para nosotros un placer compartir con ustedes en esta mañana. ¿Se dan cuenta? Todo ayuda para bien. Esta pandemia nos ayudó para bien. Dice la palabra del Señor, Apocalipsis capítulo 20, ahí en tu casa, toma tu Biblia, por favor. Apocalipsis capítulo 20, versículo 1. ¿Lo tiene ya? Dígame. Ah, ok, listo pues. Ahora vamos a leer Apocalipsis capítulo 20 en el nombre de Jesucristo. Vi a un ángel que descendía del cielo con la llave del abismo y una gran cadena en la mano, y prendió al dragón, la serpiente antigua, que es el diablo y Satanás, y lo ató por 1,000 años, y lo arrojó al abismo y lo encerró y puso su sello sobre él, y después de esto debe ser desatado por un poco de tiempo. Verso 4. Y vi tronos y se sentaron sobre ellos los que recibieron facultad de juzgar, y vi las almas de los decapitados por causa del testimonio de Jesús y por la palabra de Dios, los que no habían adorado a la bestia ni a su imagen, y que no recibieron la marca en sus frentes ni en sus manos, y vivieron y reinaron con Cristo 1,000 años. Verso 7. Tiene parte en la primera resurrección, la segunda muerte no tiene potestad sobre estos, sino que serán sacerdotes de Dios y de Cristo, y reinarán con él 1,000 años. Verso 7. Cuando los 1,000 años se cumplan, Satanás será suelto de su prisión y saldrá a engañar a las naciones que están en los cuatro ángulos de la tierra, a Gog y a Magog, sobre la anchura de la tierra. Vamos a leer el desenlace. Y rodearon el campamento de los santos y la ciudad amada, y de Dios descendió fuego del cielo y los consumió. Y el diablo que los engañaba fue lanzado en el lago de fuego y azufre, donde estaban la bestia y el falso profeta, y serán atormentados día y noche por los siglos de los siglos. Acompáñenme en esta corta oración. Padre eterno, creador de los cielos y la tierra, gracias por permitirnos estar reunidos en este lugar. Nos presentamos delante de usted con la única intención, Señor, de aprender, de conocer, pero por sobre todas las cosas, estar a cuentas con usted, amado Padre. Perdónanos en el nombre de Jesucristo. Te pedimos perdón por todas nuestras desobediencias y faltas y fallas que cometemos, amado Padre Celestial. Y ahora, en este momento, te pedimos que abras los campos para que podamos prepararnos, Señor, en este mundo, en esta vida, Señor, para vivir la vida abundante que fue prometido por nuestro Señor y Salvador Jesucristo. Amado Padre Celestial, como siervo inútil me presento delante de ti con reverencia y con toda la humildad y con toda la dependencia, para rogarle, pedirle que por amor de su nombre tenga misericordia de este siervo suyo, Señor, esclavo suyo, Padre. Quiero en esta mañana
compartir la verdad, y así de esa manera, Padre Santo, hoy pueda llevar el mensaje que usted ha colocado, Señor, en mis labios a este pueblo que se encuentra presente en diferentes partes del mundo en este instante, Señor, escuchando esta transmisión. Gracias te damos, Padre, en el nombre de Jesús. No permitas que ninguna palabra motivada por emociones o sentimientos salgan de mis labios para entorpecer el corazón de mis hermanos, sino que sea solamente su palabra la que hoy alumbre el entendimiento, direccione, exhorte, forme, llame la atención y nos haga entender, Señor, hoy en el nombre de Jesucristo. Y toda palabra humana que salga de mis labios, desaparezca, caiga a tierra y muera. En el nombre de Cristo Jesús te damos gracias, Señor. Sigan, algunos deben estar acostados y algunos deben estar sentados. Pero bueno, le damos gracias a nuestro Dios. ¿Todo bien? Ok, listo pues. Bien, mis amados hermanos. Ahora, este capítulo 20 del libro de Apocalipsis, 10 versículos en su totalidad, donde se habla de este tema, de ese desenlace, ha sido motivo de muchas predicaciones y enseñanzas durante todo este tiempo, y no solamente durante todo este tiempo último, sino desde el principio, porque cuando Cristo Jesús fue arrebatado, cuando en el año 97 o 97, bueno, no existe una certeza cuando fue escrito el libro de Apocalipsis, apareció este mensaje acerca de los 1000 años, ellos fechas de donde contaron los años. Contaron los años desde que Jesucristo nació. Dijo 1000 años, entonces vamos a contar esos 1000 años. Luego, cuando Jesucristo murió, contaron 1000 años. Y luego, cuando la iglesia del Señor fue sellada en el día de Pentecostés, contaron 1000 años. Imagínate cuando se cumplió los primeros 1000 años. Los primeros 1000 años. Existió durante todo este tiempo, en los 1000 años que ya pasaron y los otros 1000 años más que ya pasaron, que estamos ahora en el año 2000, ha sido un punto de referencia, un punto de estudio, de predicación, y existe durante todo ese tiempo, se han formado 6 escuelas de interpretación. ¿Qué dije? 6 escuelas de interpretación, pero habiendo 2 escuelas predominantes de donde nacen todas las interpretaciones. 2 escuelas. Por un lado tenemos los milenialistas, los que creen en los 1000 años literales y físicos a cumplirse, y por otro lado, bien. Y esas 2 escuelas se ha ido desmembrando en varias escuelas de interpretación, de las cuales hoy quiero también hacer referencia para que usted tenga conocimiento de causa y así de esa manera usted pueda ir entendiendo. Y de hecho, más de uno tenemos ya ciertas escuelas que nos han enseñado, hemos absorbido ese conocimiento y hemos predicado, inclusive en algunos de los casos, en mi caso así sucedió también, hemos predicado nosotros ese tipo de escritura debe interpretar a la escritura. Así que, por esa razón, me voy a tomar el tiempo para que quizás en unas 3 domingos podamos compartir suave, lentamente, despacio, y así podamos nosotros entender, utilizando el contexto y la interpretación misma de la Escritura al respecto de esos 1000 años. Y de hecho, escucha esto, solamente en el capítulo 20 encontramos este tipo de expresión de 1000 años. En el resto de la Escritura no encontramos en ningún lugar más, en ninguna parte más. Y eso ha llamado la atención de todos. Por esa razón ha aparecido la idea y la intención de revisar la Biblia desde el principio hasta el final, para mirar en todo su contexto, hablar acerca de estos 1000 años. Por lo tanto, habiendo dicho esto, mis amados hermanos, yo quiero a continuación presentar una breve descripción, no una descripción así a fondo, porque también podremos hacer una serie acerca de esto,
Pero esto no es lo importante, sino una breve explicación acerca de las escuelas de interpretación. Tenemos 6 escuelas de interpretación. Quiero empezar por la primera, el premilenialismo. Esta escuela se cree después de su regreso a la tierra, esa es la forma de creer, Jesucristo establecerá el reino prometido a la nación de Israel, donde Jesús, como rey, gobernará desde Israel y conforme a la promesa hecha a su padre David, desde Jerusalén será el amo y señor y gobernará por 1000 años. Esto es lo que la escuela de interpretación, el premilenialismo, menciona al respecto. Además, en estos 1000 años, también dice esta escuela que se va a restablecer todos los sacrificios, todo lo que el Antiguo Testamento menciona, se va a restablecer el sacrificio de la vaca roja, el sacrificio de los machos cabríos, el sacrificio, todos los sacrificios que encontramos en el libro de Levítico se va a volver a practicar otra vez de acuerdo a esta escuela de interpretación. En otras palabras, el antiguo pacto vuelve a entrar en vigencia en estos 1000 años para regir, escucha con atención, para regir al mundo entero utilizando todo este andamiaje que el antiguo pacto lo estableció. Eso es lo que enseña el premilenialismo. Por lo tanto, todas las naciones dicen que van a ir a adorar allá en Jerusalén, allá en la tierra, en Medio Oriente, al Israel que hoy conocemos, que fue fundado en el año de 1948, presentar sacrificios en ese lugar y quemar incienso y todo aquello. Es lo que menciona esta escuela del premilenialismo. 3 días de resurrección corporales separadas por 1000 años. La primera resurrección, dicen ellos, de la iglesia, conocida como el rapto secreto. El rapto secreto de la iglesia, ahí hay resurrección de los muertos que murieron en Cristo, la primera resurrección. Y la segunda resurrección es al final de la tribulación, de los 7 años de tribulación. Al final existe otra resurrección. Ahí resucitan todos los santos que murieron en el Antiguo Testamento, etcétera, etcétera, y los que murieron en la tribulación también. Y la tercera resurrección, los injustos que van a resucitar al final del milenio. 3 resurrecciones. ¿Verdaderamente la Biblia menciona tal cosa? Vamos a mirarlo ahora con la Escritura. Si es que hay 3 resurrecciones, o hay 2 resurrecciones, o hay 4, que habrá 3 días de juicio. O sea, 3 días, o 3 juicios más bien dicho. Primero, el tribunal de Cristo, donde la iglesia va a ser llamada a cuentas para dones y galardones. Y en segundo lugar, el juicio a las naciones, que tomará lugar en el comienzo del milenio. Habrá un juicio al inicio del milenio, o sea, finalizando los 7 años que se enseña, que ya ustedes conocen, que no existen tal 7 años de tribulación. A los 7 años, terminados los 7 años de tribulación, dice que ahí empieza, termina con un juicio a todos los impíos y ahí empieza el reino milenial, un juicio. Y el final, el juicio final, es el juicio del gran trono blanco. Entonces, esa escuela de interpretación premilenial enseña que existen 3 resurrecciones y 3 días de juicio. En la segunda parte se encuentra el premilenialismo histórico. Esa es otra escuela de interpretación. Hago esta explicación para que a nadie le quede la duda de lo que vamos a aprender hoy en esta mañana. El premilenialismo histórico enseña que el anticristo aparecerá en la tierra. Este enseña de otra manera, y en los 7 años de tribulación comenzará, o sea, con la aparición del anticristo empieza los 7 años de tribulación y luego seguirá el rapto. Después de esto vendrá el rapto y entonces Jesús y su iglesia regresarán a la tierra y fundarán el gobierno de los 1000 años, y los fieles seguidores de Cristo vivirán en Jerusalén, estarán en Jerusalén gobernando y dominando a todas las naciones. E inclusive dice, yo voy a estar de gobernador en Lago Agrio, yo voy a estar de gobernador en Quito o en Ecuador, yo voy a ser jefe de Estado, y todo eso se conoce como reino ahora también. El premilenialismo histórico y el premilenialismo dispensacional
son dos sistemas diferentes en la escatología. ¿Cuál es la diferencia? El que el premilenialismo histórico enseña que la iglesia estaba ya anticipada en la profecía del Antiguo Testamento, mientras que el dispensacionalismo enseña que la iglesia no se menciona en los profetas del Antiguo Testamento. Existe esa diferencia hablando del milenio. Es bastante amplio eso de aquí. Así que ese es el premilenialismo histórico. Ahora, el dispensacionalismo. En tercer lugar, viene la otra escuela de interpretación llamada el dispensacionalismo. Ese es el que más se conoce hoy por hoy. Este sistema de estudio dispensacional divide a la historia del mundo en siete edades. En siete edades que también he explicado en otras ocasiones. No voy a explicar esas edades. De acuerdo a los dispensacionalistas, escuché con atención esto, la iglesia constituye un paréntesis en la relación entre Dios y la nación de Israel. La iglesia es la identidad de un paréntesis entre Dios e Israel. En otras palabras, dice Dios, a Israel me ha negado, me ha rechazado y ahora yo voy a tomar otro pueblo llamado iglesia y voy a tomar para que estén conmigo y luego de eso voy a ir por Israel, voy a ir por ellos porque ellos son mi objetivo principal. Eso menciona el dispensacionalismo. En el dispensacionalismo el pueblo de Israel es el centro de la teología. ¿Me entendieron eso? En el dispensacionalismo Israel es el centro de la escatología, de la teología, del estudio. Ellos prácticamente a Israel lo colocan en el pedestal más alto, que hasta es motivo de casi adoración. Cuidado con maldecir a Israel, cuidado a la nación de allá del Medio Oriente, cuidado con eso, y hay que bendecir, y que ustedes conocen ese tema. Eso hace el dispensacionalismo. El centro de su doctrina es Israel. Por lo tanto, dicen que cuando los judíos no adoren al anticristo y se nieguen a ser marcados por él, él los va a perseguir y matarlos a todos. Y los sacrificios también, ellos dicen que los sacrificios del antiguo pacto van a volver a establecerse nuevamente en esos mil años, y todos los sacrificios y toda la línea sacerdotal de los levitas. Por eso ustedes han escuchado en los últimos tiempos, dicen que ya está, los levitas ya están listos para ejercer su liderazgo, que ya están, bueno, todo eso que ustedes conocen. Luego tenemos al dispensacionalismo progresivo. ¿Qué es eso? El dispensacionalismo progresivo se diferencia del tradicional en que ellos no ven una diferencia entre Israel y la iglesia. Dice Israel y la iglesia es igual, lo mismo, no tiene ninguna diferencia. Mientras que el dispensacionalismo tradicional, ellos dicen que hay una diferencia total. La iglesia es un pueblo y Israel es otro pueblo. Y Dios tiene planes específicos para Israel y planes específicos para la iglesia. Hay una diferencia entre eso y allí. Por lo tanto, también profesan un rapto antes de la tribulación,

reino milenial es uno de los temas más complicados de la escatología del fin de los tiempos. Así que vamos a ir con cuidado, Postmilenialismo. ¿Qué es el postmilenialismo? Ellos mantienen una posición similar a los amilenialistas. No ve un reino futuro de Israel, con la diferencia de que se cree que la iglesia llegará a dominar el mundo. Ellos, el postmilenialismo, dice que es la iglesia la que llega a gobernar el mundo ahora. No hay tal mil años futuros, son mil años presentes, pero la iglesia es la que tiene el poder absoluto y no Israel. La iglesia. Aquí encontramos a ellos, a la doctrina del reino ahora, el reino ahora, de la confesión positiva, del yo decreto, yo establezco, yo ordeno. Ese es el postmilenialismo. De ahí se desprende el postmilenialismo. Yo ordeno, yo tengo el poder, yo soy rey, yo soy hijo del rey, yo tengo la fuerza, yo esto, yo aquello, yo lo otro. Entonces, esta escuela enseña que la iglesia es la que tiene el poder ahora y que está reinando ahora. La iglesia reina ahora. Es el reino ahora, así se llama esta tendencia. En este estudio del postmilenialismo dice que después que la iglesia haya completado la tarea de conquistar el mundo, ¿no han escuchado esto? Lago agrio para Cristo, ¿han escuchado esto? ¿Están acá? Lago agrio para Cristo o Ecuador para Cristo, o eso, ese es el postmilenialismo. Ellos creen que deben conquistar, y cuando Cristo venga, la iglesia va a entregar un reino ya conquistado. Toma mi rey, ya está todo conquistado ya. El postmilenialismo, ellos creen que a fuerza de la iglesia el mundo tiene que mejorar. Por eso es que han mirado ustedes que van llevando la gloria de Dios de nación a nación. Y ahí están los profetas de turno, que dice que traen la gloria de Dios y que se va a desatar la gloria de Dios en los eventos que van a hacer, en las conferencias que hacen, van a desatar la gloria de Dios. Ese es el postmilenialismo. Es la forma y la manera como lo entiendes. Quizás le va a ser un poco difícil entender ahora, pero si no, lo repiten otra vez para que... Y lo van investigando paso a paso, pues. Entonces, en esta teología... así como en la teología anterior, en la escatología anterior, Israel es el centro, el dispensacionalismo es el centro, Israel es el centro de su escatología. Ahora el postmilenialismo es la iglesia, el centro de la escatología. La iglesia. Es la iglesia el centro de la escatología. Así, eso es el postmilenialismo. Ahora, el último, el amilenialismo. El amilenialismo. Para el amilenialismo, los mil años no son un periodo físico literal, sino simbólico. Para el amilenialismo, todo este reino milenial no es, los mil años no son mil años exactos, sino son mil años simbólicos. ¿Qué representa esos mil años? Un periodo largo de tiempo, y de acuerdo a esta escatología amilenialista, Apocalipsis es un libro netamente simbólico, donde existen símbolos, dragones, y existen bestias, existen, bueno, una cantidad de símbolos en el Apocalipsis, al contrario del dispensacionalismo, que ellos lo toman todo literal. Pero el amilenialismo no lo toma literal, sino como símbolo. Y de hecho, vamos a mirar esto con más calma más adelante. En este método de estudio, se entiende bíblicamente que el reino de Cristo es espiritual, y los miembros de la iglesia son los miembros de este reino que habla de los mil años. Y que el reino fue establecido cuando Cristo vino por primera vez. Es lo que se enseña en la escuela amilenialista. En comparación a la posición premilenial, no reconoce que Cristo esté actuando ahora como rey sentado en el trono de David, ni tampoco ve a la iglesia como reyes y sacerdotes en un reino presente de Cristo, sino que todo lo ve a futuro, lo cual ha de tener lugar en el milenio. No sé si me entendieron, hice la exposición para que ustedes puedan diferenciar de todas estas escuelas teológicas. En el amilenialismo, Cristo es el centro de la escatología. Hay una diferencia muy grande. Cristo es el centro de la escatología. Todo está alrededor de Cristo Jesús.

Jesús. Entonces, el dispensacionalismo tiene como centro de la escatología a la nación de Israel. El postmilenialismo tiene como centro de su escatología ¿a quién? ¿Se acuerdan? ¿A quién? A la iglesia, correcto, a la iglesia. Y el amilenialismo tiene como centro de su escatología ¿a quién? A Jesucristo, a Jesucristo. Habiendo ya entendido más o menos esto, teniendo con claridad, vamos a mirar qué es lo que la Biblia nos enseña a nosotros. Entremos en materia. Pero antes de entrar en materia bíblica, quiero hacer notar, ya que Apocalipsis capítulo 20 es un versículo, es un capítulo que tiene una connotación desafiante para todo estudioso de la palabra, es importante revisarlo desde antes para poder llegar al final, desde el principio en otras palabras. Pero es preciso entender, estar de acuerdo en tres cosas puntuales. Tres puntos importantes para estudiar la Escritura, la palabra del Señor. Primero, mis amados hermanos, presten atención, todos mis amados hermanos en todo lugar. Primero, debemos entender y estar de acuerdo en esto. La revelación antigua debe ser entendida bajo la luz de la nueva revelación. ¿Qué quiere decir esto? Esto significa que la nueva revelación hace clara, no contradice a la revelación antigua. En otras palabras, toda revelación nueva no contradice a la revelación antigua, sino más bien la revelación nueva aclara a la revelación antigua. No sé si me entendieron. A esto se le conoce como la revelación progresiva. Debemos estar claros así. El Antiguo Testamento estaba nublado. Cuando vino el Nuevo Testamento, fue alumbrado el arar a la revelación antigua. ¿No es cierto? ¿Está claro? Eso es algo lógico. O sea, el pasado tiene que aclarar lo que me está pasando ahora. Porque dice que todo lo que ayer se sembró, hoy se puede mirar la cosecha. Dice, ha sido maíz lo que se sembró. Pensé que era otra cosa, ha sido maíz. ¿Están entendiendo ahora? Sí. En segundo lugar, tenemos que tener como principio que debemos mantener en mente total que no puede haber contradicción en la Biblia, en la palabra del Señor. Esta escritura no se va a contradecir a otro. No, aunque aparentemente en la escritura encontramos contradicción, pero no puede. ¿Por qué razón no puede? Porque Dios es ¿qué? Un Dios de orden. Porque Dios es ¿qué? Es el Espíritu Santo el que inspiró la palabra. No existe contradicción, no podemos encontrar contradicción. Y si encontramos contradicción, no es en la Escritura, sino en nuestro, se encuentra en nuestro entendimiento, más no en la palabra del Señor. Así que no debe haber contradicciones. Son tres principios que, si tomamos en cuenta en el estudio de este tema, vamos a tener con claridad todo. En tercer lugar, quiero que estemos completamente de acuerdo que los textos que están en la Escritura, que son claramente de entender, deben alumbrar a los textos que son textos oscuros. Hay textos en la Escritura que son difíciles de entender. Por lo tanto, hay textos claros que alumbran a los textos oscuros. Y no es al contrario. No es un texto oscuro que alumbra al texto claro. No, es al contrario. Entonces debemos estar muy claros. La revelación que es más clara debe alumbrar a la revelación que está aún todavía oscura. Por lo tanto, textos en la Escritura, ese es en tercer lugar. Los textos bíblicos que son más oscuros o difíciles de interpretar deben ser Nunca se debe utilizar un texto de difícil interpretación para interpretar y comprender los que son simples y claros en su mensaje. Estos tres puntos es importante. ¿Sí? ¿Estamos de acuerdo? Perfecto. Por lo tanto, la revelación antigua debe ser explicada y alumbrada por la nueva revelación. En segundo lugar, los textos no se contradicen. El Antiguo Testamento es el Nuevo Testamento, pero oscuro. Y el Nuevo Testamento es el Antiguo Testamento revelado. Es interesante, no sé si entendieron esto, aunque parece trabalenguas, pero lo repiten ahora. Lo bueno que ahora queda grabado una sola toda, hasta las fallas y los errores. Bien. Miraremos entonces nosotros, escuchen con atención, miraremos nosotros entonces a la luz del Antiguo Testamento el libro de Apocalipsis.
Apocalipsis 20 lo vamos a alumbrar con el Nuevo Testamento. Estos 1000 años lo vamos a alumbrar con textos más claros. No vamos a alumbrar, todos han coincidido, todos los estudiosos de la palabra del Señor y principalmente del tema escatológico, han coincidido que Apocalipsis 20 es un capítulo bastante difícil y complicado de explicar. ¿Por qué? Porque no tenemos contexto de los 1000 años. Sé que para algunos se le va a hacer un poco pesado, y sobre todo los que no han visto en el canal, pues en esta cuarentena compartí el rapto de la iglesia, compartí el anticristo, compartí la semana 70, temas escatológicos que son de rigor, los compartí. Si no lo han visto, entonces van a tener un poco de sufrimiento aquí. Me acostumbré a estar en casa, entonces ya llegaba la hora de predicar, me levantaba y me iba a predicar. Entonces me acostumbré a estar en casa. Y dijo una hermana hoy en la mañana, sí, en la mañana en la puerta, dice: pastor, yo ya no quería venir. ¿Por qué? Porque me acostumbré a mirar acostada con un tinto, una tostada, sí, mirar la predicación. Y si me da sueño dormir, no está el pastor, ni tampoco los hermanos, el hermano Clever, ni el hermano Jesús Arango, para que me hagan despertar. No hay nadie, entonces puedo dormir, nadie me mira. Entonces me acostumbré, pastor, me acostumbré y ya me daba pereza. Yo a ustedes les felicito, porque ustedes que se encuentran hoy en esta mañana aquí, vinieron acá, dijeron: no, yo quiero estar unido con la iglesia del Señor. Gloria a Dios por eso. Yo quiero estar, sí o no, que ustedes también pueden estar en casa mirando en casa la predicación, sí o no. Pueden estar en casa allí sin estar colocándose camisa, pantalón, ahí en chanclas, en pantaloneta, qué sé yo, o con la pijama todavía, las mujercitas con la pijama todavía, ahí están así todo con los pelos alborotados, y ahí están sentados ahí mirando y durmiendo y mirando, durmiendo y mirando, durmiendo. Ya se cansan, se van a comer, regresan y todo eso, ¿cierto? Pero ¿por qué hemos venido hoy acá? Porque el cuerpo de Cristo llama al cuerpo. No, dice: el cuerpo de Cristo llama al cuerpo de Cristo. Yo me alegré con los que me decían, ¿qué cosa? Dígalo fuerte, ¿qué cosa? A la casa de Jehová iremos. Yo me alegré con los que me decían: a la casa de Jehová iremos. No, mañana, hermanos, pastor, mañana hay culto. Sí, Señor. Ah, ya, ok, voy a irme entonces. Amén, amén, amén. Yo me alegré. Cuando hay muchos hermanos, oye, y me llama mucho la atención aquí, yo pensé aquí a mis hermanos que cada vez: pastor, ¿cuándo abre la iglesia? Todavía no podemos. Después: pastor, por favor, extraño ir a la iglesia. Todavía no podemos. Pastor, por favor, ya abran la iglesia. Todavía no podemos. Y varias veces me han escrito: pastor, por favor, hace falta. Y no están. ¿Qué era entonces eso? ¿Qué era entonces eso? Y si me estás escuchando, allá donde estás allí, eres un bandido y una bandida. Falso profeta, dice Pablito. Falso profeta. No, pastor, ya, pastor, ya, yo quiero, ya, por favor, nos hace falta. No importa, yo quiero estar allá, aunque sea a 3 metros, pero yo quiero estar en la casa del Señor. Quiero estar ahí adorando al Señor. Quiero glorificar el nombre del Señor. Mira, me han fastidiado tanto y no están. Y más bien, los que nunca dijeron nada están. Gloria a Dios por eso. ¿Sí? Gloria a Dios por eso. Aquí estamos. ¿Se dan cuenta? Por eso dice. Y al uno le dijo: ándate a la finca y dame trayendo una racima de verde. Es un ejemplo nada más, eso no está escrito, ¿eh? Pero así lo dijo. Envió para que haga algo al uno. Él dijo: no, yo no puedo, yo hoy no puedo, estoy ocupado, no quiero ir. El otro dijo: no se preocupe, yo voy. Yo voy, aquí estoy yo para ir, yo soy tu hijo amado. Y el que dijo que iba a ir al culto, no fue. Y el otro que dijo que no iba a ir, ¿qué hizo? Se puso a meditar, a pensar. Yo sé que más de uno le pasó eso. Se puso a meditar: ¿voy o no voy? ¿O me quedo aquí en casa relajado, comiendo crispetas, las hamburguesas del hermano Diego que sobró porque estaban muy grandes para calentar hoy en la mañana? Y después dijo: no, yo voy. Yo me alegré con aquellos que me dicen levantar las manos para cantar y honrar el nombre de nuestro Señor, y están acá.
Así que no todo el que dice, dígalo, no todo el que dice Señor, Señor entrará en el reino de los cielos, sino el que hace la voluntad de mi Padre que está en los cielos. Amén, amén, amén. Okay, ese era un corte comercial. Así que bienvenidos a ustedes que se encuentran aquí, que vinieron hoy determinados para estar en el culto en esta mañana. Y los que dijeron que van a... ojalá vengan. Ok. Tres puntos importantes a considerar en el libro de Apocalipsis capítulo 20. Ya lo leímos, ahora vamos a revisarlo parte por parte. Satanás, ¿quién lo encerró? ¿Están acá? ¿Quién lo encerró? Un ángel. ¿Por cuánto tiempo lo encerró? Por 1000 años. Bien. Ahora, ¿y para qué le encerró? ¿Para que no qué? Para que no engañara a las naciones. Oído, presten mucha atención a lo que menciona el texto. En segundo lugar, algunos personajes, grupo de personas que están sentadas en un trono y están juzgando. De los decapitados, las almas de los decapitados, ¿cuáles son ellos? Los que no adoraron y no se rindieron a la bestia ni recibieron su marca en la mano derecha. Y dice que ellos son reyes y sacerdotes. Oído, son reyes y sacerdotes. ¿Qué son? Reyes y sacerdotes. ¿Por cuánto tiempo? Por 1000 años. Resurrección. En tercer lugar, 1000 años están anclados y están concatenados con la venida de Cristo. En esto sí, todas las escuelas de interpretación estamos de acuerdo. Estudiosos de la palabra, estamos de acuerdo. ¿En qué? En que Jesucristo viene por segunda vez. Jesucristo viene por segunda vez. Él viene por su iglesia. Todos estamos de acuerdo en eso. Y que la iglesia va a ser arrebatada. Estamos de acuerdo. Unos dicen antes, después, pero todos estamos de acuerdo en eso, en que viene por nosotros. Porque Juan 14 dice esto, va y viene por su iglesia. ¿No es cierto que sí? Bien. Entonces, ahora, también estamos de acuerdo en que estos eventos, a realizarse, a llevarse a cabo, va a ocurrir, estos 1000 años va a ocurrir en la segunda venida de Cristo. Con la segunda venida de Cristo se instauran los 1000 años, eso dice el dispensacionalismo, y todas las escuelas estamos completamente de acuerdo en que en la segunda venida de Cristo es donde va a venir todos esos eventos. Por lo tanto, es importante, mis amados hermanos, escuche esto, es importante prestarle atención y con suma atención a todo lo que está relacionado con la segunda venida de Cristo. Si nosotros revisamos la segunda venida de Cristo en todo el contexto de la Escritura, va a aparecer la realidad. Recuerda, los textos más claros deben alumbrar a los textos más oscuros. Entonces vamos a mirar nosotros los eventos relacionados con la segunda venida de Cristo. Uno de los eventos que mencionan aquí es la resurrección física de los creyentes. Vamos a la Escritura. Primera de Tesalonicenses capítulo 4 versículo 16. Primera de Tesalonicenses capítulo 4 versículo 16. ¿Lo tiene ya? Dice la palabra del Señor allí. Es un versículo bastante conocido y muy predicado. Porque el Señor mismo, con voz de mando, con voz de arcángel y con trompeta de Dios, descenderá del cielo. Y los muertos en Cristo resucitarán primero. Aquí existe un detalle, y los muertos en Cristo resucitarán primero. Y ustedes pueden leer más adelante, y dice, y luego, haciendo referencia a este primero, y luego nosotros, los que hayamos quedado vivos, seremos arrebatados. Está contando la escena de la venida del Señor. Bien, aquí tenemos el detalle de la resurrección de los justos, de los que murieron en Cristo, existe una resurrección. ¿Cuándo? En la venida de Cristo. En la venida de Cristo, con claridad. Voy a volver a leer, porque el Señor mismo, con voz de mando, con voz de arcángel y con trompeta de Dios, ¿qué va a pasar? Descenderá del cielo. ¿Esto está hablando de qué? De la venida de Jesucristo. No hay lugar a duda.
¿Y qué va a ocurrir en la venida de Cristo? Los muertos en Cristo resucitarán primero. Hay una resurrección en la venida de Jesucristo. ¿Estamos de acuerdo en eso? Hay una resurrección. Primera de Corintios 15:52. Primera de Corintios 15:52. A los que están escuchándome allá y ustedes también, allí me van a disculpar cuando haga sonar mi garganta, porque recuerden que aún todavía hace falta vino, creo. Sí, Primera de Corintios 15:52. En un momento, ¿cuándo va a ocurrir esa resurrección de los muertos? En un momento. ¿De qué forma? En un abrir y cerrar de ojos. ¿Cuándo va a ocurrir? A la final trompeta, porque se tocará la final trompeta. ¿Y qué va a pasar? Y los muertos serán resucitados incorruptibles y nosotros seremos transformados. Aquí tenemos con claridad ya en la venida de Cristo, tenemos con claridad nosotros la resurrección de los muertos en Cristo. Así que cuando venga la resurrección, cuando venga Cristo, perdón, habrá una resurrección física de los que han muerto en Cristo Jesús. ¿Estamos claros allí? ¿Y cuándo va a ocurrir esa resurrección física de los muertos en Cristo? Cuando Cristo vuelva. Está claro, no hace falta interpretar ni nada. ¿Por qué razón va a ocurrir eso? Porque Jesucristo lo dijo, Juan capítulo 6, versículo 38. Juan 6, 38, 40. Dice la palabra, Cristo Jesús, hablando, mencionando ya de su muerte, de lo que Él vino a hacer, dice lo siguiente. Juan 6, 38. Porque he descendido del cielo no para hacer mi voluntad, sino la voluntad del que me envió. Y esta es la voluntad del Padre, el que me envió, que de todo lo que me diere no pierda yo nada, sino que lo resucite en el día postrero. ¿Qué es ese día postrero? El día de la venida de Cristo. ¿No es cierto que sí? El día de la venida de Cristo. Eso se llama día postrero. Mira, aquí encontramos. ¿Cuándo van a ser los muertos resucitados? Cuando Cristo venga. Ahora Jesucristo dice, ¿cuándo va a ocurrir esa venida y esa resurrección? En el día postrero. Por lo tanto, el día postrero es el día de la venida de Cristo. ¿Estamos claros, cierto? Verso 40. Y esta es la voluntad del que me ha enviado, que de todo aquel, que todo aquel que ve al Hijo y cree en Él tenga vida eterna. Y yo, otra vez, le resucitaré en el día postrero. Una vez más, verso 43 del mismo capítulo. Jesús respondió y le dijo, no murmuréis entre vosotros, ninguno puede venir a mí si el Padre que me envió no le trajere, y yo le resucitaré en el día postrero. Versículo 54 del mismo capítulo. El que come mi carne y bebe mi sangre tiene vida eterna, y yo le resucitaré en el día postrero. En ese solo capítulo, por tres ocasiones, menciona que Cristo va a ser el autor de la resurrección en su venida a aquellos que han creído en Cristo Jesús. Digan un amén por eso. Gloria a Dios. Amén, amén. Ese es el día que estamos esperando y anhelando desde que conocimos a Cristo Jesús. Ahora, Juan 11:24. Ahí encontramos a Lázaro. Cuando Lázaro murió, Cristo llega, todos están llorando, Cristo también llora y dice, no se asusten. ¿Por qué? Porque no está muerto, solamente duerme. Él va a resucitar. Y María, y Marta, perdón, le dice, yo sé que resucitará en la resurrección. ¿Cuándo? ¿Cuándo? Dígalo fuerte, ¿cuándo? En el día postrero. Entonces, observa, existía una fe, existía una doctrina establecida por Cristo mismo que Él le iba a resucitar en el día postrero. ¿Cuándo? En su venida. Cuando Él regrese, yo los voy a resucitar a todos aquellos que han ido. A tal punto que Marta hizo referencia a esa doctrina. Y dice Marta, yo sé que mi hermano Lázaro va a resucitar en el día postrero. ¿Cuál es ese día postrero? El gran día de la venida de Jesucristo. Estamos claros, ¿verdad? Pero ¿eso qué tiene que ver con el milenio? Tranquilo.
Recuerda, vamos a alumbrar ese texto oscuro con textos más claros. El contexto de la Escritura nos va a dar la respuesta a esto. Por lo tanto, aquí encontramos nosotros un acuerdo tanto Jesucristo con los congregantes, la iglesia con el pastor y las ovejas. La resurrección física y corporal de los muertos en Cristo, y en segundo lugar, esa resurrección se llevará a cabo ¿cuándo? En la venida de Jesucristo. No hay que darle tantas vueltas. En la venida de Jesucristo va a haber la resurrección de los que han muerto en Cristo. ¿Está claro hasta aquí, cierto? Bien, vamos allí. Por lo tanto, la resurrección física del cuerpo de los que han creído en Cristo Jesús va a ocurrir en el último día. Pero eso no es todo. Aquí encontramos algo que nos va a llamar la atención. Hasta aquí dice, los muertos en Cristo van a resucitar primero. Entonces, los otros muertos, los impíos, van a resucitar después del milenio. Eso dice el premilenialismo, también el dispensacionalismo. Vean, ahí viene la tercera resurrección, porque la segunda resurrección, la primera es en el rapto, supuestamente en el rapto, y la segunda es al final de la tribulación, y la tercera es después del milenio. Pero vamos a mirar qué dice la Biblia. ¿Cuántas resurrecciones hay? Si hay tres, dos o una. Juan 5:28. Ahora sí vamos a entrar un poco más a profundidad. Juan 5:28. Extrañamente, la Biblia niega tales resurrecciones como se ha mencionado, ya que el mismo día en que los justos resucitan, la Biblia confirma que también resucitan los injustos. Los que aceptaron a Cristo resucitan en la venida, y también los que rechazaron a Cristo resucitan en su venida. Eso menciona la palabra. Hay una sola resurrección. No se vaya a enojar. Vamos con calma. Miremos qué es lo que la Biblia nos va a decir. Juan 5:28. No os maravilléis de esto, porque vendrá la hora cuando todos los que están en los sepulcros, presta atención, ¿cuántos? Dígalo, ¿cuántos? Ah, todos. ¿Y todos es qué? Todos es todos, todos no es una parte, no, todos es todos. Llegará la hora cuando todos los que están en los sepulcros, está hablando de buenos y está hablando de qué, de malos. Cuando todos los que están en los sepulcros, interesante, oirán su voz. ¿Qué más dice? Y los que hicieron lo bueno saldrán a resurrección de vida, mas los que hicieron lo malo, ¿qué cosa? ¿Qué cosa? A resurrección de condenación. Mira, mi amado hermano, la misma Biblia aclara lo que estaba oscuro. Primero los muertos en Cristo resucitan, gloria a Dios, yo voy a resucitar primero, y los impíos después de mil años. Pero acaba de mencionar la Escritura de que Juan 12:48. Juan 12:48. ¿Cuándo va a ser esa resurrección de los buenos y los malos? Dice así, Juan 12:48. El que me desecha y no recibe mis palabras, hablando de los malos, dice esto, tiene quien le juzgue. La palabra que he hablado, ella le juzgará. ¿Cuándo? ¿Cuándo? En el día postrero. ¿Y cuándo es ese día postrero? Cuando venga Cristo. Y cuando venga Cristo, los muertos en Cristo, ¿qué pasa? Resucitan primero. Y los muertos sin Cristo, ¿qué va a pasar con ellos? También resucitan. ¿Cuándo? En el día postrero. En el día postrero, ¿se dan cuenta? Entonces, cuando los muertos en Cristo resucitan también en el día postrero. ¿Sí me entienden? En el día postrero. Entonces, vamos observando cómo las cosas se van aclarando. Mira esto, dice ella, hablando de la palabra, ella le juzgará en el día postrero. Ella le juzgará en el día postrero. Y ya que hemos mencionado que los incrédulos resucitarán en el día postrero,
a resurrección de condenación y serán juzgados, dice por la palabra de Cristo, debemos tener bien en claro, para continuar esto, debemos tener claro que la Biblia nos dice que Dios ha establecido solamente un día, no dos días, ni tres días, para juzgar al mundo. Un solo día. ¿Cuál es ese día? El día postrero. ¿Cuál es ese día? El día grande de Jehová. ¿Cuál es ese día? El día del Señor. ¿Cuál es ese día? El día final. ¿Cuál es ese día? El último día. Un día. Dios ha establecido un solo día. Un solo día. Ok. Un solo día. Hechos 17:31. Dejemos que la Biblia hable, ¿eh? Hechos 17:31. Dios estableció un día. No, pastor, Dios estableció varios días. No, no, Dios estableció un solo día. ¿Y qué dice allí? ¿Por cuánto ha establecido? ¿Qué cosa? Un día en el cual ha de juzgar al mundo con justicia. ¿Qué va a pasar? En un día, Dios estableció un solo día donde va a juzgar al mundo con justicia. No a la iglesia, sino a todo el mundo, donde están buenos y malos. Dice, por aquel varón al cual determinó, dando fe a todos con haberle levantado de los muertos. ¿Y quién es ese? Jesucristo. ¿Cuándo? En su venida. ¿Y cuándo es su venida? En el día postrero. Entonces, en el día postrero va a haber la resurrección de los justos y también de los injustos. No estoy tan convencido, pastor, de lo que me está diciendo. Ok, entonces, Romanos capítulo 2. Romanos capítulo 2, versículo arrepentido. Atesoras para ti mismo ira, ¿para qué? Para el día de la ira y de la revelación del justo juicio de Dios. Aquí está, ese día determinante. Versículo 6, el cual pagará a cada uno conforme a sus obras. ¿A quién? A cada uno conforme a sus obras. ¿Quiénes? Buenos y malos. Versículo 7, más claro aún todavía. Vida eterna a los que perseverando en bien hacer buscan gloria y honra, inmortalidad, un grupo. Pero ira y enojo a los que son contenciosos y no obedecen a la verdad, segundo grupo. ¿Cuándo va a ocurrir? En ese día. ¿Cuál día? El día postrero. ¿Y cuál es ese día postrero? En la venida de Cristo, en la segunda venida de Cristo. Ahí existe ese juicio, tanto para buenos y malos. Versículo, continuemos leyendo allí. Sino que obedecen a la injusticia, dice, a todos aquellos malos. Verso 9, tribulación y angustia sobre todo ser humano que hace lo malo, el judío primeramente y también al griego. Pero gloria y honra y paz y todo a todo aquel que hace lo bueno, al judío primeramente y también al griego. Versículo 11, porque no hay acepción de personas para con Dios. Porque todos los que sin ley han pecado, sin ley también perecerán. Y todos los que bajo la ley han pecado, por la ley serán juzgados. Porque no son los oidores de la ley los justos ante Dios, sino los hacedores de la ley serán justificados. Increíble. Versículo 14. Porque cuando los gentiles que no tienen ley hacen por naturaleza lo que es de la ley, estos, aunque no tengan ley, son ley para sí mismos, mostrando la obra de la ley escrita en sus corazones, dando testimonio su conciencia y acusándoles o defendiéndoles sus razonamientos. Versículo 16, que dice, en el día en que Dios juzgará por Jesucristo los secretos de los hombres conforme a mi evangelio. ¿Te das cuenta? Ese día postrero. Por lo tanto, la resurrección no es que primero la iglesia resucita y luego de mil años resucitan otros. No, ¿cuándo van a resucitar todos? En un día, en ese mismo día. Pero como que 1:6, mostremos ese día. Judas 1:6, y a los ángeles que no guardaron, los ha guardado bajo oscuridad, en prisiones eternas, para el juicio del gran día. Para el juicio del gran día, a los ángeles que pecaron, los guardó en la oscuridad. ¿Para qué? Para ese gran día. ¿Cuál es ese gran día? El día de Cristo, que Cristo regresa. El día que Cristo regresa, para ese día. Ahí mismo el versículo 14 del mismo libro de Judas, verso 14, que dice ahí, de estos también profetizó Enoch, séptimo desde Adán, diciendo, he aquí vino el Señor con sus santas decenas de millares para hacer juicio contra
todos, y dejar convictos, culpables, a todos los impíos de todas sus obras impías que han hecho impíamente y de todas las cosas duras que los pecadores impíos han hablado contra él. ¿Cuándo? En el día. ¿Cuál es ese día? En el día postrero. ¿Y cuál es ese día postrero? En la segunda venida de Cristo. Buenos y malos se presentan delante de Cristo. Todos resucitan. Cuando escuchan la voz, todos salen del sepulcro. Y empieza el juicio. Y no después de 1000 años. Pero no es todavía prematuro decir que no hay 1000 años. Sigamos más adelante. En otra ocasión también Jesús le dijo a los escribas, le dijo: ustedes escribas y fariseos son tan incrédulos que tanto, Mateo capítulo 2, que en un solo día serán juzgados, tanto buenos y malos, serán juzgados, el juicio viene. Dice esto: los hombres de Nínive se levantarán en el juicio con esta generación y la condenarán. Los hombres de Nínive se van a levantar, ¿cuándo? En la resurrección, se van a levantar y al mirar a esta generación perversa, hablando de los fariseos y de los hipócritas, dice, la condenarán porque ellos se arrepintieron a la predicación de Jonás. Los hombres de Nínive se arrepintieron a la predicación de Jonás, pero he aquí uno mayor que Jonás, hablando de Cristo, he aquí uno mayor que Jonás. La reina del sur se levantará en el juicio con esta generación y la condenará, porque ella vino desde los confines de la tierra para oír la sabiduría de Salomón. He aquí uno mayor que Salomón. Y si ustedes que están allí, ustedes son perversos y malos, ustedes van a tener un serio y grave problema en el día del juicio. En ese gran día, en ese día van a ser llamados, y los habitantes de Nínive van a decir: qué tontos ellos, no pudieron aceptar al Mesías. De allá, la reina de Sabá, también ella va a decir lo mismo. Ella va a decir lo mismo, la reina del sur va a decir lo mismo. Ustedes también, ¿cómo es posible que no puedan aceptar a la sabiduría en todo su contenido? Increíble. De acuerdo con Judas, las palabras de Mateo son bien congruentes. Dice que en el día postrero va a ser el día del juicio. Entonces, hay un día, ¿cuál día? El día del juicio. ¿Cuál es ese día? El día postrero. ¿Y cuál es el día postrero? El que cuando Cristo viene. ¿Qué va a pasar allí? ¿Va a haber resurrección de buenos y resurrección de qué? ¿De malos? No, pastor, no, no, aquí estamos leyendo la palabra. Bueno, vamos a colocarle un aderezo mayor. Mateo capítulo 25, versículo 31. Mateo capítulo 25, versículo 31. Y ya voy volviendo a la normalidad, ¿sí? De predicar acá en el púlpito. Porque durante 5 meses estaba predicando sentado allí en un solo lugar estático. Me acostumbré a estar allí. Entonces ahora ya estoy cansado ya en este momento. Mateo 25:31. Dice la palabra del Señor así: cuando el Hijo del Hombre, ¿qué cosa? Venga en su gloria y todos los santos ángeles con él, entonces se sentará en su trono de gloria y serán reunidas delante de él. ¿Cuántas naciones? Todas las naciones. Todas las naciones serán reunidas delante de él, todas las naciones. Escucha esto: y apartará los unos de los otros, como aparta el pastor las ovejas de los cabritos. Y pondrá a las ovejas a su derecha y a los cabritos a su izquierda. ¿Eso cuándo va a pasar? Cuando venga Cristo, que se conoce como el día que postrero, como el día postrero. Ahora quiero que escuche esto, me estaba olvidando. Presta mucha atención, ¿qué dice el apóstol Pedro? No se olviden ustedes que para nuestro Dios un día es como 1000 años y 1000 años es como un día. Nunca, es día postrero. ¿Y cuál es ese día postrero? Cuando Cristo venga. Y cuando Cristo venga, dice que Él va a separar, ¿qué cosa? A las ovejas de los cabritos. Y todas las naciones se van a reunir. Eso se llama el día final. Pastor, pero es que tiene que haber esto. No, no, espérate. Dejemos el sensacionalismo a un costado. Recuerda, no debe contradecirse ni un texto con otro, no. O la Biblia está equivocada o nosotros estamos equivocados. Sigamos. ¿Qué más dice? Versículo 34. Entonces el rey dirá a los de su derecha: venid benditos de mi Padre, heredad el reino preparado para vosotros. ¿Desde dónde? Desde la fundación del mundo.
Porque tuve hambre y me diste de comer, tuve sed y me diste de beber, fui forastero y me recogiste, estuve desnudo y me cubriste, enfermo y me visitasteis, en la cárcel y vinisteis a mí. Entonces los justos le responderán diciendo: Señor, ¿cuándo te vimos hambriento y te sustentamos, o sediento y te dimos de beber? ¿Y cuándo te vimos forastero y te recogimos, o desnudo y te cubrimos? ¿O cuándo te vimos enfermo o en la cárcel y vinimos a ti? Respondiendo el rey les dirá: de cierto os digo que en cuanto lo hiciste a uno de estos mis hermanos más pequeños, a mí lo hicisteis. Entonces dirá también a los de la izquierda: apartaos de mí, malditos, al fuego eterno preparado para el diablo y sus ángeles. Están presentes los dos grupos. Porque tuve hambre y no me diste de comer, tuve sed y no me diste de beber, fui forastero y no me recogiste, estuve desnudo y no me cubristeis, enfermo y en la cárcel y no me visitasteis. Entonces también ellos le responderán diciendo: mira, es demasiado claro, hay una conversación con los dos grupos. ¿Cuándo? Ese día. ¿Cuándo te vimos hambriento, sediento, forastero, desnudo, enfermo, en la cárcel y no te servimos? Entonces le responderá diciendo: de cierto os digo que en cuanto no lo hicisteis a uno de esos más pequeños, tampoco a mí lo hicisteis. Presta atención a lo que dice el versículo 46. E irán estos al castigo eterno. ¿Y qué pasa? Y los justos a la vida eterna. Ese día existe una separación entre cabritos y ovejas. Ese día existe la separación. Venid benditos de mi Padre al gozo preparado, y ustedes largo de aquí, fuera. Ese mismo día. ¿Cuál día? Que dice Jesús. Por lo tanto, el primer evento que ha de ocurrir cuando Cristo venga, y al comienzo del reino eterno, ¿quiénes son las ovejas? La iglesia, aquellos que se han negado a sí mismo y han seguido al Cordero por donde Él va. Escucharon la palabra del Señor. ¿Y quiénes son los cabritos? Los pecadores que rechazaron el sacrificio de Cristo en la cruz. Los que dijeron: no, no pasa nada, no sucede nada, ya Diosito mañana me va a tener en su gloria. Hoy que está de moda la muerte, porque se está muriendo por todo lado, y la muerte se puso de moda. Y como en todo lado se está muriendo, las redes sociales están llenas de lazos negros y frases como estas: que Dios le tenga en su gloria, que Dios le tenga en su gloria. Pero hay una noticia que no es tan agradable, y esa noticia es que cuando Cristo regrese, todos los muertos resucitan y se presentan delante de Él, y va a juzgar de acuerdo a qué, a sus obras. Y los que hicieron bien van a ser premiados con la vida eterna, y los que hicieron lo malo van a ser, no puede decir premiados, castigados con la condenación eterna. Por lo tanto, esto de que Dios le tenga en su gloria es completamente falso. Por eso dice: bienaventurados aquellos que han entendido y han conocido a Cristo Jesús y se han mantenido en el camino, aunque sea difícil, como siempre hemos dicho aquí, aunque rengo, pero aquí vengo. Vamos a avanzar, aunque sea como sea, avancemos, sigamos. Mira, ahora el gobierno dice: hay que estar a 2 metros de distancia, con tapabocas, con gel, con ese aparato de medir y la temperatura, con fumigación y todo. Perfecto, no hay problema, pero sigamos, ¿qué cosa? Sigamos glorificando el nombre de nuestro Dios. Sigamos avanzando. ¿Por qué me voy a detener? No, es que me dio pereza, es que ya me acostumbré a hacer online. Ya soy online, soy ahora yo, sí. No, mientras tengamos la oportunidad, ¿cuántos hermanos que nos están observando en diferentes partes del mundo no anhelarán estar sentados en este lugar escuchando aquí la palabra del Señor? Ah, como quisiera estar allá, para estar allí en ese lugar escuchando allí. No, pero ustedes están acá. La iglesia del Señor está en su casa relajados. Quizás alguno dice: no, yo después escucho. Mañana voy a repetir, ahí lo voy a escuchar bien. Ahora voy a dormir todavía. No. Cristo viene, y en ese día se levantan todos y hay un juicio y separan a los cabritos y a las ovejas. ¿Cuándo? El mismo día. No, pastor, no es así. Entonces, ¿qué le parece si nosotros leemos 2 de Tesalonicenses capítulo 1 versículo 6? 2 de Tesalonicenses capítulo 1 versículo 6.
Dice la palabra del Señor de la siguiente manera. Dice así: porque es justo delante de Dios pagar con tribulación a los que os atribulan, y a vosotros que sois atribulados daros reposo con nosotros. ¿Cuándo va a ser eso? Cuando se manifieste el Señor Jesús desde el cielo con los ángeles de su poder. Primera de Tesalonicenses, perdón, segunda de Tesalonicenses. ¿Dije primera? Ay, yo pensé que me equivoqué. Segunda de Tesalonicenses 1:6-10. ¿Te das cuenta? Dice que ¿cuándo va a pasar esto? A unos va a pagar con condenación y a otros va a pagar con salvación. ¿Cuándo va a ocurrir eso? Cuando Jesucristo se manifieste en su venida. ¿Y cuándo es eso? En el día postrero. Versículo 8. En llama de fuego para dar retribución a los que no conocieron a Dios ni obedecen el evangelio de nuestro Señor Jesucristo, los cuales sufrirán pena de eterna perdición, excluidos de la presencia del Señor y de la gloria de su poder. ¿Cuándo va a pasar eso? Versículo 10. Cuando venga en aquel día para ser glorificado en sus santos y ser admirado en todos los que creyeron, por cuanto nuestro testimonio ha sido creído entre vosotros. Claramente existen dos grupos de resucitados en el mismo día. Segunda de Timoteo 4:1. Dejemos que la Biblia nos diga. ¿Qué tiene que ver esto con el milenio? Nos alumbre este capítulo 20. El capítulo 20 lo vamos a revisar letra por letra, pero antes de aquello vamos a tener la linterna, la lámpara de la palabra y todo el contexto de la palabra para alumbrar todo ese capítulo 20. Y vas a ver que vamos a tener con claridad todo, vamos a entender a la perfección. Segunda de Timoteo 4:1-8. Te encarezco delante de Dios y del Señor Jesucristo, presta atención, que juzgará a los vivos y a los muertos. ¿Cuándo? En su manifestación y en su reino. Que prediques la palabra, que instes a tiempo y fuera de tiempo, redarguye, reprende, exhorta con toda paciencia y doctrina, porque vendrá tiempo cuando no sufrirán la sana doctrina, sino que teniendo comezón de oír, se amontonarán maestros conforme a sus propias concupiscencias y apartarán de la verdad el oído y se volverán a las fábulas. Pero tú sé sobrio en todo, soporta las aflicciones, haz obra de evangelista, cumple tu ministerio, porque yo ya estoy para ser sacrificado, dice Pablo. Y el tiempo de mi partida está cercano. Esta parte es excelente, ¿eh? Eso tenemos que decir todos nosotros el día de nuestra muerte. He peleado la buena batalla, he acabado la carrera, he guardado la fe. Por lo demás, me está guardada la corona de justicia. Presta atención, ¿cuándo? La cual me dará el Señor, juez justo en aquel día. ¿Cuál es ese día? El día de la venida de Cristo Jesús, lo hemos revisado ya. Y no solo a mí, sino a todos los que aman su venida. Miramos claramente las palabras de Pablo hablando acerca del juicio y consecuentemente concuerdan con las que Jesucristo menciona en el capítulo 25 de Mateo, que vendrá a hacer juicio entre las ovejas y las cabras en ese mismo día. Por lo tanto, el primer evento que tomará lugar, y luego allí Dios escogerá, Cristo va a escoger a todos los que van a vivir en el reino eterno. En el reino eterno. Existe aquí un reino eterno, no un reino de mil años. Pero dejemos que la Biblia nos hable. Primera de Pedro 4:5. Pero ellos darán cuenta al que está preparado. Dice eso, está preparado para juzgar a los vivos y a los muertos. Van a dar cuenta. ¿Quiénes son ellos? Ellos, los impíos, los que no han conocido del Señor. Creo entonces que es claro que el juicio final de todos los hombres será cuando Cristo venga. Está más claro eso. Cuando Cristo venga será el juicio final de todos los hombres. Y va a haber una sola resurrección, tanto de impíos y de los creyentes en Cristo Jesús. La Biblia lo menciona con claridad. Pero veamos algo más. Hebreos capítulo 6, versículo 1. Miremos un poco más. Dice así, Hebreos 6, 1. Por tanto, dejando ya los rudimentos de la doctrina de Cristo, vamos adelante a la perfección, no echando otra vez el fundamento del arrepentimiento de obras muertas, de la fe en Dios, de la doctrina de bautismos, de la imposición de manos,
de la resurrección de los muertos y del juicio eterno. Mira esto, muy claro, dice, estas doctrinas de la resurrección y del juicio eterno, o sea, después de la resurrección, ¿qué viene? ¿Juicio qué? Eterno. Después de la resurrección, ¿qué viene? Juicio. Cuando Cristo venga, resucitan todos, luego viene el juicio eterno y salvación eterna. No existe, hasta ahora no encontramos en ninguno de los textos, encontramos este espacio de 1000 años. No sé si usted lo puede observar, no hay espacio de 1000 años. Viene la resurrección, viene Cristo, los muertos en Cristo resucitan, los pecadores resucitan, Cristo es el juez, hay un juicio, separación de las ovejas y las cabras, viene la condenación eterna y viene la salvación eterna. Y luego de eso, ¿dónde están los 1000 años? Hasta ahora no aparece. En los textos más claros no aparece tales 1000 años. Vamos a seguir adelante. ¿Sí? En la lista que menciona aquí el escritor del libro de los Hebreos, no menciona tales 1000 años. Segunda de Pedro 1:10. Segunda de Pedro 1:10 dice así: por lo cual, hermanos, tanto más procurad hacer firme vuestra vocación y elección, hablando acerca de la fidelidad, porque haciendo estas cosas no caeréis jamás, porque de esta manera os será otorgada amplia y generosa entrada en el reino de 1000 años. ¿Ah? ¿En el reino de 1000 años dice acá? No, en el reino eterno. ¿De quién? De nuestro Señor y Salvador Jesucristo. No, pero pastora, estamos hablando del reino, del reino. No, tranquilo, vamos a hablar ya mismo del reino. Pedro no ve un reino de 1000 años en su perspectiva, sino un reino eterno. La escatología que Pedro enseña, enseña de un reino eterno, mas no de un reino de 1000 años. ¿Qué más va a pasar? Ahora, ya sabemos que hay resurrección, ¿cierto? Pero ¿qué va a pasar también cuando Cristo venga? Cuando Cristo venga, la muerte va a ser destruida. Eso sí lo sabemos, ¿cierto? Lean conmigo 1 Corintios 15:22. Estamos armando el esqueleto para poder entender ese capítulo 20, que es un capítulo bastante difícil y conflictivo a la vez, acerca de estos 1000 años de reinar. ¿Por qué? Porque nos dijeron a nosotros de que cuando Cristo venga, así es como el mapa profético, el mapa de la profecía se estableció. Dice que cuando se cumpla el tiempo, Israel es el reloj de Dios y hay que estar mirando a Israel. Y cuando digan paz y seguridad, entonces va a aparecer de manera inmediata todos los sucesos que van a ocurrir. Entonces, ¿qué pasa? Existe, en primer lugar, desaparición de seres humanos llamados cristianos evangélicos, van a ser raptados secretamente, porque Cristo viene a llevárselos solamente en un rapto secreto. Luego de eso empiezan 7 años ¿de qué? De tribulación, que ya les he enseñado también que tales 7 años no existen en la Escritura, no hay en la palabra, solamente se inventaron esos 7 años, porque la semana 70, para aquellos que están mirando por primera vez de pronto este mensaje, revisen la enseñanza de la semana 70. De la semana 70, tal paréntesis es una falsedad, la Biblia lo aclara con toda claridad. Entonces, esos 7 años, supuestos 7 años de tribulación, y mientras esos 7 años de tribulación está ocurriendo acá en el planeta Tierra, ¿qué pasa en el cielo? Está 7 años de bodas del Cordero, eso es lo que menciona. Al final de los 7 años de tribulación, ¿qué ocurre? Jesucristo viene, Jesucristo regresa, y aquí existe otra resurrección. Y luego establece un reino de 1000 años. Y en los 1000 años viven, es que esto es raro, en los 1000 años ahí viven tanto los cuerpos transformados como los cuerpos no transformados. O sea, impíos y píos viven juntos durante 1000 años. Se casan y se dan en casamiento. Hay generación, se multiplican, se embarazan y hay partos y todo eso allí. Y en esos 1000 años va a haber una era dorada, la era de Acuario, como se conoce ahora. La era dorada, la era de Acuario, la paz a las naciones, que etcétera, etcétera. Todo va a haber paz y tranquilidad y todo va a ser, no hay pecado, no hay nada, absolutamente nada. Y ahí está Cristo reinando por 1000 años
Y luego que los 1000 años se cumplan, Satanás es suelto y arma un relajo total aquí en el planeta Tierra, y viene la guerra del Armagedón. Y es ahí donde Jesucristo otra vez regresa. Mira, ahí hay un punto. La pregunta es la siguiente. Escucha con atención esto. Mira este vacío. Cristo viene y establece un reino de 1000 años, de acuerdo al dispensacionalismo. En esos 1000 años, Cristo es el rey de todo el reino. Y su iglesia son los reyes y sacerdotes que van a reinar en todas las naciones. Y cuando Satanás sea suelto, la pregunta es la siguiente: ¿qué va a pasar con Cristo? ¿Qué hace Cristo cuando Satanás sea suelto? Sale y hace maldades y todo. Mira esto, lo santo con lo profano, en el mismo lugar, ¿Cristo dónde va a estar? ¿O va a tener que irse otra vez nuevamente Cristo hacia arriba hasta que Satanás haga de las suyas, en esos que es suelto por un poco de tiempo? ¿Qué va a pasar con la iglesia? ¿Dónde va a estar? Hay muchos vacíos en cuanto a este tema, y por esa razón se ha revisado el contexto de la escritura. Pero no le voy a adelantar más, sigamos adelante. 1 Corintios 15:22. Leamos con atención. Porque así como en Adán todos mueren, también en Cristo todos serán vivificados. Pero cada uno en su debido orden. Presta atención a esto, en su debido orden. Cuando dice serán vivificados, está hablando acerca de la resurrección. De la resurrección. Cristo, las primicias. Luego los que son de Cristo en su venida. Y luego el milenio. Y luego el fin. ¿Así dice? ¿Ah? ¿Te das cuenta? Mira, esto es demasiado claro. O sea, no tenemos a dónde darle vueltas. Leamos otra vez. Porque así como en Adán todos mueren, también en Cristo todos serán resucitados, vivificados. Pero cada uno en su debido orden. El primero que resucitó de entre los muertos, ¿quién fue? Cristo Jesús, el que resucitó de los muertos. Las primicias, como primicias. Y para esas primicias, cuando Cristo resucitó, dice que con Él resucitaron también varios. Varios resucitaron con Él, dando señal de que ya la muerte no tiene potestad sobre Jesucristo, sino Él tiene potestad sobre la muerte. Y luego dice, Cristo las primicias, luego los que son de Cristo. ¿Cuándo? En su venida. Luego los que son de Cristo en su venida. Y después de esta resurrección, en la venida de Cristo, ¿qué va a pasar? El fin. Luego el fin. Cuando entregue, presta atención a esto, cuando entregue el reino, ¿cuál reino va a entregar si todavía no tiene ningún reino? De acuerdo al dispensacionalismo, cuando Cristo venga, recién instaura o recién implanta el reino de 1000 años. Pero dice aquí que cuando Cristo venga en su venida, dice, luego en su venida van a resucitar, ser resucitados en la venida, y después de eso. ¿Y cuándo va a pasar eso? Cuando entregue el reino al Dios y Padre. Eso quiere decir que ya Cristo tenía el reino. Cuando entregue el reino al Dios y Padre, y cuando haya suprimido todo dominio, toda autoridad y potencia, porque es preciso que Él reine hasta que haya puesto a todos sus enemigos debajo de sus pies. Y el postrer enemigo que será destruido es la muerte. Vamos a revisar este texto despacio y con pausa para que podamos entender. Vemos muy claramente en la lectura que hicimos en este momento una serie de eventos que establecen en la palabra del Señor. ¿Qué es lo que va a ocurrir? En primer lugar, ¿qué va a pasar? Tenemos la resurrección de Cristo como las primicias. Aquí tenemos la resurrección de Cristo como las primicias. En segundo lugar, vemos que los que son de Cristo son resucitados en su segunda venida, conocido como parousia también. ¿Qué significa eso? La presencia visible, no el rapto secreto. Tal rapto secreto no existe, no hay. Eso fue un invento nada más, porque no es bíblico ese rapto secreto. El arrebatamiento sí. ¿Qué va a pasar? Eso va a pasar y va a ocurrir después de la tribulación. Después de la tribulación, no de 7 años de tribulación. La Biblia habla de 3 años y medio, también lo tenemos ya en nuestro canal. Y eso pueden leer ustedes Mateo 24, 29 al 31 en casa, y 2 Timoteo 4:1-8. En tercer lugar, ¿después de esto viene qué cosa? 1000 años, no, después de esto viene ¿qué? El fin. Después de esto viene el fin. ¿Cuándo va a pasar eso? Cuando entregue el reino al Dios y Padre.
O sea, Jesucristo viene, resucita a los muertos, separa cabras y ovejas y da condenación y salvación, y luego de eso entrega el reino al Padre Eterno después de acabar con todo y luego

presente de la iglesia en la tierra, escucha esto, será hasta que haya puesto a sus enemigos debajo de sus pies, que es Cristo Jesús. Eso menciona en quinto lugar. Y en sexto lugar, este texto menciona que el último enemigo en ser destruido será la muerte. El último enemigo en ser destruido será la muerte. Y después de eso, no hay más. Después de esto, el fin. ¿Y en qué momento la muerte es destruida? ¿En qué momento la muerte es destruida? A ver. ¿En qué momento la muerte es destruida? ¿Cómo? Cuando todos hayan ¿qué? Resucitado. Cuando todos hayan resucitado, la muerte es destruida. Se acabó la muerte, el poder de la muerte ha sido acabado y terminado. Vamos a revisar esto paso a paso, este texto, para que podamos entender. El apóstol Pablo en este texto no da ninguna indicación de un reino futuro a ser establecido en la tierra, para nada. Al contrario, el texto en cuestión no da lugar alguno para un reino terrenal después de la resurrección. No, tal parece que el reino al cual se refiere Pablo, que Jesucristo tiene al momento, está presente y en vigencia, existente antes de la segunda venida de Cristo. O sea, en otras palabras, Cristo está reinando ahora, y cuando Él regrese, suprime todo y luego entrega el reino, ¿a quién? Al Dios y Padre. Y no hay un tal reino de mil años. Estamos mirando en los textos más claros, pero sigamos avanzando. A continuación vamos a tratar tres puntos, y el tiempo se nos acabó, pero vamos a mirar tres puntos importantes de este versículo que leímos nosotros de 1 Corintios 15:22. Vamos a estudiarlo paso a paso. Tres puntos importantes para entender. Primero, el reino de Cristo. Segundo, sus enemigos. Y tercero, su dominio. Estos tres puntos lo vamos a revisar con lupa para mirar nosotros si es que ahí vamos a encontrar nosotros estos mil años, porque hasta ahora debe aparecerse. Recuerda que estamos hablando de la venida de Cristo, estamos hablando del día final. Aquí tiene que aparecer en el contexto de la Escritura, debe aparecer esos mil años, lo cual no aparece. Ya hemos leído varios textos en los cuales no se desconoce completamente este reino de mil años que habla Apocalipsis 20. ¿Pero la Biblia se contradice? No se contradice, para nada se contradice. Bueno, pastor, ¿hay o no hay ese reino literal de mil años? No me preguntes a mí, tú y yo estamos leyendo ahorita. ¿Y hasta ahorita qué? ¿Hay o no hay? No hay. Hasta ahorita no hay, lo estamos leyendo y hasta ahorita no hay. Por más que quiero buscar, no hay ese reino de mil años. No es que el pastor dice, no, sino que la Biblia lo está mencionando. Miremos el reino entonces ahora. ¿Es el reino de Cristo presente o es el reino de Cristo a futuro? ¿Qué dicen ustedes? ¿Es el reino de Cristo al presente o es el reino de Cristo a futuro? Hasta ahorita nosotros vamos mirando que Cristo está reinando ahora, pero esa es solamente una idea. Vamos a dejar que la Escritura nos hable y nos mencione, pero antes de eso queremos dejar claro lo que dice Salmo 103 verso 19. Salmo 103 verso 19. Dos textos nada más que voy a leer, porque hay muchos, pero solamente dos como para dejar con claridad. Se nos acabó el tiempo ya. Le dije que vamos a demorarnos unos tres domingos. Vamos a ir suave, despacio, porque la intención mía no es tratar de compartir y listo, no, sino que usted entienda bien. Jehová estableció, Salmo 103:19, Jehová estableció en los cielos su trono, amén, y su reino, ¿qué cosa? Domina sobre todos, punto. Debemos entender nosotros, mi amado hermano, cuando hablamos del reino de Cristo o el reino de Dios, debemos entender que Dios es el Rey soberano que reina sobre todos, porque Jehová estableció en el cielo su trono y su reino domina sobre todos. Daniel capítulo 4 versículo 34. Daniel 4, 34 al 36, mira lo que dice. Hablando Nabucodonosor, después de la experiencia que tuvo: mas al fin del tiempo yo, Nabucodonosor, alcé mis ojos al cielo, y mi razón me fue devuelta, y bendije al Altísimo,

que al que vive para siempre. Escucha esto: cuyo dominio es sempiterno y su reino por todas las edades. En otras palabras, su reino es eterno. Todos los habitantes del cielo son considerados como nada, y él hace según su voluntad en el ejército del cielo y en los habitantes de la tierra. Él hace lo que quiera, y no hay quien detenga su mano y le diga: ¿qué haces? Aquí tenemos, por un lado, David mencionando la grandeza y la soberanía de Dios. Por otro lado, a Nabucodonosor diciendo: Dios es el rey de reyes. Él es el que tiene el control absoluto de todo. Nabucodonosor reconoce que el reino de Dios es sempiterno. ¿Y qué significa eso de que el reino de Dios es sempiterno? En cuatro puntos voy a explicarte rápidamente. Significa, en primer lugar, que Dios siempre ha poseído autoridad, siempre ha poseído autoridad real sobre toda su creación. Él es el creador y él tiene el poder sobre todo lo creado. Tiene derecho sobre todo la creación, y si la criatura no se somete a su autoridad, es automáticamente reo de castigo, porque la criatura se debe a su creador y tiene que someterse a la voluntad de su creador. Entonces Dios tiene en sus manos la autoridad para hacer que sus criaturas le obedezcan. Número dos, en segundo lugar, Dios como creador y soberano siempre ha poseído omnipotencia para mantener ese derecho. En otras palabras, tiene poder y tiene poder para ejercerlo, y su poder es inescrutable y nadie puede contradecirlo. Por eso dice: él hace lo que quiere en su creación. En tercer lugar, Dios siempre ha mantenido esos derechos en el cielo, siempre. Nadie le ha quitado ese derecho, nadie. Él sigue siendo el rey. Cuatro, Dios siempre ha ejercido su autoridad real a través de su providencia sobre todas las cosas. Él gobierna sobre todas las cosas. Nada ocurre fuera de su voluntad y de sus decretos. Entonces, en el sentido del reino de Dios y el reino de su Hijo Cristo, es un reino eterno, no un reino con fecha de caducidad. ¿Nace aquí y termina acá? No, es un reino eterno. Eso deben entender, mi amado hermano, eso. Si entendemos eso, se nos va a hacer mucho más fácil comprender el resto de la Escritura. Por ejemplo, se anuncia un rebrote de este virus. Y ahora en nuestro país, Ecuador, pues Quito se dice que va a regresar al semáforo rojo. Y Ambato está, creo que ya volvió al semáforo rojo ya. Entonces todo es un rebrote. Y dice que en agosto eso va a ser una cacería de COVID-19 detrás de todos los habitantes de la tierra. Están anunciando todo eso. Pero déjame decirte, Iglesia del Señor, voy a ya irme deteniendo, para, porque el tiempo se nos acabó. Mira, hermano, ¿qué debe hacer la Iglesia del Señor frente a esto? Escondernos no funciona. Correr tampoco. Quizás irnos a Marte o a Júpiter, o hacer un hoyo y enterrarnos. Esa es la solución. Pero frente a esto, ¿qué hacer? Frente a eso, ¿qué hacer? Que no hay que lavarse las manos, que eso. Si ahora dice, ya dijeron que eso anda en el aire, anda por todo lado. Y por último dijeron que todo el mundo tiene que contagiarse. Y ahora, entonces, pero no te olvides, Iglesia del Señor, por eso es importante entender esto: la soberanía de Dios, el gobierno de Dios, el reino de Dios. Él tiene el control de todo. Y todo ese rebrote, si regresa el rebrote o como sea el recontra rebrote, volverá porque Dios así lo ha determinado. Porque Dios así lo ha determinado y porque Dios así lo ha permitido. Y si Dios así lo ha permitido, tendrá un propósito definido para cada uno de nosotros. Y si, pero pastor, y si es que me llegase a morir, no importa, si nos llegamos a morir, recuerda, ya sea que vivamos o ya sea que muramos, le pertenecemos a nuestro Señor.
Y si Él está con nosotros, ¿quién contra nosotros? Por lo tanto, ni la muerte ni la vida nos podrán separar del amor de Dios. ¿Qué es en Cristo Jesús? El reino de Dios, el reino sempiterno. Él tiene el control absoluto de todo. El coronavirus, el rotavirus, el muertevirus, el suegravirus, lo que haya de virus. Todo lo que tenga que ver de virus que pueda venir el día de mañana, lo que pueda venir el día de mañana, ¿sabes qué? ¿Quién tiene el control? Dios, Él es el Rey, el soberano. Él tiene el control de todo, no pasa absolutamente nada. ¿Qué es lo que tengo que hacer yo? ¿Qué es lo que tienes que hacer tú también? ¿Qué es lo único que tenemos que hacer? Humillarnos delante del Señor y pedir misericordia. Padre, ten misericordia de mi casa, de mi familia, ten misericordia, pero lo que usted ha determinado se va a cumplir. El reino de Dios está en vigencia. El reino de Dios no ha caducado. El reino de Cristo está en vigencia. Cristo está reinando. Eso lo vamos a mirar, pero con la Biblia en la mano. Leamos entonces, vamos allí, hagamos, ok, vamos acá. Hechos capítulo 17, versículo 5. Hechos capítulo 17, versículo 5. Tenemos a Pablo aquí haciendo referencia a ese reino, al reino de Cristo. Estamos hablando acerca del reino, ¿eh? Vamos a mirar eso. ¿Ese reino de Cristo es presente o es a futuro? El dispensacionalismo o el premilenialismo dice que el reino de Cristo va a ser en esos 1000 años, ahí es donde Cristo va a reinar. Pero vamos a ver qué es lo que la palabra de Dios nos menciona. Hechos 17:5. Entonces los judíos que no creían, teniendo celos, tomaron consigo algunos ociosos, hombres malos, y juntando una turba, alborotaron la ciudad y asaltando la casa de Jasón, procuraban sacarlo al pueblo. Pero no hallándole, trajeron a Jasón y a algunos de los hermanos ante las autoridades de la ciudad, gritando: estos que trastornan el mundo, prestarás atención a esto, al mundo entero, también han venido hasta acá. A los cuales Jasón ha recibido, y todos estos contravienen los decretos de César, diciendo que hay otro, que hay otro rey. Están diciendo que hay otro rey, Jesús. Mira, ellos identificaron a Jesucristo como rey. Y Jesucristo, Él no dijo: yo soy rey. No, no, no. A Él identificaron como rey. A tal punto que cuando murió, ¿qué hizo Pilato? Ordenó que colocaran en 3 idiomas para que entiendan bien. El mundo reconoció como rey. El impío, las cabritas, cabras, reconocieron como rey. Oye, déjame decirte algo. Y un rey no puede ser reconocido mientras no tenga, ¿qué cosa? Un reino. Un reino. Imagínate, ¿el presidente de qué? El presidente tiene que tener un país para ser presidente. Un rey tiene que tener un reino. El esposo, se dice que en la casa él es el rey de la casa, pero tiene que tener esposa e hijos. Ahora, solito, solamente ese rey. Esos solteros no son rey. Solteros no son rey. No, no, no, no, no son rey. No soy nada. No soy nada. ¿Pero qué soy? Soy princeso. Un princeso. No, ahora hay princesos también, ¿no es cierto? Hay princesos también, dice. Los princesos del reino. Es una locura. Es una locura toda esta. Es una locura toda esta locura. Eso sí que ni el cura locura, porque eso de princesos, de reinas, de reyes y todo lo que se ha alborotado hoy por hoy es increíble, de verdad. Un rey debe tener un reino. Y para que sea reconocido por Pilato como rey, entonces existe un reino. ¿Están conmigo? Sí, existe un reino. Y dice: hay otro rey, Jesús. Hechos 19:8. Pablo, entrando a predicar en la sinagoga, ¿qué hacía? ¿Qué hacía cuando entraba Pablo a la sinagoga a predicar? Dice: y persuadía acerca del reino de Dios. Desde los comienzos podemos nosotros observar acerca del reino de Dios estableciéndose entre los seres humanos, entre los humanos.
Por lo tanto, el apóstol Pedro también menciona en Hechos capítulo 2, lea conmigo Hechos capítulo 2, verso 29, en el primer discurso comienza, al inicio de la iglesia, comenzó también testificando de Cristo y nada más y nada menos, diciendo que el Señor le había hecho Señor, le había hecho Rey y que lo había sentado en el trono de David conforme a la promesa que había sido hecha. Lee conmigo Hechos 2, 29 al 36. Varones hermanos, se os puede decir libremente del patriarca David que murió y fue sepultado y su sepulcro está con nosotros hasta el día de hoy, pero siendo profeta y sabiendo que con juramento Dios le había jurado que de su descendencia en cuanto a la carne levantaría al Cristo para que se sentase en su trono. ¿Cuál trono? El trono de David, del reino davídico. Verso 31, viéndolo antes, habló de la resurrección de Cristo, que su alma no fue dejada en el Hades, ni su carne vio corrupción. A este Jesús resucitó Dios, del cual todos nosotros somos testigos. Así que, exaltado por la diestra de Dios, el poder de Dios, y habiendo recibido del Padre la promesa del Espíritu Santo, ha derramado esto que vosotros veis y oís. Versículo 34, con mucha atención. Porque David no subió a los cielos, pero él mismo dice, dijo el Señor a mi Señor. En otras palabras, dijo el Padre a su Hijo, dijo Jehová a Jesucristo, siéntate a mi diestra hasta que ponga a tus enemigos por estrado de tus pies. Versículo 36. Sepa pues ciertísimamente toda la casa de Israel que a este Jesús, a quien vosotros crucificasteis, Dios le ha hecho Señor y Cristo. Dios le ha hecho Señor. ¿Qué es Señor? Rey, amo. Dios le ha hecho amo, Dios le ha hecho Señor y Dios le ha hecho Cristo, Mesías, enviado. Sépase. Lo que ustedes han estado ignorando, dura. Colosenses 1. Antes de leer Colosenses, quiero mirar algo. Segunda de Samuel 7. Fue el cumplimiento a la promesa hecha a David en el Antiguo Testamento de que su reino sería reestablecido y que lo ocuparía uno de su descendencia, el cual reinaría por siempre. Y Jesús fue hecho por Dios Rey ungido. Miremos esa profecía que se cumplió en el libro de los Hechos con Pedro mencionando, haciendo referencia. Segunda de Samuel 7:12 dice esto: y cuando tus días sean cumplidos, hablando a David, o sea, cuando ya llegues a morir y que duermas con tus padres, yo levantaré después de ti a uno de tu linaje, y no está hablando de Salomón, a uno de tu linaje, el cual procederá de tus entrañas, de tu descendencia, y afirmaré su reino. ¿Qué cosa? Su reino, el reino davídico. Afirmaré su reino, él edificará casa a mi nombre, casa a mi nombre, templo a mi nombre, y yo afirmaré para siempre el trono de su reino. Y no está hablando de Salomón, porque el reino de Salomón fue dividido. ¿De quién está hablando entonces aquí? De Jesucristo. Dice esto: y será afirmada tu casa y tu reino por 1000 años. ¿Qué dice? Y será afirmada tu casa y tu reino para siempre delante de tu rostro, y tu trono será estable eternamente. Cuando Pablo escribe a la iglesia de los Colosenses, ahora sí, Colosenses 1:13, y dice así, hablando Colosenses 1:13, el cual nos ha librado de la potestad de las tinieblas y trasladado, ¿a dónde? Al reino de su amado Hijo. Oye, increíble. Presenta a Cristo como rey, y ese rey tiene un reino, y ese reino está en funciones, y ese reino está funcionando. Ahora ese reino está funcionando. Más adelante, Primera de Tesalonicenses capítulo 2, versículo 11-12, aquí nos vamos a quedar porque el tiempo se nos acabó ya. Leamos este último texto. Primera de Tesalonicenses 2, 11-12 dice así: así como también sabéis de qué modo, como el Padre a sus hijos, exhortábamos y consolábamos a cada uno de vosotros.
y os encargábamos que anduvieseis como es digno de Dios, que os llamó a su reino y a su gloria. Existe un reino al cual hemos sido llamados. Existe un reino que Cristo Jesús llegó. ¿Se acuerda que Juan el Bautista dijo: el reino de los cielos se ha acercado a vosotros? ¿Hablando de quién? Hablando de Cristo. Y cuando Cristo estuvo, eso lo miraremos la próxima semana, y cuando Cristo estuvo aquí dijo: el reino de los está entre vosotros. Entonces el reino de los cielos había descendido en la persona de Jesucristo como rey. Recuerda, un rey tiene que tener un reino, y un reino tiene que tener un rey. Y Cristo es el rey. En su venida, en su primera venida, Cristo estableció su reino. Él reina como rey y sigue reinando sobre este su reino. Y todos nosotros somos habitantes ¿de qué? Del reino de Cristo. Nosotros somos habitantes del reino de Cristo. No está hablando, hasta ahorita encontramos un reino futuro. No encontramos un reino futuro, pero todavía no vamos, no hemos hablado de Apocalipsis, pastor, pero yo quiero que me explique de Apocalipsis. Tranquilo, allá vamos a llegar, y cuando lleguemos allá lo vas a ver perfectamente claro, perfectamente claro. Bien, vamos a quedarnos allí, vamos a quedarnos allí, y la próxima semana continuamos. Aquí vamos a parar porque el tiempo se nos acabó, y también para darle respiro a mi garganta. Pónganse de pie, quiero orar con ustedes.

Quiero que vayan conmigo, por favor, al libro de los Hechos, capítulo 17, versículo 5. Vamos allá, libro de los Hechos, capítulo 17, versículo 5. Empecemos con este texto, hablando acerca de lo que la semana anterior observamos acerca del reinado de Cristo. Estamos hablando acerca del reino de Cristo. ¿Es ahora o el reino de Cristo es a futuro? ¿Cristo está reinando hoy o Cristo aún todavía no está reinando y Él va a reinar en esos 1000 años que habla Apocalipsis capítulo 20? ¿O es que la Biblia está equivocada o nosotros estamos equivocados? Y de seguro que somos nosotros quienes estamos equivocados y la Escritura está diciendo lo que debe decir. No se olviden que también hemos hablado acerca de que debemos tener muy en cuenta tres aspectos y puntos muy importantes. El primero de ellos es que la Biblia no se contradice, que un versículo no contradice a otro versículo, en primer lugar. Y en segundo lugar, los textos más claros alumbran a los textos más oscuros. Los textos más claros de la Escritura alumbran a los textos más oscuros que están en la Escritura. No podemos tomar un texto oscuro para alumbrar a los textos más claros, debe ser al contrario. Y en segundo lugar, el Antiguo Testamento es la profecía dicha y explicada, la revelación entregada pero no consumada. El Nuevo Testamento es la revelación ya consumada de lo anticipado, de lo ya profetizado. Por lo tanto, la vida de Cristo nos enseña con claridad lo que a futuro va a pasar. El Apocalipsis nada más es el cierre de todo. Considerando todo eso, nosotros explicaremos ahora y seguiremos aprendiendo acerca del reino de Cristo. ¿Qué dice Hechos 17, 5 al 7? Dice la palabra del Señor de la siguiente manera: entonces los judíos que no creían, teniendo celos, tomaron consigo algunos ociosos hombres malos y juntando una turba, alborotaron la ciudad y asaltando la casa de Jaso, procuraban sacarlo. Ahí nos quedamos. El pueblo dice: pero hallándolos trajeron a Jason y algunos hermanos ante las autoridades de la ciudad, gritando: estos que trastornan el mundo entero también han venido acá, a los cuales Jason ha recibido, y todos esos contravienen los decretos de César, diciendo que hay otro rey Jesús. Otro rey Jesús. Amén. Tomen asiento. Dice, esto lo leímos la semana anterior, pero estoy leyendo este texto para volver a concatenar nuevamente para continuar en la segunda parte. El pueblo había reconocido a Cristo Jesús como rey, a tal punto que el pueblo da testimonio diciendo que existe otro rey aparte de César, que se llama su nombre Jesús. A Jesucristo lo reconocieron como rey. Recuerda, la semana anterior hablamos que no puede haber un reino sin rey y tampoco no puede haber un rey sin reino. Y cuando Jesucristo viene, entra en escena, definitivamente el reino de Cristo había llegado. Y eso lo vamos a mirar. La semana anterior miramos varios textos, pero quiero que ahora leamos otro texto más que vamos a conectar con los textos anteriores, Efesios 1:20. El apóstol Pablo nos dice en la carta de los Efesios con una claridad impresionante acerca del reino de Cristo. ¿Qué es lo que quiere decir, pastor? Lo que quiero enseñarle a la iglesia del Señor es que el reino de Cristo no es a futuro, sino es ahora. Y no tiene nada que ver con la doctrina o la teología del reino ahora. Hay una teología llamada reino ahora, de la confesión positiva, de todo eso que yo confieso, yo decreto, yo establezco, yo reinando como reyes en la vida. No tiene nada que ver con eso. El reino de Cristo es ahora en los lugares celestiales y la iglesia de Cristo es la copartícipe de ese reino. Miremos que la Biblia menciona, dice Efesios 1:20, la cual operó en Cristo, hablando acerca del poder, resucitándole de los muertos, presten atención a esto, y sentándole a su diestra. Lo sentó a su diestra en el trono, en los lugares celestiales. ¿Y de qué manera lo sentó? Dice, sobre todo principado, está reinando, y autoridad, está reinando, y poder, está reinando, y señorío. Nota esto, sobre todo principado, sobre toda autoridad, y sobre todo poder, y sobre todo señorío. Dios lo resucita de entre los muertos, le coloca a la diestra del Dios Padre y le da a... Dios lo resucita de entre los muertos, le coloca a la diestra del Dios Padre y le da autoridad sobre todo principado, sobre toda autoridad,
sobre todo poder y sobre todo señorío. ¿Qué significa eso? Que está reinando en los lugares celestiales Cristo Jesús. Y obviamente que la Escritura lo menciona con claridad. Quiero que lean conmigo ahí mismo en el libro de Efesios capítulo 2 verso 6. Hay varios textos que quiero mostrarle en esta mañana. Lugares celestiales con Cristo Jesús. La iglesia del Señor también está reinando, pero no reinando de una manera literal o física como el postmilenialismo enseña, sino que la iglesia del Señor está reinando con Cristo, en Cristo Jesús. Cristo es el soberano y nosotros somos sus siervos, siervos del reino de Cristo en la actualidad. Estoy mostrándole que el reino de Cristo no es en los 1000 años que se menciona, que más adelante, repito, vamos a mirar Apocalipsis 20 paso a paso, pero antes de eso necesitamos mirar el contexto de todo. A ver si que en el contexto encontramos nosotros que no existe tal reino ahora, el reino de Cristo ahora, en este tiempo presente. Apocalipsis 1:4. El apóstol Juan escribe a las iglesias allá en el libro de Apocalipsis, en el capítulo 1, versículo 4, y menciona de esta manera. Dice esto: Juan, a las 7 iglesias que están en Asia, gracia y paz a vosotros, del que es, el que era y que ha de venir, y de los 7 espíritus que están delante de su trono, y de Jesucristo el testigo fiel, el primogénito de los muertos.

Y ahí viene la parte interesante: el soberano de los reyes de la tierra. ¿Qué significa esto? El soberano de los reyes de la tierra. Nada más y nada menos significa el rey de qué? De reyes, así de sencillo. El soberano de todos los reyes de la tierra. ¿Qué es? El rey de los reyes. Entonces Cristo Jesús es el soberano de los reyes de la tierra, el rey de todos los reyes que existe. Él es la autoridad absoluta sobre todas las autoridades. Y Juan está mirando en el mensaje que envía a las siete iglesias, a todas las iglesias del Señor. Dice: ustedes tienen que reconocer a Jesucristo como el soberano de todos los reyes, al que nos amó, continuando allí, y nos lavó de nuestros pecados con su sangre. Y aquí viene el versículo 6: y nos hizo reyes y sacerdotes para Dios su Padre. A Él sea la gloria y la honra por toda la eternidad. Y nos hizo reyes y sacerdotes para Dios su Padre. A nosotros también, a la iglesia del Señor. Por esa razón, en 1 de Pedro, capítulo 2, versículo 9, el apóstol Pedro menciona algo que nosotros hemos repetido en varias ocasiones. Ese versículo, que es, quizás hasta lo sabemos de memoria. Dice Pedro: mas vosotros sois, hablando de la iglesia del Señor, linaje escogido, real sacerdocio. ¿Qué significa real sacerdocio? Reyes y sacerdotes, así de simple, reyes y sacerdotes, reales y sacerdotes, en otras palabras. Y dice: nación santa, pueblo adquirido por Dios, para que anunciéis las virtudes de aquel que nos llamó de las tinieblas a la luz admirable. Tanto Juan, al escribir a la iglesia, a las iglesias en Apocalipsis, menciona con claridad que Cristo está reinando sobre los reyes. Y ahora Pedro dice: vosotros también sois reyes y sacerdotes, real sacerdocio son vosotros delante del eterno Dios. Ahora, lo cierto es que, según vemos en la Biblia, la primera venida de Cristo, su reino fue establecido, eso no hay lugar a duda. El asunto es que el reino el cual Cristo estableció es un reino celestial y espiritual, y no un reino terrenal y material. Ese es uno de los problemas al respecto de la interpretación de la palabra. ¿De qué? De que unos interpretan ese reino de manera espiritual y otros interpretan de manera literal. Y Apocalipsis capítulo 20, recuerdan lo que hablamos la semana anterior, el dispensacionalismo, por ejemplo, ellos interpretan de una manera literal, todo literal. Ahí interpretan y físico, de una manera física, la cadena física, el abismo físico, el diablo físico y todo físico, todo físico, todo literal. Pero en cambio el amilenialismo lo interpreta de una manera espiritual y conforme la escritura. Y aquí de la misma manera, Cristo Jesús vino a establecer un reino literal o un reino físico, un reino físico literal o un reino espiritual. Y nosotros observamos en la escritura un reino espiritual en todo su contexto. Y sigamos nosotros mirando. Ahora, si esto no es claro para nosotros, vamos a mirar lo que en realidad dice en el Nuevo Testamento, Mateo capítulo 3, hablando acerca de ese reino que llegó para quedarse y para establecerse. De hecho, sería antibíblico completamente, busquen Mateo capítulo 3, sería antibíblico pensar de que Cristo no pudo establecer su reino en la tierra porque fue rechazado por los judíos y fue muerto por los romanos, de la manera que enseñan aquellos premilenialistas. Sería, dice que Cristo vino y no pudo establecer su reino y por esa razón tuvo que irse y después va a venir para establecer su reino. Entonces Cristo ha venido y ha fracasado. Cristo no fracasó, el plan de Dios es perfecto. Él vino y estableció su reino y sigue reinando y regresará reinando para ajustar cuentas y juicio, y luego todo, cuando todo esté sujeto, entregar el reino a su Padre, como lo miramos la semana anterior. Mateo 3:1, ¿qué dice allí? En aquellos días vino Juan el Bautista predicando en el desierto, escucharás con atención, en el desierto de Judea, dice, y diciendo, ¿cuál era el mensaje que él decía? Arrepentíos, porque el reino de los cielos se ha acercado.
arrepentíos porque el reino de los cielos se ha acercado. ¿Y cuál era el reino de los cielos? Jesucristo. Jesucristo venía para establecer el reino de los cielos. Ese reino que había sido profetizado desde en el antiguo pacto, que iba a venir el Mesías, el rey de los judíos, que iba a llegar a reinar. Y Juan el Bautista, que vino a preparar el camino de ese reino, él dice: el reino de los cielos se ha acercado a vosotros. Ese reino ha llegado a vosotros. Y ahí está mirando a Jesucristo que se acerca para ser bautizado. Lucas capítulo 10, versículo 9. Lucas capítulo 10, versículo 9. Jesucristo enviando a sus discípulos a predicar, dice la palabra, y sanad a los enfermos que en ella haya, hablando acerca de las ciudades y las aldeas, y decidle. Ese es el mensaje. Se ha acercado a vosotros el reino de Dios. Ese es el mensaje. Vayan y prediquen diciendo, sean y prediquen diciendo que el reino de los cielos se ha acercado a vosotros. El reino de los cielos está cerca ahora a vosotros. ¿Cuál es ese reino? El rey. ¿Cuál rey? Cristo. Cristo tiene un reino, por supuesto que sí. Y cuando Cristo resucita, Él dice: toda autoridad me es dada en los cielos y en la tierra. Ahora yo tengo poder sobre toda potestad y autoridad. Ya soy rey coronado y rey sentado, y tengo un reino que está sobre todo reino. Mira qué más dice allí, versículo 10. Mas en cualquier ciudad donde entres y no os reciban, saliendo por sus calles, decid. Repite esto, dice: aún el polvo de vuestra ciudad que se ha pegado a nuestros pies lo sacudimos contra vosotros. Por esto sabed que el reino de Dios se ha acercado a vosotros. Es una claridad, una completa claridad. Mateo 2:17. Veamos otro texto más. Mateo 2:17, hablando acerca del reino de Dios que está, se acercó a la muchedumbre en ese entonces. Mateo 2:17. Desde entonces, Jesús comenzó a predicar y a decir: arrepentíos. Ese es el mensaje: arrepentíos. Vengan al arrepentimiento. ¿Por qué? Porque el reino de los cielos se ha acercado. Aquí tenemos a Juan el Bautista hablando. Aquí tenemos a Jesucristo diciéndolo una y otra vez: que el reino de los cielos se ha acercado. ¿Esto es una alegoría? ¿Esto es una alegoría o es la revelación misma de la profecía del Antiguo Testamento? ¿Sí? 2:17, ¿no está 2:17? Bueno, déjeme buscar entonces ahorita ya. Bueno, leamos Lucas 17:20, por favor. Lucas 17:20. Lucas 17:20. Vamos a mirar otro texto entonces, ¿ok? De pronto me confundí allí, pero ese texto está allí, ya lo vamos a revisar. Dice esto: preguntándolo por los fariseos, ¿cuándo había de venir el reino de Dios? Preguntando a los fariseos, ¿cuándo había de venir el reino de Dios? Le respondió y dijo: el reino de Dios no vendrá con advertencia. Ni dirán: helo aquí o helo allí, porque he aquí el reino de Dios está entre vosotros. Y ya dice: el reino de los cielos se ha acercado una y otra vez, pero ahora ya el reino de los cielos está entre vosotros. Y en otra ocasión también mencionó, podemos mirar Mateo capítulo 12, verso 27, estamos caminando para mirar el reino de Dios en medio de la muchedumbre, en medio del pueblo, en medio de este mundo. El reino de los cielos se acercó. Mateo 12, 27, 28 dice: si yo echo fuera los demonios, Cristo Jesús confrontando a los fariseos, si yo echo fuera los demonios por Belcebú, ¿por quién los echan vuestros hijos? Le hace una pregunta en ese tiempo, cuando le dijeron que estaba echando demonios por los demonios, y dijo que la blasfemia y todo eso ustedes conocen. Por tanto, ellos serán vuestros jueces, pero si yo por el Espíritu de Dios echo fuera los demonios, ciertamente ha llegado a vosotros el reino de Dios. Entonces, la semana anterior miramos varios textos acerca del reino, por razón del tiempo no alcanzamos a observar en su totalidad, pero ahora miramos de la boca de Cristo mismo mencionando acerca de que el reino de Dios ha llegado. La pregunta es la siguiente: ¿el reino de Dios llegó con Cristo, murió con Cristo, resucitó con Cristo y se fue con Cristo? ¿Dejó de reinar Cristo o sigue reinando? Sigue reinando. No hace falta interpretar más allá de lo que está escrito.
Dice, el reino de los cielos se ha acercado. ¿Cuál reino? El reino que había sido profetizado por la venida del Mesías, que Él va a traer libertad a su pueblo. El problema del pueblo judío era que ellos esperaban que ese rey venga a liberarlos físicamente, literalmente, de los romanos. Cuando miraron a Jesucristo, que Él no tenía planes para ponerse como rebelde contra los romanos, entonces ellos dijeron, este no es el rey que esperamos. Queremos un rey que venga y arme un ejército y acabe con los romanos y nos liberte literalmente. Ese es uno de los problemas que ha existido desde tiempos antiguos, que siempre han tratado de interpretar las profecías de una manera literal. Pero Dios siempre ha hablado, porque recuerda que Dios es espiritual y Dios trata todo de lo espiritual a lo literal. Entonces, cuando Jesucristo llega, el Juan el Bautista, que era el precursor, que era el anunciante, él menciona y dice, el reino de los cielos se ha acercado. Jesucristo dice, el reino de los cielos se ha acercado. Y después dice, el reino de los cielos está entre vosotros. Y si yo echo fuera a Satanás, es porque el reino de los cielos ya está aquí con vosotros. Ahora Jesucristo envía a predicar el reino de Dios a sus discípulos, que vayan por todo lugar predicando el reino de Dios. ¿Cuál es el reino de Dios? Jesucristo. Jesucristo es el rey que viene a colocar un reino, a inaugurar el reino. Ahora, todos han pretendido, y hasta el día de hoy, que ese reino otorgue poderes físicos y naturales de gobierno. Que la iglesia debe gobernar, que la iglesia debe ser la... Entienden mal esto de que la iglesia es la cabeza y no la cola. Que la iglesia es la que tiene que estar gobernando, que la iglesia es la que tiene que tener potestad. Sí, la iglesia tiene potestad, pero de las esferas espirituales. La iglesia tiene poder sobre lo espiritual, sobre las tinieblas, sobre la oscuridad, sí. Pero no de una manera literal, ese es un problema. Bueno, no vayamos por otro lado. Ahora, la venida del reino de Dios... ¿De qué manera fue? Hagamos una comparación breve. Cuando Jesucristo viene como sembrador. Él viene como sembrador, de acuerdo a Mateo capítulo 13, que ya lo leímos la semana anterior. Viene como sembrador. Es la fase inaugural del reino de Cristo. Él viene como sembrador. Y como sembrador mezcla el bien y el mal. Recuerda que la cizaña y el trigo crecen juntos en el reino de Dios, dice, en el reino de Cristo. No hay problema, deje que crezcan de esa manera. Y en la fase consumada del reino, ¿qué ocurre? El Mesías viene como segador. Existe un reino que se sembró en la venida de Cristo y existe un reino que va a consumarse en la otra venida de Cristo. No sé si me entendieron esa parte. Le voy a explicar nuevamente. Cuando Cristo viene por primera vez, inaugura el reino de Dios en medio de esta humanidad. Es inaugurado el reino de Dios. ¿Cómo inaugura Cristo Jesús? Viene como el sembrador a sembrar la buena semilla, Mateo capítulo 13, a sembrar la buena semilla. Pero ahí dice, y viene el malo y siembra también cizaña. Y el Padre Eterno, el dueño de la mies, dice, deja que la cizaña y el trigo crezcan juntos. ¿Cuándo? En el reino inaugural de Cristo. Y luego, cuando Cristo viene por segunda vez, es la consumación de ese reino, es el final de ese reino. ¿Y cómo ocurre el final de ese reino? Mediante la cosecha, mediante la siega. Acá sembró, y también el enemigo sembró cizaña, deja que crezca la cizaña y el trigo juntos. En la segunda venida de Cristo viene la consumación del reino. El reino de Cristo empezó allá, el reino de Cristo se consume aquí. Aquí se termina, porque entrega el reino al Padre. Aquí se consume cuando, cuando viene la siega, donde el trigo es colocado en el granero y la cizaña. ¿Están acá? ¿Y la cizaña dónde? Ya olvídense del coronavirus, ¿qué les pasa? Que están todos aquí, así todos sospechosos, ¿ya? ¿Sí? La cizaña es echada, ¿dónde? Al fuego, al castigo eterno, en la consumación del reino. Miremos otro detalle más, miremos esto. Cuando el Mesías viene como sembrador, la palabra del reino es predicada. La palabra del reino, que es la semilla, es predicada. Cuando Cristo viene, Cristo se va, envía a sus segadores, a sus trabajadores a sembrar. Y cuando termina el reino de Cristo, esa palabra que es como semilla sembrada, es cosechada.
Es cegada. Y eso lo encontramos, lo miramos la semana anterior en varios textos. Por lo tanto, en la siembra al inicio del reino, en la inauguración del reino, los malos fastidian a los justos, molestan y persiguen a los justos. La cizaña fastidia al trigo durante toda esta etapa del reino de Cristo. Y ahora, al final del reino, ¿qué sucede con la cizaña? Es castigada. ¿Y qué sucede con el trigo? Es glorificado. Existe una etapa con claridad. Pero hay un detalle más importante que nosotros queremos observar. Es esto, que cuando Jesucristo viene como rey y establece su reino, las naciones siguen siendo libres físicamente y literalmente hablando. Pero existe en el mundo espiritual, existe un detalle muy importante, y eso lo miraremos cuando tratemos capítulo 20. Ocurre algo cuando Cristo viene, y Cristo mismo dice: hasta aquí. ¿Tú crees que de por gusto empezaron a contar los años desde el nacimiento de Cristo? ¿Quién les dijo a ellos que deben reiniciar la cuenta de los años de esa manera? Nadie. ¿Por qué razón lo hicieron? Porque Dios estableció una nueva era. Dios estableció una nueva forma, un nuevo reino allí. Por eso empezaron desde cero a contar año 1, año 2, año 3, año 4, y hoy estamos en el 2020. Desde que Cristo vino. Y no es de por gusto, a nadie se le ocurrió. ¿Por qué razón? Si hay muchos que están en contra de Cristo, en contra de Dios, ¿y por qué razón permitieron? El mundo entero está en esa contabilidad desde que Cristo nació, porque se estableció el reino de Cristo allí. Y cuando Cristo venga, es el final de todo. Aquí en ese reino no encontramos un espacio vacío como para poder endosar al otro. Bien, ¿cuáles son los enemigos que deben ser derrotados? Recuerda que dice que tienen que ser derrotados enemigos de Cristo. Miremos rápidamente ahí en el texto de Primera de Corintios capítulo 15. Primera de Corintios capítulo 15, los enemigos que deben ser derrotados. La semana anterior lo miramos. Vamos a mirar. Permíteme, por favor, retomar en la parte anterior donde estaban. Acá está. Del reinado de Cristo. ¿Quiénes están allí? Satanás, el pecado y la muerte. ¿Quién es Satanás? Desconoce. Satanás es el origen de todo pecado y el que tiene el imperio de la muerte. ¿El pecado cuál es? El pecado es el origen de todo mal que existe en nuestro mundo y lo que forma a los pecadores. Y la muerte es el aguijón por consecuencia del pecado. Tanto el pecado como la muerte y como Satanás es considerado como el enemigo de Cristo, el enemigo de este reino, el enemigo de los participantes de este reino, que somos nosotros también. Es el enemigo que aún todavía, prestarás atención, aún todavía está establecido para que al final del reino de Cristo, esta era del reino, al final sean llamados a juicio. Sean llamados a juicio. Miremos rápidamente el pecado, hablando del pecado. Dice la Biblia que el pecado es destruido a través del mensaje de la salvación. ¿De qué manera? Porque el pecado reina sobre el pecador cuando él no conoce a Cristo. En el momento que el pecador conoce a Cristo, acepta a Cristo Jesús, llega a los pies de Cristo a través del poder de la palabra de Dios, del verbo de Dios, automáticamente el pecado queda sin efecto. Y el reino de Cristo entra al corazón del individuo, de la persona, y por gracia sois salvos. Y por gracia ha sido separado del pecado, y el pecado ya no tiene autoridad sobre el individuo. Entonces el pecado ha sido destruido, no en el mundo, sino en cada persona que se acerca a Cristo. En la misericordia, por medio de la misericordia de Dios, la persona que conoció a Cristo alcanza la misericordia y alcanza la justicia de Dios, alcanza que sea revestido de Cristo. Por lo tanto, el pecado ha sido destruido en la vida del individuo. Porque la paga del pecado, ¿qué es? Es la muerte. Pero ya cuando Cristo viene a nuestros corazones, el pecado ha sido destruido. ¿Qué más? Satanás es destruido. ¿De qué manera Satanás es destruido? Cuando él ya no tiene potestad sobre aquellos que hemos sido lavados con la sangre de Cristo. No sobre todos, sino solamente sobre aquellos que hemos sido lavados con la sangre de Cristo. Dice la palabra, anteriormente ustedes estaban, dice, perdidos en pecados y perdidos en todo lo que el mundo les mantenía y les sostenía, apretados del Dios de ese siglo, les tenía enceguecidos y todo, pero de ese lugar fueron libertados y fueron sacados. Y Satanás ya no tiene autoridad.
Jesucristo dice, hey, yo soy el buen pastor que su vida da por las ovejas. Yo llego, dice, al corral de las ovejas y el portero me abre el corral, porque solamente a mí me puede abrir, y yo saco a la oveja que yo quiero sacar. Entonces Satanás es destruido también, y eso lo miraremos más adelante, lo estamos viendo a breve rasgo. Y la muerte es destruida también, todo, tanto el pecado como Satanás y como la muerte ya no tiene potestad sobre nosotros. La muerte ya no tiene potestad sobre nosotros. Nos puede matar físicamente, pero espiritualmente ya no. Pero en cambio existen personas que aún no conoce Cristo, que ellos están propensos ¿a qué? A morir dos veces. Morir esta muerte literal y también morir la muerte física. Perdón, la muerte espiritual. Pero en nosotros no. Por lo tanto, el pecado, Satanás y la muerte en nosotros ya ha sido vencido, pero aún sigue todavía en vigencia para aquellos que no conocen a Cristo. Recuerden lo que dice la palabra, que el Dios de este siglo ha enceguecido la mente y el entendimiento de todos aquellos que habitan en este planeta Tierra. La influencia aún sigue, pero para aquel pueblo de Dios, para aquellos que están en el reino de Cristo, ya no tiene potestad ni Satanás, ni el pecado, ni la muerte, para todos aquellos que conocemos a Cristo Jesús y descansamos en su reino. No sé si me entendieron esto. Primera de Corintios 15, ahí mismo, versículo 54, miremos por favor. Dice esto: porque es necesario, hablando acerca de la resurrección de los muertos, ya, que esto corruptible se vista de incorrupción y esto mortal se vista de inmortalidad. Y cuando esto corruptible se haya vestido de incorrupción, está hablando de la resurrección, y esto mortal se haya vestido de inmortalidad, hablando ya de la muerte física y de la resurrección física, dice, entonces se cumplirá, presta atención, se cumplirá la palabra que está escrita: sórbida es la muerte en victoria. ¿Dónde está, oh muerte, tu aguijón? ¿Y dónde, oh sepulcro, tu victoria? Y ya que el aguijón de la muerte es el pecado y el poder del pecado, la ley. Y por eso que al final del reino de Cristo, dice que la muerte y el Hades fueron lanzados, Apocalipsis capítulo 20, verso 14, que la muerte y el Hades fueron lanzados al lago de fuego. Esta es la muerte segunda. La muerte también muere. Entonces recapitulemos esta parte. Los enemigos de Cristo y los enemigos de la iglesia, que es el pecado, Satanás y la muerte, han sido derrotados. Para nosotros ya está derrotado. Satanás es un enemigo derrotado, la muerte es un enemigo derrotado y el pecado es un enemigo derrotado también. Pero ¿cómo es posible que siga en vigencia aún todavía? ¿Cómo es posible que siga en vigencia? Sigue en vigencia, sigue fastidiando, pero no tiene poder sobre nosotros. Sobre las demás, sobre las naciones sí tiene el poder, el pecado aún todavía está influenciando y todo eso, pero sobre la iglesia del Señor que estamos viviendo y habitando en Cristo Jesús, en el reino de Cristo, sobre nosotros no. Bien, hablando del dominio eterno, recuerda que este es otro de los puntos, el dominio de Cristo Jesús eternamente. Cristo Jesús tiene el dominio sempiterno y eterno porque Dios le entregó para que Cristo sea el que esté sentado. Dice la palabra que Dios le sentó, como leímos hace un momento. Hablando de Cristo Jesús en vida, Él menciona con claridad acerca de su dominio. Y quiero que lean ustedes Daniel capítulo 2, verso 44. Dice que ha sido entregado todo dominio, toda potestad, todo poder, toda gloria, toda honra ha sido entregado a Cristo Jesús. 2:44. Y en los días de estos reyes, hablando acerca de la estatua de Nabucodonosor, el Dios del cielo levantará un reino que no será jamás destruido, ni será el reino dejado a otro pueblo. Desmenuzará y consumirá a todos esos reinos, pero él permanecerá para siempre. Era una profecía hablando acerca de lo que iba a ocurrir a futuro. Daniel, en el mismo Daniel capítulo 7, versículo 13, dice: miraba yo en la visión de la noche, y aquí con las nubes del cielo venía uno como hijo de hombre, que vino hasta el anciano de días y le hicieron acercarse delante de él, y le fue dado dominio, gloria y reino para que todos los pueblos, naciones y lenguas le sirvieran. Su dominio es dominio eterno que nunca pasará, y su reino uno que no será destruido. Estaba profetizado antes de Cristo que eso iba a pasar cuando Cristo apareciera. Y el versículo 27 del capítulo 7 de Daniel dice: y que el reino y el dominio y la majestad de los reinos debajo de todo el cielo sea dado al pueblo de los santos del Altísimo, cuyo reino es reino eterno.
hablando del reino de Cristo, y todos los dominios le servirán y obedecerán. En la consumación del reino, no en la inauguración del reino, sino en la consumación del reino. Y este versículo de Apocalipsis que vamos a leer en este momento aclara todo lo que leímos hace un instante, Apocalipsis 11:15. Leamos Apocalipsis 11:15, dice: el séptimo ángel, Apocalipsis 11:15, el séptimo ángel tocó la trompeta. Estamos hablando al final de todo, cuando la trompeta suene, cuando Cristo Jesús ya haya llegado a la consumación, cuando llegue a la consumación del reino. Dice: y al final el séptimo ángel tocó la trompeta y hubo grandes voces en el cielo que decían: los reinos del mundo han venido a ser de nuestro Señor y de su Cristo, y Él reinará por 1000 años. Así dice, ¿verdad? ¿Cómo dice? Y Él reinará, ¿por qué? Por los siglos de los siglos. Si es que verdaderamente existiera un reino de 1000 años, dijera o diera una antesala en todos los textos que hemos leído de que va a haber un reino de 1000 años. No. Ahora vamos a mirar, dice esto: y ahora, cuando la trompeta suena, la última trompeta en el arrebatamiento de la iglesia, en la venida de Cristo, cuando la trompeta suene, la final trompeta, y el séptimo ángel toca la última trompeta, y hay una voz de los cielos que dicen: ahora ha venido. ¿Qué ha venido? Dice: ahora ha venido. Dice: los reinos del mundo han venido a ser de nuestro Señor y de su Cristo, y Él reinará por los siglos de los siglos. No hay tal reino de 1000 años aquí. Mateo 26:64. Hay muchos textos, me estoy saltando varios, pero yo creo que con algunos textos ya es suficiente como para poder entender acerca del reino, porque quiero hablar más adelante los temas, ampliar mejor este tema. Mateo 26:64. Jesús le dijo: tú lo has dicho. Hablando acerca, estaba con Caifás y Anás allí en el interrogatorio. Jesús le dijo: tú lo has dicho, y además os digo que desde ahora, cuando Cristo va a ser crucificado, desde ahora veréis al Hijo del Hombre sentado a la diestra del poder de Dios. Vas a mirar, dice, dos cosas: sentado a la diestra del poder de Dios y viniendo en las nubes del cielo. Desde ahora van a mirar ustedes esto que va a ocurrir, sentado a la diestra del poder de Dios. ¿Qué cosa? Reinando y viniendo sobre las nubes en la consuma del reino. Lucas 1:33, cuando fue profetizado la anunciación de Cristo, su nacimiento de Cristo, y dice esto: y reinará sobre la casa de Jacob para siempre, y su reino no tendrá fin. Ahora, ¿qué se enseña acerca de los 1000 años? Que cuando dicen esto, el arrebatamiento de la iglesia o el rapto de la iglesia, 7 años de tribulación, viene Cristo por tercera vez y ahora empieza el reino de los 1000 años y termina el reino de los 1000 años y empieza de allí todos esos juicios y todo aquello. Pero dice la profecía que el reino de Cristo, cuando Él venga, no tendrá fin. No habrá fin de los 1000 años y luego otros más. No, ese reino no tendrá fin. Un reino que empieza y un reino que es eterno. Cuando dije consumación del reino, es hablando de este reino aquí en la tierra, pero en la eternidad continúa reinando. Por eso que leímos hace un momento el Efesios 1:20-21. Miremos también esto. Hablando acerca de Cristo, leímos hace un momento, pero quiero leerlo otra vez. Dice: el cual obró en Cristo, hablando del poder de Dios, de la autoridad de Dios, cuando le resucitó de entre los muertos y le sentó a su diestra en los lugares celestiales. Verso 21, muy por encima de todo principado, autoridad, poder, dominio y de todo nombre que se nombra. Y no solo en este siglo, sino también en el venidero. No solo en este mundo, sino también en la eternidad. Y ya Cristo, cuando llegó, Él empezó a reinar y Él sigue reinando ahora y reinará hasta cuándo, hasta cuando Él regrese para consumar su reinado en este planeta Tierra. Y luego de que todo haya consumado, seguirá reinando por la eternidad en su Padre, como dice Corintios. Bien, podemos, voy a leer
Filipenses 2:9 también menciona, dice, por lo cual Dios también lo exaltó hasta lo sumo y le dio un nombre que es sobre todo nombre. Si decimos que Cristo no está reinando ahora, entonces estos textos están contradiciendo a todo lo antes mencionado. Está contradiciendo. ¿Cristo sigue reinando? Por supuesto que sí. Colosenses 2:10. Y habéis sido hechos completos en él.

habían sido sometidos ángeles, autoridades y potestades. Una vez más, muestra la autoridad y el poder. Recuerda lo que leímos hace un momento: el soberano de todos los reyes, el rey de todos los reyes. Por eso se llama Jesucristo el rey de reyes. Y se llama ahora, no el día de mañana, no en los mil años, sino ahora es el Señor de señores, el Dios de dioses y el rey de todos los reyes. Por lo tanto, cuando Jesucristo resucitó, Mateo 28, 18, recuerda, Cristo ya en vida, luego es crucificado, es muerto, en la cruz también colocó, hasta los impíos sabían que él era rey y dijeron, no de por gusto, aquí está el rey de los judíos, en tres idiomas, griego, hebreo y latín. Ahí estaba, dice, no, el rey de los judíos. Y dijeron, eso no está bien colocado así. Él no es el rey, él dijo que era el rey. Y Pilato dijo, escrito, déjenlos ahí, no pasa nada. Por todo lado se dio esa imagen de que Jesucristo vino para reinar. Y en realidad está reinando. Y porque Él reina, nosotros también tenemos esta esperanza. ¿Qué dice Mateo 28, 18? Cuando Cristo resucita y Jesús se acercó y les habló diciendo, toda potestad me es dada en el cielo y en la tierra. ¿Te das cuenta? Todo poder me ha sido dado en el cielo y en la tierra. ¿Cómo es eso de que allá en los mil años ahí va a tener todo el poder para gobernar y para hacer eso? No, Cristo está reinando ahora. Ahora, este último versículo nos va a dar con claridad. Primera de Corintios 15, 23. ¿Sí? Este último verso. Hay más versículos, pero no quiero leer tantos, porque es suficiente como para entender de que Cristo está reinando ahora. Primera de Corintios 15, 23. Dice esto: pero cada uno en su debido orden, hablando acerca de la resurrección, dice Cristo las primicias, luego los que son de Cristo en su venida, dice la resurrección y todo, luego el fin. ¿Y cuándo va a ocurrir el fin? Escuchen esto, cuando entregue el reino al Dios y Padre, cuando haya suprimido todo dominio, toda autoridad y potencia, porque es preciso que Él reine hasta que haya puesto a todos sus enemigos debajo de sus pies. Y el último de los enemigos que tiene que poner debajo de sus pies es la muerte. Dice que es preciso que Él reine hasta que, hasta que todos los enemigos sean colocados bajo sus pies. Satanás, la muerte y el pecado sean colocados bajo, suprimido totalmente. Y luego al fin, hablando acerca de la resurrección, dice en su segunda venida Jesucristo suprime todo, acaba con todo y ahí entrega el reino. ¿Cuál reino? El reino que vino a inaugurar, ¿cuándo? En su primera venida. Ese reino entrega al Dios y Padre para que haya consumación del reino. No hay un espacio en medio, no entramos aún todavía, pero sigamos buscando. Sigamos buscando. Algo más sucede cuando Cristo viene. Recuerda que el milenio, capítulo 20, verso 1, está ligado ¿a qué? A la segunda venida de Cristo. Eso estamos todos de acuerdo, lo habíamos dicho. Cuando Cristo venga, ¿qué va a ocurrir con la tierra? Dice la palabra, segunda de Pedro 3:9. El apóstol Pedro nos dice cuál será el fin de esta tierra cuando Cristo venga en el día del Señor. Es muy importante entender eso. Cuando Cristo regrese en su segunda venida, ¿qué va a pasar con esta tierra? ¿Vamos a vivir mil años más o qué va a ocurrir? Lee conmigo lo que dice segunda de Pedro 3:9. Para que tengas con claridad cuando Cristo viene, ¿qué va a pasar? Dice allí, el Señor no tarda su promesa, como algunos la tienen por tardanza, sino que es paciente para con nosotros, no queriendo que ninguno perezca, sino que todos procedan al arrepentimiento. Verso 10, mas el día del Señor vendrá, aquí va a enseñar la segunda venida, mas el día del Señor vendrá como ladrón en la noche. En el cual, en ese día, los cielos pasarán, la palabra pasarán significa dejarán de ser, con grande estruendo, y los elementos ardiendo serán deshechos, hablando de las estrellas y todo, y la tierra y las obras que en ella están serán quemadas. Cuando Cristo venga, va a ocurrir todo este alboroto.

cuando Cristo venga, va a ocurrir todo este fenómeno natural. Va a ser acompañado de un fenómeno natural cuando Cristo venga. ¿Y qué va a pasar? El cielo y la tierra va a pasar. Fíjate esto. Cristo viene por segunda vez. Los cielos se abren y todo ojo lo va a ver. Y cuando Él venga, viene con una anunciación. ¿De qué? De fenómenos naturales. Temblores, terremotos, los cielos se desgarran y las estrellas caen. Eso dice Apocalipsis también. Entonces, si eso ocurre, ¿en qué momento existen esos 1000 años? Si es en la segunda venida de Cristo. Y ya lo hemos observado, en la segunda venida de Cristo ocurre todo lo que está escrito en la palabra. Ahora, existe cielo nuevo y tierra nueva. Segunda de Pedro, ahí mismo en el capítulo 3, versículo 12, dice esto: esperando y apresurándoos para la venida del día de Dios. Otra vez aparece el día de Dios, en el cual, nuevamente dice, en el cual los cielos siendo encendidos serán deshechos y los elementos siendo abrasados se fundirán. ¿En el día qué? En el día de la venida de Cristo, cuando Jesucristo venga. Dice que cuando Cristo, dice el premilenialismo o el dispensacionalismo, menciona que cuando Cristo venga va a juzgar, va a hacer juicio a las naciones y va a haber 1000 años de paz y 1000 años de vida aquí en la tierra todavía. Pero la Biblia dice que cuando Cristo venga, ¿qué va a ocurrir? Los cielos y la tierra van a ser reiniciados de nuevo. Van a ser reiniciados. Y todo está relacionado con la segunda venida de Cristo. ¿Por qué razón leo todos estos textos? ¿Qué tiene que ver con los 1000 años de Apocalipsis 20? Estoy mostrando en el contexto de toda la escritura de que no encontramos tales 1000 años. Más bien, al contrario, encontramos solamente un día. ¿Cuál día? El día del Señor, el día de su venida, el día del juicio, donde los muertos resucitan, sean buenos y sean malos, la cizaña y el trigo se levantan. Lo leímos textos claros la semana anterior. Y ahora miramos, el cielo nuevo y tierra nueva es reiniciados en la venida de Cristo, cuando Cristo viene. Miremos esto, Romanos 8, 18. La realidad de los cielos nuevos y la tierra nueva es una esperanza para todo creyente, eso es obvio y todos los conocemos. La Biblia enseña que cuando los cristianos resuciten y sean librados de la muerte segunda, también la tierra será librada de la maldición. Dice Romanos 8, 18: pues tengo por cierto que las aflicciones del tiempo presente no son comparables con la gloria venidera que en nosotros ha de manifestarse. Versículo 19: porque el anhelo ardiente de la creación es el aguardar la manifestación de los hijos de Dios, porque la creación fue sujeta a vanidad, no por su propia voluntad, sino por causa del que la sujetó en esperanza. Porque también la creación misma será libertada de la esclavitud de corrupción a la libertad gloriosa de los hijos de Dios. ¿Cuándo va a ser eso? Dice que la creación misma será libertada de la esclavitud de la corrupción a la libertad gloriosa de los hijos de Dios. Dice, cuando los hijos de Dios sean libertados de la esclavitud de este mundo, del pecado, de la muerte y de Satanás, también la creación va a ser libertad en ese mismo día. Lee el versículo 22. Porque sabemos que toda la creación gime a una y a una está con dolores de parto hasta ahora. Sigue esperando el día de la redención. La creación. La maldición de la creación provocada por la desobediencia del hombre va a ser redimida en la tierra también. ¿Cuándo? El día en que el ser humano sea redimido. El hombre que Dios ha escogido, a la iglesia, el pueblo de Dios, sea redimido, también la tierra va a ser redimida. Ese mismo día. No sé si ustedes se van dando cuenta que solamente, por eso es que en la Biblia encontramos el día del Señor, el día de Dios, el día de Cristo, el gran día, y él siempre menciona ese día. ¿Por qué ese día? Porque ese es el día en donde todo se acaba. No existe más. No, es que vamos a tener siete años de esperanza, de tribulación, y en esos 7 años de tribulación hay arrepentimiento, hay una segunda oportunidad, y muchos dicen, yo en los ahí en la tribulación, ahí me voy a arrepentir, ahí me arrepiento yo de verdad. No, no es así, mi amado hermano.
No es así que hay siete, otra oportunidad más, otra vez, y en el milenio ahí va a haber otra oportunidad más para que estén pecadores y justos unidos. No dice la palabra eso, no menciona. Solamente es algo imaginativo, nada más interpretando el capítulo 20 de una manera no en el contexto de la palabra. Por lo tanto, segunda de Pedro 3:13, el apóstol Pedro no solamente dice que en el día del Señor los cielos serán destruidos y todo eso, sino que también menciona lo siguiente, que seremos privilegiados con recibir cielo nuevo y tierra nueva. 3:13, bien que esperamos cielos nuevos y tierra nueva según sus promesas, en los cuales mora la justicia. Ahí sí es la paz, ahí sí es donde el cordero y el león y todo eso que la Biblia habla allí. Bien que esperamos cielos nuevos y tierra nueva según sus promesas, en los cuales mora la justicia, en ese nuevo cielo, en esa nueva tierra. Por lo cual, oh amados, estando en esperanza de estas cosas, procurad con diligencia que seáis hallados de él sin mácula y sin reprensión en paz. Cielo nuevo y tierra nueva nosotros esperamos. Vamos a segunda de Pedro, capítulo 1. Miremos allí. Por lo tanto, como creyentes, lo que esperamos no es un reino en esta tierra. Como creyentes, como iglesia del Señor, nosotros no esperamos un reino en esta tierra temporal de 1000 años. No. No esperamos un reino temporal de 1000 años. No, como iglesia del Señor, y en el contexto de la palabra nos enseña que la Biblia dice que los que estamos esperando son cielos nuevos y tierra nueva. Esperamos la manifestación de nuestro Señor Jesucristo para entrar en el reino eterno juntamente con Él. No un reino de 1000 años, sino un reino eterno. ¿En qué? En cielos nuevos y tierra nueva. Segunda de Pedro 1:10-11 dice: por lo cual, hermanos, tanto más procurad hacer firme vuestra vocación y elección, porque haciendo estas cosas no caeréis jamás, porque de esta manera os será otorgada amplia y generosa entrada. ¿Qué dice allí? En el reino de 1000 años. Dice: en el reino eterno de nuestro Señor Jesucristo. Que tengas amplia entrada al reino eterno. Entonces, la iglesia del Señor espera un reino de 1000 años o un reino eterno. Un reino eterno. ¿Cuál reino eterno? El reino que fue sembrado. Jesucristo en su venida sembró ese reino eterno y nos envió a nosotros a sembrar ese reino también. Y cuando Él venga, se consume, llega la consumación de ese reino. Y ahora Cristo Jesús, en su venida, entrega cielo nuevo y tierra nueva y reinaremos eternamente. No existe, no hay en la Escritura, en el contexto. Recuerda, mi amado hermano, que un texto sin su contexto es un pretexto. Y lamentablemente, digo lamentablemente, no hay contextos de los 1000 años de Apocalipsis 20 en el resto de la Escritura, no hay. Solamente ahí. Entonces, ¿por qué razón está escrito allí esos 1000 años? Eso lo vamos a mirar en breves momentos. En breves momentos lo vamos a mirar. ¿Por qué está escrito allí en Apocalipsis capítulo 20? Ahí habla de 1000 años. Vamos a mirar entonces qué dice, qué es lo que significa esos 1000 años en la palabra. Bien. Hablando de los cielos nuevos y tierra nueva, Apocalipsis capítulo 21, versículo 1, nos habla acerca de estos cielos nuevos y tierra nueva, donde la iglesia va a vivir, donde va a morar. No en un reino de 1000 años, sino en cielo nuevo y tierra nueva. Vi un cielo nuevo, Apocalipsis 21:1. Vi un cielo nuevo y una tierra nueva, porque el primer cielo y la primera tierra pasaron y el mar ya no existía más. Ya no existía más. Y yo, Juan, vi la santa ciudad, la nueva Jerusalén, descender del cielo, no la Jerusalén de ahora, dispuesta como una esposa ataviada. Y mira el versículo 3, y oí una gran voz del cielo que decía: he aquí el tabernáculo de Dios con los hombres. El versículo 4, enjugará Dios toda lágrima de los ojos de ellos y ya no habrá muerte, ni habrá llanto, ni clamor, ni dolor, porque las primeras cosas pasaron. Y el que estaba sentado en el trono dijo: he aquí, yo hago nuevas todas las cosas. Tenemos cielo nuevo y tierra nueva. Por lo tanto, cuando Cristo viene en su venida, tanto el cielo como la tierra es renovado.
Todo es renovado y todo es acabado. Los justos son juzgados y también los impíos son juzgados. Resurrección de santos e injustos también al mismo tiempo. La separación de las ovejas y las cabras y todo aquello. Y cielo nuevo y tierra nueva. Hasta ahora no encontramos un reino de mil años. No habla. Oye, mi amado hermano, ¿no crees que en alguno de esos textos por lo menos diera indicios de que existen esos mil años? No hay. No hay, y he revisado una escritura acerca de esos mil años y no existe. Ahora, vamos a mirar otro punto más interesante. En la Biblia encontramos ciertas expresiones que llaman la atención al respecto de estos mil años. Existe en la escritura un detalle bastante interesante, bastante importante. Está en su, le mandé por correo para que lo haga, pero pronto que me pasen, por favor. Hay una parte en la escritura, en varios textos de la escritura que vamos a considerarlo en este momento, hablar acerca de un siglo presente y hablar acerca de un siglo futuro. En otras palabras, en la escritura existe una división, en la palabra del Señor existe una división desde la creación del ser humano, desde la creación del ser humano hasta la actualidad. Es considerado en la escritura como el siglo presente. Y curiosamente, después, con la venida de Cristo Jesús, ese siglo presente es cortado y se inaugura a un siglo futuro o un siglo venidero, como la Biblia menciona. Y lo vamos a revisar. Y para entender esto, tuve que dibujar, hacer un dibujo acerca de la creación hasta la eternidad. Y en esa línea que existe desde Adán hasta la eternidad, obviamente acá no tiene fin, porque el fin se marca cuando Cristo viene, de ahí se marca el fin. Hice una división y encontramos textos en la palabra que menciona este tiempo presente como siglo presente. Y cuando Jesucristo viene después de la venida de Cristo, se llama siglo venidero. Al trazar una línea, al dibujar una línea allí, y encontramos solamente dos aspectos: siglo presente y siglo venidero. Pegado del siglo venidero está el siglo presente, y pegado al siglo presente está el siglo venidero. Es interesante, y yo quiero mostrarle a ustedes, pero antes de mostrar esto, mientras me traen los apuntes, antes de mostrarle esto, quiero que consideren un punto, un detalle muy interesante. La idea no es de que usted, ni yo, ni nadie, cambie de parecer al respecto de los mil años. No, porque a la hora de la verdad, mis amados hermanos, escucha con atención, a la hora de la verdad, los que creen en los mil años de reinado y los que creemos que estamos reinando en esos mil años ahora, pero son mil años, ya tenemos 2020 años. Los que creen que están reinando, van a reinar mañana, y los que creemos que vamos a reinar ahora, no daña, escucha eso, no daña la fe en Jesucristo, por una sencilla razón. ¿Por qué? Porque creemos en Cristo Jesús y sabemos que Cristo Jesús es el único que salva. La salvación no está ligado a eso. Solamente es un tema escatológico en el cual, nosotros tratamos de ahondar para entender y comprender los tiempos y la forma y la manera cómo va a ser, porque existe un peligro. ¿Cuál es el peligro? El peligro que le da esperanza de que hay una segunda oportunidad. Porque el premilenialismo o el dispensacionalismo dice que hay una segunda oportunidad, y esa segunda oportunidad está en la tribulación, y luego en los mil años también los pecadores se salvan también allí. O sea, en esos mil años ahí están, van a estar mezclados tanto justos como pecadores. O sea, la cizaña y el trigo van a continuar todavía en esos mil años. Y después de los mil años, mira, va a haber partos, van a crecer niños, va a haber escuelas, va a haber colegios, va a haber toda la vida como se está llevando ahora. Obviamente una vida de paz, una era dorada, un momento súper que de felicidad, donde el león y el niño van a jugar, y la serpiente, el niño y todo eso, y todo eso allí que se ha vendido esa novela. En ese tiempo, y va a haber también, hay pecadores también, y va a haber también justos también. Escucha esto: la iglesia transformada en cuerpo glorificado,
y personas con cuerpo terrenal van a convivir juntos. Pero la Biblia no dice eso. La Biblia no menciona eso, para nada. Esto solamente nos dijeron o nos hablaron sin bases escriturales en lo absoluto. Todas esas preguntas son las que nos han llamado la atención para tratar de ver. Al mirar todo eso, quienes estudiamos la palabra observamos esos 1000 años, la actitud y la manera como en esos 1000 años vamos a estar nosotros observando en esos 1000 años, cómo vamos a vivir, y nos ha llamado la atención de investigar que es bastante contraproducente, muy contraproducente con el resto de los textos de la Escritura. Definitivamente. Entonces, eso es que ha llevado a los amilenialistas, a los que creemos en los 1000 años. No es que no creemos en los 1000 años, por supuesto que creemos en los 1000 años, pero no 1000 años literales como 1, 2, 3, 4 hasta llegar a 1000, sino que creemos en esos 1000 años como figurativos, más no como literales. Pero en cambio el milenialismo, los que creen en el milenio, el dispensacionalismo o el premilenialismo y todas las escuelas de interpretaciones, ellos lo creen de manera literal, esos 1000 años. Pero no hay el espacio en la Escritura que hemos venido estudiando, no existe en ese espacio, este tiempo de 1000 años no hay. Pero está Apocalipsis capítulo 20, pastor, ahí está diciendo, Apocalipsis 20 menciona eso de allí. Digo, váyanse a la Escritura, Mateo 12:32. Valió la pena este momento como para poder a ustedes mostrarle la claridad con la que estamos avanzando. Vamos allí, Mateo 12:32, dice así, ¿lo tienen ya? Mateo 12:32, la Escritura menciona 2 edades, y dentro de estas 2 edades no existe un espacio intermedio de 1000 años, no hay, en la Escritura no hay, y quiero que consideren juntamente conmigo. Mateo 12:32, dice Cristo Jesús, a cualquiera que dijera alguna palabra contra el Hijo del Hombre le será perdonado, pero el que hable contra el Espíritu Santo no le será perdonado ni en este siglo ni en el venidero. Muy claro, ¿eh? No le será perdonado ni en este siglo presente, donde estamos ahora, dice Cristo, ahora, no le será perdonado ahora ni en el siglo venidero. Entonces aquí encontramos 2 siglos, el siglo presente y el siglo venidero. Obsérvenme un momento mis manos acá. Si ¿Sí pueden observar esta orilla del púlpito, Escucha esto. De aquí hacia atrás, bueno, ustedes que están al contrario, de aquí hacia atrás es eternidad pasada. Y de aquí hacia allá es eternidad futura para ustedes. Para mí aquí es pasado y acá es futuro. Esto de aquí, desde la creación del hombre, de aquí hacia acá se llama siglo presente. Y de pronto un espacio de tiempo de aquí, de siglo presente, y luego viene el siglo venidero. O sea, existe una línea muy fina que divide entre el siglo presente y el siglo venidero. He buscado, he tratado de encontrar en medio de estos 2 siglos un espacio de 1000 años y no hay. Cuando Cristo viene, Él parte este siglo en 2, el siglo pasado, que es el siglo presente, a futuro será pasado, y el siglo venidero. Y aquí dice la palabra, no le será perdonado ni en este siglo ni en el venidero. Marcos 3:29, vuelve a repetir lo mismo, dice, pero cualquiera que blasfeme contra el Espíritu Santo no tiene jamás perdón, sino que es reo de juicio eterno. Mira, el que es blasfema, dice que blasfema contra el Espíritu Santo, es reo de juicio eterno. No va a estar esperando un tiempo, un momento para hacer, va a pasar un tiempo de 1000 años muerto y después resucitar. No, es juicio, es reo de juicio eterno. Por lo tanto, leamos Lucas 18:29, miremos textos que nos aclaran, que nos hablan mucho más de este siglo presente y siglo venidero. Y vamos a mirar luego nosotros un poco más. Más claro todo esto. Lucas 18:29, y él les dijo, de cierto os digo que no hay nadie que haya dejado casa, padres, hermanos o mujer o hijos por el reino de Dios que haya de recibir mucho más en este tiempo y en el siglo venidero la vida eterna. En 2 edades dice, en este tiempo y en el siglo venidero la vida eterna.
Aquí tenemos, aquí dice en el siglo presente y en el siglo venidero. Marcos 10:30. Mira esto, Marcos 10:30, hablando de lo mismo. Dice que no reciba 100 veces más ahora en este tiempo, hablando de casas, hermanos, hermanas, padres, hijos y tierras con persecuciones, hablando de la iglesia del Señor, y en el siglo venidero la vida eterna. No sé si ustedes me están entendiendo. Encontramos en la Biblia esta expresión de siglo presente y siglo venidero. ¿Qué es lo que quiero mostrar con todo esto? Que en los textos que Cristo mismo habla y también en la Biblia menciona en varias partes que vamos a continuar leyendo, por ejemplo Lucas 16:8, seguimos nosotros mirando que no existe tal intermedio de 1000 años. Cuando el siglo presente se termina, arranca de manera inmediata el siglo venidero. No existe un intermedio de 1000 años. Y recuerda, un siglo presente y un siglo venidero. Lucas 16:8 dice: y alabó el amo al mayordomo malo por haber hecho sagazmente, mira esto, porque los hijos de este siglo, hablando de este tiempo, son más sagaces en el trato con sus semejantes que los hijos de luz. ¿Y cuáles son los hijos de luz? Los hijos del siglo venidero. Quizás a usted le va a decir, bueno, ¿y qué tiene que ver eso? ¿Qué tiene que ver eso con nosotros, conmigo, al respecto del siglo presente, siglo venidero? El punto es de que en todos los textos que habla de siglo presente, siglo venidero, debería por lo menos en uno de los textos decir en el siglo presente o en el milenio y luego en el siglo venidero. No hay tal cosa. Miremos otro texto más, Lucas 20:34. Aquí es mucho más claro todavía. Los saduceos se acercan a Jesucristo y le confronta diciendo que había una mujer que tenía un marido y ese marido murió y no dejó descendencia, y como la ley de los en Levítico menciona de que debe su hermano debe casarse con ella para poder dar descendencia. Dice que el primer marido murió, el otro hermano la tomó, también murió, el otro hermano murió, ninguno de ellos le dio descendencia. Y la pregunta es esta, dice: en la resurrección, cuando resucite, esta mujer que tuvo a los 7 maridos, cuando se resucite, dice, mujer, ¿de cuál de los 7 hermanos va a ser ella? Dice, ¿de cuál de los 7 hermanos va a ser ella mujer? Le hacen la pregunta y Cristo responde de esta manera. Entonces, respondiendo Jesús, le dijo: los hijos de este siglo, prestarás atención aquí, con claridad divide completamente, los hijos de este siglo se casan y se dan en casamiento. Los siglos de este mundo, los hijos de este mundo, de este siglo, se casan y se dan en casamiento. Mas los que fueren tenidos por dignos de alcanzar aquel siglo y la resurrección de entre los muertos, ¿de cuál siglo está hablando? De la venida de Cristo. Cristo viene e inaugura el siglo venidero. Y con claridad dice aquí, de alcanzar aquel siglo, ¿cuál siglo? El siglo venidero y la resurrección de entre los muertos, ni se casan ni se dan en casamiento. Ni se casan ni se dan en casamiento. En otras palabras, en este siglo presente, aquí hay matrimonios. ¿Y dónde se inauguró el matrimonio? En el huerto de Edén. Desde el huerto de Edén hasta la actualidad se casan y se dan en casamiento en este siglo. Pero los que alcanzan el siglo venidero, ahí ya no hay matrimonio, no se casan ni se dan en casamiento. No hay. Porque en la resurrección de los muertos recibimos al otro siglo, al siglo venidero. Ese siglo venidero completamente es diferente a este siglo. Pero en este espacio de tiempo no existe. Cristo hubiese explicado que existe un tiempo de 1000 años y en ese templo de 1000 años todavía tienen oportunidad de hacer esto, hacer lo otro. No hay tal cosa. Segunda de Corintios, capítulo 3, versículo 4. Perdón, capítulo 4, verso 3 de Segunda de Corintios. Por eso Romanos 12, 2, los que han leído también dicen: no os conforméis a este siglo, sino que transformaos por medio de la renovación de vuestro entendimiento para que puedas comprender las bondades de Dios y su obra perfecta y su propósito perfecto para con nosotros en el siglo venidero. También habla haciendo referencia a esto. Segunda de Corintios 4, 3. Dice: pero si nuestro evangelio está aún encubierto, entre los que se pierden está encubierto.
en los cuales el Dios de este siglo, aquí otra vez hablando, el Dios de este siglo cegó el entendimiento de los incrédulos para que no le resplandezca la luz del Evangelio de la gloria de Cristo, el cual es la imagen de Dios. ¿Quién es el Dios de este siglo? Satanás, obviamente. Dice que el Dios de este siglo, que continúa teniendo su influencia en este siglo. Miraremos eso también. Primera de Corintios 1:20. Estoy mostrándole que existe siglo presente, así como miramos hace un momento el reino de Cristo ahora, no un reino futuro. De la misma manera existe un siglo presente y un siglo venidero, que se dividen en dos partes simplemente, y luego de eso viene el fin y luego el siglo venidero. 1 Corintios 1:20. ¿Dónde está el sabio? ¿Dónde está el escriba? ¿Dónde está el disputador de este siglo? Hablando de este siglo presente. ¿No ha enloquecido Dios la sabiduría de este mundo, de el mundo? Este siglo presente es considerado como el mundo en el cual nosotros vivimos. Y el siglo venidero es cuando Jesucristo venga, inaugura el siglo venidero. Y es allí donde no hay ni casamiento, no hay pecado, no hay nada, porque todo ha sido suprimido y todo ha sido destruido y todo ha sido renovado y todo ha sido limpiado. 1 Corintios 3:18. Nadie se engañe a sí mismo. 1 Corintios 3:18. Nadie se engañe a sí mismo. Si alguno entre vosotros se cree sabio en este siglo, hágase ignorante. Nuevamente, esta misma expresión. ¿Por qué razón hace esta expresión en varios textos de la Escritura? Porque algo nos quiere enseñar. Hágase, dice, se cree sabio, si alguno de vosotros se cree sabio en este siglo, hágase ignorante para que llegue a ser sabio en el siglo venidero. Por lo tanto, veamos otro más. Dice que es, hay una diferencia, dice, este siglo presente es un siglo malo. También dice eso en Gálatas 1:4. Mira esto, hay diferencia entre este siglo y el siglo venidero. ¿Qué es lo que quiero mostrar con todo esto? Que en medio de estos dos siglos no existe un espacio de tiempo de 1000 años. No hay, vamos a la Escritura. Dice Gálatas 1:4, el cual se dio a sí mismo por nuestros pecados para librarnos del presente siglo malo. Del presente siglo malo. Está, la Biblia menciona que este siglo presente es un siglo malo, haciendo alusión a que, a que el siglo venidero es un siglo que es un siglo bueno y de gloria. Pero en medio de estos dos siglos no encontramos ningún indicio de que exista un espacio en blanco. Pero usted dice, pero ahí dice en Apocalipsis 20, llegamos allá, vamos a llegar allá. Efesios 1:21, eso lo leímos hace un momento, pero vamos a leerlo una vez más. Sí, Efesios 1:21. Dice así, sobre todo principado y autoridad y poder y señorío, y sobre todo nombre que se nombra no solo en este siglo, sino también en el venidero. Una vez más, textos y tras textos. Por eso en el libro de Efesios, en el capítulo 2, verso 2, ahí mismo en ese mismo libro, menciona, dice, en los cuales anduvisteis en otro tiempo siguiendo la corriente de este mundo, igual que decir de este siglo, conforme al príncipe de la potestad del aire que ahora opera en los hijos de desobediencia. Un siglo presente y un siglo futuro. En la carta de Pablo a Timoteo, dice a los ricos de este siglo, también menciona, dice, a los ricos de este siglo, mándales que no sean altivos, ni pongan su esperanza en las riquezas, los cuales son inciertas, sino en el Dios vivo, que nos da todas las cosas en abundancia para que las disfrutemos. Mándales que hagan el bien, que sean ricos en buenas obras, dadivosos y generosos, que atesoren para sí mismo un buen fundamento para el futuro, que se aferren de la vida eterna. Dice que en este siglo no sean coños, ávaros, que no sean, más bien que se aferren al siglo venidero. Lo consiguen en 1 Timoteo capítulo 6, verso 17. Y más textos y más textos que hay en la Escritura, en la palabra del Señor, podemos nosotros ir observando, ir mirando acerca de este siglo. Dice Tito capítulo 2, versículo 12 también, enseñándonos.
Menciona, dice, enseñándonos que renunciando a la impiedad y a los deseos mundanos, vivamos en este siglo sobria, justa y piadosamente. Una y otra vez, en este siglo. Hace referencia del siglo presente y un siglo venidero. Pero en intermedio no encontramos detalles que un siglo venidero y tampoco en ese siglo venidero. Y dice, un siglo venidero, que ese siglo venidero es siglo eterno, no de mil años. Porque es decir, ese siglo venidero son los mil años, no, los mil años se acaban. Y luego empieza la guerra de Armagedón y todo eso que se ha explicado. Hebreos capítulo 6, verso 5. Asimismo gustaron, dice, hablando acerca de aquellos que conocieron la palabra del Señor y luego se retiraron, dice, asimismo gustaron de la buena palabra de Dios y los poderes del siglo venidero. Mira, aquí hay algo interesante. Dice que la persona que conoce a Cristo Jesús y la persona que se acerca delante de Dios para conocer a Cristo Jesús y conoce a Cristo, ha sido bautizado, ha sido lavado con la sangre de Cristo, ha llevado a su corazón el conocimiento de Dios. Dice la palabra del Señor que esto, que es imposible que pueda volver nuevamente, es imposible que pueda regresar si ya se alejó, si ya rechazó a Cristo Jesús, es imposible que vuelva otra vez nuevamente a estar delante de Dios, porque no puede haber otro sacrificio para volver a perdonar los pecados de ese individuo, ¿no? Hablando del libro de Hebreos. Y dice aquí un detalle, dice, y también él gustó de la buena palabra de Dios, esa persona, dice, disfrutó de la buena palabra de Dios y también disfrutó de los poderes del siglo venidero. ¿Eso qué quiere decir? Que el siglo venidero y el siglo presente tienen una comunicación. El siglo venidero hace estragos en el siglo presente, o sea, está traslapado, en otras palabras, está así, no está así. Cuando Cristo vino, traslapó a tal punto que pudieron gustar, y nosotros gustamos de ese siglo venidero. Nosotros aprovechamos las bendiciones de ese siglo venidero. Aprovechamos de la sanidad, de los milagros, de lo que Dios hace, de la misericordia, su gracia, del poder de Dios. Nosotros disfrutamos de esa protección de ese siglo venidero, de la gloria eterna. Disfrutamos en la actualidad. Eso menciona este libro. Por lo tanto, existen cualquier cantidad de textos que me gustaría leerlos todos, pero yo creo que con esto de aquí ustedes, bueno, leamos otros textos más. Romanos capítulo 8, verso 28. Pues tengo por cierto, nota esto, es interesante esa parte, dice, pues tengo por cierto que las aflicciones del tiempo presente, ¿sí?, de este tiempo presente, de este siglo presente, no son comparables con la gloria venidera. Hablando acerca, estos son textos paralelos que hablan de lo mismo, en otras palabras. Del tiempo presente, las aflicciones que tenemos en este siglo malo no son comparados con la gloria venidera. ¿Cuál gloria venidera? Del siglo venidero. Mateo 13, 22, por ejemplo, dice, el que fue sembrado entre espinos, hablando acerca de la siembra del sembrador que salió a sembrar la semilla. Mateo 13, 22, el que fue sembrado entre espinos, este es el que oye la palabra, la semilla, pero el afán de este siglo, ¿y cuál es el afán de este siglo? El engaño de las riquezas ahogan la palabra y se hacen infructuosas. Sigue en la misma idea, sigue el mismo mensaje. No hay diferencia. Ahí mismo en el capítulo 13 del libro de Mateo, el versículo 39, dice, el enemigo que la sembró es el diablo, y la siega es el fin del siglo, y los segadores son los ángeles. Date cuenta, el fin del siglo es en la venida de Cristo. Cristo viene, termina este siglo malo y empieza el siglo venidero. No existe un espacio de tiempo de mil años. No hay. Y el versículo 40, ahí mismo más adelante, dice, de manera que como se arranca la cizaña y se quema en el fuego, así será en el fin de este siglo. O sea, el fin del siglo termina cuando Cristo viene. ¿Y cuándo arranca el siglo venidero? Cuando Cristo viene. O sea, Cristo viene, pone final a este siglo presente, cielo nuevo y tierra nueva, empieza el siglo venidero. No existen mil años en la mitad, no hay. No sé si ustedes lo pueden ver, pero por mi parte, no hay. Cuando Jesucristo estuvo sentado en el monte de los Olivos, Mateo capítulo 24, versículo 3,
capítulo 24, versículo 3, dice lo siguiente: y estando él sentado en el monte de los olivos, los discípulos se le acercaron aparte diciendo: dinos, ¿cuándo serán estas cosas y qué señal habrá de tu venida y de qué? Y del fin del siglo. O sea, cuando Cristo venga, el siglo malo presente que nosotros vivimos ahora llega a su final. Y Cristo viene e inaugura el siglo venidero. No sé si puedes entender, siglo presente se acaba y el siglo venidero arranca. No hay un espacio vacío en medio. Sí, no hay un espacio vacío en medio, porque el fin del mundo y el fin del siglo se termina. ¿Cuándo comenzó este siglo? Lo expliqué hace un momento ya. Empezó cuando Dios creó los cielos y la tierra, empezó cuando Dios creó al hombre, de ahí para acá, donde se instituyó el matrimonio, porque podemos entender desde ahí. Porque dice, los hijos de este siglo se casan. ¿Dónde se empezó el matrimonio? En el huerto de Edén. Desde ahí arranca el siglo presente. ¿Y de dónde arranca el siglo venidero? Con la venida de Cristo Jesús. Entonces, es demasiado claro, el siglo presente se acaba cuando Cristo venga. Inicia con la creación de Adán y Eva, matrimonio, y termina cuando Cristo viene. ¿Y cuándo se inaugura el siglo venidero? Cuando Cristo viene. Y luego es eternamente. Vamos a vivir en el reino eterno con Cristo Jesús. La pregunta es, ¿dónde encaja el milenio? Por lo tanto, en la creación, la era pasada, en la primera venida de Cristo, en la era presente, y la segunda venida de Cristo, la era del porvenir. El milenio no encaja en ningún lugar y no hay en estos textos y en varios textos. Ustedes después de esto, ahora, estos y muchos de esos textos más hablan en Escritura con claridad. Ahora, depende de usted cuando vaya a hacer su investigación, esto que estoy compartiendo, investíguelo usted mismo. Léalo, revíselo una y otra vez, investigue y lea la Escritura paso a paso, a ver si encontramos indicios de 1000 años. En toda la Escritura no encontramos esos indicios de 1000 años, solamente en Apocalipsis capítulo 20. Y recuerda, un solo versículo no es verdad, ni dos, ni tres, ni cuatro, sino que dice la palabra. La suma de su palabra, esa es la verdad. Porque si es solamente un versículo, eso podemos hacer verdad, muchas cosas pueden pasar. Y por esa razón que la doctrina de la prosperidad ha ganado terreno, porque tomaron un versículo, le sacaron fuera de contexto e hicieron que pareciera que el hombre tiene poder y el por ejemplo, Proverbios 18:20, si no me equivoco, o 20:18, algo así, dice que el poder de la vida y la muerte están en la lengua. Entonces tú puedes confesar y decretar y todo se va a hacer. Tú puedes decretar, tú puedes confesar, tú puedes decir todo lo que puedas decir y se va a hacer. El poder de la vida y la muerte está en tu lengua, así que tú tienes que decirlo, lo que tú decretas, lo que tú haces. Sacaron de contexto ese versículo para a su favor, pero el resto de la Escritura no dice así. El resto de la Escritura no dice de esa manera. Por lo tanto, vamos a mirar, déjame hacerte notar en esta diferencia, un pequeño cuadro de diferencia entre el siglo venidero y el siglo presente. En este siglo hay matrimonio, en el siglo venidero no hay matrimonio. En este siglo hay muerte y vas a morir, en el siglo venidero no hay muerte. En este siglo hay hombres físicos y naturales y en el siglo venidero hombres resucitados y transformados. En este siglo habitamos justos e injustos, cizaña y trigo, y en el siglo venidero solamente los justos alcanzarán ese siglo venidero y los otros serán juzgados y separados. No hay a dónde perderse al respecto. Dice la palabra, capítulo, leamos por favor este texto, Mateo capítulo 24, versículo 36. Mateo 24, versículo 36. ¿Me podrían pasar una servilleta, por favor? 24, 36. Dice la Escritura de la siguiente manera. Sí, aquí está. Ok. Mateo capítulo 24,
versículo 36. Déjame ver si es que es este. Esto de las hojas, por favor, que me pasen. 13. Es capítulo 13, versículo 36. Capítulo 13, verso 36. Dice la palabra: entonces despedida la gente, prestarás atención. ¿Sí? ¿Lo tienen ya? Ok. Entonces despedida la gente, entró Jesús en la casa y acercándose a él, sus discípulos le dijeron: explícanos la parábola de la cizaña del campo. Respondiendo él, le dijo: el que siembra la buena semilla es el Hijo del Hombre, y el campo es el mundo. El campo es el mundo. La buena cizaña son los hijos del reino, y la cizaña son los hijos del malo. El enemigo que la sembró es el diablo, y la siega es el fin del siglo. Una vez más aquí: y la siega es el fin del siglo, y los segadores son los ángeles. Recuerda, a la inauguración del reino, ¿qué hicieron? Es la siembra. Y cuando viene Cristo, dice que es la siega. Y en la siega es el fin del siglo. En la siega es el fin del siglo, y los segadores son los ángeles. Dice: de manera que como se arranca la cizaña y se quema en el fuego, así será el fin de este siglo. Así de esa manera será el fin de este siglo. Una vez más, lo miramos como en el reino de Cristo, en la primera venida, pongamos así, en este siglo, desde la creación hasta el fin de este siglo, el trigo y la cizaña viven mezclados en una manera natural, pero en la siega solo el trigo va a ser recogido en el granero y lo demás va a ser llevado a la condenación. Entonces, tanto este siglo como el venidero están traslapados y no existe en medio un espacio de mil años. Hay muchos textos más que podríamos nosotros mirar una y otra vez, pero creo que es suficiente, porque la mayoría conocen y saben acerca de este tema del siglo venidero y el siglo futuro. Por lo tanto, Jesucristo con toda claridad menciona de que en el final de este siglo, el mismo capítulo, el capítulo 25 de Mateo, versículo 41, dice que dirá a los de la izquierda: apartados de mí, malditos al fuego eterno, preparados para el diablo y sus ángeles. Ese es el resultado. Irán al castigo eterno y los justos a la vida eterna. Haciendo referencias acerca de este siglo y el siglo venidero, aconseja, eso ya lo leímos hace un momento también, dice que nosotros en este siglo tenemos que aprender a vivir sobria, justa y piadosamente, aguardando que la esperanza bienaventurada y la manifestación gloriosa de nuestro gran Señor y Salvador Jesucristo, porque cuando Él venga, pone fin a este siglo malo e inaugura el siglo venidero. Y nosotros, con la venida de Cristo Jesús, recibimos cielo nuevo y tierra nueva. Y cuando Cristo venga, la cizaña y el trigo va a ser separada. Cuando Cristo venga, los cabritos y las ovejas van a ser separados también. Cuando Cristo venga, los cielos y la tierra van a ser deshechos. Cuando Cristo venga, va a ser hecho cielo nuevo y tierra nueva. Y cuando Cristo venga, va a entregar el reino a Dios y Padre, y entraremos en el reino eterno. No tenemos ningún espacio de tiempo de mil años en medio de todo esto. Y ya lo leímos acerca de que este siglo es un siglo malo. Ya lo hemos leído, lo hemos confirmado también. Este siglo está en su etapa final. Quiero que sepan esto, que este siglo presente está en su etapa final. 1 Corintios 2:6. Este siglo malo está en su etapa final. Dice: sin embargo, hablamos sabiduría entre los que han alcanzado madurez, y sabiduría no de este siglo, ni de los príncipes de este siglo que perecen. Haciendo referencia de que este siglo va a perecer. ¿Cuándo va a perecer? Cuando Cristo venga. Ahora, 1 Juan 2:17 dice: el mundo pasa y sus deseos. O sea, este siglo va a pasar, está dicho que va a pasar, porque viene el fin del siglo. Por si acaso alguien diga: no, eso no tiene nada que ver con el final. Dice que este siglo va a pasar. El mismo versículo, el versículo 8 del capítulo 2 de 1 Juan dice: hijitos, ya sabéis que es el último tiempo. Y por esto conocemos que es el último tiempo.
Hebreos 9:26, mira esto, Hebreos 9:26 habla de la consumación de los siglos. O sea, el siglo presente llega a su final e inicia el otro siglo. O sea, llega el siglo venidero, empieza a funcionar. ¿Qué es lo que quiero mostrar con todo esto, iglesia? De pronto para usted se le hace un poco repetitivo esto, pero quiero que usted encuentre, mientras leemos todos esos textos, encuentre usted un espacio de 1000 años en medio de todo eso. No hay, no podemos encontrar. Bueno, a menos yo no lo he encontrado. Porque debemos encontrar esos 1000 años en el contexto de la Escritura, como toda la doctrina de la Escritura, de la Palabra, debemos encontrar en toda la Escritura, pero no hay. No encontramos esos 1000 años. Bien. Dije hace un momento que el siglo venidero está operando en ahora, porque ya somos partícipes, dice la palabra, que estamos sentados a la diestra de Dios Padre, pero vivimos aún todavía en este mundo. Estamos ya salvos, estamos sentados en los tronos celestiales a la diestra de Dios Padre, estamos sentados en Cristo Jesús, pero todavía estamos en este mundo. Por lo tanto, nosotros estamos esperando, ¿qué cosa? Esperando la segunda venida de Cristo. Y cuando venga Cristo por segunda vez, ese final de todo. Pero es que me han enseñado eso. Sí, te enseñaron, sería bueno que lo revises. Pero no tiene nada que ver. Escucha esto, esto no tiene nada que ver con la salvación. Pero sí causa esperanza incierta para la persona que cree que en el milenio puedo salvarme también. Si me quedo en el milenio me arrepiento. Y esa esperanza falsa es la que nosotros queremos dejar sin esperanza. No hay esperanza porque no existe tales 1000 años. Como también que en la tribulación de los 7 años, cuando se quede aquí con el anticristo a la cabeza, que ahí va a tener esperanza también. No, es ahora el tiempo, es hoy el tiempo. Recapitulando un poco, entonces, en el último día, en el día del Señor, ¿qué va a ocurrir? La segunda venida de Cristo. ¿Qué va a pasar también? La resurrección física de los santos, el arrebatamiento de la iglesia, la resurrección física de los impíos, el gran día de juicio, condenación y vida eterna. El pecado será destruido, Satanás será destruido, la muerte será destruida, la tierra será quemada y deshecha, la creación de los cielos nuevos y la tierra nueva se llevará a cabo, y el establecimiento del reino eterno de Jesucristo y Dios será establecido en ese momento, en el tiempo de la segunda venida de Cristo. Cuando Cristo vino, irrumpió. Cuando Cristo vino, irrumpió en medio de estos reinos a tal punto que cuando Herodes supo que Jesucristo ha nacido, ¿y qué dijo? He oído que ha nacido ¿quién? A ver, ¿están acá? He oído que ha nacido el rey de los judíos. Dijo a los sabios, dijo, vayan ustedes, adórenle y me vienen a avisar dónde está porque quiero también ir a adorarle. Y al ver que no ocurrió, ¿qué pasó? Mandó a matar a todos los recién nacidos. Desde ese día el reino de los cielos vino, y hasta el día de hoy el reino de los cielos sigue siendo predicado. Vayan por todo el mundo y prediquen el evangelio, el reino, el evangelio del reino de Cristo Jesús. Existe un reino, estamos reinando ahora en Cristo nosotros, y Cristo está reinando sobre toda autoridad. La Biblia lo dice, lo acabamos de leer. Esperamos entonces 1000 años para reinar con Cristo, o estamos reinando ahora con Cristo. Vamos a mirar, pero vamos a tratar este con mayor puntualidad. Ahora, con toda esta información que hemos leído en el contexto de la Escritura y ya en nuestras mentes con todo esto, vamos a considerar el capítulo 20 de Apocalipsis. Vamos a mirar el capítulo 20 de Apocalipsis. Apocalipsis capítulo 20, versículo 1. Ahora sí, regresemos a Apocalipsis. No, ya hemos estudiado el reino, hemos estudiado la resurrección, hemos estudiado el siglo presente y el siglo venidero, hemos estudiado todo aquello y no hemos encontrado tales 1000 años allí en medio, ni un tiempo que diga, ni siquiera que diga un tiempo de espacio en todo eso, y allí no hemos encontrado. Apocalipsis capítulo 20, vamos a leer ahora versículo 1 y 6, déjame ver la hora, híjole, el tiempo se nos acabó ya, pero era importante explicar esto. Algunos hermanos me escribieron por interno, me dijeron, pastor, queremos que vaya al grano. Yo puedo ir al grano, puedo explicar al grano, pero este es un tema que necesariamente debemos entender en el contexto de toda la Escritura. Porque si no entendemos en el contexto de la Escritura, podemos hablar de estos 1000 años acá, podemos hablar de estos 1000 años como dice Apocalipsis 20 y mencionar tal cosa,
porque confundir el literalismo con la parte espiritual es un grave error. Podemos considerar esos 1000 años allí, pero vamos a rechazar todo lo que ha dicho Cristo y todo lo que dice el Nuevo Testamento desde Mateo hacia adelante, porque recuerda, desde Mateo, Marcos, Lucas, Juan, cuando Cristo viene, establece el reino, es la cumplida de lo que en el Antiguo Testamento se anunció. Vamos a tener que hacer otro tercer video para explicar Apocalipsis 20, pero vamos a leer y dejarlo endosando. Dice Apocalipsis capítulo 20 verso 1: vi a un ángel. Yo quiero que ahora sí presten mucha atención. Juan dice, ¿qué cosa? Que vio. Él tuvo una visión. Él vio un ángel. Acá sí le voy a rogar, y de hecho no vamos a poder ingresar al tema en su totalidad porque el tiempo se nos acabó. Lo vamos a abordar el próximo domingo, este capítulo 20, y vamos a ir verso tras verso. Vi a un ángel que descendía del cielo, oído, con la llave del abismo. Aquí tiene una llave en la mano. Y una gran cadena en la mano. ¿Qué tiene en la mano? Una cadena. ¿Y qué más tiene? Una llave. Notarás esto, viene con una llave y con una cadena. Y prendió al dragón, la serpiente antigua, que es el diablo y Satanás, y lo ató, con esa cadena obviamente, por 1000 años, y lo arrojó al abismo, y lo encerró, y puso su sello sobre él para que no engañase más a las naciones, hasta que fuesen cumplidos 1000 años. Después de esto debe ser desatado por un poco de tiempo. Ahora el verso 4, es interesante esa parte. Y vi tronos. Aquí hay otra parte que dice: y vi tronos, y se sentaron sobre ellos los que recibieron facultad de juzgar. Otra vez dice: y vi las almas de los decapitados por causa del testimonio de Jesús y por la palabra de Dios, los que no habían adorado a la bestia ni a su imagen, y que no recibieron la marca en sus frentes ni en sus manos, y vivieron y reinaron con Cristo 1000 años. Pero los otros muertos no volvieron a vivir hasta que se cumplieron 1000 años. Esta es la primera resurrección. Yo creo que noten, que ustedes observen con mucha atención esto. Bienaventurados y santo el que tiene parte en la primera resurrección. La segunda muerte no tiene potestad sobre estos, sino que serán sacerdotes de Dios y de Cristo, y reinarán con él 1000 años. En Apocalipsis 21 comienza el relato diciendo estas palabras que nos van a dar claridad. Dice esto: primero, vi a un ángel. Está hablando de una manera, escucharás, está hablando de una manera literal o está hablando de una manera espiritual. Él vio una visión. Él vio una visión. El literalismo ha causado tanto daño en la espiritualidad. Va a ser mucho más fácil entender mucho de lo que Apocalipsis habla. En segundo lugar dice: vi tronos. Y en tercer lugar dice: vi almas. Tres cosas ve Juan. Primero, ¿qué ve? Un ángel. Segundo, que ve tronos. Y tercero, que ve almas. Dice que yo vi el ángel, y vi tronos, y vi almas. Y en cada una de lo que de las etapas de la visión observa él ciertos detalles. Y lo que tenemos aquí es una visión escrita, que está escrito, este capítulo 20 es una visión escrita en un lenguaje apocalíptico del fin de los tiempos, en el cual intenta transmitir un mensaje a la iglesia del Señor que estaba atravesando una persecución tenaz y terrible en el tiempo de Nerón. En ese tiempo estaba atravesando una persecución bárbara. Había angustia, había dolor, había aflicción grande en la iglesia del Señor, y Dios muestra esta visión para que pueda entender y para que pueda comprender la iglesia desde ahí para adelante, lo que está observando, la esperanza que da. Por lo tanto, quiero cerrar esta parte dándole este ejemplo. Si yo le dijera a ustedes, en nuestro país el pulpo de la corrupción ha abrazado con sus tentáculos a todas las instituciones,
Yo le digo a usted, aquí le hablo, no solamente en Ecuador, pero acá en Ecuador, verdaderamente acá en el Ecuador, es fácil entender esta simbología que le voy a decir. En Ecuador, la corrupción, como un pulpo, ha abrazado, el pulpo de la corrupción ha abrazado a todas las instituciones de nuestro país. ¿Ustedes qué se imaginan?

abrazado a todas las instituciones y a donde tocas hay corrupción. Al mencionar esto, estoy utilizando un lenguaje simbólico y figurativo para que entiendan, pero no efectivamente hay un pulpo abrazando a Ecuador. No sé si me están entendiendo. De la misma manera, Apocalipsis está explicado y está enseñando al respecto a la iglesia utilizando este mismo ejemplo de, como, un ejemplo simbólico para que nosotros podamos entender. Porque acá nosotros miramos, mira, ¿Satanás es físico o espiritual? Es espiritual, ¿cierto? Entonces, ¿la cadena será física o espiritual? Espiritual, ¿no es cierto? Entonces, ¿el abismo será físico o espiritual? y como que vamos hilando, ¿verdad? Entonces, ¿qué más? ¿Qué dice allí? Dice que con una cadena... y una llave en su mano. ¿La llave qué será? ¿Literal o espiritual? ¿Cómo puede una cadena literal amarrar a un ser espiritual? ¿Cómo puede una llave literal o una cárcel literal aprisionar a algo espiritual? Entonces, si empezamos a observar nosotros eso, de manera inmediata empieza a surgir las preguntas y surgir las interrogantes. Y esas interrogantes lo vamos a revisar la próxima semana, porque el tiempo se nos terminó. Vamos a revisar el capítulo 20 y paso a paso, y te voy a mostrar con el contexto de la escritura realmente a qué se refiere estos 1000 años que se menciona aquí. Pero le dejo con toda esa inquietud para que podamos nosotros entender y comprender el día domingo que vamos a estar acá en la última parte, porque ahí sí vamos a terminar ya, porque quiero explicar este capítulo 20 despacio y que todos podamos considerarlo. Iglesia del Señor, agradezco a Dios por este tiempo y me gustaría orar para despedirnos.

0: Es la 1:39 a.m. 39 minutos.
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0: Es la 1:00 a.m, 46 minutos.
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0: Es la 1:54 a.m.
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0: Son las 2 de la mañana, 2 minutos.
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0: Son las 2 de la mañana, 11 minutos.
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0: Son las 2 de la mañana, 19 minutos.
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1: Son las 2 de la mañana, 28 minutos.
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0: son las 2 de la mañana, 37 minutos.
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0: Son las 2 de la mañana, 45 minutos.
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1: Son las 2 de la mañana, 53 minutos.
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1: Dios bendiga a la iglesia. Tomen sus Biblias y lean conmigo el libro de Mateo, capítulo 24, versículo 37. Libro de Mateo, capítulo 24, versículo 37. Jesucristo, antes de partir a los cielos, antes de ser levantado, antes de ser arrebatado, Jesús enseñó, advirtió y mostró un detalle muy interesante al respecto de la curiosidad que los discípulos le habían preguntado en la preocupación grande de cuándo será la venida del Hijo de Dios. ¿Cuándo va a regresar? Porque de hecho Jesucristo dijo: yo me voy y yo vuelvo por ustedes. Y ellos, preocupados, preguntaron cuándo será él. Y Jesucristo dijo estas palabras: el día ni la hora nadie sabe, solo el Padre eterno en su sola potestad. Pero les voy a dejar una señal. ¿Cuándo voy a regresar? Es la señal que estamos nosotros estudiando a la luz de la Escritura y a la luz de la historia y a la luz de la actividad presente en la que nos encontramos. Lean conmigo, por favor, desde el verso 36, dice la Escritura, en el nombre de Jesucristo, de la siguiente manera: pero del día y la hora nadie sabe, ni aun los ángeles de los cielos, sino solo mi Padre. Pero aquí está el detalle, verso 37: más como en los días de Noé, así será la venida del Hijo del Hombre. Porque como en los días antes del diluvio estaban comiendo y bebiendo, casándose y dándose en casamiento hasta el día en que Noé entró en el arca, y no entendieron, esta palabra es muy interesante, y no entendieron hasta que vino el diluvio y se los llevó a todos, así será también la venida del Hijo del Hombre. Habíamos dicho que tenemos 9 características que encontramos en la palabra del Señor en la historia de los días antes del diluvio. Jesucristo menciona lo siguiente y dice: miren, yo no puedo decir la fecha ni la hora cuándo voy a regresar, pero lo que sí le puedo decir es lo siguiente. Menciona: así como ocurrió en los días de Noé, de la misma manera como pasó en los días de Noé, las características de ese tiempo se van a volver a repetir antes de que Jesucristo venga, antes de que yo regrese, dijo Jesús, por vosotros. Hoy por hoy, en la historia siglo XXI, estamos preocupados, no solamente los cristianos, sino los no cristianos, evangélicos, no evangélicos, católicos, no católicos. Estamos preocupados, y de hecho la preocupación es de manera mundial: ¿cuándo será el fin de todas estas cosas? Profecías del 2006 que se iba a terminar el mundo, luego 2016, y bueno, y así sucesivamente. En el 2000 todos durmieron temprano para despertarse a la madrugada para que no les sorprenda como ladrón en la noche. Cosas como esas, estudiando el calendario maya, estudiando, bueno, una cantidad de situaciones que se ha dado y de novedades que se ha enseñado, la preocupación del fin del mundo, el fin de los tiempos, el fin y la venida de Jesucristo, porque eso es la esperanza bienaventurada que todos anhelamos, el regreso de nuestro Señor para que la redención se haga efectiva. Ese cheque se haga efectivo en nosotros, la transformación de nuestras vidas, y que vivamos nosotros delante de nuestro Padre Celestial por toda la eternidad. Jesucristo dice: yo no puedo decirle más que una sola cosa. ¿Qué cosa? Quiero yo decirles a ustedes que el mismo detalle que ocurrió antes de los días de Noé, eso mismo va a ocurrir. Y nosotros habíamos observado que lo primero, uno de los detalles primeros que ocurrió, es que se empezó a generar tiempo de apostasía, que se hubo una división de la religión de Caín y la religión de Abel, dos tipos de religiones al principio. Y después de esos dos tipos de religiones se proliferó a tal punto de que se multiplicó la maldad de una manera impresionante por consecuencia de esas dos religiones. En segundo lugar, también encontramos una de las características antes del diluvio, que hubo un tiempo de rebelión absoluta. El ser humano se rebeló contra Dios de una forma impresionante, verdaderamente fue tenaz lo que ocurrió, lo que pasó de una manera tenaz, lo que la rebelión en la cual los seres humanos optaron a tal punto que decidieron jugar a ser dioses, en ese entonces. Y en tercer lugar, nosotros observamos también acerca de la manipulación genética a gran escala, cómo fue manipulado genéticamente las criaturas, tanto los animales y como las personas también. También observamos en cuarto lugar el día en los tiempos de Noé que hubo matrimonios múltiples, diferentes tipos de matrimonios, a tal punto que ya no era el matrimonio que Dios estableció, sino el matrimonio que el sistema y el hombre estableció. Ya lo explicamos también eso. Hombre con hombre, mujer con mujer, hombre con animal, mujer con animal, hombres con objeto, que se llama la objetofilia, se llama eso, que se casaron con las cosas, con árboles, con plantas, con rocas, bueno, con una cantidad de cosas. Ese tipo de matrimonios fue lo que en ese entonces, antes del diluvio. Ahora, en quinto lugar, nosotros también observamos acerca de que las mentes de ese entonces, de los seres humanos, estaban privadas de entendimiento. Se habían embotado completamente en la rebelión absoluta y en ser dioses y en ser semejantes a Dios y ellos tomar decisión por su propia cuenta. Y todo eso lo aplicamos al siglo XXI. Y hoy por hoy el ser humano se cree Dios. Yo hago lo que yo quiero, como yo quiero, como yo pienso. Yo soy Dios de mí mismo, me amo a mí mismo, pienso como yo creo, pienso y creo y digo y así lo establezco. A mí nadie me va a decir cómo debo vivir. Yo vivo como yo quiero vivir. Y tenemos este rezo continuo cuando decimos, déjame vivir la vida, que yo sabré cómo la vivo. Cada cual vive su vida como le parece mejor. Es lo que se escucha hoy, por hoy. ¿Qué sociedad es esta? Sociedad que definitivamente se ha hecho sus propios dioses. Crearon un Dios a su medida y de esa forma quieren mantenerlo hasta ahora. Y bien, y ahora yo quiero compartir con vosotros en esta tercera parte, sexta característica, que en los días de Noé, por consecuencia de mentes privadas del entendimiento, hubo un tiempo exagerado de una violencia atroz que definitivamente en la sociedad de ese entonces no lo podía concebir. Y de hecho Cristo dice, así como Sodoma y Gomorra, de la misma manera los días de Noé también eran. Y Dios a Sodoma y Gomorra acabó, y a los, antes de Noé también acabó en la era diluviana, por consecuencia de que la violencia fue a un extremo atroz. Y quiero que lean conmigo, por favor, Génesis 6, 11, tengan la bondad. Y hoy vamos a mirar nosotros en sexto lugar, los días de Noé tenían una característica de que el hombre y la mujer, niño y anciano, el ser humano, había entrado en una etapa de violencia absoluta. No había ni siquiera la menor intención de tratar de ser consecuentes con la compasión o con la pasión de amar los unos a los otros. No existía el amor entre unos a otros, ese amor filial, ese amor de prójimo, sino que existía violencia absoluta. Lo tiene ya Génesis 6, 11, dice la palabra del Señor de la siguiente manera: y se corrompió la tierra delante de Dios. Mira esto, la tierra se pudrió por consecuencia de la manipulación genética, por consecuencia de los matrimonios múltiples, por consecuencia de la rebelión absoluta, por consecuencia de las mentes privadas de entendimiento, por consecuencia de la apostasía. Dice que se corrompió la tierra delante de Dios. La palabra corromper significa podrirse, llegar a un punto total de pecado 100% absoluto. Y estaba la tierra, por consecuencia de esto, que dice, llena de violencia. Esta palabra llena significa cubierta totalmente. llena. Vamos, te invito a almorzar. No, acabé de almorzar y estoy lleno. Pero un poquito, no, estoy lleno. Tómate aunque sea algo, estoy lleno. Sí, y son dos almuerzos, porque salí de la casa del hermano Julano, me dieron almuerzo y salí, me fui ahí también, y ahorita estoy repleto. Eso significa la palabra lleno. Entonces, ¿qué dice? Que la tierra estaba completamente llena de ¿qué? Violencia. Bueno, violencia ustedes conocen hoy en pleno siglo XXI, no hace falta explicar qué significa esta palabra violencia. Pero para aquellos que de pronto no entiendan, déjame explicarte. Violencia viene de violar o violentar. ¿Qué significa esto? Que no se respeta al prójimo, no se ama al prójimo, no tiene compasión del prójimo, sino que simplemente quiere violentar el derecho de del individuo y violar los pensamientos, violar todo lo que tenga que ver con trastornar la sociedad. Y eso lamentablemente lo miramos en nuestra sociedad en la actualidad de una manera impresionante. Entonces, toda la tierra estaba llena de violencia. ¿Había un espacio pequeño donde no había violencia? ¿Hay algún lugar pequeñito donde no había violencia? Dice la Biblia, Dios dice, toda la tierra estaba llena de violencia. Toda la tierra estaba llena de violencia. Yo pregunto, en la actualidad, siglo XXI, ¿existe en algún lugar donde no hay violencia? ¿Existe en alguna parte donde no hay violencia? Ya está la tierra llena de violencia en la actualidad. Y Jesucristo dijo esto, miren, cuando esté igualito a los tiempos de Noé, así mismo va a estar cuando Jesucristo venga. No estoy tratando de enseñar, ni tampoco de llenar de emociones, enseñar sentimientos y emociones acerca de la venida de Jesucristo, no, simplemente traer a comparación lo que estaba ocurriendo antes y lo que está ahora ocurriendo, para que tú y yo saquemos conclusiones si es que es hora de vivir una vida recta delante del Señor o tratar de seguir jugando al evangelio, al cristianismo, llamándome que soy cuando en realidad no lo soy. Y miró Dios la tierra. Esa es la parte más interesante de todo. Y miró Dios la tierra. Perdón. Y he aquí, recuerda, Dios lo determina después de haber hecho un examen. ¿Qué estaba? ¿Qué cosa? Corrompida. Dios intentó, dice, y de hecho dice más adelante, dice que Dios buscó a ver si encontraba a alguno. Nadie, solo a Noé. Y llenó, la tierra estaba llena de violencia y la tierra estaba corrupta. Y Dios buscó para ver si es que de alguna manera había alguna forma de tratar de arreglar todo eso. No había. ¿Recuerdan en Sodoma y Gomorra? Abraham le dice a Dios, le dice a Abraham, si es que hay 10, ¿salvarías? Sí lo haría. Y ahí empieza esa negociación, ¿verdad? No hay. Dice, Señor, no hay. Y eso significa que no había ni uno. Justo, no había nadie en Sodoma y Gomorra, todos estaban corrompidos totalmente. Y usted está diciendo, pero Lot no fue salvo por él. Lot fue salvo por amor a su siervo Abraham, porque Abraham dijo, yo tengo allá mi sobrino. Bueno, saquen a ese sobrino de allí. Y para evidencia de que no era Lot, para los que están pensando, no, Lot era un siervo de Dios, no era siervo de Dios, no era. Porque nada más al momento que sacaron, cuando dijo los ángeles, no regresen a ver a Aras, la mujer de Lot que hizo, regresó a ver hacia atrás y se convirtió en la estatua de sal. Luego ellos se van a la cueva de Macpela, si mal no recuerdo, se van y se esconden en ese lugar. ¿Y qué pasó con las hijas de Lot? Embriagaron a su padre y violentaron a su papá. Y tuvieron hijos con su propio padre. Oye, déjame decirte una cosa. ¿Qué clase de padre era él? ¿Qué clase de papá era él? ¿Era un hombre que temía a Dios? No, porque recuerda en la anterioridad, ¿qué hizo? ¿Qué fue lo que escogió Lot? Escogió Dios, Lot, la riqueza, el dinero, el poder. Eso fue lo que escogió. Y por eso se fue para Sodoma. Y de hecho, Sodoma y Gomorra, dice la Escritura, que era una tierra que fluía leche y miel. Tenía mucho dinero, eso sí. Entonces, Y de la misma manera ocurre acá. Y Jehová Dios observó y miró, la tierra estaba corrupta totalmente. Mire esto, porque toda carne, continuando la lectura, toda carne había, ¿qué cosa? Corrompido su propio camino. Habían decidido en su sola potestad de ser ellos dioses y juzgar, prejuzgar y decir, no, yo soy como soy y no me parezco a nadie y a mí nadie me va a decir lo que voy a hacer. Yo amo a otro hombre, decía el hombre, yo amo a otro hombre y eso nadie se va a meter. Yo amo a otra mujer, decía la mujer, y aquí nadie se va a meter, porque ese es nuestro derecho, como hoy. Casi semejante, ¿cierto? No casi, igual. El ser humano hoy juega a ser Dios en la actualidad. Nadie quiere postrarse del Señor y lo tiene a Dios como un monigote, como un pelele. Solamente como para calmar su conciencia cuando le parece que ahí debe estar. Pero mientras tanto, él o ella son dioses absolutos de su propia vida. Ok. Dice esto, corrompió su camino sobre la tierra. Entonces, dijo Dios, ¿qué dice Dios? Dijo Dios a Noé, he decidido, mira esto, he decidido, he llegado a una conclusión. Después de observar todo, analizar toda la creación, desde el principio cómo se ha ido degenerando, empezó con apostasía y luego empezó con rebelión absoluta, luego se embotaron su entendimiento y luego decidieron casarse como les daba la gana y luego manipularon la genética y jugaron a ser Dios, he decidido el fin de todo ser. ¿Por qué? Porque dice, porque la tierra está llena de violencia. Increíble, hermano, porque la tierra está llena de violencia a causa de ellos, no a causa de los animales, no a causa de los perritos, los burritos, los zorrillos, no, ¿a causa de qué? A causa de ellos, del ser humano. Hoy por hoy se dice con claridad que el mayor enemigo del ser humano es el ser humano. El hombre es el enemigo más grande del hombre. ¿Cuántos de los que se encuentran aquí caminan por la calle? Yo conversaba con Ever. Yo conversaba con Ever en uno de estos días y le preguntaba a él mi curiosidad. Le decía, Ever, porque me contaba de que estaba rozando y limpiando la finca y todo eso. Le digo, ¿qué haces cuando te encuentras con una serpiente? Dice, cuando la encuentro con la serpiente, si la veo brava y me quiere atacar, entonces yo la mato. Y si no, la espantamos para que se vaya. O la miramos hasta ahí, vamos por otro lado, la dejamos, porque también ellos quieren vivir. Dice, ¿tú no tienes temor de las serpientes? No. No. Los de la finca. No, ahí está la serpiente, bueno, ahí está. Y si se metió a la casa, pues hay que sacarlo o matarla, pero es... Pero ¿de quién se tiene más temor hoy por hoy? Es increíble, hermano. Es increíble cómo hemos llegado a tener temor del mismo ser humano. En la calle hay más peligro que en una finca. En una finca pasan sabroso. Duermen con las puertas abiertas. Es más, ni puertas no tienen. En las fincas no hay peligro. Es que va a venir una culebra, ¿no? Si ella entra, come y se va. Va a venir un oso, no hay. Va a venir un tigre, un león. No pasa nada, escuche esto. Pero hoy en el pueblo, eso es con cerrojos, con alarma, con alambres de púas y con electricidad. Y aparte de eso, con alarma contratada y con el 911 en la pared para nada más, botón de pánico. Con todo eso, es increíble cómo la violencia está llena la tierra. ¿Y a quién le tenemos temor? Al ser humano. Nos cuidamos, al salir a la calle te cuidas de las abejas, te cuidas de las serpientes, ¿de qué te cuidas? De los hombres, del ser humano. ¿Por qué? Porque ahí están los rateros, los ladrones, los asaltantes, los secuestradores y de todo, ¿te das cuenta? Entonces, dice Dios, la tierra está llena de violencia. Y hoy por hoy la mayoría de personas en el mundo entero dicen esto. Hace tanto tiempo no existía tanta violencia. Pero en los últimos tiempos se ha llenado de violencia a tal punto que es increíble. Nuestro hermano Wagner, que estuvo de comisario, salía a hacer las inspecciones para los lugares, los antros de vicio, donde se encuentran allí, están todas las discotecas y bares y los prostíbulos y todo eso allí, iban a hacer inspección. Y el hermano dice, uy, no, yo a los tiempos que salgo, observo verdaderamente el ser humano, es un animal. No hay cómo comparar con el animal. El hermano dice, es un animal, pero un animal prehistórico. Y los animales son más decentes que el ser humano hoy por hoy. Los animales son más decentes que el ser humano. El ser humano ha perdido todo, se ha llenado de violencia. ¿Tú crees que Dios no está observando cómo la violencia está? Está lleno la violencia. El eterno Dios está pronto a decir, he decidido poner fin a todo esto. He decidido poner fin a todo esto. ¿Por qué digo esto? Porque Jesucristo dijo lo siguiente: así como en los días de Noé, así mismo, igualito será cuando Jesucristo venga. Las mismas características. Por lo tanto, desde la Segunda Guerra Mundial, los últimos 80 o 90 años que nosotros estamos viviendo, verdaderamente se ha caracterizado porque el mundo se ha llenado de violencia de una forma atroz. Desde el 11 de septiembre del 2001, donde fueron derribadas las Torres Gemelas, desde ahí hasta acá no hemos dejado de escuchar atentados terroristas, guerras, secuestros, masacres a gran escala. Noticias en todo lugar. La violencia se ha generado de una manera impresionante en nuestro mundo hoy conocido. No hay forma. En nuestra familia hay violencia. En nuestro barrio hay violencia. En nuestra provincia hay violencia. Los gobiernos están locos tratando de frenar tanta violencia. Ya no hay manera, ya no hay forma. Esto se está saliendo de las... No es que se está saliendo, se salió de las manos. La violencia ha llegado a un punto de que los gobiernos, tenemos guerrillas, tenemos terroristas que hacen inclinar a un gobierno de rodillas. La violencia en nuestra actualidad. Y eso es que la violencia que tú y yo conocemos. Imagínate la violencia que tú y yo no conocemos. Esa violencia que se cocina en el submundo, se cocina ahí debajo donde nadie puede observar. La venta de seres humanos, el contrabando de órganos de los seres humanos. Es tenaz. Miraba yo una noticia acerca de una señorita, de una chica que le habían detectado que tenía SIDA, el virus del SIDA. Y ella había contagiado a más de uno, porque era bonita, obviamente. Había contagiado a más de uno, y cuando le atraparon, le preguntaron a ella, y ella dijo, es que yo sola no quiero pagar todo esto. Y como los hombres son tan fáciles, entonces hay que castigarlos, porque fue un hombre que me pasó. Y no tienes conciencia, no. ¿Y cuántos hombres? Dice, ella decía que eran más de 1,500, ni cuántos hombres que ella contagió con ese virus. Date cuenta, qué conciencia, qué mente, ¿sí? ¿Qué mente, qué conciencia tiene ese ser humano, esa persona para hacer lo que hace? Violencia. Padres matando a sus propios hijos. Hijos matando a sus propios padres. Aquí en Lago Agrio, hace unos 4 años, si mal no recuerdo, al otro lado del Aguarico, el niño de 15 años, el bebé de 15 años, porque así son ahora, 15 años, mi bebé. 18 años, 20, 30 años, es mi niño, mi bebé. Le pidió $5 al papá para que le diera para consumir marihuana. El padre no quiso dar y mató de... creo que es 3 o 4 puñaladas a su papá. Aquí, no sé si ustedes se acuerdan. Al mes mató a su mamá. ¡Qué increíble eso! Y eso salió hasta por el Extra y por todas partes. ¡Increíble! ¿Cómo es posible que pueda ocurrir esto? Esposos matando a sus esposas, matando a sus hijos. Dice, eso no puede ser. La violencia está a flor de piel, la violencia está que asombra. Existe violencia por todas partes, corrupción por todas partes, asesinatos impunes, e inocentes que están en la cárcel, culpables que se encuentran sentados en las sillas de instituciones ahí gobernando. Hay violencia por todo lugar. Así como en los días de Noé, y dice que la violencia estaba llena, y hoy podemos observar, no yendo demasiado lejos, en nuestras narices, la violencia es increíble. Cada día nos cuidamos más de las cosas que pueden pasar a nuestros hijos. Sufrimos cuando nuestros hijos salen a la calle, salen a algún lugar, sufrimos. Estamos pensando permanentemente que algo puede pasar. Suena el teléfono, Dios mío, ¿qué será? Ojalá que no sea una mala noticia. Cuando tu hijo apenas sale, se despide, se va, y al rato del teléfono de tu hijo suena, dice, Dios mío, ¿qué pasaría? La mente está preocupada, ya está programada a estar esperando noticias malas nada más. ¿Te das cuenta? Es increíble la manera como hoy las personas no entienden, no se comprende. Ahora, en el libro de Enoch, eso no está en tu Biblia, hay un libro apócrifo que nosotros, quienes estudiamos la palabra del Señor, leemos para tener conocimiento. Enoch 9:1 al 10 menciona lo siguiente, no está en tu Biblia, anótalo para que tú lo puedas leer, los que tienen ese libro en casa. Enoch 9:1 al 10, mira lo que dice: en ese entonces, antes del diluvio, en la era diluviana, cuando Enoch vivía allí en esta tierra, dice esto: entonces Miguel, el arcángel Miguel, el arcángel Sariel, Rafael y Gabriel, cuatro seres celestiales, observaron la tierra desde el santuario de los cielos y vieron mucha sangre derramada sobre la tierra y estaba toda llena de la injusticia y de la violencia que se cometía sobre ella. Considerando esto, los cuatro fueron y se dijeron: el grito y el lamento por la destrucción de los hijos de la tierra sube hasta las puertas del cielo. Y dijeron a los santos del cielo: es ahora a vosotros a quienes las almas de los hijos de los hombres suplican, diciendo: llevad nuestra causa ante el Altísimo, nuestra destrucción ante la gloria majestuosa y ante el Señor de todos los señores en cuanto a majestad. Y Rafael, Miguel, Sariel y Gabriel dijeron al Señor del mundo: tú eres nuestro gran Señor, el Señor del mundo, el Dios de dioses, el Señor de señores y el Rey de reyes. Los cielos son el trono de tu gloria. Por todas las generaciones ya existen desde siempre. Toda la tierra es el escabel ante ti para siempre, y tu nombre es grande, santo y bendito por toda la eternidad. Eres tú quien todo lo ha creado, y en ti reside el poder sobre todas las cosas. Todo es descubierto en toda su desnudez ante ti. Tú lo ves todo y nada se te puede esconder. Y tú has visto lo que ha hecho, aquí menciona a los ángeles caídos, lo que ha hecho Azael, cómo ha enseñado toda injusticia sobre la tierra y revelado los secretos eternos que se cumplen en los cielos. Y lo que ha enseñado a los humanos Shemihasa, otro de los ángeles caídos, al que tú habías dado la facultad de gobernar sobre sus compañeros. Ellos han ido hacia las hijas de los hombres y se han acostado con ellas y se han profanado a sí mismo, descubriéndole todo pecado. Luego estas mujeres han parido en el mundo gigantes, por lo que la tierra se ha llenado de sangre e injusticia. Y ahora mira que las almas de los que han muerto gritan y se lamentan hasta las puertas del cielo, y su gemido ha subido y no puede cesar debido a la injusticia que se comete en la tierra. Mira esto, en ese entonces Enoch dice lo siguiente: yo observé a los arcángeles que son de parte de Dios mirando lo que pasa en la tierra, y las almas de aquellos que han sido muertos por causa de la injusticia clamando y gritando por justicia, diciendo: tú, Señor, justo y verdadero, juzga. Porque cuánta injusticia hay en la actualidad, siglo XXI. ¿Existe injusticia o existe justicia? Justicia ya no hay. La justicia ya no se conoce. Y bien le han hecho a la justicia, la estatua de la justicia, una mujer con los ojos vendados. Así está la justicia hoy. La justicia está ciega, sorda y muda. No hay justicia en los tribunales, no hay, en el juzgado tampoco. No existen abogados que hagan justicia, sino toda justicia, ya no se llama justicia, se llama dinero. Es increíble hoy por hoy. No se puede encontrar justicia por ningún lado. Lamentablemente, esa es la realidad. Y dice la palabra que esto irá de mal en peor y de mal en peor. Y dice que todo lo que ha ocurrido, esa injusticia fue enseñado, ¿por qué? Por los ángeles caídos. Y hoy se está repitiendo de la misma manera. Frente a nuestros ojos, el ser humano ha perdido toda sensibilidad humana con su prójimo, se volvió indolente, individualista, no quiere compartir con nadie el dolor, no importa lo que a otro le suceda, con tal de que tú tengas en tu mesa comida y los demás, ¿qué importa? No te preocupas. Yo no sé si de pronto hay alguien aquí, y si hay alguien aquí, que Dios bendiga tu vida y que Dios te multiplique, que en algún momento de tu vida tú tomaste de tu casa, armaste algún paquete y saliste tú en tu carro, en tu moto, y si no tienes en tu cicla, saliste y buscaste en los lugares, en los barrios más lejanos, casas que están súper que mal, donde buscas familias que están realmente, que necesitan, y te acercas a ese lugar, diga, mire, yo quiero obsequiar esta remesa de comida, o yo quiero obsequiar esta, aunque sea esta libra de arroz, quiero obsequiarla a usted para que en algo se ayude. ¿No es cierto que no hacemos eso? ¿No es cierto que no? No, yo sí hago, pastor, yo regalo a mi hermana, pero hoy por hoy los regalos se hacen a quien creen que puede devolverle el favor. Hoy los regalos se hacen, sí, pero pensando en aquella persona que mañana puede devolverme el favor. Pero nadie lo hace entregar sin esperar que nunca vuelva ese favor. ¿Te das cuenta? Nos hemos vuelto individualistas a carta cabal, insensibles en su totalidad. Sale por las noticias, se le quemó la casa a una familia pobre, se quedaron sin nada. Y todos mencionan ahí, en ese muro de Facebook, que Diosito le dé, que Diosito le ayude, o Virgen Santísima que le ayude. Pero son pocos los que dicen, ¿dónde es ese lugar para ir a apoyar? ¿Te das cuenta? Y estamos hablando del ser humano común y corriente, y dentro de la iglesia el mismo problema existe. Existe un individualismo tenaz y bárbaro. Llenarse. Mi casa, yo. Los demás, ¿qué importan? Los demás no importan. ¿Cuánta necesidad existe hoy a nuestro alrededor? ¿Cuántas familias existen que no tienen ni para comer? Existe en nuestro alrededor. Y esa es la oportunidad que nosotros tenemos para poder hacer una obra que haga diferencia lo que hacían en el tiempo de Noé. Y puedo seguir, y ustedes saben bien todas esas características que hoy vivimos y que tan indolentes somos, y aún dentro de la misma iglesia no somos capaces de ayudar a nuestros hermanos que están en serios problemas. ¿Por qué? Porque el egoísmo es el pan de cada día hoy por hoy. Sigamos. Ahora, lean 2 de Timoteo capítulo 3 versículo 1, por favor. 1. También debes saber esto. Siglo 21. Lo que leímos ahora del libro de Enoch es lo que pasó antes del diluvio. Ahora en el siglo 21.

implacables, que no perdonan. No perdonan. No perdonan nada. Son implacables. No tienen pena. No tienen compasión. Eso en la actualidad existe, por supuesto que sí. Calumniadores, intemperantes, crueles, aborrecedores de lo bueno, traidores, impetuosos, infatuados, amadores de los deleites más que de Dios. Amadores de los deleites más que de Dios. Yo creo que todo eso que estamos enumerando lo encontramos en la actualidad ya. Que tendrán apariencia de piedad. Que tendrán apariencia de hermanitos o de hermanitas, de cristianos o de cristianas. Que tendrán apariencia de ser evangélicos, que es de ser religiosos, tendrán apariencia de piedad, pero negarán la eficacia de ella. A estos evítalos por completo. Porque este tipo de personas existieron antes del diluvio y hoy tenemos frente a nuestras narices. Tenemos este tipo de personas a nuestro alrededor. Tenemos este tipo de personas en nuestra sociedad. Y la sociedad de hoy está llena de estas características. Si ustedes analizan paso a paso y se dan cuenta, la sociedad de hoy está llena con seres humanos con estas características. Recuerda, no fueron los animales que corrompieron la tierra, fueron los seres humanos que corrompieron la tierra. Y hoy los seres humanos son los que corrompen la tierra por causa de su rebeldía contra Dios y por causa de querer ser como dioses y así de esa manera actuar o decir o vivir su vida. Entonces, la característica que acabamos de mirar dice que había violencia absoluta. Hoy nosotros tenemos violencia, no hace falta ni siquiera enumerar. Hoy tenemos violencia absoluta. Los ricos oprimiendo a los pobres oprimiendo a los más pobres y los más pobres robando a los ricos. Esto es un serio y grave problema y ahí tenemos en medio la política que trata de hacer un balance. Pero ¿qué pasa en la política? Ya no existe confianza para nada en políticos. Ya no existe confianza en la justicia, ya no existe confianza en las instituciones, no existe confianza en el IES, no existe confianza en nada ahora ya. Está llena de violencia. Los ricos quieren ser más ricos. Los pobres quieren dejar de ser pobres para ser ricos. Los servidores públicos entran con una intención a servir, entre comillas, al público. No van a servirse a sí mismo. Todos aquellos que buscan presidencia, asambleas, alcaldías, prefecturas, concejalías, nadie entra pensando en hacer algo bueno en favor de la sociedad o de las familias, sino todos entran con una sola intención: ganar, lucrar. Entrevisten a un político, ¿por qué quieres entrar a la alcaldía o a la prefectura o a la presidencia o ser asambleísta? Lo primero que dicen es por amor al pueblo. Porque queremos servir al pueblo. Yo le hago una pregunta, ¿en realidad existe eso? Hoy por hoy la mayoría de los seres humanos ya se dieron cuenta que todo eso es falsedad. No es servir al pueblo, es servirse a sí mismo. Está llena de violencia, corrupción a todo color. Por todas partes se mira la violencia, ya no hay manera de esconderse en ningún lado. ¿A dónde te vas a ir? Me voy a ir a otro lado, Lago Agrio está llena de violencia. Se dice en las noticias o por fuera, hablan de que Lago Agrio aquí es un peligro vivir. Tú vas a Quito, dijo un hermano, un hermano que se fue a vivir a Quito porque dice que en Quito es mucho más sano. Y en Quito le asaltaron lo que nunca le asaltaron a él aquí. Que en la ciudad, sí, allá en la ciudad los ladrones allá son más ejecutivos, pero son ladrones. El que es ladrón en Lago Agrio es ladrón en todo lugar. El que es estafador en Lago Agrio es estafador en todo lugar. La violencia está llena en todas partes. La indolencia en su totalidad. Los sicarios quitan la vida de la persona por X cantidad de dinero. Ni siquiera tienen una rencilla, simplemente porque quieren hacerlo. La tierra está llena de sangre. ¿Cuánta sangre de seres inocentes está derramada en la tierra? Y esa sangre está clamando por justicia.

0: El Dios de la justicia va a hacer justicia. ¿Cuántos secuestradores van llevando a esos niños, hijos de una madre que con cariño y con pasión ha tenido esa criatura? Roban a esa criatura para venderlo por negocio, para sacar sus órganos. ¡Qué injusticia! ¿Te das cuenta? Un padre de familia que trabajando duro recibe su jornal para que un asaltante, un ladrón le robe en el camino. Esa injusticia, dice el Eterno Dios, que está llena la tierra, y el Eterno Dios viene a hacer justicia, y toda justicia se va a revelar en el momento en que Jesucristo regrese. Soportemos, esperemos con calma, dejemos que la injusticia siga brillando. No hay manera, no hay forma de ganar, no hay forma. Que vamos a cambiar de presidente, que pongamos a este. No, no va a cambiar. ¿Por qué? Porque la tierra está destinada y condenada ¿a qué? Al juicio de Dios. Porque la ira de Dios se revela. Porque la ira de Dios se revela contra toda impiedad, dice la palabra. Porque la ira de Dios viene en camino. Porque Jesucristo viene a regir con vara de hierro. ¿Te das cuenta? ¿Te das cuenta cómo puede ser posible? ¿Qué injusticia es que una madre de familia dice, mi esposo trabaja su jornal que trae para traer a la casa alimento, con sus amigos todo lo que ha ganado, con sus amigos terminó en una borrachera, en un cabaret, acabó con todo su dinero y sus hijos en casa no tienen zapatos, no tienen qué comer, están sin alimento, están enfermos, mientras tanto él está ebrio, borracho, acabando con todo su dinero? Y la madre dice, qué injusticia, qué injusta es la vida. ¿Te das cuenta? Está llena de injusticia. No hay pena, no hay lástima para nada en lo absoluto hoy por hoy. Así como los días de Noé. Ok, séptimo, otra característica más. En los días de Noé se caracterizaba por el rechazo a la predicación de la palabra de Dios frontal. En los tiempos de Noé rechazaban la predicación frontal y amaban que le hablen bonito, que le digan cosas bonitas en los días de Noé. Lee conmigo, por favor, Judas capítulo 1, versículo 14. La Biblia enseña que hubo dos grandes predicadores en los días antes del diluvio. Dos días antes del diluvio hubo predicadores, y sus nombres eran Enoj y Noé. Y los sermones que ellos predicaban también encontramos en la Biblia. ¿De qué manera y de qué forma estos dos predicadores lo hacían? Y vamos a mirar qué clase de mensaje y qué clase de sermón tenía Enoj y qué clase de mensaje tenía Noé. Judas 1:14, ¿lo tiene ya? Dice esto: de estos también profetizó Enoj. Ahí ustedes pueden ver la palabra profetizar, significa predicar. De estos también profetizó Enoj, predicó Enoj, séptimo desde Adán, diciendo: he aquí vino el Señor con sus santas decenas de millares para hacer juicio contra todos y dejar convictos a todos los impíos de todas sus obras impías que han hecho impíamente, y de todas las cosas duras que los pecadores impíos han hablado contra él. Mira, Enoj, ¿cuál era su manera de predicar? Juicio viene sobre vosotros, arrepiéntanse, que el juicio viene sobre vosotros. Arrepiéntanse, impíos, de sus malas obras y sus malos caminos, porque todo lo que han hecho de manera impía va a traer consecuencias de justicia, de juicio. Todo lo que ustedes han hablado contra Dios y esa rebelión contra Dios, va a haber juicio contra ustedes. La predicación de Enoj, cómo él profetizaba, cómo él hablaba de Dios, era fuerte, era firme, no era calmado. Él no era así que vamos a tratar de no herir a nadie. No, la predicación era fuerte y por esa razón nadie le escuchaba. Ahora lee segunda de Pedro capítulo 2. Aquí tenemos acerca de Enoj. ¿Cómo predicaba Enoj? Ya lo miramos. El primer predicador en la era diluviana. Ahora, el segundo predicador, Noé. Segunda de Pedro 2:5. Estamos mirando la característica de que en la era antes diluviana no aceptaban una predicación confrontativa. No, le dolía la predicación de Noé, le dolía la predicación de Enoch, les fastidiaba y le llamaban loco, atarantado. Estás llevado totalmente, no conoce la Biblia, no sabe, no tiene amor. Lee segunda de Pedro 2:5. Ahora conozcamos a Noé. Y si no perdonó al mundo antiguo, está hablando acerca del mundo antes creado, el mundo antes del diluvio, sino que guardó a Noé, que dice allí, pregonero, predicador, ¿de qué? De justicia. Predicador de justicia, Noé un pregonero, predicador de justicia. Arrepiéntanse, entren al arca o ustedes van a perecer. Entren al arca. No, Noé no dijo esto, voy a hacerme a ellos para ganarlos, a ver si los puedo traer con engaños. Vamos a hacer una comida aquí en el arca, entren por favor, y cuando ya hayan entrado, cierran la puerta. Vamos a hacer el programa del Día de la Madre, porque en el Día de la Madre hacemos el programa. Una vez que entren todos, cierran la puerta para que se salven. Vamos a hacer Navidad con el pesebre del niñito Dios en la iglesia, para que todos puedan venir, y cuando entran, cierran la puerta. Así de esa manera los salvamos a ellos. No, la puerta abierta. Noé dijo, arrepiéntanse, entren al arca y serán salvos. Y el que no entra al arca será condenado, blanco y negro. No, mira mi hermanito, no importa que hagas lo que hagas, sigue adelante, no importa, pero Diosito sabe y conoce tu corazón que eres bueno, eres buena. ¿Y qué hace la persona? Sí, en realidad sí soy buena o sí soy buena. Diosito, Él sabe, Él me ama a mí porque Dios ama. Esta historia, este cuento chino, porque no es bíblico, que Dios ama al pecador y aborrece el pecado. Esta es una historia tonta, porque la Biblia no dice eso. La Biblia dice que Dios aborrece al pecador. No, pero la Biblia dice que Dios ama al pecador. En ninguna parte de la Biblia vas a encontrar que dice que Dios ama al pecador. No vas a encontrar eso en la Biblia. No, no, yo sí lo he leído. Anda a leer bien. Leíste que seguro la revista de Condorito. Pero la Biblia, Dios aborrece. Oye, acuérdate cuando Adán y Eva pecaron. Si Dios hubiese amado al hombre y aborrecido al pecado, hubiese hecho esto. Le hubiese sacado el pecado, un golpe al infierno, y a Adán y a Eva lo hubiese vuelto nuevamente a entrar al huerto de Edén otra vez. Por un pecado. Lo echó fuera del huerto. Porque Dios aborreció a Adán y Eva fuera de aquí. No entres más aquí. No es que Dios aborrece al pecado, pero ama al pecador. Estás equivocado completamente. Tú que me escuchas también por este canal, están equivocados totalmente. Eso no es bíblico, no es teología bíblica, esa es teología de Gandhi. Gandhi fue ese pensador, fue que se inventó eso de que Dios aborrece el pecado, pero ama al pecador. Y entonces el pecador, ¿qué hace ahora? No importa que peque, porque usted me ama a mí. Usted aborrece el pecado, pero solamente me ama a mí. Y cuando yo me muera, usted me va a salvar. Por eso que toda la gente cree que cuando muere se va al cielo. Ah, él era hermanito, sí, pero andaba medio descarrilado. Ah, pero Diosito le amó porque él ama al pecador y aborrece el pecado. Estás equivocado. La Biblia dice que la paga del pecado es separación de Dios para siempre. Mas la dádiva de Dios es vida eterna. Entonces Noé decía esto es así, y los que estaban allá, los teólogos de ese entonces decían, Noé, tú estás mal, ¿en qué seminario te graduaste? Tú estás mal, porque la teología que tenemos nosotros, la que conocemos la mayoría, dijo una vez un hermano, pero si la mayoría de predicadores dicen eso, pastor, ¿cómo es posible que usted diga esto? No se trata de que la mayoría diga, porque la mayoría siempre ha estado equivocada. ¿Cuántos defendían a Cristo Jesús para no ser crucificado? ¿Cuántos defendían? Sus apóstoles. ¿Y quién más? Los romanos. Los romanos no querían matarle. No querían matarle los romanos. Y los discípulos tampoco. Hasta Judas estaba arrepentido. ¿Y quiénes eran los que le querían matar? ¿La mayoría o la minoría? La mayoría. La mayoría, la mayoría siempre estará equivocada. Entonces, no es que Dios es amor. Dios es amor, pastor. Dijo una vez un hermano, pastor, usted mucho predica de un Dios muy fuerte. Predique un Dios que ame más. Dijo, bueno, si no estás de acuerdo, mira a Walter Mercado. Walter Mercado es paz y mucho amor. ¿Te das cuenta? Dios es un Dios de orden. Dios es un Dios justo que con justicia juzga y pelea. Dios ama, escucha esto, Dios ama a todos aquellos que se postran delante de Él y reconocen su pecado. ¿Por qué? Porque dice la palabra que Dios jamás despreciará un corazón contrito y humillado. Jamás. Entonces, basta de creer que esto fue así. Entonces, mira, dos predicadores, uno Enoch y otro Noé, y los dos eran fuertes, la predicación era muy fuerte. Por lo tanto, Enoch no era un motivador, Noé no era un motivador, ellos eran pregoneros de justicia. Eran predicadores que predicaban la palabra sin temor a que se vayan. ¿Cuántos miembros tenía Noé? Siete. Y las demás iglesias de ese entonces, las religiones, ¿cuántos miembros tenían? Sus iglesias estaban llenas. Sus iglesias estaban al tope. Hay muchos pastores que conversan conmigo. Pastores que me preguntan, mire pastor, yo acá predico la palabra y predico la palabra y fíjese que nadie viene. Y estamos cada poquitos, tenemos solamente 10, 20 personas, no podemos, ya llevamos años allí predicando la palabra. Pero en cambio otro pastor cuando vino el G12, él se metió al G12 y ahora está llena la iglesia. ¿Cuál es el problema? Sencillo, ¿cuántos se salvaron en el diluvio? 8. ¿Y cuántos se condenaron? Ahí tenemos Enoch y ahí tenemos Noé, pregoneros de justicia, predicadores que predicaban la palabra con denuedo, confrontaban a la iglesia, confrontaban al pueblo y decían la verdad aunque duela. Pero habían otros predicadores que trataban de motivar, y eso parece coincidencia, pero hoy estamos viviendo ese mismo modelo. Segunda de Timoteo 4:3. Dijo Cristo, así como en los días de Noé, así será la venida del Hijo del Hombre. Segunda de Timoteo 4:3, porque vendrá tiempos cuando no sufrirán la sana doctrina. ¿No qué? No sufrirá la sana doctrina. Una sana doctrina es sufrida, sino que teniendo comezón de oír, se amontonarán maestros por montones, los televangelistas en el internet, por montones. Se amontonarán, dice, cualquier cantidad de personas se van a aumentar, maestros conforme a sus propias concupiscencias. La palabra concupiscencia significa deseo profundo de su corazón. Por esa razón que hoy tenemos cualquier cantidad en las redes sociales. Como cristianos nos sentimos ofendidos y como predicadores nos sentimos ofendidos en realidad, porque cuánto daño causa a la iglesia del Señor este tipo de predicadores que se inventan cualquier cosa, como este predicador que ahora deportista de baloncesto creo que es, si no me equivoco, que murió y ahora él dice yo voy a cobrarle 50 millones de dólares para resucitarlo. ¿Te das cuenta? Predicadores que fingen, traen un cadáver allí y oran y hablan en lenguas y toda esa locura que hoy por hoy motivadores y el muerto se levanta y todos dicen que sí. Predicadores que se inventan de que caminan sobre el aire, una cantidad de tonterías en la actualidad. Y las iglesias evangélicas hoy tratando de parecerse más al mundo para motivar emocionalmente. Apaguen la luz para sentir la presencia de Dios. Pongamos luces tenuas para que se, así como más o menos, igual que en las discotecas. Hoy hay iglesias en la actualidad que cuando van a adorar apagan la luz. Piensa, ¿por qué será? Dios no está allí. Le duela a quien le duela, Dios no está allí. ¿Qué está allí? Manipulación absoluta. Quieren manipular los sentimientos para que tú te sientas, para que no te sientas intimidado, para que puedas levantar las manos y que diga la gente, apaguen la luz para que pueda hacerlo, porque el hipócrita y el fariseo va a adorar. ¿Te das cuenta? Y luego pasa el predicador, pongan fondo musical para ir acomodando mediante el sonido del piano el corazón de los demás. ¿Dónde está el Espíritu Santo? Ya se acabó la predicación, ahora vamos a ministrar. Pasen acá adelante todos los bobitos, digo todos los hermanitos que quieran recibir ministración. Y apaguen la luz un poquito y ahora sí, vayan musiquita suavecita y ahora ahí viene la apóstola, la pastora, la maestra, el pastor. Y todos aquellos que por falta de conocimiento no saben ni qué mismo lo que están haciendo. Y el show conocido como ministración. Caídas, griterío, levantadas. Eso es una manifestación pura del espiritismo innato de hombres corruptos de entendimiento que no conocen la palabra del Señor. ¿Qué dije? Eso es brujería, eso es hechicería, eso no es de Dios, no es de Dios. Si ustedes quieren, pueden leer en Tesalonicenses capítulo 2, léanlo en casa. Dice la palabra, por cuanto no han querido escuchar la palabra de verdad, dice Dios, yo les voy a mandar un espíritu mentiroso. ¿Un qué? Un espíritu mentiroso. Y ese espíritu mentiroso va a venir y les va a engañar a ustedes para que se condenen de una vez. ¿Han leído eso en la Biblia? Léanlo para que no se queden ahí con las ganas. Léanlo. Segunda de Tesalonicenses, por favor. Este verso no estaba aquí en mis notas para predicarles, ¿sí? Este le va gratis. Está hablando aquí acerca del hombre de pecado, está hablando acerca del hombre inicuo, acerca del anticristo, de Satanás mismo, está hablando aquí. Arriba ustedes pueden ver en el título, dice manifestación del hombre de pecado, segunda de Tesalonicenses capítulo 2, pero no voy a leer todo, lean por favor conmigo desde el versículo 8, dice esto, y entonces se manifestará aquel inicuo, a quien el Señor matará con el espíritu de su boca y destruirá con el resplandor de su venida. Inicuo, cuyo advenimiento es por obra de Satanás. ¿Por obra de quién? Por obra de Satanás. ¿Y cómo va a venir él? Con gran poder y señales y prodigios mentirosos. No, pastor, yo ahí en esa iglesia sentí la presencia del Señor. No sentiste la presencia de Dios, sentiste la presencia de este espíritu que te voy a mostrar ahorita. No, yo sentí, yo hablé en lenguas, yo sentí. No, te engañaste, compañera y compañero. Estás completamente engañado y engañada. Tú que me escuchas por nuestro canal, revisa tu historia de la fe. Lee tu Biblia y deja de creer en todos esos charlatanes que hoy por hoy dañan el verdadero mensaje de nuestro Señor. Dice, hacen poderes, hacen señales, hacen prodigios. No, el prodigio y la señal no es evidencia que Dios se encuentra allí. Aquí ya tienes ahora aquí, versículo 10. Y con todo engaño de iniquidad, ¿para quién? ¿Para los que se salvan? Ah, para los que se pierden. Todo ese aspaviento de que oro desciende del cielo, que el aceite ungido, que escobas ungidas, que chicle ungido, que yo siento la presencia de Dios, sentí un fuego que me quemó, yo sentí algo como que me desmayé, yo sentí una presencia en mi vida que me llenó de gozo, yo siento, hablé en lenguas, eso de las lenguas es una locura en la actualidad. Con la misma lengua que hablan en lenguas, con esa misma lengua, dicen una cantidad de tonterías afuera. ¿Te das cuenta? ¿Qué cambio? No, un poder engañoso. Lee el verso 10, y con todo engaño de iniquidad para los que se pierden. ¿Y por qué razón? Por cuanto no recibieron el amor de la verdad para ser salvos, se le entregó la verdad, pero no quieren, quieren fábulas, quieren sentimientos, quieren sentir. Es que eso está el pan de cada día ahora. Dice, como quieren sentir, versículo 11, por esto Dios les envía un poder engañoso. ¿Quién le envía? Oye, no, pero Satanás debería ser. No, no, Dios le envía. ¿Pero cómo puede Dios enviar un poder mentiroso y engañoso? Sí, Señor. Es como el padre dice, el hijo dice, me voy de la casa. Es que aquí me tratan mal. Me voy, y a toda hora me voy. El padre dice, está bien, hijo, toma la maleta y lárgate de aquí. ¿Quieres irte? Vete. Dice esto, yo les he enseñado la palabra. Le he enviado mi palabra. Le he enviado la escritura. Ustedes no quieren escuchar, buscan cuenteros. Buscan iglesias donde quieren sentir. Buscan pastores que le hagan sentir, que el pastor diga, yo voy a hablar con Dios esta noche y mañana te digo qué me dice Dios. Y el muy bobito dice, ah, está bien, pastor. Y al día siguiente regresan del pastor, dice, pastor, ¿habló con Dios? Sí, anoche hablé con él. ¿Y qué dijo? Tontos, útiles. ¿Y qué dijo? El Señor me dijo que tú tienes que la, la, la, la, la, la, la, la, la. Y dice, y después dice, Dios habló a través del siervo. No, te engañó. Un poder engañoso. ¿Qué cosa? Un poder engañoso. ¿Y quién envía eso? Dios mismo. ¿Por qué? Porque tú quieres seguir sintiendo. Está bien, dice el Señor, siente, pero no vas a sentir mi espíritu. Vas a sentir el espíritu chocarrero toda tu vida. Mira eso, versículo 11. Pero por esto Dios le envía un poder engañoso. ¿Para que qué? ¿Para qué dice? Ah, para que crean la mentira. Oye, Dios quiere que el ser humano crea la mentira. Sí, Señor. ¿Por qué? Porque te rebelaste contra Dios o porque nunca tomaste las cosas en serio. Dios envía un poder engañoso para que te mientan en realidad y para que seas un tonto útil. Y para que engordes al pastor, para que llenes las arcas fiscales de una congregación, de una iglesia, y para que tu dinero sea que hable por ti. Y el día de mañana cuando te des cuenta, te das cuenta que has sido estafado, dañado y vuelto nada, y tu vida es miserable, no sirves para nada, y lo poco que servías no vale de nada. ¿Por qué? Por cuanto no obedeciste a la palabra de Dios, sino que te dejaste llevar por lo que dijo el fulano, me engano. Ahí está la escritura. Y ahora terminemos con esto. Mira esto, crean en la mentira a fin de que sean condenados todos los que no creyeron a la verdad, sino que se complacieron en la injusticia. Así de sencillo. ¿Quién envía ese poder engañoso? Dios. ¿Y qué significa un poder engañoso? Un espíritu engañoso. Eso está en el libro de Reyes. Cuenta cómo Dios envía a un espíritu de mentira para que entre en la boca de los pastores, en la boca de los profetas, y vengan a profetizar mentira. Y todos los tontos útiles que hoy por hoy, al no leer la palabra, al no leer la Biblia, al no estudiar la Escritura, creen todo lo que dicen al frente. Noé y Enoch predicaban la palabra blanco y negro, pero estaban los motivadores diciendo, no, no, ese es un evangelio retrógrado. Ese cristianismo no es el correcto. Ese cristianismo no vale. El nuestro es bonito. ¿Cómo te sientes? ¿Cómo se sintieron ahora? Bendecidos, prosperados y en victoria. ¿Se dan cuenta? Eso es Dios. No, estás equivocado. Porque Dios, cuando se acerca al hombre, convence de pecado y de juicio. Cuando el espíritu del error se acerca al hombre, ese le eleva su ego y le hace que se sienta importante. Tú eres un campeón. Mujeres, empoderarse es lo que Dios quiere de ustedes. Levántense, mujeres, porque ustedes son poderosas. Imagínate el mundo sin mujeres, ¿qué sería? Y la mujer dice, verdad, tiene razón. Feminismo a todo color dentro de la iglesia. Pastoras que se hacen pasar por siervas de Dios, que lo único que están trayendo es desorden dentro del matrimonio. Y cada vez los hombres van perdiendo imagen. ¿Y por qué? Porque no creíste a la verdad y ahora te complaciste en la mentira. Si quieres, mira lo que dice el libro de Apocalipsis capítulo 22. Al final de cuentas dice, bueno, yo ya les advertí lo que les dije, dice el Señor. Y de aquí para adelante, si ustedes quieren ser inmundos, háganse inmundos más todavía. En otras palabras, púdranse, piérdanse todavía. ¿Han leído esa parte? Ok, eso dice Apocalipsis 22. ¿Quieren ser inmundos? Háganse más inmundos. ¿Quieren ser más perversos? Háganse perversos. ¿Quieren perderse? Piérdanse. ¿Acaso ustedes me importan a mí? Pero quienes quieran ser salvos y quieran justificarse y salvarse y santificarse, santifíquense más todavía. Hágalo más todavía. Porque aquí yo vengo pronto y mi galardón conmigo para entregar a cada uno conforme sea su obra. El día de mañana el pastor de tu iglesia, ese no te va a salvar. El día de mañana la pastorita que pasa engañando a todos aquellos ignorantes que ignoran el conocimiento de Dios, no te va a salvar. Porque ellos van a estar en un problema. Mateo 7, 21 al 23 dice esto: no todo aquel que diga Señor, Señor, en ese día entrará al reino de los cielos, sino aquel que hace la voluntad de mi Padre que está en los cielos. Porque muchos se acercarán, dice, aquel día diciendo: Señor, Señor, yo en tu nombre eché fuera demonios, hablé en lenguas, saqué demonios, hice milagros, prodigios y todo eso. Y yo le responderé diciendo: apartaos de mí, malditos hacedores de maldad, nunca los conocí. ¿Te das cuenta? No confíes en el ser humano, porque por consecuencia del ser humano es que la tierra se corrompió. Y hoy el evangelio está corrupto por consecuencia del ser humano. Pastores que se han enriquecido a costillas de la fe. Pastores que se han llenado los bolsillos a costillas de la fe. A costillas de hombres y mujeres que con intenciones buenas quieren buscar de Dios, pero que han sido corrompidos. Pastores que se dedican a vivir una vida de agache, una vida así, una vida loca, sin trabajar, sin hacer nada. Y de paso ni siquiera alimentan al pueblo con la palabra del Señor, sino que le están mintiendo. Motivadores que solamente sirven para motivar, para hacerte sentir bien. Enoch y Noé no eran de esos, de esa clase de motivadores. ¿Cómo predicaba Noé y cómo vivía Noé? Hebreos 11:7. La predicación de hoy es moderna. Hay que modernizarse. Seminarios, instituciones que hoy por hoy están, institutos que enseñan a ser pastores. Los pastores salen graduados, pero pastores no son pastores, sino motivadores. Por eso es que existen los encuentros. ¿Para qué son los encuentros? Para motivarlos. ¿Para qué son los posencuentros? Para volver a motivarlos. ¿Te das cuenta? La reunión de damas, reunión de caballeros, reunión de jóvenes. ¿Para qué sirve eso? Para motivarlos. Todo es motivación. Pero ¿por qué razón no todos aquellos, esos jóvenes principalmente que están llenos las reuniones de jóvenes, ¿por qué no asisten a los cultos? Porque la palabra del Señor no les agrada. Pero irse de picnic, irse de acampar, de fogatas, de comidas y de todo eso. ¿No, no le ha pasado eso que cuando hay comida hasta los muertos resucitan? Hasta los muertos resucitan cuando hay comida. ¿Te das cuenta? Anteriormente las iglesias, ahora como que se están dando cuenta. Hasta nosotros caímos en ese error. Vamos a tener una campaña, vamos a tener esto y va a haber comida. ¡Ja! Ahí están todos. Y vamos a darle de comer a todos los que aceptan a Cristo. Todos aceptan a Cristo. Es increíble la manipulación de hoy por hoy. Motivación. ¿Qué dice Hebreos 11:7? Por la fe, no por sentimientos, no por sentir que una bolita te sube y te baja, no por sentir un fuego que me está quemando, no por sentir, yo sentí, no por sentimientos, dice esto: por la fe Noé, cuando fue advertido por Dios acerca de cosas que aún no se veían, el diluvio, con temor preparó el arca en que su casa se salvase. Y por esa fe condenó al mundo y fue hecho heredero de la justicia que viene por la fe. ¿Y qué es la fe? La certeza de lo que se espera, la convicción de lo que no se ve. Mi amado hermano, si tú buscas a Dios y quieres sentir a Dios, estás equivocado. A Dios no se le siente, a Dios hay que creer que Él existe. Dice la palabra: el que se acerca a Dios debe creer que Él es y está allí, y que es el galardonador de aquellos que le buscan. Es por fe. No es por sentimientos, no es por emociones. Dios no ha prometido, en la escritura no hay en ningún lugar que Dios haya prometido: yo te voy a hacer sentir, yo te voy a hablar al oído. Todo ese cuento y fábulas que hoy por hoy se escuchan de que Dios me habló, Dios me dijo, Y todo eso es consecuencia de la ignorancia. Bajo juicio de Dios, dice esto, ¿quieres seguir siendo engañado? Está bien, no te preocupas por estudiar la palabra, por buscar la palabra. Cuando encuentras un predicador, ahí en internet vas buscando un predicador y ese predicador empieza a predicar la palabra del Señor que te confronta. No, eso no voy a cambiar. Quiero algo que me motive. Y de pronto alguien te dice, Dante Hebel, y buscas Dante Hebel. Ah, pues ahí estás feliz de la vida, porque Dante Hebel saca el campeón que hay en ti. Saca ese orgullo de tu corazón que está vivo aún todavía. Pastor, lo que pasa, dijo una vez un hermano, cada vez que vengo a la iglesia, en vez de salir animado, salgo desanimado. Yo le dije, genial, esa es la idea. La idea es que cuando tú vengas a la palabra de Dios, a una congregación donde la palabra del Señor sea predicada, y tú salgas de aquí miserable, pobre y desnudo, salgas de aquí sintiéndote que no vales para nada, entonces Dios ha hablado. Pero si tú sales de aquí diciendo bendecido, prosperado y en victoria, gloria a Dios, aleluya, soy hija, hijo del Rey de Reyes, Señor de señores, oh gloria a Dios, siento un fuego que me está quemando. Si sales así, escuche eso, te engañaron. ¿Acaso a usted no le ha pasado cuando usted se va a una charla de For Life, Omni Life, Café Life? Usted entra todo así medio sospechoso, ¿y cómo sale de allí? Quítense de aquí. Motivadísimo, millonario, ya no le cabe el dinero en los bolsillos. Y sales, ¿qué fuiste? ¿Engañado o te dijeron la verdad? Engañado. Y por eso esas personas que trabajan a OmniLife, For Life y todo eso, y ahí que trabajan en esas redes, ellos saben que a la larga, a la hora de la verdad, es la verdad. Libertad financiera. Que vamos a tener campo libre, tiempo libre. Tú eres dueño del campo, más esclavo eres del trabajo, más miserable eres aún todavía, no tienes tiempo ni para nada. Es increíble. ¿Por qué, pastor? Usted sabe, claro, yo también fui engañado, pero solo duré 24 horas porque me di cuenta de que no, eso es mentira. Te hablan de grandezas cuando a la hora de la verdad, quienes hablan de grandezas nunca encontraron tal grandeza. Todo es un engaño. El evangelio es igual ahora. Por eso se han hecho células por todas partes. ¿Para qué? Para captar más seguidores, para que sigan creyendo la mentira. Enoch y Noé eran pregoneros de justicia, que ellos hablaban la palabra del Señor y los demás decían, no, eso no está bien, ese evangelio no es nuestro, muy radical. Ese es un evangelio muy radical. Nosotros somos light. Nosotros tenemos un evangelio light, un cristianismo light. Somos un evangelio nosotros más modernos. La iglesia se ha modernizado. No hay respeto en la congregación. Me agrada predicar en esta congregación, porque aquí no existen hermanos que vienen con su iPod o iPad, no sé cómo se llama esa cosa, con su teléfono, con su tablet. Todos modernizados, y la Biblia ya no la tienen, ya no la traen. Yo le doy gracias a Dios porque en esta congregación aún todavía existe el temor de Dios y la sabiduría de Dios. Porque cielo y tierra y toda la tecnología pasará, pero lo que está escrito, escrito está. Ok, entonces date cuenta, fe no es sentimiento, mi amado hermano. Pastor, no sé qué pasó, yo hoy día no sentí nada. Si no sentiste nada, ándate contento a la casa. Ve contento a la casa. Pero pastor, lo que pasa es que yo sé sentir la presencia, pero hoy no sentí la presencia. ¿Quién te ha dicho que tú eres el que maneja la presencia de Dios? ¿Te acuerdas de Elías, escondido en la cueva? Pasa un terremoto, dice, esa es la presencia del Señor. ¿Y qué dice? Dios no estaba allí. Pasa un viento recio que acaba con todo, dice, esa es la presencia de Dios. ¿Y qué dice la palabra? Dios no estaba allí. ¿Te das cuenta? Y pasa un silbido suave y delicado. Y Elías, como era medio neopentecostal, era como de esas iglesias que a toda hora están queriendo sentir. Sí, todo, yo siento, escucho y todo, que sí, todo ese tipo de cosas. Elías dice esto no es, aquí no está Dios, porque aquí no hay nada, hasta sueño me está dando. Y dice la palabra, allí estaba Dios. Hermanos amados, no nos dejemos engañar por los sentimientos, porque Eva fue seducida, ¿dónde? En los sentimientos. Nosotros seguimos a nuestro Señor por fe y para fe, porque escrito está, mas el justo por su fe vivirá. Así es como la Escritura menciona. Por lo tanto, el Evangelio está para predicar con transparencia, con claridad lo que la Escritura menciona. Y dice esto, Cristo dijo, los discípulos le preguntaron, ¿cuándo será que tú vas a venir? Y Cristo que dijo, así como los días de Noé, así será la venida del Hijo del Hombre. Pero ahora quiero que lean conmigo Mateo capítulo 24, 24, por favor. Mateo capítulo 24, 24. ¿Tú crees que de por gusto Cristo hizo esta advertencia de esta manera puntual dos veces? No, Señor. Jesucristo hizo esta advertencia por algo. No lo hizo de por gusto. Cristo hizo esta advertencia con puntualidad. Mateo capítulo 24. Lee por favor conmigo el versículo. Desde el 3, lee conmigo el 3. Dice esto: y estando él sentado en el monte de los olivos, los discípulos se le acercaron aparte diciendo, dinos, ¿cuándo serán estas cosas y qué señal habrá de tu venida y del fin del siglo? Respondiendo Jesús les dijo, lo primero que les voy a advertir es esto, antes de darle mis señales, mirad que nadie os engañe. ¿Te das cuenta? Porque van a aparecer, dice esto, porque vendrán muchos en mi nombre diciendo, yo soy el Cristo, y a muchos se engañarán. Van a venir muchos apelando a los sentimientos y a las emociones. Ahora lee el versículo 23. Entonces, si alguno os dijere, mirad, aquí está el Cristo, o mirad, allí está, no le creáis. Mire, hermano, vamos a esta iglesia, acá sí se siente la presencia. No le creas. Porque tú debes estar en un lugar donde no sientas nada, solamente cree lo que la palabra de Dios dice y más nada. Cree lo que la palabra de Dios dice. Tampoco estoy diciendo que creas lo que ese pastor dice. No, Señor, no existe hombre verdadero. Todo hombre es mentiroso. No existe pastor verdadero, tampoco existe iglesia verdadera, porque Jesucristo es la verdad. Aclaración, para que tampoco vayan a decir, ah, claro, el pastor está diciendo que esta iglesia es verdadera. No, señores, no hay iglesia verdadera, y la iglesia que diga que es verdadera es falsa 100%, porque Jesucristo es la verdad. Por lo tanto, el versículo 24, porque se levantarán, mira esto, se levantarán, se autoproclamarán falsos cristos. ¿Y qué más? ¿Y qué más dice? Y falsos pastores, falsos profetas, falsos ministros. Y estos vendrán haciendo grandes señales y prodigios, de tal manera que engañarán, si fuere posible, aún hasta los escogidos. Pero ya lo he dicho antes. Así que cuando le digan esto, aquello, lo otro, no crean. Me dijo una hermana, pastor, sáqueme de una curiosidad. Si Guillermo Maldonado y Cash Luna, Mori Cerulo y Kenny Copeland y todos esos predicadores de la prosperidad del reino ahora, del dominionismo, que hoy son famosísimos en Colombia, una cantidad de pastores, dice, si ellos no son pastores de verdad, pero ¿por qué razón hay milagros allá adentro? Cash Luna bota una Biblia, dice, es una línea de poder, pasa y todos brincan y dicen, sí, recuerda que Dios ha enviado ¿qué cosa? Un espíritu de engaño, de mentira, para que sean todos engañados. ¿Por qué? Porque no quisieron escuchar a la palabra de verdad, sino que se complacieron. No me gusta leer, estudiar, mejor yo quiero escuchar. Ahí está, toma tu escuchar. Lee la palabra. Tenemos la Biblia en la casa nosotros para leerla, no para creer lo que dice el predicador. No me crean ni a mí. No me crean, porque yo soy un hombre, un ser humano de carne y hueso, que cuando no me baño también apesto. No me crean a mí, Créale a la palabra de Dios, a la escritura, a la Biblia que tú tienes en casa. Crea la palabra de Dios. Y si tú crees a la palabra del Señor, nunca serás engañado. Entonces, ¿cómo es que hay tantos milagros? Ya te dije, ahí están poderes engañosos para que hagan milagros, prodigios y esto. Ahora salen unos memes en internet pidiendo que Cash Luna y Guillermo Maldonado vayan allá donde está el coronavirus para que sanen a todos los enfermos. Atrévanse a ir, ahí es que lo quiero ver, pues. Ahí es que lo quiero ver, pues. Es que yo tengo la sanidad, don de sanidad, pues vayan allá. Vayan allá, métanse en medio del coronavirus y ahora sí, ahora, ahí les quiero ver. ¿Te das cuenta? Falsos, embusteros, mentirosos. Falsos, profetas y pastores, que por la ignorancia, dice la palabra, vendrán tiempos en no querrán sufrir la sana doctrina, sino teniendo comezón de oír, se amontonarán, por montones existen ahora. Los profetas que ahora, apenas empezó el año, ¿qué dijeron los profetas? Año de prosperidad, año de gloria, año de esto. Atentamente, la profeta o el profeta. A mí me llegan, a mi teléfono me llegan ese tipo de mensajes del grupo de pastores. Hay pastores ciegos, sordos y mudos que aún todavía no han salido del cascarón de la ignorancia. No han salido y todavía siguen creyendo en ese cuento, todavía siguen creyendo. Año de prosperidad, año del 2020, año de gloria, año de este es tu año, este es tu, así, este es tu año. Toma tu coronavirus. Este es tu año. Que Dios, este año es de la gloria. Toma tu coronavirus. Cuéntame ahora, dime al respecto. ¿Y qué más viene mañana? Si este virus que tiene corona salió ya a la escena, pues entonces los súbditos que son sin corona van a salir también. ¿Te das cuenta? Ahora profetas, ahora apóstoles, ahora milagreros, santeros, brujos y hechiceros detrás de un púlpito. ¿Por qué no van a curar en esos lugares? Desafiados están. Están en silencio, no dicen nada. Nada, no dicen, en silencio, están calladitos, esperando, cruzando los dedos para ver si es que pasa de moda ese virus. Serán avergonzados, dice la palabra del Señor. Porque va a llegar un momento, mi amado hermano, en donde el altar de Elías y el altar de Baal tienen que pararse frente a frente. ¿Y sabes cuál es ese día? El día en que los cielos se abran y Jesucristo descienda por su iglesia. Así como en los días de Noé, así mismo será la venida del Hijo del Hombre. Así, de la misma manera. Por lo tanto, dice que se levantarán falsos cristos, falsos profetas, falsos apóstoles que harán señales y prodigios, pero no le crean. Ah, pastor, lo que pasa es que yo ahí, yo me voy allá a de sufrir. Es que acá hay una iglesia donde es profecía y donde profecía. Uno llega y le profetizan. Tontos, te están engañando. ¿Te das cuenta? Oiga, algunos me preguntan eso. Pastor, ¿usted por qué razón tiene eso así como con coraje? ¿Sabes por qué? Porque yo también fui engañado. Fui engañado, fui estafado por no conocer la palabra. Y gracias a esa estafa y a ese engaño, me puse a estudiar la palabra del Señor y hoy lo que te comparto es lo que está escrito. Lo que está escrito. Entonces hoy tenemos nosotros ese gran despertamiento espiritual. Ven, hoy tenemos culto de sanidades, de prodigios, de milagros. Cuando escuches eso, dile tú, ¿cuándo has visto una propaganda que diga palabra del Señor 100%, 3 horas de palabra? Mira a ver si van a ir. Mira a ver si van a ir. Un culto que se pase una hora, hora y media, como tenemos nosotros acá, hora y media del mensaje de la palabra del Señor, es aburrido. ¿Por qué es aburrido? En cambio, la otra iglesia ahí sí se pasa más relajado, bonito, sí, una hora, 2 horas de música, teatro, los danzarines adelante están un poco de locas y locos danzando. ¿Qué es el ministerio de la danza? Yo no sé de dónde rayos sacaron ministerio de la danza. ¿Para qué sirve la danza? Para nada. Estorban en el altar. Estorban en el altar. Hermanos queridos, estamos mal. Estamos mal, estamos recontra que mal. Hay que volver a las sendas antiguas. Y no estoy hablando del mesianismo, ustedes ya lo saben, ni tampoco de las raíces hebreas. Regresar a la senda antigua es regresar a la fe, regresar al conocimiento de la palabra del Señor y no dejarnos guiar por las manipulaciones y todo, los avivamientos falsos que hoy hay. Por eso se llama avivamiento. Culto de avivamiento. Porque todo es falso, todo es mentira. Es que tenemos noches de avivamiento. Es pasando por un avivamiento. Hermanos queridos, es hora de estacionarnos, regresar a la Escritura, regresar a la palabra del Señor. ¿Qué dice? ¿Qué dijo allí lo que acabamos de leer nosotros en el libro de Hebreos? Que todo lo hicieron por fe. ¿Cómo fueron salvos por ellos? ¿Por sentimientos, por milagros o por emociones? Por fe, por fe, por fe, por fe, por fe. Ahora, déjame explicarte esto de la fe. Quería avanzar con dos, pero no alcancé. Génesis 7:1. Observa, el verdadero hijo de Dios, el verdadero siervo de Dios, el que tiene el temor de Dios en realidad, el que ha nacido de nuevo, esta es su conducta. Génesis 7:1. Luego Jehová dijo a Noé. Mira, Dios le habla a Noé de esta manera. Entra tú y toda tu casa en el arca. Dios le ordena. Entra tú y toda tu casa en el arca, porque a ti he visto justo delante de mí en esta generación. Entra. Entra tú y toda tu casa al arca. ¿Por qué? Porque yo a ti te he visto que practicas la justicia, que es por la fe, en medio de toda esta generación. ¿Cuál generación? Esa generación que estaba con la religión de Caín, esa generación que estaba con los predicadores que motivaban, esa generación que creían que adoraban a Dios a través de cualquier cosa que se inventaba. Esa generación que decía, cada cual adoramos a Dios como nosotros queremos, porque al final todos adoramos al mismo Dios. Dice, entra tú y toda tu casa, porque tú eres el único que has sabido creerme a mí, dice el Dios, por fe, porque tú no has sentido. ¿Noé sintió algo, algún éxtasis cuando Dios le dijo, construye el arca? No, no. Sencillamente él solamente construyó nada más. Él solamente hizo nada más. Lo que Dios le ordenó, él hizo por fe. Ahora, ¿sabía que iba a llover? No, ¿había llovido? Tampoco. Pero él le creyó a Dios. Él simplemente le creyó a Dios nada más. Solamente le creyó a Dios. Y vamos a cerrar esta parte de aquí mostrándote algo. ¿Ya? Siguiente característica. Rapidito. Eso es bien cortito. En los días de Noé, escuche esto, sí, porque voy a robarle un poquito de tiempo ya. En los días de Noé se caracterizaba también por la música. Oye, había una inclinación a la música bárbara y exagerada. Exagerada y bárbara. Lee conmigo, ahí se originó. Lee conmigo, por favor, Génesis capítulo 4, verso 21. Génesis capítulo 4, verso 21. Esto de la música es rápido. Génesis capítulo 4, versículo 21. ¿Lo tienes ya? Ok, dice allí, y el nombre de su hermano fue Jubal, los descendientes de Caín, el cual fue padre de todos los que tocan, ¿qué? Arpa y flauta. Aquí aparece por primera vez en la historia del mundo creado los músicos. Los músicos. Este es el linaje de Caín. Del linaje de Caín aparecen los músicos por primera vez. Y no salió del linaje de Seth. Raro, ¿cierto? Bastante raro. ¿Qué te parece mejor si lo dejamos para el próximo domingo? Porque acabo de entender algo que necesito explicarte mejor. Mejor el próximo domingo. ¿Sí? Entonces el próximo domingo dejamos aquí para hablar acerca de la música. Dijo Jesucristo, así como en los días de Noé, así mismo será antes de la venida del Hijo del Hombre. Oye, casualidad o misterio, hoy por hoy la música es todo. Todo, la música es todo. Sin música no puede vivir el niño, hasta los bebitos, para que se tranquilice. Música. Música para el bebé, música para el niño, el adolescente, el joven, ni hablar, están embebidos de música. Y los viejitos también, cada cual con su ritmo, pero está ahí la música. No se puede hacer ejercicio sin música, no se puede dormir sin música, no se puede viajar sin música, no se puede bañarse sin música, no se puede caminar sin música, no se puede predicar sin música, no se puede hacer un culto sin música, nada se puede hacer sin música. Propagandas con música, videos, películas con música. Mejor dejémosle para la próxima semana para explicarte eso, porque te voy a enseñar el lenguaje de la música, aprovechando que estamos hablando de música. Y vamos a ver cómo los púlpitos se han corrompido hoy por hoy. Vamos a darle un tiempo especial para este tema.
1: Son las 4 de la mañana, 30 minutos.
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0: Son las 4 de la mañana, 36 minutos.
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0: Son las 4 de la mañana, 46 minutos.
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0: Son las 4 de la mañana, 53 minutos.
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0: estamos en una serie que habla acerca de las encrucijadas. Llegamos a encrucijadas en nuestra vida y éstas determinan nuestro destino. Sé que a las personas no les gusta pensar acerca de la muerte. De hecho, cuando usted empieza a hablar de la muerte, cambian el tema, como a veces cambian también de canal. Pero usted necesita escuchar este mensaje porque un día de estos usted va a morir, yo voy a morir, todos vamos a morir, y la muerte puede estar mucho más cerca de lo que piensa. El momento más asombroso será 5 minutos después de la muerte. Por favor, tomen sus Biblias y busquen Lucas capítulo 16. Vamos a hablar acerca de un tema desagradable, por lo menos desagradable para algunos, y es el tema de la muerte. La muerte es un tema muy real. El hombre es la única criatura que sabe que va a morir y trata desesperadamente de olvidarlo. Usted menciona la muerte en algunas circunstancias y la gente cambiará el tema como cambian los canales con su control remoto. No quieren hablar de la muerte ni enfrentarla. Mas la razón nos dice que vamos a morir. La experiencia nos dice que vamos a morir. Y si no está preparado para morir, usted no está preparado para vivir. Nadie nunca está listo para la vida hasta que ya no le tema la muerte. Los seres humanos somos un tanto cómicos. Nos interesamos en el origen de las especies, cuando deberíamos estar interesados más en el destino de las especies. Es decir, ¿de dónde hemos venido? Ya está establecido. Pero ¿a dónde vamos? Eso aún no. Hubo un tiempo cuando usted no existía. Nunca habrá un tiempo cuando usted no dejará de ser. Por eso necesita considerar hoy conmigo su destino eterno. El momento más asombroso que usted pasará será los primeros 5 minutos después de la muerte. Jesús es el experto maestro y él contó una historia que se la leeré de la palabra de Dios. Trata con los 3 más grandes problemas que todos enfrentamos. Estos 3 problemas son la vida, la muerte y la eternidad. Todo lo demás es un derivado de estos, la vida, la muerte y la eternidad. Dirijo su atención a Lucas capítulo 16, versículo 19, empezando allí. Jesús dijo, había un hombre rico que se vestía de púrpura y de lino fino, y hacía cada día banquete con esplendidez. Había también un mendigo llamado Lázaro, que estaba echado a la puerta de aquel, lleno de llagas, y ansiaba saciarse de las migajas que caían de la mesa del rico. Y aún los perros venían y le lamían las llagas. Aconteció que murió el mendigo, y fue llevado por los ángeles al seno de Abraham. Y murió también el rico, y fue sepultado. Y en el Hades alzó sus ojos, estando en tormentos, y vio de lejos a Abraham y a Lázaro en su seno. Entonces él, dando voces, dijo, «Padre Abraham, ten misericordia de mí, y envía a Lázaro para que moje la punta de su dedo en agua, y refresque mi lengua, porque estoy atormentado en esta llama». Pero Abraham le dijo, «Hijo, acuérdate que recibiste tus bienes en tu vida». Y Lázaro también males, pero ahora este es consolado aquí, y tú atormentado. Además de todo esto, una gran cima está puesta entre nosotros y vosotros, de manera que los que quisieran pasar de aquí a vosotros no pueden, ni de allá pasar acá. Entonces le dijo, te ruego pues que le envíes a la casa de mi padre, porque tengo 5 hermanos, para que les testifique, a fin de que no vengan ellos también a este lugar de tormento. Y Abraham le dijo, a Moisés y a los profetas tienen, óiganlos. Él entonces dijo, no, padre Abraham, pero si alguno fuere a ellos de entre los muertos, se arrepentirán. Mas Abraham le dijo, si no oyen a Moisés y a los profetas, tampoco se persuadirán aunque alguno se levantare de los muertos. Algunos dicen que esta historia es una parábola. Dudo que sea una parábola. Jesús no la llamó una parábola. Lucas no la llama una parábola. Si es una parábola, es la única parábola donde Jesús menciona a alguien por nombre. Él menciona el nombre de un hombre, Lázaro, y trata con él como si fuese un individuo real. Mas si es una parábola o no, la verdad que allí, en forma histórica, está, es evidente. Es una verdad que salió de los labios del gran maestro, el mejor maestro que jamás haya vivido. Su nombre, Jesús. Y cuando vemos esta historia, es una historia de contrastes. Él está contrastando a dos hombres. Él está contrastando sus vidas, contrastando sus muertes y sus destinos. Veamos primero el contraste de la vida. Empezando en el versículo 9, usted va a descubrir que estos hombres eran muy diferentes. Uno era rico, el otro era pobre. Uno tenía materialmente más de lo que se puede desear. El otro ni siquiera tenía lo suficiente para subsistir. ¿Ha notado que la vida parece estar tan llena de faltas de equidad? Existen faltas de equidad congénitas. Parece que nacemos con faltas de equidad. ¿Por qué será que algunos nacen con cuerpos fuertes y otros nacen con cuerpos frágiles? ¿Por qué será que algunos nacen sumamente apuestos y otros nacen de otra forma? ¿Por qué será que algunos tienen grandes intelectos? Ellos nacen, parece, con más materia gris que otros. La constitución de mi país dice que creemos en estas verdades evidentes, que todos los hombres son creados iguales, es decir, iguales ante la ley. Pero no son iguales en sus dones y habilidades. Algunos nacen dotados, y quizás este hombre rico nació con una gran mente que le permitió ganar su dinero. Quizás el mendigo no nació de esta manera. Pero no solo existen en la vida las faltas de equidad congénitas, sino también las faltas de equidad materiales. Existen los que tienen y los que no tienen. Y muchos de nosotros tenemos cosas, no por nuestra ingeniosidad, ni inteligencia, ni sabiduría. No nacimos en afluencia, pero por lo menos nacimos en un país libre, en una nación de oportunidad. Y eso, de alguna forma, parece ser una falta de equidad. Así que aquí estaba este hombre rico que lo tenía todo, y mucho. Todos los días para él eran un banquete. Él comía exquisitos platillos gastronómicos. Pero había otro hombre fuera de su puerta que estaba cubierto de llagas, y habían moscas, indudablemente, sobre esas llagas, y los perros lamían las llagas. No hay nada malo con las riquezas, y la pobreza tampoco es una bendición. No crea que es una bendición y las riquezas una maldición. Si puede poseer riqueza, está bien. Si la pobreza fuese una bendición, entonces nuestro trabajo es despojarnos de todo lo que poseemos y tratar de hacernos pobres, como todos los demás. Nuestro Señor enseña que debemos tener misericordia para con los pobres y ayudarles a salir de su pobreza, no a meterlos en ella. José de Arimatea era un hombre rico. Abraham era un hombre rico. El rey David fue rico. Mas la Biblia dice, si se aumentan las riquezas, no pongáis el corazón en ellas. Pero vemos un contraste en la vida. Existen faltas de equidad en la vida, el hombre rico y el hombre pobre. Y Jesús continúa, y no solo habla acerca del contraste en la vida, sino también habla del contraste en la muerte. Por favor, mire el versículo 22. La Biblia dice, aconteció que murió el mendigo y fue llevado por los ángeles al seno de Abraham, y murió también el rico, y fue sepultado. Notó, tanto el rico como el pobre murieron. Y puedo decirle a usted que va a morir. No importa cómo trate de escaparse de la muerte, va a morir. La única cosa que le impedirá morir será la segunda venida de Jesucristo. Y cuando venga, quizás usted muera al ascender al cielo, muera a la vieja naturaleza y resucite a la nueva naturaleza, pero todos vamos a morir. Peter Marshall contó una historia hace muchos años y no he podido olvidarla. Es una leyenda acerca de un comerciante rico en Bagdad que tenía un sirviente. Y el sirviente vino a él y le dijo un día, «Amo, necesito ayuda». El comerciante le contestó a su criado, «¿Y qué clase de ayuda necesitas?» «Señor, estaba en el mercado hoy y una figura siniestra me empujó. Y me volví y lo miré en la cara. Y era la muerte». La muerte me miró fijamente a la cara. Amo, por... La muerte me miró fijamente a la cara. Amo, por favor, me da un caballo. Necesito huir a Samaria porque vi la cara de la muerte hoy y necesito huir de la muerte. El comerciante rico de Bagdad le dijo, «Está bien, toma mi mejor caballo y vete». Entonces el comerciante mismo bajó al mercado y vio una figura encapotada y le tocó al hombro. La figura se dio vuelta y el comerciante le dijo, «Tú eres la muerte». Y la muerte contestó, «Sí, yo soy la muerte». El comerciante dijo, «Muerte, quiero hacerte una pregunta. ¿Por qué asustaste a mi sirviente hoy? ¿Por qué le hiciste eso a mi criado?». Y la muerte le respondió, lo siento, no quise asustarlo. Es que me sorprendió verlo aquí, porque tengo una cita con él mañana en Samaria». Realmente nunca huiremos ni escaparemos de la muerte. Tarde o temprano todos moriremos. Bien, el mendigo murió. Y estoy seguro que cuando murió lo recogieron y se lo llevaron. Y el hombre rico murió. Indudablemente cuando él murió hubo una diferencia. Él sintió un pequeño dolor en alguna parte de su cuerpo. Fue al doctor y le dijo, «Doctor, necesito que me examine bien». El doctor hizo todas las pruebas y le notificó, «Quizás tengamos un problema». El hombre rico le aseguró, «Mire, el dinero no es ningún problema. Traiga a otros para consultarles». Y ellos consultan y luego hacen todo lo necesario para prolongarle la vida, pero él se enferma más y más cada día. Tienen los mejores doctores, las mejores medicinas, el mejor tratamiento, lo tienen todo. Y mientras él está convaleciendo, esperanzadamente, llegan flores y tarjetas, pero al final, él se muere. Cuando murió el mendigo, la Biblia ni siquiera menciona que fue sepultado. Pero en cambio dice que el hombre rico fue sepultado. ¿Sabe lo que hacían con los mendigos y las personas pobres en esa época? Es horrible. Pero los recogían y los tiraban sobre el montón de basura para quemarlos y ser consumidos. Muchas veces ni siquiera tenían un entierro. Nadie quería sepultarlos. Y a veces los perros se los comían. Pero el hombre rico fue sepultado. Y si hubiera sido hoy en día, lo hubieran puesto en un ataúd forrado de seda. Hubiera habido un gran número de costosos vehículos frente a la sinagoga o la iglesia o donde quiera que fuese. Hubiese habido una profusión de flores. El aire se hubiera llenado de perfumes e indudablemente uno de los mejores oradores estaría allí para elogiar al hombre. Y una por una las personas habrían expresado con lágrimas en los ojos, «Él era un buen hombre. Él era un buen hombre. Nuestra comunidad lo extrañará». No entienden que la Biblia dice, «Ninguno hay bueno». Y todas sus palabras no cambiarían su destino, ni todas las galas cambiarían su destino, porque su alma estaba en el infierno antes que la funeraria supiera que estaba muerto. Así que había un contraste en la vida y en la muerte. Pero quiero llegar a la parte más importante. Había un contraste en la eternidad. Mire por favor de nuevo el versículo 22 de este capítulo. Dice, «Y murió también el rico y fue sepultado. Y en el Hades alzó sus ojos estando en los tormentos, y vio de lejos a Abraham y a Lázaro en su seno». Allí lo tiene, un contraste en la eternidad. Ahora bien, Jesús hace aquí lo que nadie puede hacer. Lo que Jesús hace es abrir la cortina y permitirnos ver el otro lado. Amigos, lo único que sabemos acerca de la vida después de la muerte es lo que la Biblia revela y lo que Jesús dice. Algo que sabemos es que la muerte no es extinción. La muerte no es aniquilación. Hay vida después de la muerte. ¿Cómo lo sabe usted, Pastor Adrián? Bueno, lo sé porque Jesús lo enseña. Su alma estará en alguna parte en existencia cuando el sol, la luna y las estrellas se hayan carbonizado. Su alma estará en alguna parte existiendo. Me gustaría tomar mucho tiempo para hablar del cielo, pero me temo que hablamos demasiado del cielo y muy poco del infierno. Por ello voy simplemente a tomar un corto tiempo para hablar del mendigo en el seno de Abraham. ¿Qué es el cielo? Lo explicaré con unas frases. El cielo es todo lo que el corazón amoroso y benéfico de Dios desearía para usted. Es todo lo que la mente omnisciente de Dios podría diseñar para usted. Es todo lo que la mano omnipotente de Dios podría preparar para usted. El cielo será perfecto. Les contaré que cuando yo era niño solía pensar, usted sabe, quizá no quiero ir al cielo, por lo menos no por ahora. Así pensaba yo. Porque me preocupaba si tendría natación en el cielo. Pensaba, ¿podrá uno pescar en el cielo? ¿Podrá uno jugar básquetbol, fútbol, béisbol, hockey, en fin? ¿Se podrá hacer esas cosas en el cielo? ¿Se ha puesto a pensar en esas cosas? Cuando usted es un niño, sobre todo, y piensa en el cielo, es el segundo mejor lugar. Pero no es un poco mejor quedarse allí. Nosotros siempre queremos quedarnos aquí. Mas quiero mencionar un poco las agonías del infierno al hablar de los 5 minutos después de la muerte. Y mi tarea, francamente, al hablar del infierno no es nada fácil. El infierno es el tema del hazmerreír y de la ridiculización. Hoy casi la única ocasión en que usted ve algo acerca del infierno es en las caricaturas. El predicador que habla acerca del infierno se lo ve como ignorante o cruel, o ambas cosas. Y usted dirá, bueno, pastor Adrián, no va a predicar acerca del infierno, ¿verdad? Pensé que usted era educado. ¿No ha ido usted a la universidad? Sí, yo he asistido a la universidad, pero creo en el infierno. Permítame decirle por qué creo en el infierno, pero antes de decirle por qué creo en el infierno, le diré que el diablo está detrás de la enseñanza que dice que no existe el infierno. Porque el diablo sabe que si los hombres no entienden la enseñanza del infierno, no se prepararán para ir al cielo. No entregarán su corazón a Jesucristo. Y francamente, me tiene sin cuidado si todos los estudiosos y todos los predicadores y todos los científicos y todos los artistas y los estadistas y políticos y teólogos liberales dijeran que no hay infierno. No cambiaría una tilde ni una onza de lo que dice la palabra de Dios. Aquí está un hombre, demasiado tarde, diciendo, envía a alguien a hablar a mis hermanos de esto. La miseria espiritual del infierno. Pero debo terminar este mensaje. Pero quiero decirles, mis amigos, escúchenme, existe un infierno. 5 minutos después de la muerte, usted estará en el infierno y nunca saldrá de este. Para ir al infierno usted va a tener que esforzarse para llegar allí. Si va al infierno, usted tendrá que trabajar para ir al infierno. Le será más difícil ir al infierno que ir al cielo. Y se preguntará, ¿por qué dice eso? Usted tendrá que subir y pasar por encima de algunas montañas para ir al infierno. Tendrá que subir y pasar por encima de la palabra de Dios que le estoy predicando. Tendrá que subir y pasar por encima de su propia conciencia que le dice ahora mismo, quizás debo entregar mi corazón a Jesucristo y salvarme. Usted tendrá que subir y pasar por encima de la convicción del Espíritu Santo porque mi esposa y yo hemos orado de la mano y le hemos pedido a Dios para que le hable a usted. Y sé que el Espíritu Santo de Dios está trabajando ahora. Si usted va al infierno, tendrá que subir y pasar por encima de la cruz ensangrentada de Jesucristo. Tendrá que subir y pasar por encima del monte del Calvario para ir al infierno. Usted tendrá que subir y pasar por encima de su propia sensatez para ir al infierno. Mi amigo, pero una vez que usted llegue allí, usted de allí no saldrá. ¿Dónde? Oh, ¿dónde estará mi espíritu 5 minutos después de que muera? Este puede ser el último mensaje del Evangelio que usted escuchará. Y quiero decirlo claramente, usted no tiene que ir al infierno, usted puede salvarse. Dios le ama. Jesús murió en su lugar. Jesús le invita. Si en arrepentimiento y fe le entrega su corazón, el Señor Jesucristo le salvará y le mantendrá salvo por toda la eternidad. Así que, mi amigo, no juegue con su destino. La Biblia dice, cree en el Señor Jesucristo y será salvo. Le invito a que haga esta sencilla oración conmigo. Amado Dios, sé que tú me amas. Sé que quieres salvarme. Jesús, tú moriste para salvarme y prometiste salvarme si confiaba solo en ti. Así que hoy confío en ti. Te pido perdón. Soy pecador. Perdóname. En este momento, con todo mi ser, abro mi corazón y te recibo como mi Señor y mi Salvador. Gracias por salvarme, Señor Jesucristo.
1: Son las 5 de la mañana, 19 minutos.
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0: Son las 5 de la mañana, 28 minutos.
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0: Son las 5 de la mañana, 36 minutos.
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0: Son las 5 de la mañana, 45 minutos.
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0: externas de Estados Unidos y aclaró que la relación entre Beijing y Santiago no debería quedar sujeta a la influencia de terceros.
1: El gobierno ya analiza medidas paliativas ante las posibles restricciones de exportaciones de diésel que evalúa Donald Trump. Camioneros se declaran en alerta y piden ser considerados en el plan.
0: Defensa le hace el quite a los recortes presupuestarios, El ministro Barros anunció la modernización de las Fuerzas Armadas y parlamentarios esperan conocer hoy parte de esa planificación en sesión desde Magallanes.
1: Crecidas de cauces, alerta SAE y problemas con servicios básicos deja el paso del sistema frontal por las regiones del Biobío, la Araucanía y los ríos. 130 casas quedaron bajo el agua en localidades de Gorbea.
0: Conductores adheridos al movimiento No Más Tag se manifestaron por las calles de Santiago en medio de las negociaciones del gobierno con cuatro autopistas de la región metropolitana para rebajar los precios.
1: Por su función social en los barrios, el ministro de Vivienda, Iván Poduje, arremetió contra parlamentarios y defendió la millonaria inversión para centros de culto. Ex autoridades acusaron contradicciones con la política de recortes.
0: La Fiscalía de Atacama destapó un nuevo caso de corrupción con compras públicas que terminó con 9 detenidos, entre ellos 4 funcionarios de gendarmería y un ex militar.
1: Extensión de la tregua arancelaria y el control humano sobre inteligencia artificial. Estados Unidos y China encabezaron una nueva cumbre en la Casa Blanca. Además, Xi Jinping pidió a Donald Trump mantenerse en contra de la independencia de Taiwán.
0: El partido de Everton y Universidad de Chile fue suspendido a 8 minutos del final debido a peligrosos fuegos de artificio y bombas de estruendo. El directorio de la NFP deberá decidir qué pasará con el tiempo restante del encuentro de Copa Chile.
1: Hoy continúa en Concón el velatorio de Reinaldo Sánchez, expresidente de la ANFP, fallecido a los 81 años de edad. El empresario microbusero era el actual presidente y propietario de Santiago Wanderers de Valparaíso.
2: 6:03.
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0: Buen día, Chile.
1: Hola, muy buenos días.
0: 6:04 a.m. Arrancamos a de nuevo y primera edición este día viernes. Bendito viernes. 25 de septiembre.
1: Qué bueno partir el día con ese grito de guerra, Pancho Sugarret.
0: El último viernes de septiembre. ¿Cuánto paga?
1: El otro martes.
0: ¿Ya sacaste la cuenta?
1: Amigo, sí.
0: Muy bien. ¿Y cómo va a estar el tiempo de aquí hasta el martes?
1: Mira, te quiero contar que la página web a mí me parece caída. Pero la tengo acá en mi celular.
0: ¿Cómo? Aquí está.
1: ¿La tienes tú?
0: Sí. Ya. 22 grados la máxima para hoy en Santiago. Mira tú.
1: ¿Y hasta ahora?
0: 12 grados y 7 décimas con cielos cubiertos en la capital. Se habían anunciado algunas gotitas para la noche, pero parece...
1: ¿Sabes que yo venía en el auto?
0: Sí.
1: Y Juan Carlos de Cabify me dijo, está cayendo unas gotitas. Y claro, efectivamente, caían unas gotitas en Providencia, pero... Tres gotas en el parabrisas, no pasó nada, no te preocupes.
0: Voy a partir con Arica, voy lentito para que alcance.
1: Ya estoy, volvió.
0: 22 grados en la ciudad de Arica, hoy con cielos cubiertos, pero solo en la mañana. Despejado también estará por la tarde en Iquique, con 22 y 20 grados en Antofagasta, con cielos parciales.
1: Copiapó, 24 grados, cielos despejados. La Serena y Coquimbo, 21 grados, con despejado a la tarde, pero se va nublando para la tardecita. En Valparaíso y Viña del Mar, 19 grados, con nubosidad parcial.
0: Te quedaste en Valparaíso y Viña del Mar. Voy a Rancagua entonces, donde tendrán hoy una máxima de 20 grados con cielos parciales. En la ciudad de Talca tendrán chubascos por la mañana, cielos cubiertos por la tarde. En Chillán, 17 grados con chubascos mañana y tarde. 16 en la ciudad de Concepción con viento.
1: En Temuco, 17 grados con tormenta eléctrica para la tarde. Llueve prácticamente todo el día. En Valdivia, 14 grados. Acá no hay duda. De plano va a llover todo el día. Y en Puerto Montt, también lluvia todo el día. 14 grados de máxima y con tormenta eléctrica.
0: Coyhaique tendrá una máxima de 10 grados con cielos cubiertos durante todo el día. 9 grados en Punta Arenas con chubascos por la tarde. ¿Quieres Rapa Nui mientras estornudas? Dale nomás, Greg.
1: En Rapa Nui, 21 grados con nubosidad parcial para el día de hoy.
0: Oye, yo elegí esta canción que se llama Always Something There to Remember, porque murió uno de los integrantes de Naked Eyes. Se conoció en el día de ayer, había fallecido hace unos días en todo caso, pero ayer dieron a conocer la noticia.

0: Más 56 9 85 21 23 60. Oye, hay hartas cosas que comentar.
1: Sí, pues.
0: Opiniones que pueden llegar de nuestros auditores en el más 56 9 85 21 23 60. Se lo repito y se lo voy a volver a repetir.
1: Ayer tuvimos un incidente en el estadio, en la noche, con Universidad de Chile, que debió haber suspendido el partido contra Everton. Era local. Everton quedaban 8 minutos. Everton pide dar por cerrada la llave con la U, quedar con el 1-0, pero porque le conviene, porque los locales son ellos, independiente de que gran parte de las bengalas hayan venido de la barra Universidad de Chile.
0: Todos se quieren aprovechar. Todos.
1: ¿Sabes qué propongo yo?
0: ¿Qué?
1: Que jueguen los 8 minutos el lunes. El mismo día que juegan el cierre de la llave, que jueguen los 8 minutos y luego comienza el partido que tienen establecido, porque no tienen tiempo. Porque si lo programan mañana, no se cumplen las 48 horas, o hoy día, no se cumplen las 48 horas para la noche. Yo digo, juegan al mismo día, los 8 minutos, y luego comienza el partido.
0: Pero no es el lunes, es el domingo.
1: ¿Es el domingo, no el lunes? Estaba seguro que era. O cuando sea, porque si no, no hay tiempo.
0: Vamos a ver, ¿eh?
1: Lo dejo ahí.
0: No me parece tan alocado si son ocho minutitos.
1: No.
0: Sí, puede ser. Más los descuentos serían unos
1: 10, ponle. Claro, el domingo a las 5:30 yo digo que lo jueguen ahí un poquito antes.
0: Bueno, eso en el fútbol, con polémica, también con el fallecimiento de Reinaldo Sánchez, también un recuerdo para él, probablemente de los hinchas caturros, guanderinos, hinchas del fútbol, también en algún momento presidente de la NFP, también esta polémica sobre el escudo
1: de las Américas.
0: De las Américas, que sigue generando debate, no solamente a nivel nacional, sino que también internacional.
1: Salieron los expresidentes de Chile, Bachelet y Boric, a decir, entreguen detalles de esto, porque esto no es cualquier cosa, es bastante serio, y desde la oposición están alegando que podría incluir no solo cooperación de inteligencia contra el crimen, sino que también revisión de cuestiones económicas.
0: Y nuestros imperfectines, nuestros auditores en el sur de nuestro país, también nos pueden mandar su mensaje a propósito del sistema frontal, del río atmosférico que afectó la zona sur del territorio nacional y que tuvo con bastantes inconvenientes, sobre todo a la región de la Araucanía, en el paso de este sistema durante los últimos días.
1: Sí, usted se puede manifestar. Engorbea casas bajo el agua.
0: Usted se puede manifestar.
1: Lo único que le pedimos es que usted ponga su nombre.
0: Hoy día está JP, le dice, JP, por favor.
1: JP.
0: Quiero que mi mensaje vaya.
1: Sí, porque el papito se quedó en la casa.
0: Sí, JP. Quiero que mi mensaje vaya a la casa.
2: 6:09.
3: 6:09.
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1: Nos vamos a las calles de Santiago.
0: Aquí no hay dudas, va.
1: No, está siempre él.
0: ¿Lo tenemos que chequear o no? ¿A Richard?
1: No.
0: ¿Confiamos en él?
1: Confiamos.
0: Ponemos las manos al fuego por Richard.
1: No sé si tanto.
0: Información policial en la voz de Richard Jiménez.
1: Hola Richard, buenos días.
4: Hola, hola, buenos días. En la comuna de San Miguel, un automóvil con un hombre a bordo baleado chocó a otro vehículo y además se volcó. Esto por la Gran Avenida, eran aproximadamente las 3 de la madrugada. Se ve un automóvil conducido por una mujer que llevaba al hombre herido de bala con un tiro en la mano. Se desplazaban para ir al hospital Barros Luco a la altura de Salesianos. Cruzan la luz del semáforo en rojo y colisionaron a otro auto en el que iba una pareja de ciudadanos chinos. Volcó el auto de la pareja de chilenos y causando daños en un poste de alumbrado público y a una reja de contención que separa la calzada de la vereda. Por el choque hay 4 heridos, entre ellos el hombre baleado en la mano, por una situación que se está investigando. Ya han sido retirados los 2 vehículos de la Gran Avenida a la altura de calle Salesiano. Estuvo cortado el tránsito, faltaría por reponer el poste del alumbrado público dañado por esto que ocurrió mediando la madrugada en la comuna de San Miguel, zona centro sur de la ciudad de Santiago. Pero no fue lo único que pasó en esta comuna. Con el paso de las horas se han sabido detalles de un asalto millonario que sufrió un matrimonio. La pareja, una pareja que se movilizaba en una camioneta, es emboscada por una banda de 8 sujetos armados que se bajan de 2 vehículos, golpearon a las víctimas y le robaron un bolso con la suma de 35 millones de pesos en dinero en efectivo. Realizaron al menos un disparo los asaltantes para amedrentar aún más al matrimonio, una pareja de comerciantes que habría opuesto resistencia al atraco. Esto sucedió a eso de las 4:30 de la tarde en el sector de calles Milán con Romero, también decíamos, en la comuna de San Miguel. Richard Jiménez ADN.
2: 6:11 minutos.
3: 6:11 minutos.
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0: Nos vamos al sur.
1: Lo comentabas tú, Pancho.
0: Sí.
1: La lluvia, este río atmosférico el que venimos escuchando, no, ya está desatado en el sur de nuestro país.
0: No, pero si además no andaba la gente de carabinero y de rescate, no andaba en auto, andaba en Zodiac, en bote Zodiac. Así de heavy.
1: Claro, y es tremendo porque en Las Tarrias, en la comuna de Gorbea, la Araucanía, es una de las localidades más afectadas, 130 casas bajo el agua.
0: Informe de nuestro corresponsal Matías Gallegos.
5: Sí, consecuencias de un sistema frontal en la región de la Araucanía, categoría 3, que dejó lamentablemente gran parte de la localidad de Las Tarrias en la comuna de Gorbea bajo el agua. Según el último balance que realizaba la autoridad comunal, son cerca de 130 casas damnificadas, inundadas, con el agua en su interior, pero cerca de 1000 vecinos que de alguna u otra manera se han visto afectados debido a que a esta hora las calles se están convertidos en verdaderos ríos. Allí está la preocupación porque, pese a que dejó de llover a eso de las 16 horas, sigue aumentando el nivel del agua que se encuentra a esta hora lamentablemente instalado en las viviendas. Hablamos con vecinos en medio de esta evacuación que se registró durante la tarde de este día jueves. Pasemos a escuchar.
6: Hace muchos años que no pasaba esto. Otras veces pasaba, pero se inundaba solamente de ahí para allá. Pero eran solamente las calles. Ahora no, ahora es todo.
7: Sí, sus camas y todo eso, ¿me entienden? Son muchas cosas. Muchas cosas que perdieron. Se puede decir que estamos como abandonados en esta población. Nuestra Señora del Carmen de aquí de Las Tarrias es la población que está más abandonada aquí, del pueblo.
5: Sí, y también hablamos con parte de los efectivos de la Fuerza Aérea de Chile que han llegado a colaborar con las labores de evacuación. Hay muchos vecinos que lamentablemente se han negado a abandonar sus hogares. Tienen preocupación, evidentemente, por lo que pueda ocurrir durante la noche. Hablamos con Jan Bordad, que es de la Fuerza Aérea de Chile, base Maquehue, que han llegado a este lugar con una labor muy particular, colaborar en la evacuación. Tienen camiones de mucha altura que permite el tránsito por esos lugares donde el agua llega cerca de un metro de altura. Pasemos a escuchar lo que nos indicó a los micrófonos de ADN.
8: Fuimos activados a petición del alcalde por medio de Senapred para venir a prestar apoyo a la comunidad acá en la localidad de Las Tarrias y para poder evacuar a las personas de sus hogares, ya que contamos en el momento con dos camiones militares que son de mayor altura, que permite el ingreso aquí, como puede ver usted, a esta zona sin que se afecte el vehículo.
5: Sí, y de hecho a esta hora, bueno, sigue la precipitación constante en la región de la Araucanía. Se espera que esto comience a cesar, menor intensidad. Sin embargo, las lluvias en la cordillera hacen posible que el caudal no pueda comenzar a bajar y siga instalado las viviendas en la localidad de Las Tarrias, en la comuna de Gorbea. Esa es la situación acá en la región de la Araucanía, muy preocupante, evidentemente, con cerca de 130 vecinos damnificados a esta hora.
2: 6:14 minutos.
3: 6:14 minutos.
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0: Eso era en la región de la Araucanía. 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
1: Sí.
0: Ahora
1: nos vamos a quedar con un hecho que hemos estado contando, porque 9 personas fueron detenidas por la PDI en un caso de corrupción que involucra a 4 funcionarios de gendarmería y a un exmilitar.
0: ¿Metiendo las manos?
1: Pares.
0: ¿Compras fraudulentas? ¿Fraude al fisco? ¿Cohecho? ¿Asociación ilícita? Oh, ya, no voy a seguir mejor. Que lo cuente todo Francisca Carvajal.
9: Por más de 2 años se extendió una investigación encabezada por la Fiscalía de Atacama. La denuncia fue hecha por la propia Gendarmería y hoy tiene como resultado a 4 funcionarios de sus filas detenidos y listos para ser formalizados por fraude al fisco, cohecho, asociación ilícita y lavado de activos. El Ministerio Público indaga la coordinación de adquisiciones con proveedores de alimentos que fueron pagados pero no entregados. En total son 9 los imputados, incluyendo un ex suboficial del Ejército, quienes pasarán a control de detención este viernes. El fiscal a cargo, Luis Miranda, detalló el procedimiento.
10: Se practicó la detención de un universo de 9 personas por delitos de fraude al fisco, cohecho, lavado de activo y asociación criminal. Los antecedentes fueron entregados al juzgado de garantía de Copiapó, quien en conocimiento de estos hechos que involucran a las instituciones de Gendarmería de Chile, ex-SENAME y también el Ejército de Chile, y se incautó un conjunto de elementos tecnológicos como celulares, computadores, tablet, así como también documentación que es analizada en estos momentos por personal policial.
9: Desde Gendarmería, en tanto, emitieron un comunicado rechazando cualquier acción que sea parte de la probidad administrativa y los principios institucionales y que colaborarán con la investigación del Ministerio Público. Sin embargo, las ex autoridades manifestaron su preocupación por la penetración de asociaciones delictivas en la institución. Respecto a las detenciones, estos procedimientos se desarrollaron en tres regiones del país: Atacama, Metropolitana y el Biobío. Así lo detalló la jefa de la BRIDEC de Copiapó, la subprefecta Cecilia Díez.
11: Estas detenciones corresponden a funcionarios públicos como a personas particulares. Los funcionarios públicos están vinculados y activos a las instituciones de Ejército de Chile, Gendarmería y las empresas particulares. Esto corresponde a una estructura criminal que lleva trabajando y operando desde el año 2022 a la fecha.
9: Por su parte, el Ejército señaló que se encuentra prestando toda la colaboración requerida por los tribunales competentes y que no se pronunciarán sobre las causas judiciales en desarrollo con el propósito de no afectar las diligencias en curso. Eso sí, expresaron su rechazo a cualquier conducta que sea contraria a la normativa legal vigente. Además de los exuniformados, fueron detenidos una funcionaria del Servicio de Reinserción Social Juvenil y un familiar de uno de los gendarmes. Todos pasarán a control de detención durante este viernes en Copiapó. Francisca Carvajal, ADN.
2: 6:17 minutos.
3: 6:17 minutos.
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0: Queremos saber qué pasó en la formalización ayer de los guardias municipales que estaban acusados de tortura y secuestro.
1: Dos de los involucrados quedaron en prisión preventiva.
0: ¿Eran tres?
1: Eran tres.
0: Ah, y uno
1: y
0: que
1: un
0: fue...
1: tercero en arresto domiciliario, pero quieren apelar.
0: Sí, pues el Ministerio Público quiere apelar, pues quiere que él también esté en prisión preventiva.
1: Exactamente.
0: Más de esto en la voz de Alejandra Rojas.
12: El juzgado de garantía de Puente Alto dejó con la máxima cautelar a dos de los tres inspectores municipales que fueron detenidos este pasado miércoles por presuntos apremios ilegítimos, secuestro y tortura. Según los antecedentes expuestos en la audiencia, los hechos ocurrieron durante junio. Los funcionarios estaban controlando un motorista que no tenía sus papeles al día, al interior de un servicentro en la intersección de Avenida Concha y Toro con Domingo Tocornal. Según muestran cámaras de seguridad, subieron tanto a la persona como a su moto al pickup de la camioneta municipal para llevarla hacia un cuartel, donde, según afirmó la víctima, fue agredido por los funcionarios. Posteriormente, lo habrían trasladado a un sitio de Eriazo, donde lo liberaron y lo habrían hecho correr maniatado. Según señalan algunas fuentes, el hombre habría asaltado a la pareja de uno de los funcionarios que lo detuvo. Los otros dos trabajadores eran ex carabineros. El fiscal Sergio Ortega, de la Fiscalía Sur, señaló que son estos dos últimos los que quedaron en prisión preventiva y que del primero solo se pudo acreditar el delito de apremios ilegítimos.
13: El tribunal tuvo por acreditado los hechos, tanto presupuesto material como existencia y participación, como también en términos de necesidad de cautela. Respecto a dos de los imputados, se acreditan los dos ilícitos de secuestro y de tortura. Y respecto de uno de ellos, solo se acredita el ilícito de, en este caso, de apremios. Conforme a aquello, el tribunal decretó la medida cautelar de prisión preventiva, dos de los imputados. Respecto del tercero, decretó la medida cautelar de arresto domiciliario.
12: Desde la Municipalidad de Puente Alto criticaron fuertemente el actuar de los funcionarios y afirmaron que fueron apartados de sus labores. De todas formas, esto aparece en medio de las discusiones en torno a la Ley de Seguridad Municipal y las atribuciones que tienen los funcionarios versus los policías. En el marco de esto y de la reciente detención y posterior formalización de estos tres extrabajadores, el alcalde de Renca, Claudio Castro, destacó que debe estar bien delimitada la diferencia entre ambos funcionarios, y por su parte, el jefe comunal de Providencia, Jaime Belolio, destacó que es necesario capacitar al personal para evitar incidentes.
14: La instrucción que nosotros tenemos en Renca es que los funcionarios municipales tienen que marcar con mucha claridad esa diferencia, y eso en algunos casos es problemático, sobre todo cuando hay situaciones flagrantes que, bueno, que requieren una intervención, pero la verdad es que hay cosas de las que nosotros tenemos que esperar a la policía.
15: La nueva ley te entrega más atribuciones de fiscalización, tener elementos no solamente de protección tipo chaleco antibala, casco y cosas así, sino que también para defensa personal. Pero es súper importante la permanente capacitación de hasta dónde se puede llegar.
12: Desde la fiscalía afirmaron que buscaban dejar en prisión preventiva a los tres imputados, por lo que apelaron de manera verbal durante la instancia la decisión de dejar con arresto domiciliario a uno de ellos. Hoy la Corte de Apelaciones deberá revisar la situación del exfuncionario que no quedó con la máxima cautelar. Alejandra Rojas, ADN.
2: 6:21 minutos.
3: 6:21 minutos.
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0: la canción con YouTube?
1: Un campeón.
0: No. ¿Tú sabes que tiene una colaboración de Rosalía con
2: YouTube? Va a salir, todavía no la conocemos.
0: No,
2: para el nuevo disco.
0: No, si el disco lo lanzaron ayer.
2: No, el disco lo lanzan el 13, ayer lanzaron el primer single.
0: Ah.
2: El 13 de noviembre se lanza el disco de YouTube.
0: Ah.
2: Pero estamos escuchando a la Rosalía, que tengo que decir que tiene un buen lugar en mi corazoncito después de haber ido a ver el espectáculo Lux.
0: Me imagino que lo tenía antes, si fuiste a recital.
2: No, porque un disco tiene un lugar especial, este disco en particular de Rosalía, el Lux. Y está de cumpleaños hoy día, esta chica de Barcelona de 34 años, jovencita.
0: Ajá. Eso es como Lux, como el jabón Lux, ¿no?
2: Como el jabón Lux. Se escribe exactamente igual, Lux, con X.
0: Había ciertos lugares que ponían jabones Lux.
2: No sé, yo para no sé, Nayo.
0: Para ir a pernoctar, me han contado.
2: Vamos a revisar los diarios con Rosalía. Me voy a salir de donde tú estás, Pancho. Lo voy a profundizar.
0: ¿Tú existe esa marca o no? Si uno va al supermercado,
2: sí,
0: encuentra la Les Ancy en unos
2: cuantos. La encuentra, sí.
0: ¿También?
2: De hecho, ya han evolucionado bastante al jabón líquido.
0: Ya. Bueno. Ah, ¿ya no venden el
2: Sí venden.
0: Jabón sólido?
2: Sí venden, pero mucho menos. Lo que predomina es el jabón líquido en los supermercados.
0: ¿Ya no hay peligro que se te caiga el jabón en la ducha?
2: Sí, sí hay.
0: ¿Pero el líquido?
2: No, pues hay jabones en barra, pero mucho menos que antes. Me voy a la tercera. Trae en portada: Chile es uno de los países OCDE con menor alza de bencina desde que estalló la guerra. Aún así, el descalabro que tenemos por culpa del bencinazo es impactante. La fotografía tiene que ver con la lluvia. Dice, mantienen con alerta roja el Biobío, la Araucanía y los ríos. Además, fotografía de Xi Jinping y de Donald Trump.
1: Bueno, es que, claro,
2: que se juntaron en la Casa Blanca.
0: ¿Viste la imagen esa de cuando pasa un avión por sobre Xi Jinping y Donald Trump?
2: Y el,
0: que Donald Trump se asusta y el chino ni se inmuta. Así.
2: No. Ahora, dicen que Xi Jinping anda diciéndole a Donald Trump, oye, si deberíamos ser aliados, no enemigos. Mira lo que haríamos juntos los dos.
0: Nos tomamos el planeta.
2: Y mira, y nosotros dijimos, no, siga, no hagan eso. Además, la Copa Chile suspenden el partido de Everton y Universidad de Chile por incidente en ambas barras. Parte de lo que trae hoy día la tercera.
0: Voy con las últimas noticias. Plan 2027. Universidades presentan 44 nuevas carreras. 44. DEMRE publicó, ahí sí, con acento, la lista definitiva. Hay tres flamantes carreras de medicina, una en Iquique, dos en Santiago. Product Manager de Trabajando.com aconseja estudiar adicionalmente cursos sobre IA para ayudar a la empleabilidad. Bonus Track tabla con las profesiones más demandadas este año. Es que yo digo por pagar lo de la IA, porque además ya cuesta pagar el colegio, la universidad, imagínense pagar cursos adicionales. Temporal en el sur, 34 alertas SAE y 369 casas con daños. Suspenden Everton Universidad de Chile por graves incidentes. Una bengala cruzó toda la cancha. Buah. Juez se enojó con Pamela Díaz por no asistir a audiencia contra Sergio Rojas.
2: Ah, es que, claro, se ponen demanda entre ellos, querella, injuria, y después no van. Y claro que tiene razón el juez en decir, no me hagan perder el tiempo, pues.
0: Ya. Y vienen un reporte gráfico a propósito de las bengalas, los fuegos de artificio, las bombas de estruendo en el partido de Sausalito, que fue suspendido y que le dio la razón al señor Manuel Millones, el delegado presidencial de la región de Valparaíso, que decía nunca más partidos de noche. Había dicho antes del encuentro y le dio la razón. Ahora, convengamos que los incidentes pasan también de día. El fútbol se le escapó.
2: Todo ahora.
0: El fútbol se le escapó de las manos, o sea, a la autoridad hace rato ya.
2: No, el otro día en el partido Colo Colo se agarraron a palo los hinchas de la misma barra. No, en todos lados se cuestionaba con el fútbol chileno.
0: Ya. Eso. No, después te cuento. Eso venía al Lun.
2: Me voy al diario El País. Trae en portada a los expresidentes Bachelet y Boric, que le piden al presidente Kast reconsiderar la adhesión de Chile al escudo de las Américas. No debe verse obligado a escoger un bando, dicen los expresidentes, que han emitido una declaración conjunta en la que manifiestan la preocupación por la decisión de sumarse a esta idea de Donald Trump. También fotografía de él, presidente Kast, que se reunió con Delcy Rodríguez, respaldamos la recuperación de Venezuela. Y además, la muerte de Reinaldo Sánchez, el presidente de Santiago Wander y expresidente de la NFP a los 81 años. Uh-huh. Está hospitalizado desde el miércoles en una clínica en Reñaca.
0: Sí, que había sido internado nuevamente, digamos, había pasado varias semanas internado, incluso de hecho la familia Sánchez no viajó en pleno al partido de la sub-20, la Intercontinental en Madrid, que habría sido todo un evento eventualmente si es que ellos, si que don Reinaldo hubiera estado en buenas condiciones de salud. Eso viene... Lo que viene en el Mercurio es lo siguiente. Defensa anuncia en Magallanes renovación de casas y tanques, además de la construcción del muelle naval en medio de tensiones con Argentina. Lo único que nos falta es tener tensiones con Argentina porque además tenemos que gastar plata en armamento.
2: Oh, no, sería...
0: No, pues si no es un tampo. Dice que anuncia compra de casas y tanques.
2: Argentina compró unos avioncitos, lo andaba mostrando el otro día.
0: Team Chile se corona en Santa Fe. A propósito de las medallas de oro de ayer, aparecen dos mujeres, Valentina Rebolledo y Valentina Toro. Una atleta, la otra karateca. Viene la foto de Xi Jinping con Donald Trump. Y también en Weekend, en el día de hoy, Grace Albornoz, viene alguna de las figuras de el Festival Neutral, donde Sugarrett mañana va a estar.
2: Es que mañana hay
0: una escena nacional.
2: Por favor, tírame unos nombres de las bandas. Es que a mí me encantan los nombres de las bandas.
0: Mañana tendré que acompañar a mi hija al Festival Neutral en Matucana 100. Veré bandas como Te Odio, Te Odio. Cámara Chilena de la Destrucción.
2: Muy bien, ya.
0: Estoy bien.
2: Estoy bien.
0: Déjenme dormir, creo que se llama una.
2: Yo espero que pronto aparezca una que se llame Zapatos con Cordones.
0: La más famosa es Candelabro.
2: Candelabro, sí, claro, ya sabemos
0: ya
2: de eso.
0: Incluso va a tener recitales en solitario.
2: No, te odio, te odio.
0: En el Teatro Caupolicán.
2: Porque nosotros hemos estado contándole de Amigo de Artista.
0: Sí.
2: De una banda que amiga de esta casa.
0: Son creativos,
2: ¿no? Son creativos, claro. No, me gusta que vayas a escuchar nueva música chilena, Pancho.
0: A mí me gusta mucho la nueva escena nacional. Qué bueno que haya gente que haga otro tipo de música y no música urbana.
2: Y yo sigo con mi campaña, basta de reggaetoneros y de influencers, queremos un 9 para la selección.
0: Me encanta acompañar a mi hija, pero 8 horas me parece un exceso.
2: Me gusta, quiero ver esos pies cuando termine esas 8 horas de show ininterrumpido.
0: Espero que se acuerde de mi hija después cuando yo sea viejo de todas estas cosas.
2: Todos estos sacrificios.
0: Que la acompañe.
2: Muy bien. Ya, Pancho, quiero contarte precisamente de lo que estaba hablando de Amigo de Artista. Porque ojo con este panorama. 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
2: No pasa nada, seguro. No pasa nada, no pasa nada. Nosotros nos vamos a la pausa bailando con la Rosalía.
0: Ajá.
2: A la vuelta, sus mensajes, el deporte y todo lo que usted sabe.
0: Más 56 9 85 21 23.

0: 6:31 minutos.
1: 6:31 minutos.
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2: Son efectos.
3: Son efectos, son de verdad los fuegos artificiales ahora, ¿eh? Nada que decirte,
2: chupete. Hay que detener el partido. Cayó justo en el tiro de esquina, le iba a servir Guerrero y ahí, justo donde está el vértice de la cancha.
4: Acaba de pasar, muchachos, una bengala a 15 metros de nosotros. En el salón de la tribuna están lanzando bengalas que incluso cayeron acá muy cerca del público. Es escandaloso lo que está ocurriendo. Tiraron una bengala que cayó en el sector del córner cuando le iba a servir el hombre de la U.
5: Ha terminado la reunión, se abre la puerta, sale de Alzazo.
2: Sale
6: a ver. Ahí el delegado se suspendió.
2: Se suspendió.
5: No había de otra. A partir de lo que estamos nosotros viendo, era insostenible. No había figura que garantizara que esto se volviera a jugar. Esto se terminó, minuto 82 de partido y una serie de fuegos artificiales que han caído a este sector.
7: Bueno, la determinación es de suspender partido. El delegado regional junto a Carabineros nos acaban de decir que no están las condiciones, por lo que puede pasar por el estadio y en las inmediaciones, así que se suspende partido. Y el directorio de la federación va a ver lo que acontece para ver cuándo se reanuda el partido, se puede.
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0: 6:37.
1: 6:37.
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2: ¿Qué hora es, Coba?
1: Quedó la escoba, Carlos Coba.
2: Ahí en el la voz escuchamos.
1: Está la escoba, está la escoba.
2: Escuchaste el ADN de la escoba que quedó ayer.
1: Está la escoba.
2: Un resumen también de parte de lo ocurrido ayer en el Sausalito con la suspensión del partido de Everton y Universidad de Chile.
1: Hubo enfrentamiento a bengala entre las barras.
2: Uh-huh. Más de la U.
1: Más de la U, por cierto. Pues lo dijo, ¿quieren bengala? Miren, nosotros tenemos más. Hubo reunión entre carabineros, las autoridades, los clubes, para ver qué es lo que hacían y finalmente se suspendió. Faltaron 8 minutitos.
2: Sí fue. Hoy vuelve a jugar Colo Colo en el día de hoy.
1: Hoy día juega con Audax Italiano.
2: Juegos suramericanos, hay
1: funeral de
2: selección chilena.
1: Reinaldo Sánchez.
2: Velatorio Don Reinaldo. De eso y más. La voz de el señor Diego Sáez.
3: Otro escándalo en canchas chilenas. El partido entre Everton y la U por los octavos de final de la Copa Chile fue suspendido. Todo por lo ocurrido en el minuto 83, cuando los azules ganaban por 1-0 y cayeron varios proyectiles en la cancha y las tribunas del Estadio Sausalito lanzados por barristas del elenco universitario. Tras una larga reunión con las autoridades, carabineros y representantes de ambos clubes, el árbitro del partido, Piero Massa, ratificó la suspensión.
4: Bueno, la determinación es de suspender partido. Delegado regional junto a carabineros nos acaban de decir que no están las condiciones, así que se suspende partido. Por supuesto que hubo riesgo porque llegaron al campo de juego y también a donde estaban los espectadores, entonces esas condiciones no se pueden dar en el fútbol.
3: El gerente general de Everton, Rodrigo Robles, anunció acciones judiciales y además la exigencia que le harán las autoridades del fútbol chileno.
5: Everton de Viña del Mar presentará una querella criminal contra todos quienes resulten responsables de estos actos vandálicos. Asimismo, solicitaremos formalmente al directorio de la Federación de Fútbol de Chile que esta llave se dé por cerrada, ya que no están las condiciones mínimas de seguridad para jugar el partido de vuelta en el Estadio Nacional.
3: La respuesta vino de inmediato por parte de la presidenta de Azul Azul, Cecilia Pérez.
6: Eso no corresponde, independiente de que uno siempre va a condenar hechos de violencia, hechos que no corresponden. Universidad de Chile nunca va a estar a favor. Pero de ahí a señalar de que no están las condiciones y quieren la llave completa cuando van perdiendo y quedan 8 minutos para que termine el partido, eso no corresponde.
3: Ahora el directorio de la Federación del Fútbol de Chile que organiza este torneo debe decidir si se juega lo que resta el encuentro o bien se da por terminado. Esta resolución puede ser delegada en la mesa de la ANFP. De ambas es presidente Pablo Milad, quien desde los Estados Unidos, donde acompaña a la selección chilena, entregó su primera reacción.
7: Nosotros los castigos no somos los que aplicamos los castigos. Hay un tribunal de disciplina que ellos son los encargados. Es un tribunal autónomo que ellos toman las decisiones. Nosotros solamente tomamos la determinación qué pasa con el partido. Si se juega en los últimos minutos o bien se da por terminado. Esa es la facultad que tenemos como directores.
3: En otro plano, a los 81 años falleció Reinaldo Sánchez, expresidente de Santiago Wanderers y la NFP. Sánchez también fue el ideólogo del canal del fútbol, además de un reconocido empresario y dirigente microbusero. Y en los Juegos Sudamericanos de Santa Fe 2006, el Team Chile sigue recolectando medallas. Este jueves se sumaron 5 oros, destacan 2 en el karate, conquistadas por Valentina Toro y Tomás Freire, la del kayakista András Echeverría y la de María José Mailliar, junto a Paula Gómez en el canotaje. Nuestra delegación totaliza 39 preseas doradas, una más que en Asunción 2022. Diego Sáez, ADN Deportes.
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1: Voy a partir los mensajes.

0: Pancho.
1: Ya.
0: Con un saludo que envía Eli de Chillán. Nuestra querida Eli de Chillán, que le manda un abrazo y un beso gigante de cumpleaños a su Laura Sofía. También Laura.
1: ¿Laura?
0: Mira qué lindo nombre, Laura. ¿Nombre? Que cumple 13 años hoy día.
1: Podremos decir entonces, aló Eli.
0: Aló Eli. Aló Eli. Así aló, que, Eli. Laura Sofía, feliz cumpleaños, felices 13 años. Qué linda edad, toda la vida por delante. Parece complicado, pero créeme que más adelante será más complicado.
1: Tren Limache Puerto, ni un problema.
0: Pasa?
1: Check.
0: Ah,
1: azul.
0: Muy bien.
1: Tren Noce Estación Central, check, check. Azul.
0: Check.
1: Metro de Santiago, check, azul. Ah, pero espérate, hay mucha gente escribiéndole a Tío Metro.
0: Ah, Tío Metro, hola Tío Metro. ¿Qué pasa, Tío Metro? Retraso en los trenes.
1: Sí, hay gente que como que le está reclamando que va la cosa lenta.
0: Va la cosa lenta, tenga paciencia.
1: En la línea 2, sobre todo.
0: Dice, hola, mis imperfectines, es viernes y el cuerpo lo sabe, Guillermo de Lagunilla.
1: Muy bien.
0: Solo pasó a saludar, Guillermo.
1: Ah, ¿solo eso?
0: Solo eso.
1: Así, cortito. Voy con mensajes también. Buenos días, Gracie Pancho. Una vez más bengalas de los barristas. ¿Hasta cuándo? Es momento que dejen eliminado el equipo de la barra que tiró las bengalas. Francisco Corona, del Capo de Provincia. Él es de O'Higgins, de Rancagua.
0: Claro, ahora el problema está en que el que recibe las sanciones es el club organizador del partido, independiente de si es la barra visita la que hace lo...
1: Que también
0: también, pero...
1: recibe aparte.
0: Puede que no hayas hecho nada, haya ocurrido caso y te llevas igual la sanción porque eres el organizador.
1: Buenos días a los dos, solo quiero decirle a Pancho que su hija siempre lo recordará. A propósito, que la voy a acompañar mañana en unos recitales. Yo fui con mi papá a Deep Purple y Roger Waters y son de los mejores recuerdos de mi vida, aunque creo que yo lo acompañé más a él que él a mí. Tam, de Santiago, me imagino que es Tamara, ¿no?
0: Sí,
1: Tam.
0: Pues
1: pero Pancho, me dice alguien, un caballero no tiene memoria. ¿Cómo es eso recordando el jabón Lux que ponían en aquellos lugares y lo pone entre comillas? Me sonrojé tan temprano. Un abrazo para los dos, nos dice Katy desde la Florida.
0: Por acá, mira, con el mismo tema nos saluda Alberto de Talca. Dice que por ahí le da miedo lo del escudo de las Américas, pero también dice que se nota que le agrega al supermercado por lo de los jabones a mirar.
1: Está bien. Ahí hay que cotizar.
0: Hay que cotizar, sí.
1: Pues. Maldito viernes.
0: Pero si es maldito viernes.
1: Mauricio Ponce del Bosque, ¿por qué dice maldito viernes? Ah, ya sé. Porque es hincha de Universidad de Chile. Me dio lata ver los graves incidentes en Sausalito. Tengo un nietecito y quiero llevarlo al Pasional, al Estadio Nacional. Y se pregunta, ¿lo podré llevar? Ah, dice Mauricio Ponce.
0: Como la suerte, a veces sí, a veces no. Uno nunca sabe cuánto van a producirse los incidentes.
1: Hola, amigos.
0: Hola.
1: Solo paso a saludarles. Ni he tenido tiempo para escribirles, pero sí para escucharlos toda la semana. Feliz Día del Trabajador Radial.
0: Ah, mira. Atrasado.
1: Aunque bastante atrasado. Un abrazo. Cuídense. Ed, el corresponsal desde España.
0: Muy bien. Por acá, hola, buen día, Grace y Pancho. Alejandra y Luis de María Pinto, en compañía de María Jesús. Por fin es viernes, dice, no veo noticias para no amargarme. Por favor, denle un ánimo a María Jesús que va a la clínica. Te manda saludos tu papá, dice, así que tengan un buen fin de semana. Para todos ustedes, excelente fin de semana, amigos míos.
1: Y nunca olvido a Gonzalo Chang, también a Eduardo Díaz, que nos escriben en el ex para saludarnos también en esta mañana. Siempre nos mandan info, además, desde Maipú. Y Gonzalo Chang también desde el Parque Metropolitano.
0: Oye... Laura Sofía, que está de cumpleaños, que lo dijimos recién, nos manda las gracias por el mensaje que le mandamos.
1: Saludos, Laura.
0: Te queremos mucho.
1: Y los amigos que me enviaron mensajes de voz, ¿los escuchamos?
2: No puedo entender si tanto policía, tanta seguridad, ¿cómo la gente de la Universidad de Chile entra los juegos artificiales? ¿Cómo? Díganme, por favor.
1: Los periodistas nos revisan.
2: Y lo otro,
0: ¿cómo
2: yo soy de la U, me gusta la U. Ando con mi escudo, con mi de la camioneta aquí en Estados Unidos. Pero señores, yo debería quitarle esos puntos a la Chile. Hay que dárselo al Everton para que la gente de la barra aprenda.
1: No aprenden,
2: Gustavo. Detalle al fútbol chileno. Qué vergüenza. Gustavo Urbina, desde Nueva York.
3: Buenos días, amigo ADN.
0: Hola,
3: soy José
0: Vargas,
3: jardinero.
1: Hola, José.
3: Y mandarle un gran saludo y desearle un buen fin de semana. Bendito viernes.
1: Muchas gracias, José.
3: Un excelente día.
1: Abrazo. Cuídese.
3: Por acá, José Jardinero.
1: Gracias.
3: Chau, bendiciones.
4: Sobre la U, una vergüenza para los niños, de allá de Viña. Y además, es una pena, suya. Los efectos del cambio climático, pues, el río atmosférico. Me da mucha pena por la gente que está
0: pasando mal, claro.
4: que están sufriendo.
1: Es verdad.
4: La gente que no tiene voz. Pero ustedes tienen voz y me alegra mucho la mañana, chiquillos.
0: Muchas gracias.
4: Los quiero. Soy Gato Pintor.
1: ¿Gato Pintor?
0: Bien.
4: Sintonía Antofagasta.
1: ¿Ves Antofagasta, Gato Pintor?
4: Buen fin de semana, chiquillos.
0: Gracias.
4: Los quiero.
1: 88.9 en Antofagasta. Ya pues, saludos de nuestros auditores en el más 569-8521-2360. La mayoría opinando sobre el tema de
0: sí. Una vergüenza. Nos manda un mensaje Robinson Epul, que desde Caburgua nos manda un video de un río, pero desbordado. El río.
1: No era un río atmosférico, un río.
0: No, de río al río.
1: Un curso
0: fluvial. De agua, exactamente. Saludos para todos.
1: Gracias a todos.
5: 6:47 minutos.
6: 6:47 minutos.
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1: Déjame decirlo, me gusta decir Xi Jinping.
0: Xi Jinping. Fue a Estados Unidos.
1: Sí, pues.
0: Anda en la Casa Blanca.
1: Reunión de presidentes.
0: A mí me produce curiosidad estos protocolos de probar la comida, mirar. Llevarse los papeles, pasar un paño después de que la persona se fue del lugar.
1: Le habrá regalado unas alitas barbecue Donald Trump.
0: Una Coca-Cola que toma siempre.
1: Y él unos arrollados primavera.
0: El presidente de Estados Unidos es bien adicto a las bebidas cola.
1: ¿En serio?
0: Sí, súper.
1: De la reunión de esta cumbre nos cuenta Aline Bergen.
7: Son las dos mayores economías del mundo y pese a su profunda rivalidad decidieron que es momento de entenderse. El encuentro en Washington dejó acuerdos inmediatos para estabilizar el mercado. La actual tregua de aranceles se extenderá este enero y Beijing levantará sus bloqueos para exportar minerales críticos a Estados Unidos. En el plano tecnológico, Donald Trump se negó a aplicar regulaciones internacionales a la inteligencia artificial, mientras que Xi Jinping exigió mantenerlas bajo el estricto control humano. Más allá de estas diferencias, frente a las cámaras, ambos líderes hicieron a un lado la tensión y apelaron a su sintonía personal.
8: En mi primera elección, en 2016, el presidente Xi y yo construimos una amistad, una verdadera y gran amistad, realmente construida en el respeto mutuo y en los intereses vitales de nuestros pueblos.
9: Debemos colaborar sinceramente. El interés entre China y los Estados Unidos es profundo y el espacio de colaboración es amplio. Aunque la cooperación entre China y los Estados Unidos no puede resolver todos los problemas del mundo. Sin la cooperación de los dos países, muchos de los problemas del mundo son difíciles de resolver.
7: En el ámbito de la seguridad tecnológica, ambos gobiernos formalizaron un diálogo para evaluar la creación de un teléfono rojo, destinado a gestionar potenciales crisis vinculadas a la inteligencia artificial. No obstante, las discrepancias de política exterior se mantienen intactas, tal como advierten los analistas internacionales Robert Funk y Samuel Fernández.
10: China empieza a asumir un poco un rol que históricamente ha jugado Estados Unidos. Estados Unidos ha ido cerrando a esa posibilidad. Trump no le gusta, él cree que de alguna forma los extranjeros se están aprovechando de Estados Unidos y vemos que China empieza a jugar su rol.
11: Por sobre las diferencias que no se van a terminar con solo esta reunión, el hecho de que se reúnan permite tener un punto de alianza. Se supone que es para una relación estable y con futuro, pero para llegar a ello, tiene que estar de acuerdo en los grandes temas internacionales, en los cuales se mantienen las diferencias.
7: Pese a las señales públicas de distensión, las proyecciones de los analistas apuntan a que se mantienen profundas diferencias en los temas estructurales. Las pretensiones de Beijing sobre Taiwán o la insistencia de Estados Unidos por imponer su sistema y sus condiciones de paz frente a Irán, país políticamente apoyado por China, siguen siendo los principales nudos geopolíticos. Para suavizar el ambiente, la jornada concluyó con gestos fuera de protocolo, como el traslado de dos pandas gigantes al zoológico de Atlanta y una inédita invitación estudiantil. La agenda bilateral continuará en noviembre en la cumbre de la APEC en Shenzhen. Aline Bergen, ADN.
5: 6:50 minutos.
6: 6:50 minutos.
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1: Cerramos con Remedios.
0: Claro, porque el MinSal presentó una alianza público-privada que va a permitir que pacientes del Hospital Barros Luco retiren sus remedios en farmacias independientes.
1: ¿Sabes que a mí me dicen el farmacia vacía? No tengo remedio.
0: Bueno, la gente podía esperar horas en el hospital porque ir a un hospital requiere tiempo, paciencia, y con esta situación de poder retirarlo más cerca de la casa y en farmacias independientes puede reducir hasta en 4 horas la espera.
1: Suena bien. Me gusta la idea. ¿Qué más nos cuenta Tamara Aranda?
7: autoridades dieron a conocer detalles del plan piloto de retiro de medicamentos en farmacias independientes, denominada Remedios Más Cerca de Ti de Senabast. Con esta alianza se busca complementar el modelo tradicional de dispensación hospitalaria y va a permitir que más de 1.500 pacientes del Hospital Barros Luco puedan retirar sus tratamientos en farmacias de barrio mucho más cercanas a sus domicilios. En esta primera etapa, el plan contempla pacientes que tengan patología de cáncer de mama, hiperplasia benigna de próstata, EPOC, enfermedad pulmonar obstructiva crónica y asma. Eso sí, deben pertenecer a las comunas de La Cisterna, Pedro Aguirre Cerda, San Joaquín, Buin, San Miguel y San Bernardo. La ministra de Salud, Maite Somalí, entregó más detalles.
12: Nosotros necesitamos facilitarle la vida a los pacientes y hemos estado permanentemente generándole problemas. Esperar o hacer una cola de 4 horas para retirar su medicamento. ¿Qué es lo que hace eso? O aumenta el gasto bolsillo o sencillamente no retiro y no me tomo los medicamentos. O sea, nosotros lo que estamos haciendo con esto es decirle, tu salud nos importa y nos vamos a acercar donde tú estés. Siempre pensamos que a través del teléfono pedimos la comida, nos llega, pedimos el supermercado, nos llega, bueno, ¿por qué no los medicamentos?
7: En paralelo se sigue trabajando en ampliar las alianzas entre Senabast y esto en consecuencia traería también ampliar los pilotos hasta el Hospital San Juan de Dios, San José, Puerto Montt y el Luis Calvo Mackenna. Se debe cumplir, eso sí, una serie de requisitos para este proceso de licitación para extender el beneficio al año 2027 y además se sigue realizando planes piloto de despacho a domicilio a través de Correos de Chile. El director subrogante de Senabast, Rodrigo Castro, comentó sobre ello.
13: Bueno, hay diferentes modelos que estamos probando. Uno, el más importante, es el retiro de farmacias comunales, farmacias independientes y farmacias de cadena. Hoy día ya tenemos uno de estos modelos en el Hospital de Los Ángeles con Salcobrand. Se va a sumar también a Humada. La idea es también poder trabajar con e-lockers, con los hospitales, pero aquí lo más importante es que sea el paciente, el usuario, que elige su forma de entrega de los medicamentos, más que una decisión del hospital o de Senabast.
7: De momento son en total 1.614 farmacias independientes adheridas a la ley Senabast desde su implementación en el año 2020. Esto significa que hay un listado de 425 medicamentos y fármacos que presentan hasta un 80% menos de precio que lo que se encuentra usualmente en las cadenas de farmacia. Tamara Aranda, ADN.
5: 6:54 ADN.
1: Recuerden que no hay clases en colegios municipales en la comuna de la región de la Araucanía, que son Purén, Ercilla, Loncoche, Pitrufquén y también en la ciudad de Temuco. Colegios municipales, dependiente de los municipios, para que lo tengan claro también aquellos que se están levantando y que a lo mejor no estaban al tanto de esta materia.
0: Nosotros nos despedimos, se queda Paula Bravo y Mauricio Bustamante en el ADN hoy.
1: Chau.
0: Chau, chau.
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0: conjunta, los expresidentes Bachelet y Boric expresan su preocupación por el escudo de las Américas y llaman a reconsiderar la permanencia. El embajador de China en Chile dijo que nunca han exigido tomar partido.
1: El presidente José Antonio Kast hizo un positivo balance de su gira a Estados Unidos marcada por este tema, el acercamiento con Venezuela y su debut en Naciones Unidas. Dijo que el canciller no llega debilitado a la interpelación.
0: La Moneda prepara medidas ante eventuales restricciones de Estados Unidos a las exportaciones del diésel. Los camioneros se declaran en alerta y piden ser considerados en el plan de contingencia.
1: El gobierno excluye a Defensa de los recortes presupuestarios y anuncia una histórica inversión para renovar material bélico de las Fuerzas Armadas. Será el doble de este año e incluye aviones, helicópteros y más.
0: Crecidas de cauce, alerta SAE, cortes de servicios deja el sistema frontal en la zona sur del país. Cerca de 130 viviendas quedaron anegadas en Gorbea y la Araucanía. Hay también algunas clases suspendidas.
1: Cuatro lesionados dejó una violenta colisión con volcamiento en San Miguel. Uno de los involucrados iba baleado y habrían pasado con luz roja cuando impactaron el vehículo de una pareja de ciudadanos chinos.
0: Conductores de No Más Tax se manifiestan en Santiago para exigir una rebaja en las tarifas de las autopistas. El gobierno mantiene negociaciones con cuatro concesionarias de la región metropolitana.
1: El Ministerio de Vivienda defiende los 5.900 millones destinados a centros comunitarios de culto. El ministro Iván Poduje aseguró que los recursos se justifican por la función social que cumplen las iglesias en los barrios.
0: Nueve detenidos deja una investigación por corrupción en compras públicas encabezada por la Fiscalía de Atacama. Entre ellos hay cuatro funcionarios de gendarmería y ex integrantes del ejército.
1: Y en el exterior, Estados Unidos y China extendieron su tregua arancelaria tras la cumbre de Trump y Xi Jinping en la Casa Blanca. Además, Xi le pide a Washington mantener su rechazo a la independencia de la isla de Taiwán.
0: A 8 minutos del final, suspendieron el partido de Everton y la Universidad de Chile en Sausalito. Lanzaron fuegos de artificio y bombas de estruendo. La NFP decidirá ahora qué pasará con el tiempo restante.
1: Y en Concón es velado Reinaldo Sánchez, expresidente del fútbol, fallecido ayer a los 81 años de edad. El empresario microbusero era el actual presidente y propietario de Santiago Wanderers de Valparaíso.
2: 7:02.
3: 7:02.
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4: La defensa no se improvisa, se planifica, se prepara y se construye con una visión de Estado. ¿Y por qué estamos en Magallanes? Porque esta región tiene una importancia estratégica excepcional para nuestro país. Es nuestra puerta natural hacia la Antártica y un territorio donde convergen el continente, nuestras islas, el Estrecho Magallanes, extensos espacios marítimos, rutas internacionales y la proyección antártica de Chile.
0: El ministro de Defensa, lo escuchábamos, Fernando Barros, anunció desde Magallanes, él lo destacaba, un plan de modernización estratégica de las Fuerzas Armadas, con una fuerte inversión para renovar medios aéreos, navales y terrestres, y fortalecer las capacidades en la zona austral y antártica de Chile. El momento no es cualquiera, ocurre después de los recientes desencuentros con Argentina y en medio de un escenario geopolítico complejo.
1: Claro, y hay una lectura más política. Después de varios episodios que lo han llevado al centro de controversias ajenas al ámbito estrictamente militar, Barros vuelve hoy a lo suyo, la defensa, y más aún con un espaldarazo de la Moneda. Los recortes presupuestarios ordenados por Hacienda finalmente no van a afectar a su cartera. Soy Mauricio Bustamante.
0: Y yo, Paula Bravo, y este es uno de los temas que empezamos a revisar a esta hora en ADN Hoy.
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1: ¿Cómo les va? Muy buenos días, bienvenidas, bienvenidos al programa. Es día viernes de una semana que se ha hecho un poco larga después de los festivos de fiestas patrias, pero aquí estamos, listos para acompañarlos con el resumen de lo mejor y lo más destacado ocurrido en las últimas horas. 13 grados tenemos a esta hora en la capital, cielos mayormente nublados, y el pronóstico de meteorología dice que va a estar con cielos con nubosidad parcial hoy y el resto del fin de semana. En esta jornada 21 grados, 24 el sábado, 23 el día domingo. Paula Bravo, ¿qué tal? Muy buenos días.
0: ¿Cómo te va, Mauricio? Muy buenos días. ¿Cómo están todas y todos? Ya vamos a estar con lo que ha pasado en las últimas horas, sobre todo en la zona sur del país, los efectos de las lluvias, pero parto por contarles que Rancagua hoy tendrá una máxima de 20 grados con cielo con nubosidad todo el día. En Talca, 20 también. Va a estar cubierto con chubascos aislados durante la mañana, después nublado el resto de este viernes. En Chillán, 17 de máxima, nublado y chubascos aislados todo el día, ya nublado durante la noche. Máxima de 16 en Concepción, nublado y chubascos solo en la mañana, después mucho viento durante la tarde. En Temuco, una máxima de 17, nublado y chubascos aislados en la mañana, nublado, chubascos débiles y probable tormenta eléctrica ya en la tarde. Donde sigue lloviendo con fuerza, pero con menor intensidad durante esta jornada es en Valdivia, la máxima ahí será de 14 grados. En Puerto Montt, nublado y chubascos débiles, probable tormenta eléctrica también en la tarde, la máxima será de 14. En Coyhai, que no llueve hoy, máxima de 10, 9 en Punta Arenas, con nubosidad parcial en la mañana y alguna probabilidad de chubascos aislados ya en la tarde.
1: Hacia el norte, la ciudad de Valparaíso, al igual que Viña del Mar, estará con cielos parciales hoy, con una máxima de 19 grados, agradables temperaturas también el fin de semana. Atención a La Serena y Coquimbo, cielos mayormente despejados hoy con 21 grados. Calor en la región de Atacama, Copiapó hoy día con 24 grados, cielos totalmente despejados. En Antofagasta 20, parcial variando a despejado. Y hay un aviso meteorológico por altísimas temperaturas al interior, en La Pampa, básicamente, de las regiones de Antofagasta, Tarapacá, también en Atacama, con termómetros que podrían llegar hasta los 36 grados durante esta jornada. En Iquique, en la costa, ahí parcial variando a despejado con 22. 22 también para Arica, parcial variando a despejado. Y en los territorios insulares, Juan Fernández, hoy cielos nublados con 16. Y en la isla de Pascua, nubosidad parcial con 21 grados.
0: Ya, en el tránsito en la ciudad de Santiago, Transporte informa de la región metropolitana, da cuenta que está suspendido esto en Avenida La Paz, al norte, desde Santos Dumont, en la comuna de Recoleta. Hay un evento artístico programado para este fin de semana y ojo que el corte se va a mantener hasta el domingo, así que hay que planificar los desplazamientos hacia la denominada zona de los hospitales. Restricción de pista derecha también en la avenida Recoleta al sur, a la altura de Los Plátanos, en la comuna de Huechuraba. Esto debido al choque de un vehículo contra un poste, el que resultó fracturado y con peligro de caída. Esa situación puede demorar también porque los cables quedaron a muy baja altura. Precaución con eso. Cerrada Salesianos entre la Gran Avenida y Arturo Prat debido a una colisión de vehículos con resultado de volcamiento. Hay daños también en postes y caída de cables. A la espera de los trabajos de Enel para restablecer el tránsito, hay que optar por Álvarez de Toledo, eso en la comuna de San Miguel. Si nos quieren contar más del tránsito, de los temas del programa de hoy, como siempre, desde ya abierto el WhatsApp de ADN, más 569-8521-2360.
2: 7-8 minutos.
3: 7-8 minutos.
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1: Bueno, ya lo decíamos, sigue lloviendo en el sur. El pronóstico de meteorología indica que por lo menos va a continuar precipitando hasta el domingo. Un sistema frontal que causa estragos en el sur del país. Al menos 130 casas quedaron bajo el agua en Gorbea, mientras que en Lautaro colapsó el principal puente de la zona. Nos vamos al lugar junto a Matías Gallegos. ¿Qué tal, Matías? Buenos días.
6: Buenos días, así es, los saludo desde la localidad de Las Tarrias, en la comuna de Gorbea, donde afortunadamente ha comenzado a descender el nivel de este río Puyehue, que se desbordó e inundó completamente cerca de dos villas en esta localidad. 130 casas era el balance que realizaba la autoridad edilicia el día de ayer, que en conjunto con personal de la Fuerza Aérea de Chile, Carabineros, entregaron sacos de leña a las familias para hoy comenzar ya con las labores de sumedecer las viviendas, algo que se realiza en este momento. Las personas comienzan ya a levantarse para comenzar a ir a trabajar y ven que afortunadamente el nivel del agua ha comenzado a descender. Sin embargo, la situación sigue siendo crítica. No ha cesado de llover, hubo una tregua desde las 16 horas hasta la medianoche, sin embargo desde ahí no ha parado la lluvia acá en la región de la Araucanía y eso evidentemente preocupa. Pero un poco más al norte de acá de Gorbea, en la comuna de Lautaro, se reportó a eso de la 1:30 el colapso del puente Arturo Alessandri, el denominado Puente Viejo, el principal puente de esa comuna en la provincia de Cautín, que colapsó. Uno de sus pilares cedió y a esta hora se encuentra totalmente interrumpido el tránsito. La información preliminar es que el nivel del caudal del río era tan alto que con la fuerza justamente de este cuerpo acuático hizo posible que este pilar finalmente cediera. Pasemos a escuchar palabras del director de la Oficina de Riesgo de Desastre de la comuna de Lautaro, él es Claudio Paredes.
7: El puente viejo de la comuna de Lautaro, nos encontramos acá verificando una situación que fue alertada aproximadamente a las 1:30 de la mañana. En el lugar se encuentra bomberos con carabineros, puesto de que parte de la estructura del puente viejo, digamos en la zona donde están los pilares que pasan por el agua, ha cedido con proyección hacia, digamos, el río.
6: Sí, es una situación que está ocurriendo en este momento. Se trabaja justamente por parte de carabineros para evitar que las personas puedan circular en ese lugar. Se van a realizar las maniobras investigativas durante esta jornada y también existe preocupación por lo que pueda ocurrir con el otro puente, ¿no? Este puente secundario, el denominado Puente Nuevo, que conecta justamente con la comuna de Curacautín, cruzando el río Cautín. Ahí está la preocupación porque se está investigando si se dio el terreno. El puente está a una distancia cercana a 500 a 300 metros y se investiga evidentemente si podría tener daño también este puente secundario que conecta a ambos lados de la comuna de Lautaro en medio del río Cautín en la región de la Araucanía.
1: Muy bien, muchas gracias Matías, seguimos monitoreando contigo, más adelante volvemos con nuevos detalles respecto de lo que sigue ocurriendo con las fuertes lluvias en la zona sur de nuestro país. Hasta entonces.
0: Gracias, buen Así día. Será. Y del buenos sur días. A las calles de Santiago, Richter Jiménez, información de las últimas horas, buen día.
8: Hola, buenos días. Sí, en San Miguel el caso de un automóvil con una mujer como conductora y que llevaba un hombre baleado a bordo chocó a otro vehículo. El auto de la pareja volcó, esto por la Gran Avenida, eran aproximadamente las 3:15 de la madrugada. Cuando se ve el auto con la mujer de 33 años y al hombre que iba de copiloto herido de bala con un tiro en la mano, se nos dijo, él de 31 años. Se desplazaban para ir al hospital Barros Luco, pero antes de llegar a la altura de Salesianos, cruzó la luz del semáforo en rojo y colisionaron otro auto en el que iban dos ciudadanos chinos. Volcó el auto la pareja de chilenos y causando daños en un poste de alumbrado público y a una reja de contención entre la calzada y la vereda. Esto por el choque sumaron 4 heridos, entre ellos, por cierto, el hombre baleado en la mano. Por una situación que se está investigando, se sabe que él y la mujer provenían de la población Santa Adriana de Los Espejos, más al sur de la ciudad de Santiago, y que en la comuna de San Miguel protagonizaron este accidente de tránsito. Ya por la Gran Avenida, hay que decirlo, no está completamente cortado el tránsito, sí por los alrededores, como por calle Salesianos. Otra información, con el paso de las horas se han sabido más detalles de un asalto millonario que sufrió un matrimonio. Un hecho que tuvo lugar también en esta comuna, en la comuna de San Miguel, la pareja que se movilizaba en una camioneta fue emboscada por una banda de 8 sujetos armados que se bajan de 2 vehículos, golpearon a la víctima y le robaron un bolso con la suma de 35 millones de pesos. Más detalles se entregó en las últimas horas la Policía de Investigaciones, que ha trabajado en este caso que ocurrió ayer por la tarde, a eso de las 4:30, a eso de las 16:30 horas. Habló el inspector Esteban Castro Tobar de la Brigada de Robo Centro Norte de la PDI.
9: Un matrimonio, mientras se trasladaba al interior de su vehículo, son abordados por 2 vehículos de donde sienten alrededor de 8 sujetos, quienes lo intimidan con armas de fuego, lo hacen bajarse, lo golpean y posteriormente sustraen una mochila con dinero que traían al interior del el automóvil. Efectivamente, cuando la víctima se da cuenta que le cruzan uno de los automóviles, ella trata de realizar una maniobra evasiva, por lo cual colisiona un vehículo que se encontraba atrás de ella.
10: ¿No hubo utilización de armas de fuego en el sentido de que se percutaran disparos, por ejemplo?
9: Aparentemente se efectuó un disparo.
8: Esto sucedió en calle Milán con Homero, en un barrio residencial de la comuna de San Miguel, a eso a las 4:30 de la tarde. Hay registros de cámaras de teléfonos celulares que hicieron vecinos que pensaron en algún momento que se trató de un intento de secuestro. Aquello fue descartado, fue un asalto a mano armada y de la cual fueron víctimas y del que fueron víctimas este de asalto un matrimonio de comerciantes que le robaron 35 millones de pesos en dinero en efectivo que portaban en un bolso. Paula Mauricio.
0: Retomamos, Richard, gracias. Buen día.
1: Buenos días.
0: Buen
1: día.
2: 7:14 minutos.
3: 7:14 minutos.
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1: Bueno, y atención a lo siguiente, conductores del movimiento No Más Tax se manifestaron ya por el fin del cobro de las autopistas y el gobierno descartó que una eventual rebaja de este peaje se traduzca en millonarias deudas para el Estado. Expertos alertan que una reducción en el costo de los peajes podría aumentar el uso del automóvil y elevar también la congestión en las carreteras. Benjamín Quintero nos trae los detalles.
11: El costo de los peajes vuelve a estar en el centro de la discusión, esto luego de que el gobierno planteara negociar con las concesionarias una rebaja de hasta el 30% de las tarifas del TAC. Entre los cobros más elevados de la región metropolitana están los de la autopista Nororiente, donde algunos tramos superan los 6.000 pesos, mientras que en regiones se destaca el troncal San Pedro de Quillota en Valparaíso, que en horario punta llega a los 8.050 pesos. La propuesta del Ejecutivo contempla negociar con las distintas concesionarias y comenzar por aquellas cuyos contratos son más cortos o están próximos a vencer. Pero esta propuesta también abrió una discusión sobre sus eventuales efectos. El Consejo de Políticas de Infraestructura advirtió que la rebaja podría generar una exposición para el Estado de entre 600 y 800 millones de dólares. Así lo planteó su director ejecutivo, Carlos Cruz.
12: Cuando el ministro dice vamos a rebajar las tarifas y se compromete con cifras, hacerlo contrato a contrato, yo creo que es una mala decisión, porque más que incorporar un factor de ordenamiento de las tarifas, va a incorporar un factor adicional de desorden. Y eso yo creo que tiene una repercusión importante en el ordenamiento del sistema de transporte. Obviamente una medida de rebaja de tarifa al TAC favorece al automóvil y no y perjudica al transporte público. Por lo tanto, tengo la impresión de que es una medida regresiva.
11: Más allá de la advertencia, desde el gobierno insisten en que la rebaja no significaría que el Estado tenga que desembolsar recursos para compensar a las concesionarias. La idea que defiende el Ejecutivo es que los menores ingresos por las tarifas se puedan compensar mediante una extensión de los contratos, permitiendo reducir el cobro a los usuarios sin generar, según La Moneda, una nueva carga fiscal. El debate reavivó la discusión sobre la continuidad del TAC y generó manifestaciones durante las últimas horas en las calles de Santiago para exigir el fin de los cobros en las autopistas.
13: Los automovilistas salimos a la calle de manera sorpresiva. Vamos con gruero, vamos con transporte de pasajeros. Estamos cansados del cobro abusivo del TAC. Hay autopistas que ya se pagaron. No estamos contra el progreso. Las autopistas deberían de haber vuelto a manos del Estado y el Estado debería cobrar solo la mantención. Por eso estamos protestando.
11: Y hay un segundo punto que forma parte de la discusión. ¿Qué efecto tendría una disminución de las tarifas sobre la congestión? La preocupación planteada por expertos es que un menor costo para utilizar las autopistas podría incentivar el uso del automóvil, particularmente en los horarios de mayor demanda. Ricardo Urtubia, académico de la Universidad Católica e investigador principal del Centro de Desarrollo Urbano Sustentable, apunta precisamente a ese desafío.
14: La gente que se mueve en auto no está pagando todos los costos sociales vinculados al uso del automóvil. Nadie está cobrando por la congestión que genera. El camino no es facilitar más el uso del auto, ni hacerlo más atractivo, ni facilitarles la vida necesariamente a las personas que son usuarios del auto intensa, sino que hay que generar alternativas que sean sostenibles. En el fondo lo que tenemos que hacer es incentivar a que haya más uso del transporte público, más caminata y más bicicletas para, por supuesto, los viajes de los largos que correspondan.
11: Así, mientras el gobierno busca avanzar en acuerdos individuales con las concesionarias para reducir las tarifas, la discusión se concentra ahora en cómo aplicar esa rebaja, cuál será su impacto fiscal y qué efectos podría tener sobre la congestión. Benjamín Quinteros, ADN.
2: 7:17 minutos.
3: 7:17 minutos.
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0: Ya lo destacábamos en los titulares, también al inicio de este ADN hoy, el gobierno anunció un amplio proceso de modernización de las Fuerzas Armadas, que parte con el reemplazo de los históricos F-5 de la FACH y contempla nuevas capacidades para el Ejército y la Armada, además de inversiones en Magallanes y en la Antártica. De hecho, el anuncio se hizo en esa zona del país. Un plan de largo plazo que ya genera debate por los tiempos, las prioridades y sobre todo, Juan Espinosa, por cómo se va a financiar. ¿Cómo te va? Buen día.
15: Hola. ¿Qué tal? Buenos días. Sí, el gobierno ha puesto en marcha este proceso de renovación de las capacidades estratégicas de las Fuerzas Armadas, con una mirada que tiene como uno de sus principales focos la zona austral y la proyección antártica, que es uno de los temones para el futuro en nuestro país. En la región de Magallanes, en una visita de 48 horas, el ministro de Defensa, Fernando Barros, en el día 1, anunció el inicio formal del proceso para reemplazar los F-5 de la Fuerza Aérea, aviones que llevan ya cerca de medio siglo en servicio, pero por ahora no existe un modelo definido de reemplazo. Comienza una evaluación que deberá determinar qué aeronave reemplazará esa capacidad durante las próximas décadas. También se anunció la renovación de los helicópteros Bell UH-1H, cuyo reemplazo ya cuenta con un financiamiento. Se anunció un proyecto para renovar la capacidad del transporte estratégico que hoy cumplen los Hércules C-130. Se anunciaron 4 nuevas aeronaves de patrullaje marítimo de largo alcance para la Armada y otras 5 aeronaves destinadas a apoyar las operaciones en la Antártica. Mientras que en el ámbito terrestre se van a modernizar los Leopard 1, que están desplegados en la zona austral para extender algunos años más su vida operacional, y el ejército va a estudiar una renovación más profunda de sus capacidades. Y aquí también es importante detenerse, porque esto incorpora sistemas no tripulados, guerra electrónica, comunicaciones seguras y nuevas herramientas de observación y respuesta. El objetivo, dice el ministro Fernando Barros de la cartera de Defensa, va más allá de simplemente renovar equipamiento. Lo escuchamos.
4: La soberanía no solamente se declara, se ejerce. Y para ejercerla se necesita presencia. Se necesitan personas, infraestructura, vigilancia, movilidad, comunicaciones y medios capaces de operar permanentemente, especialmente en condiciones tan exigentes como la de la zona suraustral. Lo que anunciamos hoy no es simplemente un conjunto de compras militares, es parte de una estrategia integral para fortalecer nuestra presencia terrestre, aérea y marítima, nuestra infraestructura y logística, nuestra proyección hacia la Antártica y la presencia permanente del Estado en esta parte del territorio nacional.
1: Sí, va a ser, Juan, particularmente interesante este año, sobre todo en la discusión de la ley de presupuesto, revisar qué es lo que va a pasar de aquí en adelante con defensa, digamos, sobre todo en el escenario que ha dibujado el propio ministro de Hacienda de recortes, de ajustes. Ya decíamos, el Ministerio de Defensa aparentemente no va a ser tocado, pero hay que recordar que en el presupuesto de este año, Defensa ya tiene asignado o tenía asignado 2.700 millones de dólares, de los cuales el 90% van a sueldos, a personal. Solo el 10% restante, digamos, va a equipamiento. Vamos a ver si esa proporción se mantiene o no, y lo mismo también en un ítem separado que pasa con las pensiones, que se gasta hoy día o está asignado al presupuesto más dinero para pensiones que para defensa, digamos, en un ítem separado. Ahora, tras los anuncios de ayer del ministro Barros, junto con el material militar, el gobierno anunció nuevas bases en la zona austral, mejoras en la infraestructura naval de Punta Arenas y en la Antártida, incluida la pista Teniente March y la base Presidente Eduardo Frei Montalva, en una planificación que en algunos casos tendrá que mirar varios años hacia adelante, ¿no?
15: Exacto, y ahí aparece una de las primeras diferencias respecto de la velocidad con la que se anuncian estas decisiones. Y para entender por qué un anuncio como el reemplazo de los F-5 no se traduce necesariamente en una compra inmediata, se lo consultamos al ex subsecretario de Defensa, Gabriel Gaspar, quien plantea que nuestro país necesita mantener una renovación permanente de sus capacidades. Lo escuchamos.
16: Chile necesita una renovación permanente que mantenga las capacidades estratégicas del país. Hay una parte que es nueva y que está todavía no se afiata del todo bien, en mi opinión, que es el financiamiento. Y ese financiamiento es a través de la ley de capacidades estratégicas, que muchas veces no ha logrado compensar a plenitud las planificaciones por razones principalmente prioridades que fija en las autoridades económicas del país.
15: Ahora, hay una cuestión también relevante porque, por ejemplo, en el caso del reemplazo de los aviones F-5, esto implica no solamente, porque esto parece obvio, pero es mucho más profundo, no es solamente seleccionar el avión. Aquí además hay que preparar a los pilotos, hay que preparar a los técnicos, hay que preparar la infraestructura, hay que preparar los sistemas de mantenimiento y toda un ecosistema necesario para sostener esa capacidad durante décadas, si consideramos que los F-5 han estado casi 5 décadas en funcionamiento. Y ahí está justamente la clave, ¿no? El desafío entonces no solamente es contar con un nuevo material, sino con una estructura militar capaz de operar una tecnología que con el tiempo cada vez va siendo más sofisticada. Ya también mencionábamos el factor de la guerra digital. Y ahí también está entonces esta discusión. Ayer en realidad ya hubo, después de este anuncio, una serie de reuniones, supimos, entre el gobierno y distintos actores. Pero hoy, en un rato más, comienza una serie de otras reuniones que también uno tiene que estar atento a cuál va a ser el impacto que puede tener esto al otro lado de la cordillera, donde han sido algunos decían, bien pesados en materia limítrofe. En un ratito más, a las 8 de la mañana, la Comisión de Zonas Extremas de la Cámara de Diputados va a sesionar en la Gobernación de Magallanes y la Antártica chilena, allá en Punta Arenas, para analizar la situación política, económica y social de los territorios fronterizos en esa parte del país, con la participación del ministro de Defensa, con la participación del gobernador regional y con la participación de todos los alcaldes de la región de Magallanes y la Antártica chilena. Esa es una de las sesiones del día. Pero a las 10 de la mañana, aquí hay que tomar lápiz porque el line-up es importante. La Comisión de Defensa de la Cámara de Diputados, con la participación de legisladores de la Comisión de Relaciones Exteriores, de la Cámara y del Senado, con los comandantes en jefe del Ejército, la Armada, la Fuerza Aérea, con el jefe del Estado Mayor Conjunto, con los mandos militares de la región de Magallanes. Van a sesionar para, en particular, analizar la situación producida por las declaraciones de autoridades extranjeras que han puesto en duda la soberanía chilena sobre el estrecho de Magallanes y conocer en terreno la opinión de las autoridades en particular. Pero todo esto marcado por lo que se ha anunciado ayer de esta renovación en materia de defensa. Vamos a escuchar a tres de los diputados que van a participar de estas actividades en el extremo sur del país. Es la palabra del diputado Daniel Valenzuela, del diputado Jaime Baza y del diputado Marcos Barraza.
17: También creemos que tenemos que avanzar en la política continua de construcción naval. Son inversiones que son a largo plazo, que pueden demorar 10 años en planificarse. Esas decisiones hay que tomarlas hoy día.
18: El anuncio no refleja el sentido de urgencia. Se afirma que se estudiará, que se iniciarán proyectos, pero el ministerio ya debería tener claro lo que se tiene que hacer, cómo se hará y cuándo se concretará.
19: Pero esa autonomía estratégica exige consistencia. Fortalecer capacidades nacionales es absolutamente incompatible con subordinar nuestra política de seguridad a los intereses de Estados Unidos mediante la suscripción del Escudo de las Américas.
15: Y además está este componente de lo que anunció el presidente de la República en Nueva York en los últimos días. Por ahora lo concreto es que el proceso ya comenzó, los F-5 todavía están operativos, los Leopard 1 van a ser modernizados y varias de las nuevas capacidades anunciadas deberán recorrer procesos de evaluación, adquisición, puesta en servicio, que tiene una contraparte política, que es lo que está ocurriendo hoy en el extremo sur del país, que tiene una contraparte diplomática, que es lo que desde hace un tiempo viene ocurriendo con Argentina en materia comunicacional, que tiene una parte monetaria, que es lo que a partir de la próxima semana se discute en cuanto al presupuesto de la nación, que tiene otra parte con lo que va a ser la interpelación al ministro de Relaciones Exteriores, una renovación que, según el propio gobierno, busca convertir a Magallanes y a la zona austral en uno de los principales ejes de la planificación estratégica de la defensa nacional de las próximas décadas.
0: Claro, un proceso que recién parte, y aunque en público, tal como decías tú, las autoridades dicen que en defensa las decisiones son de largo plazo y las desvinculan de la coyuntura con Argentina, los anuncios ocurren en medio de las evidentes tensiones bilaterales y tras semanas de amplios despliegues de las Fuerzas Armadas chilenas también en esa zona. Exactamente un mes de los dichos del jefe de la Fuerza Aérea que tensionaron las relaciones bilaterales con Buenos Aires. Gracias, Juan. Buen día.
1: Buenos días.
2: 7:28 minutos.
3: 7:28 minutos.

0: Ya, esto es un estreno mundial, ¿eh? La canción que escuchamos se llama Silencio, tal cual Silencio en español, y forma parte del disco Carnaval de Luz, el nuevo álbum de estudio de la banda irlandesa U2. La fecha elegida para el estreno global en plataformas digitales y formato físico será el próximo 13 de noviembre, pero ya se estrena a nivel mundial esta canción, ambos títulos en español, el del álbum y el de esta canción. El anuncio coincide con la conmemoración de las 5 décadas de historia de U2. La banda tocó por primera vez el 25 de septiembre de 1976 en Dublín. 50 años después, la alineación original permanece intacta y lo celebra con este nuevo disco.
1: Uno de los momentos más emotivos, ha dicho, del álbum se encuentra en la pista de cierre que se titula Turn. Es una canción que incluye la última interpretación grabada por la leyenda del country Dolly Parton antes de su fallecimiento, donde realiza un dueto junto a Bono. La agrupación además alista el anuncio de su próxima gira mundial para el 2027-2028, la cual, ojo, va a partir en América.
0: Tal cual. Bueno, 50 años cumple hoy U2, lo celebramos con su música. Y con ello también saludamos a algunos de nuestros auspiciadores. 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
1: 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Nos vamos a la pausa. El presidente José Antonio Kast y su comitiva ya acaban de aterrizar en Chile después de la gira en Nueva York. Hablamos de eso, de los balances y de la inédita declaración conjunta de los expresidentes Bachelet y Boric en rechazo o pidiendo que se reconsidere la adhesión de Chile al escudo de las Américas.
2: Siete, 7:31.
3: 7:31.
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3: En Santiago, 12 grados. En Antofagasta, 17 grados.
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0: 7:37.
1: 7:37.
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2: Sí, revisamos de inmediato qué está ocurriendo a esta hora en las calles de la capital. Marcelino Martínez, buenos días.
3: Hola, buen día.
4: Paula, Mauricio, buenos días. Sí, una mañana con bastantes alteraciones en el tránsito. Vamos a partir por la comuna de Renca, donde hay una congestión importante en General Velázquez al norte, desde el sector de la Costanera hasta el empalme con Dorsal. Y esto tiene que ver con una colisión de vehículos. Hay un motorista lesionado grave en el lugar, situación que está complicando el flujo vehicular por General Velázquez. Así que mucha atención a esto porque hay que considerar mayor tiempo para desplazarse. También en San Miguel se mantiene cerrada Avenida Salesianos entre Gran Avenida y Arturo Prat debido a una colisión de vehículos que se generó a eso de las 3 de la mañana. Hubo daños en poste, caída de cables que están afectando incluso la acera peatonal de poniente de Gran Avenida, donde se imposibilita el paso, por cierto, de las personas. Va a haber una restricción de pista ahí en la vía de buses en algún momento de la mañana para poder sacar los restos del vehículo, también los restos del poste, el mismo que está fracturado de los cables en el lugar. Así que hay que buscar una alternativa. Si usted va por Salesianos, ojo, va a tener que considerar Álvarez de Toledo ahí en San Miguel como una alternativa para continuar hacia el oriente. También en la comuna de Huechuraba, Avenida Recoleta al Sur, está con una restricción de tránsito a la altura de Los Plátanos, esto debido al choque de una camioneta contra un poste. Hubo un corte de luz en todo el lugar, así que hay trabajos de Enel pendiente en ese punto. En la comuna de Recoleta, atención a este tránsito suspendido en Avenida La Paz al Norte, desde Santos Dumont, por este evento artístico programado para este fin de semana. El corte se va a mantener hasta el domingo y se van a generar congestiones, y esto va a alterar, por cierto, el flujo vehicular, especialmente hacia la zona de hospitales. Si usted tiene hora médica en el Roberto del Río, en el Hospital San José, en el Instituto Nacional del Cáncer, en el Clínico de la Universidad de Chile, va a tener que considerar mayor tiempo para desplazarse hacia este punto de la Comuna Independencia. Es lo más relevante que podemos compartir, información disponible acá en Transporte Informa desde la Unidad Operativa de Control de Tránsito, Paula Mauricio.
2: Sí, eso que es Santiago. Marcelino, en el sur reiteramos la precaución por la fuerte lluvia que sigue cayendo en varias regiones. Hoy, por ejemplo, está cerrado el paso Cardenal Zamoré por el aumento del caudal de un estero que hay en la ruta, el estero El Gringo, una situación que se va a revisar hoy a partir de las 9 de la mañana. Y también mucha atención porque en Lautaro colapsó el puente viejo y el tránsito también está suspendido en ambos sentidos. Algunos de los efectos de este sistema frontal en el sur.
3: Esto no tiene que ver con el tránsito, pero aprovecho de decirlo porque es de esta hora. Atención en el desborde del río Malleco, dice Senapred, que solicita evacuar los sectores de Santa Elena, Cancura, Cutipay y Arcadia. Todo esto en la comuna de Angol, en la región de la Araucanía. Se ha activado ya la mensajería SAE y se solicita evacuar, reitero, los sectores de Santa Elena, Cancura, Cutipay y Arcadia en Angol. Marcelino Martínez, buen fin de semana, gracias.
2: Buen día.
4: Un abrazo.
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3: 7:40. Decíamos que el presidente José Antonio Kast y su comitiva ya han aterrizado en Chile después de cerrar su gira en Estados Unidos, marcada por el escudo de las Américas, el acercamiento con Venezuela y su debut también en la ONU. Sobre lo del escudo de las Américas está la declaración inédita de los expresidentes Boric y Bachelet, donde expresan su preocupación y llaman al gobierno a reconsiderar la permanencia. Diana Copa, ¿qué tal? ¿Cómo estuvo ese vuelo? Buen día.
2: Hola.
5: ¿Cómo están? Muy buen día. Los saludo desde el avión de la Fuerza Aérea de Chile. El presidente de la República, José Antonio Kast, acaba de aterrizar en Santiago luego de una intensa agenda internacional que marcó la gira del presidente por Estados Unidos, con reuniones con al menos 15 líderes y representantes de distintos países e instituciones, además de nuevos acuerdos comerciales y un llamado a la inversión bajo el concepto Chile está de vuelta. De hecho, la interna del equipo del mandatario hacen una buena evaluación de este debut en la Asamblea General de las Naciones Unidas. Uno de los principales temas de su paso por Nueva York fue la decisión de incorporar a Chile al llamado Escudo de las Américas, una medida que puso fin a meses de incertidumbre, pero que también abrió una nueva discusión política y diplomática. Consultado por los cuestionamientos a los alcances de esta coalición y particularmente sobre una eventual participación de fuerzas externas en asuntos internos, el presidente descartó que Chile vaya a ceder soberanía.
6: Siempre lo dijimos, nosotros no vamos a participar en intervenciones militares en otros países y tampoco vamos a perder nuestra soberanía.

0: tenía con la llegada de eventuales ejercicios militares para combatir el crimen organizado en nuestra nación.
1: Lo hemos visto, Diana, han sido varias las voces, ¿no?, que han mostrado su preocupación durante los últimos días por el apoyo de Chile a esta iniciativa de Donald Trump, el escudo de las Américas, pero particularmente en las últimas horas, a través de una declaración pública bien inédita, se suman los expresidentes Gabriel Boric y Michelle Bachelet.
2: Sí, la oposición ha criticado transversalmente la decisión de que Chile se sume al escudo de las Américas. Algunos han pedido una nueva sesión secreta en la Comisión de Relaciones Exteriores y también una sesión especial para revisar el tema, algo que se verá recién la próxima semana en el Congreso, considerando que hay quienes creen que esta decisión debió ser revisada previamente por el Poder Legislativo. Ahora, todo esto mientras el expresidente Gabriel Boric y la expresidenta Michelle Bachelet emitieron una declaración conjunta en la que rechazaron la incorporación de Chile y pidieron al presidente Kast reconsiderar la decisión. Ambos de hecho plantearon que frente al actual escenario geopolítico, Chile no debería verse obligado a tomar partido y manifestaron su disposición a colaborar en una estrategia de Estado frente al crimen organizado. Desde el entorno del presidente transmiten que la declaración no altera la posición del gobierno y ponen el foco también en el momento en que se produce, a pocos días de la interpelación al canciller y después de que la expresidenta Bachelet declinara de su candidatura a la Secretaría General de las Naciones Unidas. Hemos consultado y durante el día se está evaluando cómo va a ser la forma de comunicación, pero el presidente José Antonio Kast se debería referir a esta declaración conjunta que hacen ambos exmandatarios. Ahora, en ese contexto, el ex canciller Juan Gabriel Valdés sostuvo que la magnitud de la preocupación por esta decisión queda reflejada en que dos exmandatarios hayan salido públicamente a cuestionarla.
3: Me parece a mí que el asunto tiene la suficiente gravedad como para que el Congreso hubiese sido informado antes de tomar la decisión de firmar y que, en segundo lugar, la demostración de la importancia que esto tiene que dos expresidentes deciden opinar directamente sobre el asunto.
4: Ya, bueno, claro, efectivamente la connotación que tiene la declaración conjunta de dos expresidentes en relación a un tema de relaciones exteriores que ellos mejor que nadie saben dirige el mandatario, en este caso José Antonio Kast, es distinta a otras, ¿no? Es distinta a la reacción a nivel parlamentario y a la reacción a nivel de expertos, si se quiere, que se ha dado en los últimos días. Política y técnicamente podría decir uno y nos vamos a quedar a la espera entonces de cuál va a ser la reacción formal y oficial del Palacio de la Moneda. Una Moneda, Diana, que también enfrenta lo que va a pasar la próxima semana, el lunes, con la interpelación al canciller Francisco Pérez Mackenna, porque uno decía ayer que desde el sentido común lo de la gira de Estados Unidos podría haber sido un buen input, un impulso para que Pérez Mackenna llegue más fortalecido en medio de los cuestionamientos a su gestión a esa interpelación en el Congreso. Hay quienes dudan de que eso realmente sea así, aunque nuevamente recibió el respaldo total del presidente José Antonio Kast.
2: Sí, la discusión va a continuar acá en Chile y tendrá uno de sus principales capítulos el próximo lunes, cuando el canciller Francisco Pérez Mackenna
5: de diputados, y será la primera vez que el actual gobierno enfrenta esta herramienta parlamentaria, y desde la oposición sostienen que la decisión de incorporar a Chile al escudo de las Américas solo refuerza la necesidad de esta instancia. De hecho, desde Cancillería, en cambio, aseguran estar tranquilos y consideran la interpelación como una oportunidad para explicar la posición del gobierno, aunque advierten que existen materias vinculadas a seguridad de Estado que no serán abordadas públicamente. Cercanos al presidente también explican que él le resta importancia, que no está preocupado, que lo ve también como una oportunidad para que el canciller pueda demostrar su gestión de los últimos meses. El presidente llamó, de hecho, a los parlamentarios a actuar con responsabilidad y descartó que el canciller llegue debilitado a la interpelación. El propio Pérez Mackenna, además, hizo un llamado a la unidad. Ahora, quienes se refirieron a esto fueron el diputado de la UDI, presidente de la colectividad, Guillermo Ramírez, y el timonel del PPD y diputado Raúl Soto.
6: Yo creo que la gira fue extraordinaria y esto fortalece al canciller. El presidente Kast y la delegación tuvieron cerca de 30 reuniones, algunas de ellas relacionadas con temas de atracción de inversión a Chile.
7: Pero dar un paso más allá y adherir al escudo de las Américas significa una subordinación política e ideológica a los intereses de Estados Unidos, y creo que eso representa un riesgo para nuestra autonomía y para nuestra soberanía eventualmente en el futuro. Yo creo que La decisión de adherir al escudo de las Américas expone y debilita al canciller.
2: Bueno, también el presidente tuvo, antes de regresar a Santiago, su primera entrevista con un medio internacional durante su mandato. En conversación con Bloomberg, abordó la situación en Venezuela y señaló que el restablecimiento de las relaciones consulares con Caracas podría facilitar eventuales vuelos de deportación. Además, durante la gira, la presidenta encargada de Venezuela, Delcy Rodríguez, lo invitó a visitar Venezuela, una posibilidad que deberá evaluarse en el marco de la nueva relación entre ambos países. Ahora, de aquí en más, el mandatario se va a enfocar en lo que viene para las próximas semanas. De hecho, va a ir directamente hasta el Palacio de la Moneda. Esta misma jornada tendrá una reunión por el presupuesto 2027, que será uno de los focos, además de la presentación del plan de empleo que prepara el Ejecutivo y que es un trabajo conjunto con otros ministros. De hecho, ya nos han confirmado que el día lunes habrá consejo de gabinete precisamente para comenzar las coordinaciones de cara a lo que viene y también con medidas que el gobierno está preparando ante el riesgo de que Estados Unidos llegue a restringir la importación del diésel. Es entonces lo que ocurre a esta hora. El presidente de la República ya en los próximos minutos va a descender del avión de la Fuerza Aérea de Chile para trasladarse hasta el Palacio de la Moneda luego de este vuelo de 10 horas desde Nueva York. Ya,
1: recién aterrizada entonces en Chile, Diana Copa junto a toda la delegación presidencial. Muchísimas gracias por el reporte. Muy buenos días.
4: Gracias por todo el trabajo, Diana. Buen día.
2: Que estén bien. Buen día.
8: 7:48 minutos.
9: 7:48 minutos.
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4: Ya, y hablamos de deporte, de incidentes, ¿de otra deportes? Vez, de la barra de la Universidad de Chile. ¿Cómo estás, Pancho Sugarret? Buen día.
1: Buen día.
10: ¿Se necesitan más evidencias, Paula, Mauricio, de que se perdió el control del fútbol, de que se perdió el control de la actividad hace rato?
4: Yo te diría que esto, hace 15 años que no.
10: En esto es, y no es un solo el responsable, incluso hasta los medios de comunicación somos parte responsable de aquello, en un porcentaje más bajo, evidentemente, que las autoridades políticas, que la NFP, que los propios clubes, pero ya no tienen control de las barras. Hacen absolutamente lo que quieren. Y ayer, por ejemplo, se destacaba lo de Manuel Millones ante la suspensión de este partido, Copa Chile, octavos de final, entre Everton y Universidad de Chile. Se destacaba las declaraciones de Manuel Millones, el delegado presidencial de la región de Valparaíso, previo al compromiso, señalando que era un peligro que se jugara de noche este partido. Pero habla también de la impericia de las autoridades para evitar que esto suceda. O sea, sabiendo que era un riesgo, ¿por qué no se toman las medidas entonces para que esto no ocurra durante el desarrollo del partido?
4: Es que lo hemos dicho 50 veces. O sea, decir que esto representa un riesgo ya es una obviedad. El punto es que la autoridad política, la autoridad técnica, la autoridad del fútbol está acá para que ese escenario en algún momento de la historia deje de representar el riesgo que
10: Restaban 8 minutos, partido que ganaba Universidad de Chile en condición de visitante 1-0 a Everton de Viña del Mar, llave de los octavos de final, insisto, de la Copa Chile. La barra que inicia los incidentes es la barra que va ganando, o sea, que su club va ganando, termina perjudicando a su equipo en la cancha y lo puede perjudicar eventualmente porque se espera que las sanciones sean duras, aunque yo creo que no van a ser y que los minutos restantes finalmente se van a jugar porque hay un antecedente muy cercano con el partido de Huachipato y Coquimbo que se reanudó en una cancha neutral y sin público en el estadio La Cisterna. Yo creo que esos minutos se van a terminar jugando, pero queda en evidencia, insisto, de que no hay control de la actividad y lamentablemente las barras hacen absolutamente lo que quieran. ¿Ustedes saben que Estadio Seguro ya no existe?
1: Sí. Claro. Sí.
10: Hace rato. Departamento
1: o sea,
10: de
1: Orden. Pero cuando existía tampoco
10: bueno,
1: hace tanto.
10: También, pero habla de la.
4: Se supone que iba a dejar de existir como porque
10: venía. Había fracasado.
4: Mejor, porque había fracasado. Lógico.
10: Dieron por cerrado el Estadio Seguro el año pasado cuando se generaron los incidentes en el Estadio Monumental que terminó con 2 personas fallecidas. Se generó el Departamento de Orden Público y Eventos Masivos. ¿Ustedes saben quién está a cargo de este Departamento de Orden Público y Eventos Masivos?
1: ¿Quién?
10: Un interino, un abogado que se llama Ricardo Viteri. ¿Lo han escuchado alguna vez?
1: No.
10: ¿Saben lo que hace? ¿Saben que hay 2 procesos fallidos para encontrar al titular del Departamento de Orden Público y Eventos Masivos? O sea, la decía total.
1: No, totalmente. Ahora, lo comentaban anoche, digamos, en la transmisión de ADN, lo hemos visto además en las imágenes. Es que es muy impresionante, digamos, las imágenes que comparten hoy día en las redes de ADN, digamos, y en muchos medios de comunicación, la cantidad de elementos que hubo en el sector de las barras, fuegos artificiales, bombas de ruido, ¿Cómo entra todo eso? ¿O es que como ha ocurrido en partidos anteriores, lo dejan antes y solo lo van a buscar a los baños o donde lo hayan tenido oculto?
4: O alguien, o sea, directamente hace vista gorda, no, y eso sí lo deja, y eso sí lo deja entrar, y las botellas de agua no, digamos.
10: Bueno, o sea, hay publicaciones también de incluso de barristas de Universidad de Chile que dan cuenta de que supuestamente la barra, actualmente los de abajo, está tomado por el narcotráfico y que son ellos los que reinan y toman las determinaciones en la barra de Universidad de Chile y que son ellos los que incluso podrían pagar o coimear, digámoslo directamente, a quienes son los guardias de seguridad para poder ingresar todos estos elementos que terminan siendo bengalas, bombas de estruendo, fuegos de artificio, que son lanzados directamente a tribunas. A las tribunas, pudiendo dañar a personas. Como un arma. Hay una polémica de quién lanzó la bengala que cae finalmente sobre los pies de Maximiliano Guerrero, que determina la suspensión del partido. Pero más allá de eso, que me parece que es de Universidad de Chile y que rebota en un estático y termina ahí en el tiro de esquina, más allá de eso, demuestra que no, que nadie da el ancho para enfrentar este problema y que esto se va a seguir repitiendo hasta el hartazgo si es que alguien no toma la determinación. Por ejemplo, ¿por qué no se decide alguna vez de tomar sanciones deportivas para aquellos equipos que sus barras generan problemas en los estadios? ¿Por qué hay tanto temor en esto?
4: Porque los que deciden son incumbentes. Pues al final del día aquí lo que ha venido pasando, muy probablemente va a terminar peor, es que es vender el sillón de Donoto. Entonces, que no vaya el público visitante, no hagamos partidos de noche, no hagamos partidos con público.
10: Ayer los representantes de los dos equipos estaban más preocupados de quién se quedaba con los puntos o quién se quedaba con la llave que de lo ocurrido en el estadio.
4: Sabía Cecilia Pérez que le decía a Everton que se había pasado tres pueblos porque se querían quedar con la llave.
1: Ahora, pero en estricto rigor, lo ocurrido anoche, ¿es sanción para quién? ¿Para el que organiza y dejó que todos estos elementos pasaran?
10: Hay dos cosas que van a corren por carriles distintos. Uno, primero, es la determinación que va a pasar con los minutos y eso lo toma el directorio de la NFP, que determina si se juega o no se juega y eventualmente si es que alguno de los dos gana la llave. Insisto, hace dos semanas tomaron la determinación de que el partido Coquimbo-Huachipato se jugara, por lo tanto este se debería jugar porque hay un antecedente muy cercano.
1: Aunque sean 8 minutos.
10: Sanciones para las barras y para los clubes organizadores los toma el Tribunal de Disciplina. Van en paralelo. Dos cosas. Uno es la determinación que toma el directorio, lo otro son las sanciones.
4: ¿Y cuáles pueden ser las sanciones que toma el Tribunal de Disciplina?
10: Partido sin hinchada visitante, ¿no es lo que se toma generalmente? O derechamente que, por ejemplo, el club local, que es el organizador y que, no, insisto en esto, en este concepto nuevamente, no dio el ancho para evitar estos incidentes, también sea castigado para que se juegue sin público en su recinto, que
4: pero
10: es el
4: resta obsoleto. De puntos, sanciones económicas.
10: Nada, no está reglamentado. Eso no está reglamentado y por lo tanto no es imposible que esto
4: ocurra. Muy probablemente. Ocurra. Oye, Pancho, a propósito de la bueno, ayer marca el fútbol llora a Reinaldo Sánchez, que sigue siendo velado con el histórico dirigente de Wanderers y del fútbol chileno, porque ayer se recordaba harto su paso por la NFP.
10: Fue presidente en dos periodos de Santiago Wanderers de Valparaíso, Reinaldo Sánchez Olivares, que falleció a los 81 años de edad. Bueno, llevaba un proceso largo de enfermedad. De hecho, había estado ya internado en varias ocasiones durante este año 2026 y deja el recuerdo, claro, con luces y sombras de un directivo que fue muy exitoso y un empresario muy exitoso, empresario microbusero en la región de Valparaíso, que se hizo cargo de Santiago Wanderers en un momento muy difícil en el año 1992 y que terminó con un campeonato nacional, un torneo nacional con el equipo Caturro el año 2001, y eso le permite llegar a ser presidente de la Asociación Nacional de Fútbol Profesional. Y aquí viene un hecho muy importante. Él, junto a Jorge Claro, estuvieron a cargo de la idea de generar este canal del fútbol, que era una señal propia, y que me parece que hasta el día de hoy le permite a muchos clubes...
4: O sea, sostiene financieramente la actividad. Sí.
10: Bueno, ahora, convengamos que eso también significó que muchos incentivaran la flojera de muchos de los dirigentes que en el día de hoy viven de la recaudación, claro. O sea, no viven de la recaudación, sino derechamente del cheque de la señal oficial de, ya no del canal del fútbol, sino de TNT Sports, quien compró la señal del canal del fútbol. Luces y sombras, digo yo, porque también siempre fue un directivo bien polémico, en el sentido de que no tuvo buenas relaciones con sus dirigidos, era mucho de criticar a sus jugadores, mucho de criticar a los cuerpos técnicos, a veces un poquito deslenguado, y además siempre criticado por su origen particular. Digámoslo, era conocido como Don Choco, básicamente por su origen.
4: No, por cierto.
10: Y me parece que, más allá de lo que uno puede pensar, me parece que fue un tipo exitoso, que logró imponer su estilo y que consiguió dejar una marca en el fútbol chileno, y por ello va a ser recordado. El velatorio es todo el día de hoy en el cementerio Parque del Mar, y va a ser los funerales en el mismo recinto mañana en la región de Valparaíso.
1: Ya, y los suramericanos con novedades.
10: Sí, llegamos a 39 medallas, con eso ya sumamos una más que en Asunción 2022, lo que es una muy buena noticia.
1: Pero estamos quintos.
10: Bueno,
1: mejoró mucho más Venezuela.
10: De hecho, vamos a mejorar mucho nosotros también en la cantidad de medallas de oro, pero mejoró mucho Venezuela y eso nos tiene a 6 preseas doradas de distancia de los llaneros, y me parece que va a ser inalcanzable pensando que queda día de competencia hoy y mañana. Destacaron ayer Valentina Toro, que después de una lesión bastante larga comenzó a competir y consiguió la medalla de oro en karate. También Valentina Rebolledo, que fue sorpresivo en los 800
1: Valentina
10: metros. En los 800 metros. Además, Andras Echeverría en el canotaje, también María José Mailiar y Paula Gómez en el canotaje. Todavía queda el remo también, así que ahí nos quedan algunas posibilidades de medallas. Esperemos seguir mejorando. Insisto, me parece que no nos va a alcanzar para darle casa a Venezuela en el medallero de los Juegos Suramericanos de Santa Fe 2026.
4: Lo seguimos durante el día. Gracias, Pancho.
10: Nos vemos. Chao.
4: Chao.
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1: Los expresidentes Bachelet y Boric expresan su preocupación por el escudo de las Américas y llaman a reconsiderar la permanencia de Chile. El embajador chino dijo que nunca han exigido tomar partido.
2: El presidente José Antonio Kast ya está en el país. Hizo un positivo balance de su gira a Estados Unidos, marcada por este tema, el acercamiento con Venezuela y su debut en la ONU. Aseguró que el canciller no llega debilitado a la interpelación del lunes.
1: La moneda prepara medidas ante eventuales restricciones de Estados Unidos a las exportaciones de diésel. Los camioneros se declararon en alerta y piden ser considerados en el plan de contingencia.
2: El gobierno excluye a defensa de los recortes presupuestarios y anuncia una histórica inversión para renovar material bélico de las Fuerzas Armadas. Será el doble de este año, incluye aviones, helicópteros y más.
1: Crisis de cauces, alertas A y cortes de servicios deja el sistema frontal en la zona sur del país. Cerca de 130 viviendas quedaron anegadas en Gordea y la Araucanía. Hay clases suspendidas.
2: 4 lesionados dejó una violenta colisión con volcamiento en San Miguel. Uno de los involucrados iba baleado. Habrían pasado con luz roja cuando impactaron el vehículo de una pareja de ciudadanos chinos.
1: Conductores de No Más Tax se manifestaron en Santiago para exigir una rebaja en las tarifas de las autopistas. El gobierno mantiene negociaciones con 4 concesionarias de la región metropolitana.
2: El Ministerio de Vivienda defiende los 5.900 millones de pesos destinados a centros comunitarios de culto. El ministro Iván Poduje aseguró que los recursos se justifican por la función social que cumplen las iglesias en los barrios.
1: En prisión preventiva quedaron 2 inspectores municipales acusados de secuestrar y torturar a un motociclista en Puente Alto. La fiscalía apelará para aplicar la misma medida cautelar al tercer imputado.
2: 9 detenidos deja una investigación por corrupción en compras públicas encabezada por la Fiscalía de Atacama. Entre ellos hay 4 funcionarios de gendarmería y ex integrantes del ejército.
1: Y Estados Unidos y China extendieron su tregua arancelaria tras la cumbre de Trump y Xi Jinping en la Casa Blanca. Además, Xi pidió a Washington mantener su rechazo a la independencia de la isla de Taiwán.
2: A 8 minutos del final se suspendió el partido de Everton y la Universidad de Chile en Sausalito. Lanzaron fuegos de artificio y bombas de estruendo. La NFP decidirá ahora qué pasa con el tiempo restante.
1: Y el fútbol despide a Reinaldo Sánchez, el histórico presidente y propietario de Wanderers, murió a los 81 años y es velado en Concón. Fundó el canal del fútbol y su legado sostiene la actividad hasta hoy.
0: 8:01.
3: 8:01.
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1: 8:07.
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2: De regreso, bienvenidas, bienvenidos quienes se siguen sumando a esta hora a nuestra sintonía. Gracias a quienes nos acompañan desde temprano en una ciudad de Santiago que a esta hora presenta cielos con alguna nubosidad. Tenemos 13 grados, 3 décimas la temperatura del momento. Se anuncia una nubosidad parcial por la tarde y una máxima de 21. Y un fin de semana, Paola, muy agradable. 24 grados este sábado. Ideal para juntarse y al almuerzo.
3: Sí, una cosita afuera en el patio.
2: Por ejemplo, y 23 el día domingo.
3: Buena cosa. Oye,
2: lo que ocurre en el sur.
3: Sí, tal cual, una situación que contrasta por ahora al menos con lo que está ocurriendo en el sur. Vamos a actualizar los efectos del río atmosférico, entre ellos el colapso del puente Lautaro. Matías Gallego, estamos de vuelta contigo.
4: Sí, ya con los días comienza a analizarse de mejor manera la afectación en toda la región de la Araucanía debido a este sistema frontal que ha afectado con fuerza esta parte del sur del país, pero también con los ojos puestos en lo que ocurrió durante esta madrugada en la comuna de Lautaro con el colapso de este puente, el denominado Puente Viejo, que conecta la comuna de Lautaro y la provincia de Cautín con la comuna de Curacautín. Este puente se reportó a eso de la 1:30 de la madrugada que habría cedido parte de su estructura dejándolo intransitable. De hecho, a esta hora está custodiando carabineros este lugar para evitar que los automovilistas ingresen. Está este puente secundario que se encuentra a unos 300 a 500 metros aproximadamente de distancia, que sería la única conectividad que tienen los vecinos a esta hora para trasladarse al otro lado de la ciudad, justamente que está separada por el río Cautín. Ahí está la preocupación también porque se está investigando si este pilar del puente cedió producto de la fuerza del caudal solamente, o también hubo algún tipo de socavón, ¿no?, subterráneo, algún tipo de remoción de este terreno que pueda perjudicar también a futuro durante las próximas horas este puente secundario que se encuentra, insisto yo, a poca distancia del que se vio afectado. Es información del minuto, ya llegan los recursos técnicos para investigar esta situación y que preocupa evidentemente por la conectividad de esa comuna y también por el paso fronterizo que se encuentra a Pinochao hacia la comuna de Curacautín y Lonquimay, que podría haberse también afectado de alguna u otra manera con la conectividad hacia la capital regional de la Araucanía. Matías Gallegos, ADN.
0: 8:10.
1: 8:10.
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2: Bueno, y descoordinaciones oficialistas y una ofensiva opositora complican la agenda legislativa del gobierno. Las críticas apuntan a los ministros Arrau y García Ruminot, mientras la oposición apuesta por Fernando Rabat como interlocutor para la agenda de seguridad en el Congreso. De todo ello nos cuenta a esta hora Paulina García.
5: Una de las peores semanas en materia legislativa que ha tenido el gobierno, esto luego que se vivieran dos importantes fracasos con la ley antibarricadas 2.0 y la reforma a las expulsiones migratorias, además de las críticas a la gestión y al manejo que ha tenido el ministro de las Express, José García Ruminot, que no ha sido capaz de lograr acuerdos amplios que permitan destrabar la agenda de seguridad en el Congreso. Todo además se da en medio de las desafortunadas declaraciones del ministro de Seguridad, Martín Arrau, quien afirmó que si dependiera de él, no iría al Congreso, situación que terminó por dinamitar la relación especialmente con la oposición. Pese a eso, ayer el titular de seguridad en una actividad en el sur de Chile hizo control de daños y matizó sus declaraciones, asegurando que sus dichos fueron malinterpretados.
6: Yo me he referido siempre en el marco de una tremenda valoración y respeto por la labor fundamental que realiza el Congreso. Yo a diario agradezco cada proyecto de ley que se aprueba. Yo agradezco la recepción que tengo en cada comisión. Yo paso uno, dos o a veces tres días a la semana en diferentes comisiones en Valparaíso. Por supuesto que seguiremos yendo al Congreso todo lo que sea necesario. Es nuestro deber, es nuestro rol. No sé qué comentario hacer sobre esa frase que totalmente fuera de contexto se lee de la manera que se ha leído, pero claramente yo apuntaba a otro ámbito, ¿no?
5: Pese a las explicaciones del ministro de Seguridad, Martín Arrau, en la oposición apuntan a que el titular de seguridad ya no sería un interlocutor válido para destrabar la agenda legislativa, asegurando que las relaciones actualmente se encuentran rotas con el Ejecutivo. Sin embargo, en la oposición destacan el despliegue que ha tenido el ministro Fernando Rabat, con quien aseguran han tenido una mejor sintonía para destrabar distintos proyectos de ley de la agenda de seguridad. Así lo dijeron los senadores Iván Flores y Pedro Araya.
7: Esta declaración introspectiva, inaudita, del ministro Rabat quiebra las relaciones. Y si el gobierno está pensando reponer algunos proyectos en el Senado, la verdad es que no va a contar con los votos.
8: En ese sentido, creo que él dinamitó la relación no solamente con la oposición, sino también con sus propios parlamentarios. En este sentido, creo que hay otros ministros que deberían tomar un rol mucho más protagónico, como por ejemplo el ministro de Justicia, Fernando Rabat, quien ha llevado ya algunos temas como la tramitación de la ley de responsabilidad penal adolescente.
5: Y mientras en el oficialismo intentan bajar la polémica por los dichos del ministro Martín Arrau, en paralelo el foco se ha centrado en los cuestionamientos a la figura del ministro José García Ruminot. No obstante, desde Renovación Nacional salieron en su defensa asegurando que las críticas eran malintencionadas y que el problema radicaría en la falta de coordinación del segundo piso para llevar adelante la agenda legislativa. Habla la senadora de RN, María José Gatica, y su par de la UDI, Iván Moreira.
9: No corresponde que cada vez que existe un problema político en el Congreso, toda la responsabilidad termine radicada en el ministro de las Expres. Si el segundo piso tiene un rol central en la conducción política del gobierno, también tiene que hacerse responsable de la coordinación.
10: Aquí la responsabilidad mayor la tenemos los parlamentarios que tenemos que estar en la sala y cumplir con nuestro deber legislativo.
5: El episodio tras los dichos del ministro de Seguridad vuelve a dejar a Palacio frente a un problema que comienza a repetirse, el hecho de tener una agenda legislativa ambiciosa, pero que sus principales ministros políticos lleguen debilitados al momento de negociar principalmente con el Congreso. Lo cierto es que todo va a quedar supeditado al poder negociador del ministro Fernando Rabat para sacar adelante, entre otras cosas, la reforma a las expulsiones migratorias, pese a que la moneda requiere un alto quórum en el Senado, que por ahora no tendría. Paulina García, ADN.
0: 8:14.
1: 8:14.
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3: Bueno, y hemos estado conversando, entre otras cosas, de la reunión histórica de Xi Jinping con Donald Trump en Estados Unidos, y hemos planteado también que en la agenda está el tema de la inteligencia artificial. Y los medios hoy se preguntan cómo ambos mandatarios buscan una inteligencia artificial segura, pero sin frenar la carrera por la supremacía, que tanto Estados Unidos como China no han manifestado ninguna intención de frenar el desarrollo de la IA y que parecen más preocupados por la supremacía tecnológica global. Y en el contexto de la ONU, los líderes de empresas de IA han pedido regular antes de perder el control. ¿De qué estamos hablando en una situación que cada vez toma más protagonismo a nivel mundial? Lo vamos a comentar con Verónica Achay, es ingeniera en computación, experta en transformación digital interoperabilidad, políticas públicas y protección de datos personales. Verónica, bienvenida, buenos días.
11: Hola, ¿qué tal?
3: Debe hacer caso.
2: Verónica, debe ser la pregunta que a ustedes como expertos en este tema más les hacen por estos días. ¿Nos va a dominar la inteligencia artificial?
11: Mira, esperemos que no.
2: ¿Pero hay un riesgo realmente?
11: A ver... Los expertos que yo considero serios dicen que no, porque finalmente todavía dependen de los seres humanos. Si les apagamos la luz, si les cortamos la luz, todavía dependen de un ser humano. Ahora, yo pensaba, reflexionando un poco de estas cosas, hace 20 años atrás no nos imaginábamos dónde íbamos a estar hoy día, ¿cierto? Entonces, claro, si nosotros hacemos un poco de ciencia ficción, no podría asegurarte que en 50 años esto no va a pasar, porque hace 50 años atrás la vida era demasiado distinta. Pero lo que nosotros podemos ver hoy es que lo que se proyectaba hace 2 años atrás, que si bien ha cambiado mucho en este ámbito, sobre todo que las tecnologías avanzaron muy rápido, todavía sigue quedándose corto respecto de las promesas. Hace unos días atrás, un experto de Google comentaba que había promesas, por ejemplo, de que a través de una IA ibas a poder darle un texto así, el prompt famoso, ibas a poder dictarle, por ejemplo, una película equivalente a 90 minutos y te iba a generar la película. Y esa era la promesa. Que en 2 años, uh-huh. No, en 2026 ya íbamos a estar pudiendo generar una película solamente a través de las inteligencias artificiales. Y eso todavía no es posible.
3: Pero antes de seguir, no estamos ahí y vamos a ver por qué no estamos. Ajá. Y qué significa que no estemos. Pero hay una cosa que me parece relevante de lo que tú planteas y que lo planteas en los términos, bueno, si le cortamos la luz, todavía no nos van a dominar. Y desde el sentido común uno podría decir, bueno, ¿por qué nos podrían dominar si uno les los desenchufa y está. Pero hay una cierta apreciación de expertos que ya no alcanza con desenchufar. Que ellos ya, y que la inteligencia artificial ya tiene un poder y un manejo que va más allá del enchufe.
2: Claro, o sea, advierte que se pueden comunicar entre ellas mismas, que han inventado un lenguaje que no entendemos los humanos, que dejan de recibir instrucciones humanas.
11: La invitación que hacen los expertos es a tratar de separar un poco todas estas piezas de información que llegan para ver dónde está efectivamente el poder de la tecnología. Lo que han hecho estos algoritmos es efectivamente seguir instrucciones de personas. Las personas les pusieron una misión y efectivamente estos algoritmos fueron súper hábiles en seguir las instrucciones que se les dieron. Porque tienen tanto conocimiento, acceso a tanta información, que por lo tanto son hábiles en seguir esas instrucciones. Pero son instrucciones que le dieron personas. Entonces, al final, siempre hay un humano atrás que les dio las instrucciones. Y por lo tanto, también lo que debemos preocuparnos es que existan humanos también que les enseñen o que les pongan restricciones.
3: Pero, por ejemplo, Australia en las últimas horas, el primer ministro de Australia ha denunciado que un agente de inteligencia artificial desarrollado por OpenAI se infiltró en un portal de estadística del gobierno australiano y de alguna manera denuncia como el primer hackeo de la inteligencia artificial.
11: Sí, pero vuelvo a insistir. Esto tiene que ver con las instrucciones que se le dieron a la inteligencia artificial. ¿Sí?
3: ¿Ya?
11: No es que la inteligencia artificial por sí misma tenga una intención propia, tenga conciencia, una autoconciencia, y que por sí misma tuviera la intención. Esa intención se la da el ser humano. Uh-huh. Si la intención que le dan las personas incluye el hacer lo que sea necesario, la inteligencia artificial lo hace.
2: Ya, pero es que esta herramienta, perdón, en manos de delincuentes, en manos de mafias, en manos de alguien que diga, ¿sabe qué? Hackea o vulnera todo el sistema bancario en Chile.
11: Sí.
2: ¿Ya? Y quiero que apagues, digamos, y que toda la gente que cree tener sus ahorros en los bancos desaparezca de un día para otro. Si esa instrucción la da un delincuente, la da una mafia, la da un humano, ¿la inteligencia artificial en algún momento va a ser capaz de hacerlo?
11: Yo creo que ese riesgo sí existe. Y en eso estoy de acuerdo con las alertas que se han levantado. Pero esto es una herramienta como en algún momento lo vimos con la energía nuclear. Y por eso me parece muy bien los puntos que se están poniendo en Naciones Unidas respecto de crear una infraestructura en el fondo de características similares donde los países en el fondo se pongan de acuerdo para limitarlo en ese sentido. Porque igual que con ese tipo de armas o de herramientas, en el fondo, si caen en malas manos, se va a utilizar para el mal. Se puede utilizar perfectamente para hacer cosas muy malas. Entonces, donde está el límite acá es que es tan poderosa, porque efectivamente con instrucciones precisas sobre hackear algo que nos interese, pueden hacerlo.
3: Ya, pero tiene que existir necesariamente la dirección o la instrucción de hackear, porque Mauricio lo pone en manos de delincuentes. Sí. Pero ¿qué pasa si alguien de la industria bancaria, qué sé yo, del negocio inmobiliario, le pide a la inteligencia artificial antecedentes bancarios de la competencia, por ejemplo, que no es necesariamente algo ilegal, o antecedentes bancarios de sus propios clientes, y la inteligencia artificial entiende que para eso tiene que llegar a hackear, no es necesario que haya un delincuente de por medio para que la inteligencia artificial, eventualmente para cumplir la instrucción, que no tiene maldad, haga cosas malas?
11: Sí, eso podría pasar, sí, porque
3: en el fondo a ella le instruyen, quiero estos antecedentes, y ella decide con qué o hasta dónde llega.
11: Sí, te le comento un poco cómo funciona esto y de hecho te pongo un ejemplo que estuve trabajando ayer, por ejemplo, haciendo un pequeño programita.
3: Ajá.
11: La inteligencia artificial lo que va a hacer es que va a tratar de cumplir las instrucciones que tú le diste,
3: claro,
11: pero también va a tener los límites de la herramienta que tú estás usando, y esos límites tienen que ver con los permisos que tú le entregaste o las habilitaciones que tiene en ese sentido. Entonces, si tú le habilitaste, por ejemplo, el acceso a internet sin ninguna restricción, y si tú no le pusiste ninguna restricción y no existe ninguna limitación regulatoria y tuvo ninguna parte dentro de algunos espacios donde uno le puede decir, sabes que dirige a cumplir las leyes o tiene ciertas restricciones, bla, bla, bla, va a ser lo que sea necesario para cumplir tu instrucción. Entonces, en ese sentido, potencialmente podría incumplir la ley porque en el fondo no es una persona, no tiene conciencia y va a simplemente seguir las instrucciones para cumplir ciegamente, como un títere, lo que tú le pediste.
3: Estamos conversando, perdona Mauricio, con Verónica Achá, ingeniera en computación, experta en transformación digital sobre la inteligencia artificial a esta hora en ADN.
2: Sí, también experta en políticas públicas y en protección de datos personales. Y desde ese punto de vista, ¿qué es lo que debiera hacer, no sé si Naciones Unidas a esta altura, pero por de pronto la autoridad acá en Chile? O sea, ¿de qué manera en un país que parece distante, digamos, que no está en la primera línea de desarrollo de herramientas de inteligencia artificial, cómo nos protegemos, cómo nos cuidamos, cómo evitamos que este tipo de cosas dañinas puedan ocurrir?
11: Uf, en esa materia yo creo que el primer llamado es a poner en vigencia la ley que tenemos, que es un desde. Porque en este momento la ley de protección de datos personales que está vigente hoy en día es demasiado débil, es del año 99, entonces estamos en un espacio en el cual no nos protege nadie. Entonces lo primero es que entre en vigor los cambios que se hicieron para subir el estándar, que nos va a dejar en algo más parecido a la situación que tenía Europa hace 10 años atrás. En esa ley ya se contemplan algunos elementos que tienen asociados materias de inteligencia artificial respecto de la toma automatizada de decisiones y por lo tanto ya empiezan a considerar algunas cosas que, por ejemplo, la ministra de Ciencia ya mencionó respecto de que debiera contemplarse en la ley marco de inteligencia artificial, que tiene que ver con que se les informe a las personas si se están tomando decisiones de manera automatizada y qué tipo de información se utiliza y que pueden hacer reclamaciones respecto del uso de datos o si hay datos incorrectos o decisiones incorrectas respecto de su persona.
2: Ya, eso es materia de políticas públicas, sí. Pero en lo más doméstico,
11: sí.
2: Cada uno de nosotros que tiene acceso probablemente sí. A un celular, a un sí. Computador, ¿qué es lo que no debiésemos hacer? Desde subir fotos, digamos, para generar una caricatura.
11: Lo que yo les digo, por ejemplo, yo doy clases en la Escuela de Derecho de la Universidad de Chile en un programa de diplomado sobre protección de datos personales desde el punto de vista técnico, obviamente la parte legal la da la gente de leyes. Y lo que yo les digo es, dejen su celular, por ejemplo, fuera de la habitación. El celular, aunque ustedes no lo quieran, se está capturando datos todo el tiempo. Entonces, salvo que quieran compartir información que ustedes no sé.
3: ¿No quieren compartir?
11: Dejen el celular en otra parte. Porque las autorizaciones de las aplicaciones son súper complejas. Entonces, las aplicaciones que hay en el celular son muchas. Entonces, revisar los permisos de cada aplicación, que sería lo correcto, para una persona común y corriente es agotador.
2: Oye, perdón, y no solo los celulares. Sí. Leí hace un par de días una denuncia que se hizo pública, digamos, que televisores de la marca LG, incluso apagados, incluso desconectados de internet, están capturando la información que escuchan del lugar donde están, el aparato del televisor.
11: Mira, hay experiencias en el mundo de estos limpiadores domésticos, las aspiradoras domésticas, uh-huh. que en algún momento por mal funcionamiento subieron fotografías a los centros de mantención de personas que estaban en su baño, porque como tienen que tener sensores con camaritas para ir viendo dónde hay suciedad, captaron imágenes y las mandaron hacia los centros.
2: La aspiradora.
11: Y robot o la que sea, digamos.
3: Verónica, Mauricio planteaba el tema Chile. En el tema global, que era como la inspiración de la entrevista inicial, como lo que pasó en Naciones Unidas, lo que pasó en la reunión de Xi Jinping con Donald Trump, aquí, bueno, y en Chile también, ¿no? Como que el debate siempre se mueve entre regular y entre quienes quieren que la libertad acá tiene que primar y a lo más hay que ponerle ciertos bordes. Entre Estados Unidos y China hay efectivamente una carrera por la supremacía en la inteligencia artificial y en esa lógica hasta dónde pueden llegar las regulaciones que pidieron sí en Naciones Unidas los líderes de las principales empresas de inteligencia artificial y cuáles deberían ser esos bordes, porque aquí hay geopolítica, aquí hay poder, aquí hay supremacía, ¿cuáles debieran ser esos bordes? Porque a propósito de los líderes de las empresas de IA es que se empiezan a levantar hace algunas semanas estas alertas de antes de perder el control, ¿no?
11: Sí, resulta complejo y paradójico porque, claro, el líder de Anthropic levantó a principio el 12 de septiembre.
3: Exactamente.
11: Sí, la alerta y un llamado a desacelerar el avance, frenar un poco el avance de los modelos de inteligencia artificial. Pero esta semana, el 22, lanzó una actualización de uno de sus modelos. Y seguidito las otras empresas lanzaron también actualizaciones de sus modelos. Entonces, a pesar de que ellos mismos habían
3: advertido
11: y se habían sumado también al llamado de la desaceleración. Entonces, de hecho, recibía yo ayer un newsletter de Deep Learning, que están siempre tratando de hacer difusión de lo que está pasando. Y decían, miren, sí, es cierto que están haciendo un llamado a desacelerar, pero la verdad es que no vamos a ver que esto pase de verdad. La autorregulación no funciona.
2: Termina siendo una droga esto.
11: Sí, porque evidentemente a ellos no les conviene, o sea, económicamente no les conviene, y al mundo tampoco, si la verdad es que los beneficios de estas tecnologías son impresionantes. La humanidad efectivamente se puede beneficiar muchísimo de estas tecnologías respecto de diagnósticos más oportunos para enfermedades graves, para enfermedades que son muy particulares para muy pocas personas, mejoras en la eficiencia para trabajos que son muy agotadores y que toman mucho tiempo, y que estas tecnologías nos ahorran mucho tiempo. O sea, de verdad puede ser
2: pero siguiendo la velocidad de las drogas, la droga en una dosis exacta cura.
11: Exacto.
2: Pero en exceso te mata.
11: Exacto. Pero el cómo se regula también hay que ser, no hay que ser ingenuos. O sea, no es que, digamos, se prohíben estos usos y que va a dejar de pasar. Porque esta tecnología existe, está al alcance de todos y la estamos usando en todas partes. El algoritmo recomendador de Netflix tiene inteligencia artificial. Spotify, para decirnos, ¿sabes qué? Esta canción también te podría gustar, tiene inteligencia artificial, o sea, todo lo tiene. Entonces, esto no va a parar. Por eso es mejor un modelo que nos ayude a, por ejemplo, incorporar criterios de ética. Empezar a las humanidades, empezar a pensar en por qué esto es riesgoso.
3: Y en esa lógica hay una especie como, o hay una parte de pantomima de las mismas, los líderes de las empresas de inteligencia artificial y de los líderes mundiales que nos dicen sí, vamos a regular, pero no.
11: Sí, sí. Ellos efectivamente son... A ellos les gusta la tecnología. Ellos son personas que... pueden pasar miles de horas trabajando en el último desarrollo, en el último desafío, porque efectivamente la adrenalina que ellos les genera, el avanzar en un desafío que se pusieron, los estimula. Más allá de si les genera o no un revenue al final del mes, pero más encima les genera muchos beneficios económicos. Entonces es muy difícil que a ellos quieran frenarse a sí mismos. Y además tienen, obviamente, las personas de sus empresas, los otros participantes, los shareholders, que no van a querer frenarse. Y a los países tampoco les conviene o tampoco quieren hacerlo. Si las superpotencias saben que esto es muy poderoso. Por eso yo lo comparaba a la energía nuclear. Es así de poderoso.
2: Muy bien, pues Verónica Achá, ya decíamos, ingeniera en computación, experta en transformación digital, políticas públicas y protección de datos personales. Gracias por ayudarnos a comprender parte de lo que seguimos conversando aquí en ADN.
3: Gracias, Verónica. Gracias por venir.
11: Gracias por la invitación.
0: 8:31 minutos.
1: 8:31 minutos.
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1: En Santiago, 13 grados. En Arica, 16 grados.

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0: estamos de vuelta, seguimos haciendo este ADN hoy, el último de esta semana, cuando Santiago, ya decíamos, va a estar hoy con cielo nublado según la Dirección Meteorológica de Chile, a esta hora 14 grados de temperatura en la capital. El ministro de Vivienda, Iván Poduje, defendió los 5.900 millones de pesos destinados a centros de culto y cuestionó las críticas que han surgido desde el Congreso. Exautoridades dicen que no entienden el gasto en tiempos de austeridad, mientras que el Partido Social Cristiano sale a defender también esta medida, que resulta inédita para un programa que es de mejoramiento de barrios y que hay que mirar, ¿no? Hay que atender, por cierto, las explicaciones del ministro Poduje, Mauricio, pero aquí no solo está el tema de los recursos. El ministerio decía ayer que aquí no se está fomentando cierto culto o cierta religiosidad y que lo que se busca fomentar son los espacios comunitarios en ciertos barrios, pero también está sobre la mesa, y todos lo sabemos, el peso electoral, que incluso tienen algunas religiones por sobre otras. Bueno, no, de todo nos va a contar Isidora Enríquez.
1: El Ministerio de Vivienda y Urbanismo amplió el programa de mejoramiento de viviendas y barrios de S27 a centros comunitarios de culto. Se trata de 22 cupos para proyectos de equipamiento comunitario en iglesias con una inversión de 143.800 UF a distribuir a nivel nacional, es decir, cerca de 5.900 millones de pesos. Y a pesar de las críticas, el ministro de Vivienda y Urbanismo, Iván Poduje, se refirió a través de sus redes sociales a ellas, apuntando a la ayuda comunitaria que realizan las iglesias y destacando que la subvención también existe hacia otros tipos de centros.
2: Lo que tenemos acá, por lo tanto, es una ayuda social que no tiene nada que ver con el culto que profese cada iglesia. Hay iglesias católicas, hay iglesias evangélicas o cristianas, hay iglesias metodistas, musulmanas. Lo que importa es la función social. Y creo que si estos parlamentarios recorrieran las ciudades, recorrieran los barrios, sobre todo los más vulnerables, se darían cuenta de ese error. Por tanto, yo creo que esto es una política artificial y quiero mandar un gran saludo a todos los vecinos que se ven beneficiados por estos centros comunitarios y otros, como los centros comunitarios de cuidado.
1: Por otra parte, también se ha cuestionado la inversión hacia iglesias en medio de lo que ha sido una política firme de recortes fiscales. Lo que desde el ministerio explicaron es que lo destinado a iglesias solo corresponde al 0,0884% del presupuesto total para el 2026. En este escenario, el exministro de Vivienda y Urbanismo, Carlos Montes, aseguró que no es primera vez que se toma esta medida, pero cuestionó la decisión en medio de las restricciones fiscales existentes.
3: No es primera vez que esto se hace en el sentido de apoyar en lo comunitario también a la iglesia o que tenga posibilidad de acceder al proyecto. Esto no es primera vez. Lo que aparece, no es lo normal, es que sea al final de un presupuesto que se recorte el presupuesto existente, o se reoriente o se redestine a este fin. Habría que saber de qué otros programas se está sacando y con qué propósito, dada la enorme restricción que hay.
1: También han existido cuestionamientos sobre una medida que choca con la naturaleza laica del Estado chileno, provocando críticas parlamentarias. La diputada del Partido Social Cristiano, Francesca Muñoz, explicó que este subsidio buscaba reconstruir las iglesias quemadas por los incendios en la región del Biobío, mientras que desde el Partido Socialista, el presidente de la Comisión de Vivienda del Senado, Fidel Espinosa, aseguró que esto rompe con el Estado laico y la neutralidad religiosa, apuntando a la entrega de recursos públicos de forma desigual.
4: En la región del Biobío se quemaron cerca de 18 iglesias en Penco y Tomé, y estos recursos van a la reconstrucción de esos templos quemados, pero según la última información entregada, de las 18 iglesias quemadas, solo una cumple con los requisitos exigidos.
5: Chile es un Estado laico y con esto se pierde la neutralidad religiosa, la separación del Estado y la religión. El Estado siempre debe respetar y proteger todas las religiones, pero eso no significa que deba financiar una determinada fe.
1: El programa además incluye 144.000 UF para la construcción de sedes comunitarias de juntas de vecinos, misma inversión para la construcción de multicanchas, 7.200 UF para accesibilidad universal y cerca de 465.000 UF para otro tipo de obras. Todo con el objetivo de fortalecer la infraestructura comunitaria. Isidora Enríquez, ADN.
6: 8:42 minutos.
7: 8:42 minutos.
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1: Viernes, nuestros cuerpos lo saben, Sandra Ceballos también. Vamos a hablar de espectáculos, de cultura y de esta situación que se ha generado en las últimas semanas, agudizada ayer, o como con un último punto ayer, con la detención de la reconocidísima actriz de Hollywood, Susan Sarandon, que está entre los más de 100 detenidos en una protesta contra Benjamín Netanyahu fuera de la ONU en Nueva York. Sandra Ceballos, ¿cómo te va? Muy buenos días.
3: ¿Cómo están, chiquillos? Muy buenos días. Bueno, claro, luego de que se sabía que se venía este discurso de Netanyahu en Nueva York, se organizaron una serie de manifestaciones, y una de las que probablemente más llamó la atención por la visibilidad de las personas que estaban frente a las pancartas en favor de Palestina eran precisamente Susan Sarandon, que es una actriz que ya conocemos de dilatadísima trayectoria, y Hannah Binder, que es una actriz que es protagonista de la serie Hack, que ustedes también pueden ver en plataformas, y que fueron detenidas precisamente por estar apoyando, ¿no?, esta solicitud de no más armas, no más genocidio, no más violencia, no más guerra, particularmente en un país como Estados Unidos, que sabemos el rol que ha cumplido precisamente en Medio Oriente. Y uno ahí efectivamente dice, esto va a parar, va a continuar, porque claro, es el gobierno de Donald Trump, pero hay una serie de activistas que van a estar permanentemente protestando contra este tipo de iniciativas. Llama la atención cuando están los artistas, pero los artistas, hay que decir, siempre están metidos en todo este tipo de cosas. Desde los derechos y los pagos, porque la IA, ya que los escuchaba en la entrevista, les está ganando terreno, hasta situaciones humanistas como esta, sí, humanitarias.
1: Siempre, pero yo diría no todos.
3: No todos.
1: Me parece que ese es el debate interesante que se ha venido dando con mayor agudeza en los últimos meses. Lo de Chiran lo comentamos en algún momento, porque aquí el debate es, ¿los artistas tienen que ser activistas o los artistas tienen que utilizar su voz para poner en la palestra ciertas causas? Yo personalmente no es que lo tenga que obligar, pero a mí me gusta, ¿no? Porque creo que un artista tiene un parlante que es extraordinario para poner la voz en ciertas... pero tiene que hacerlo, yo creo que no, obligatoriamente, ¿no? Pero también pagan consecuencias los que sí lo son. Y con Ed Sheeran hemos visto que pagan las consecuencias también los que no lo son, digamos.
3: Exactamente.
1: ¿No?
0: Los que tratan de ser políticamente neutrales, digamos.
3: Claro.
0: Correcto.
3: Exactamente. Claro. Nunca quedas mal con nadie, dice alguien por ahí muy sabio, ¿no? Y efectivamente esto es algo de larga data que incluso podríamos emparejar a la discusión de si el artista hay que separarlo de su obra o no, a propósito de su biografía. Pero yo diría que los artistas históricamente, bueno, son creadores. Primero son personas, son seres humanos que tienen una idea, y el ser humano es político y tiene sus posturas, pero los artistas históricamente han estado en medio de las luchas sociales porque en carne propia han vivido la discriminación, la necesidad de financiamiento, la utilización de pronto de sus propias obras, la escasez de espacios para poder hacer su obra, y eso pasa desde la comedia y el teatro antiguo, pasando por los juglares que estaban ahí en plena orden y tenían que hacer lo que se decía, y un largo etcétera, ¿no? Más allá de la caricatura, efectivamente esto se viene arrastrando hace mucho tiempo. El problema es que cuando hay un mundo que políticamente está tan polarizado como el que estamos viviendo hoy, eso también se empieza a notar con más fuerza.
0: Es que eso, yo creo que ahí está el punto de hoy respecto de lo que ocurría hace 10, 20 claro, o más años atrás, digamos, porque hoy día ser artista es necesariamente, por ejemplo, ser de izquierda.
3: Claro,
0: porque
3: exactamente.
0: Porque lo que pasó a Trump, digamos, Trump para su última campaña trató de buscar artistas connotados que lo apoyaran y prácticamente no encontró ninguno.
3: No, claro, y lo que le pasó a Nicki Minaj cuando sí lo apoyó, por ejemplo.
1: No, claro, y terminan utilizando música para sus campañas o para sus actos políticos que no responden a artistas que necesariamente los respaldan, y esos artistas tienen que salir a decir, a ver, esto, aquí hay un acto político en utilizar mi música, no lo ocupen, digamos.
3: Es que exactamente ahí también hay otro punto de inflexión en la utilización de la música, porque nos pasó aquí hace solo un par de días con Cami, una artista nacional que pidió que le bajaran una canción fuerte que está sonando de fondo, que ocupó el Ministerio del Deporte en una publicación, pero con algunas frases del presidente de la República donde hablaba de la reconstrucción, y ella misma, y lo dice claro, claro en su posteo, bajen mi música, no está autorizada para propaganda, porque la gente dirá, bueno, pero si todos usamos la música, si Spotify o iTunes o Apple Music te tiene hecho el convenio y yo a través de mis redes sociales puedo musicalizar mis historias, por ejemplo, ¿por qué no lo puede hacer el gobierno? Porque ahí hay una utilización política y propagandística, o sea, que se entiende. Exactamente. En sí, y que ahí obviamente hay que tener cuidado y no va solamente de la mano de pagar por los derechos de autor, por ejemplo, ¿no?
0: Pero por otro lado, hay quienes, y yo entiendo que también tenemos la música, autorizan.
3: La ceden voluntariamente.
0: Se utiliza para campañas políticas, que ha sido el caso de Lula.
3: Claro, efectivamente, y nada más ni nada menos que Bad Bunny, ¿no? Y porque efectivamente ahí también aparece cuando los artistas, probablemente más artistas de izquierda, suelen cuadrarse con estas campañas y estar presentes. Los artistas que son de derecha, en menor medida se ofrecen para este tipo de circunstancias, ¿no? Bad Bunny acaba de ofrecer precisamente una canción para que Lula la adapte, además, ¿no? No es lo que pasó en Hawái tal cual, ¿no? Está adaptada en un video donde además aparece Wagner Moura, que es un tremendo monstruo del arte y la actuación, particularmente en Brasil, para dar cuenta de similitudes que se pueden ir dando cuando efectivamente se afecta, por ejemplo, la naturaleza, ¿no? La manera en que miramos el planeta y el futuro. Pero recordemos que esto también le ha pasado la cuenta a artistas hace años. ¿Se acuerda lo que pasó con Miriam Hernández cuando actuó en el cierre de campaña de Joaquín Lavín?
0: ¿Sí? Tiene razón.
3: Bueno, efectivamente, recién el año pasado, nosotros que tuvimos en ADN la posibilidad de hablar con Miriam Hernández y le preguntamos por ese capítulo directamente, ella dijo, yo fui a actuar al show de Joaquín Lavín porque Joaquín Lavín había sido muy amable conmigo en un tema profesional. Ella estaba estudiando periodismo, tenía que hacer un trabajo, como cualquier persona, le pidió una audiencia, él la atendió y cuando vio quién era, descubrió que era Miriam Hernández, básicamente, le dio la entrevista, fue muy amable y ella en agradecimiento estuvo presente.
0: Sí, pero estuvo presente
3: dijo,
0: con el cierre de campaña y claro, la Alameda de Guadalajara.
3: Pero dijo, obedecía a cómo funcionaba mi carrera además en ese momento, que recordemos tenía un manager y etcétera, y pero luego dijo ella misma, yo no convivía con esas ideas y sí fui a participar también en una actividad de la presidenta Michelle Bachelet que sí estaba mucho más acorde a mi pensamiento.
1: No, claro, y es que
3: pero el costo que hubo para Miriam Hernández en ese momento fue grande.
1: No, claro, y hay que poner ojo, y yo voy a volver sobre lo que tú planteabas de la polarización, porque si uno, en mi caso personal, me gusta que los artistas expongan ciertas cosas y sean parlantes de ciertas cosas, tengo que aguantar cuando lo son también de las cosas que a mí no me gustan.
3: Exacto.
1: ¿No? Porque en las últimas semanas también, y en el contexto de este debate, se ha producido toda una controversia en el mundo literario a propósito de esta autora argentina que acusa una censura en un festival español por ser judía. Ella es Ariana Harbitz, que dijo que fue eliminada de la programación tras una petición de la Red Universitaria por Palestina de Granada. Por lo tanto, ahí el debate todavía se vuelve más complejo, porque aquí se acusa una exclusión por origen de personas, claro, que defienden la causa palestina con toda legitimidad, pero hasta dónde llega, ¿no? Como...
3: Por supuesto, y en el caso de ella, además, que había sido invitada a esta actividad, a esta feria del libro en Granada, y que dice, de alguna manera, se hizo caso a los activistas palestinos para bajar mi participación por mi origen, por algunas declaraciones que ella puede haber hecho, y claro, uno dice ahí entonces, bueno, la balanza hacia qué lado va, vamos a tener necesariamente, o pasa por la línea editorial de los organizadores, porque los organizadores tampoco son objetivos, siempre hay detrás una universidad, un municipio, una empresa auspiciadora, un largo etcétera, que va a apoyar o no va a apoyar a alguien cuando está presente en una campaña, ¿no? Ahí el artista tiene que decidir, tiene que definir y en algunos casos correr los riesgos, ¿no? Hay algunos que lo han hecho, lo hablamos hace algún tiempo también con Congreso, cuando también pidió que bajaran una de sus canciones en todas las esquinas que estaba presente en una publicación del Ministerio de las Culturas, lo que le pasó a Zumba Le Primo a propósito de haber sido parte de la campaña de José Antonio Kast. Aquí en Chile, sobre todo los artistas en el último tiempo, muchos han dicho, ¿sabes qué? Nosotros vamos al show en el que nos paguen. Da lo mismo. Nosotros vamos al show que les paguen. Ese es el argumento que han utilizado muchos, sobre todo de los que han participado, y digámoslo directamente, en shows que son más del lado de la derecha y que han sido criticados por aquello, ¿no? Los artistas que participan de la izquierda no necesariamente todos son tan criticados, aunque sí aparecen sobre todo muchas funas en redes sociales, harto bot y con el sur y con ese tipo de calificativos, ¿no? Pero las posiciones aquí, los artistas como actores sociales siempre las han tenido presentes y a veces no las dicen arriba de un escenario, pero las plasman en sus canciones, las plasman en sus obras, ¿no? Tienen una postura respecto a las guerras, por ejemplo, es cosa de ver a Picasso, no sé, un ejemplo básico.
1: No, lógico.
3: Pero aquí la industria como reacciona es distinto, porque por ejemplo con lo McLemore, lo que pasó al ser sacado de la gira de Sheeran, que bien Sheeran después dice, fue mi promotor, ni siquiera fui yo no tengo nada que ver, lo abandonan todos los músicos teloneros y todos los que le acompañan, y McLemore anuncia una gira, porque dijo, oye, me quedé sin pega, tengo tiempo libre, y empezaron a aparecer los promotores y empezó ahora a encabezar una gira que él mismo va a realizar precisamente por haber hecho un apoyo a Palestina, y la gira además va encabezada un poco con ese lema y eslogan de apoyo a la causa.
0: Para organizaciones en ese sentido. Sandra, solo una línea, al cerrar ya estamos sobre el tiempo, pero viene el Día del Cine, el lunes, martes y miércoles.
3: Exactamente, hay promociones, se puede comprar físicamente o a través de las páginas web, aunque algunas andan con algunos problemas, lo digo por experiencia propia, pero son 3 días de promociones, $2,000 la entrada normal, 4,000 la IMAX y con 3D y etcétera, y el domingo Robbie Williams se abre las puertas a las 6 de la tarde en el Estadio Bicentenario de la Florida para el regreso del británico. Vamos a estarle contando todo, por supuesto, que ya está en ADN.cl.
1: Un gusto como siempre, que Sandra Ceballos, te escuchamos en Ciudadano.
3: Ahí estamos.
0: Buen día.
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1: Se suman nuevas evacuaciones por crecidas de ríos en la Araucanía. Matías Gallegos.
5: Sí, continúa la emergencia en la Araucanía. De hecho, Senapred acaba de llamar a evacuar la comuna de Angol, específicamente sectores cercanos al río Malleco, pero también en la comuna de Pitrufquén, en la provincia de Cautín, hace un llamado a través del sistema mensajería SAE a la precaución en torno al río Mahuidanchi, que estaría comenzando a subir su nivel. Eso también podría afectar sectores que ya están siendo lamentablemente damnificados con el agua, como las Tarrias en la comuna de Gorbea. Reiteramos, se ha activado alerta SAE en la comuna de Angol y también la comuna de Pitrufquén.
0: Y la Comisión de Defensa de la Cámara de Diputados sesiona hoy en Punta Arenas. Juan Espinosa.
6: En las dependencias del Comando Conjunto Austral, en Punta Arenas, sesionará la Comisión de Defensa Nacional de la Cámara de Diputados para analizar la situación producida por las declaraciones de autoridades extranjeras que han puesto en duda la soberanía chilena sobre el Estrecho de Magallanes, pero también en una sesión marcada por el anuncio del gobierno de modernización de las Fuerzas Armadas con foco especial en aquella parte del extremo sur del país. Los invitados son el ministro de Defensa, el ministro de Relaciones Exteriores, las máximas autoridades nacionales de las Fuerzas Armadas, los mandos militares en Magallanes, diputados y senadores de la Comisión de Relaciones Exteriores, los diputados de la Comisión de Defensa Nacional y legisladores de la región de Magallanes y la Antártica chilena.
1: ¿Qué avanza el proceso por casos de corrupción en Gendarmería? Francisca Carvajal.
7: Sí, son 9 detenidos que serán pasados a control de detención y formalizados a partir de las 9 de la mañana en el Tribunal de Garantía de Copiapó. Fiscalía investiga fraude al fisco, cohecho, asociación ilícita, lavado de activos por compras a proveedores que no fueron entregadas. Entre los imputados hay 4 gendarmes, un exmilitar, una funcionaria del Servicio de Reinserción Juvenil y otros 3 civiles.
4: 8:55 minutos.
2: 8:55 minutos.
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0: Los expresidentes Bachelet y Boric expresan su preocupación por el escudo de las Américas y llaman a reconsiderar la permanencia del país. El embajador chino dijo que nunca han exigido tomar partido.
1: El presidente Kast ya está en Chile, hizo un positivo balance de su gira a Estados Unidos, marcada también por el acercamiento con Venezuela y su debut en la ONU. Aseguró que el canciller no llega debilitado a la interpelación del lunes.
0: La moneda prepara medidas ante eventuales restricciones de Estados Unidos a las exportaciones de diésel. Los camioneros se declararon en alerta y piden ser considerados en el plan de contingencia.
1: 4 lesionados dejó una violenta colisión en las últimas horas con volcamiento en San Miguel. Uno de los involucrados iba baleado. Habrían pasado con luz roja cuando impactaron el vehículo de una pareja de ciudadanos chinos.
0: Y en prisión preventiva quedaron 2 inspectores municipales acusados de secuestrar y torturar a un motociclista en Puente Alto. La fiscalía apelará para aplicar la misma cautelar a un tercer imputado.
1: 5 minutos faltan para las 9 de la mañana y ya llega País ADN. Cielo nublado en Santiago, 14 grados de temperatura en la capital. 21 será la máxima durante esta tarde en la región metropolitana.
0: Ya, pues que tengan un gran fin de semana desde ya les deseamos, pero sigan nuestra sintonía, ya llega Aldo Piedad y todo el equipo de País ADN.
1: Que lo pasen bien, chau chau.
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21: Son las 9 de la mañana.
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2: 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Junto a todos ellos le damos la bienvenida al bloque de la mañana, de aquí hasta la una de la tarde, a través de Hornopirén FM, la radio de la comuna de Gualaihue, aquí en esta parte del sur de Chile, claro, en esta parte, en la parte norte de la provincia de Palena. Bienvenida, bienvenidos.

0: Son las 9 de la mañana, 20 minutos.
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0: Son las 9 de la mañana, 27 minutos.
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1: Son las 9 de la mañana, 32 minutos.
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3: Así pues, presentamos el informe para el día de hoy, que, bueno, como usted escucha de fondo ahí, está dele lluvia nomás, dele lluvia, pero no vamos a hablar de la lluvia, eso vamos a hablar un rato más. Fíjese que el día de hoy están operando en forma normal naves Kataik, Bertina, Leptepu y Tano. O sea, hay cuatro transbordadores en el estuario de Reloncaví, pese a las inclemencias del tiempo, operando en forma normal. Oiga, dándole la bienvenida a usted, que cada día, opera ahí, o que de vez en cuando, o no sé, de cuando en vez, o cuando quiera, puede acortar el camino ahí, en este tramo marítimo, que les deseamos muy buen viaje. Usted que va hacia otras partes de la región y el país, hacia la parte norte, o usted que viene entrando a la comuna de Gualeguay, bienvenido, que tenga una buena estadía acá. Y bueno, y si ya se va y va a regresar, que tenga un pronto retorno, le vaya pero muy bien. Le desea, como siempre, como cada día, Transportes del Estuario, Transportes Puelche, ahí en el estuario de Reloncaví.
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3: Durante la época de la colonia en el Reino de Chile, existían una serie de pasatiempos sociales. Estos consistían en juegos de prenda, en el ajedrez, la dama, la lotería. Estos juegos se practicaban en los grandes salones y también en los cafés, cuyo juego era muy conveniente para el propietario, por la razón de que por cada peso de la suma que ascendía una lotería, la casa ganaba un real.
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¿Qué te parece, Che? Bueno, llueve hasta ahora, llueve sobre la ciudad, llueve y más llueve. Fíjese que el día de ayer decía que hoy, de Hornopirén al sur, fíjese que 13 milimetritos, pequeños 13 milímetros nada más, iban a caer hoy día, mi querido amigo. ¿Ah? 13 milímetros solamente de lluvia, decía ayer, que iban a caer hoy. Bueno, ¿y cuánto irá hoy que van a caer oink? ¿Qué dice usted? Oiga, saludo para una buena amiga nuestra, ¿eh? Sí, pues, saludo para una buena amiga nuestra. Vamos a apagar esta cosa. Déjeme apagarlo acá. Ahí sí, estamos apagaditos. ¿Qué dice hoy, señora, señor? ¿Qué dice hoy que va a pasar hoy día? Ahí le colocamos a actualizar. Oiga, hoy cambió drásticamente, como diría un amigo mío, el tiempo. Pero cambió realmente, ¿eh? Cambió hartísimo el tiempo. Mire, 28 milímetros de lluvia para hoy, 25 de septiembre. 28 milímetros de lluvia, oiga, pero cómo ha cambiado el tiempo. Los 13 milímetros de ayer se fueron bien a la parte alta de la cordillera. Oiga, 28 milímetros de lluvia de Hornopirén al sur. Esto es, quienes nos escuchan, el 97.1, 12 de máxima, 6 la mínima. Para mañana 26 de septiembre, 29 milímetros de lluvia para mañana. ¿Ah? Cambió también. Fíjese que 14 de máxima, 7 la mínima. El domingo 12 milímetros de lluvia, 13 de máxima, 6 la mínima para el domingo. El lunes 6.9 milímetros de lluvia para el día lunes. ¿Ah? 6.9 milimetritos de lluvia para el día lunes. Recién el martes se va a venir a arreglar un poco porque el miércoles queda la escoba otra vez. Y el jueves está peor todavía. ¿Ah? El martes va a ser el único día que, entre comillas, bueno. Y mañana que va a llover. Mañana va a estar con chubasco de lluvia débil, pero muy intermitente. Eso es los cuatro días para el pronóstico de Hornopirén al sur. ¿Qué dice de Pichicolo al norte? ¿Ah? ¿Qué dice de Pichicolo al norte? Sensación térmica hasta ahora 11 grados, dice que hay 10 grados. 13 milímetros de lluvia para hoy en la zona costera norte de la comuna de Gualayhué. 13 milímetros de lluvia. Mañana 26 de septiembre, 26 milímetros de lluvia para mañana. 14 de máxima, 9 la mínima para mañana. 26 milímetros, ¿eh? Bueno, acá 29. Para el domingo 27, 18 milímetros de lluvia para la zona costera desde Pichicolo al norte. Para el lunes 28 de septiembre, 5.5 milímetros de lluvia para la zona costera. Eso es el pronóstico del tiempo para los próximos cuatro días de Pichicolo al norte, la zona costera de la comuna de Gualayhué, y el resto ya se lo dimos a conocer, de Hornopirén al sur. O sea, hoy día le va a estar dando duro acá. Oiga, sensación térmica hasta ahora 8 grados, hay 7 grados. 28 milímetros para hoy. Estará con chubascos de lluvia débil durante todo el día. Malaza la cosa. Mala cosa, pero vivimos en una zona donde el tiempo es así, así que, ¿qué le vamos a hacerle, mi querido amigo? Así es la cosa. Vamos a seguir nomás con lo que tenemos para seguir aguantando este tiempo. Eso es. Las 9:54 minutos.

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1: Son las 9 de la mañana, 58 minutos.
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9: Hay unos grandes trabajadores de mi país que siempre debiéramos tener aquí arriba en la palma de la mano. Pero sin embargo andan por allá abajo muchas veces humillados, y las más de las veces, ofendidos. Décimas para los profesores de mi país. Personas va modelando el profesor en la escuela, aunque por dentro le duela fracasar de cuando en cuando. Una ternura de madre define tu vocación. Un libro tu corazón. Y una firmeza de padre. Aunque los perros te ladren, siempre sigues caminando. A tus niños enseñando, porque tu norte es el niño, el que educa con cariño. Personas va modelando. Personas va modelando el que enseña con amor, sin importarle el dolor de envejecer trabajando. Los años se van pasando, el tiempo vuela que vuela. El educar le consuela de pobreza inmerecida y va dejando su vida el profesor en la escuela. Poco le importa el dinero, aunque merece fortunas. Si le ofrecieran la luna, sus niños están primero. Trata lo mismo a un obrero que a un guaso con sus espuelas, que a un tío, a un padre, a una abuela. Todos son apoderados, dejando su casa a un lado, aunque por dentro le duela. A veces la ingratitud golpea su corazón cuando ve la incomprensión de una loca juventud. Se le enferma la salud, el cansancio va ganando. Se queda triste pensando si ha fallado al instruir o si es parte del vivir, fracasar de cuando en cuando. Sin querer ponerte serio, eres faro y eres guía, libro de todos los días que descorre los misterios. A todo mi magisterio yo lo quiero saludar, pues la misión de enseñar es una prueba de amor. Se despide, profesor, un poeta.

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0: Son las 10 de la mañana, 13 minutos.
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1: Estamos ante la generación más estúpida de la historia. Y lo que viene por ahí va a chocar a mucha gente. La generación Z no solo está distraída, está desaprendiendo a pensar. Y ni siquiera soy yo quien lo dice. El neurocientífico Michael Desmourguet, en el libro La fábrica de cretinos digitales, hizo una dura advertencia. Estamos formando una generación con menos capacidad cognitiva y de pensamiento crítico. Y esto no empezó ahora. En los años 80, los investigadores empezaron a percibir algo inquietante. Después de décadas de aumento, la capacidad cognitiva de las personas empezaba a declinar.

estímulo rápido y desechable. Y cuando dejas de escribir, dejas al mismo tiempo de organizar tu pensamiento. Porque escribir a mano no es solo un gesto antiguo, es un ejercicio para el cerebro. Activa áreas ligadas a la lógica, a la memoria y a la capacidad de razonamiento. Pero hoy la mayoría ni siquiera escribe, solo desliza. Entonces cambiaron la lectura por una bailadita, la profundidad por dopamina barata. Y ahí viene el choque. Estamos viviendo

0: llevaron a eso evolución.
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2: Son las 10 de la mañana, 22 minutos.
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1: Son las 10 de la mañana, 29 minutos.
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5: Entre las tradiciones populares encontramos los derroteros, especialmente los derroteros mineros. Para ellos, cada tesoro escondido en las entrañas de la tierra tiene su dueño, y este dueño es un genio que lo defiende y lo vigila. Este genio, según la creencia, toma diferentes formas: las de un guanaco, las de un enorme zorro, un buitre o un cabro negro. Quienes logran encontrar un derrotero deben cumplir ciertos requisitos para extraer la fortuna.
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8: El joven de la guitarra es Mr. Claudio Narea. El señor de la batería es Miguel Tapia. Y el joven que canta se llama Jorge González. Y esta canción es la última de nuestro segundo cassette, y se llama Independencia Cultural.

0: Son las 10 de la mañana, 45 minutos.
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0: ¿Qué le parece, ah? Fíjese que tenemos bastante lluvia hasta ahora. Claro que sí, bastante lluvia. Pero ¿sabe dónde está la escoba, amigo mío? En Bolivia. ¿Ah? En Bolivia. Esto viene ya hace mucho tiempo. Escúcheme.
1: Va a aplicar el estado de excepción y se extiende la rebelión boliviana.
2: ¡Hemos pasado la primera etapa! ¡Se nos viene la revolución, hermanas y hermanos! ¡Hoy vamos a hacer frente a este gobierno! ¡Porque el pueblo se lo está pidiendo, hermanas y hermanos! ¡No podemos permitir que pueda vender Bolivia! ¡No podemos permitir que este gobierno pueda, hermanos, quitar al movimiento indígena originario campesino ese poncho, ese aguayo! ¡Hermanos, hoy ha sido delito vestirse! ¡Por eso hoy estamos en las carreteras! ¡Hermanas y hermanos, qué queremos! ¡Qué queremos! ¿Cuándo?
3: Vamos a alfombrar la casetera, la Paz Oruro, con cadáveres, hermanos. Nosotros le vamos a enseñar cómo se gobierna.
1: El facho
0: de ese toque, ¿eh? Fíjese que vamos a cubrir la Paz y Oruro, dice, con cadáveres, dice esta persona, este hombre, con hambre, ¿eh? Del pueblo. Que gobernado en Bolivia.
1: Escucha. 40 días que viene anunciando el estado de excepción, pero el decreto no sale. No se trata de un problema legal, sino de relación de fuerzas. Varios intentos de reprimir y despejar los bloqueos fueron rechazados por la movilización obrera y campesina. La ultraderecha tiene miedo que una represión generalizada despierte una guerra civil y el triunfo de la rebelión. Apoyemos con toda nuestra fuerza la rebelión.
0: Bueno, ahí estaba, ahí está eso. Y acá tenemos la otra parte.
4: ¿Se va de buenas con una denuncia o se va con una con mucho social, hermano? Nada más.

0: Esos tiros son donde la policía reprime con bomba lacrimógena, digamos, al pueblo. Y una huelga generalizada en Bolivia, que esto viene ya, son, no sé si miles, millones de personas, por el gobierno derechista de Rodrigo Paz. Pero es impresionante. Bueno, muertos muchas personas. Usted sabe que los medios...
1: O sacamos a patadas, solamente dos. Ningún petitorio más grande, porque no nos va a cumplir, nunca. Nunca nos va a cumplir, a ningún sector ha cumplido.
0: O renuncia, dice, o lo sacamos a patadas.
2: ¡Fuerza, compañeros!
3: Él nos quiere gobernar a puro decretazo. Eso no vamos a permitirnos, Poncho Rojo. Hasta la muerte, hermanos. Vamos a ofrendar nuestra vida para luchar, para sacar este gobierno traidor.
4: Buenas.
5: Bueno, está vendiendo todo, ha vendido ahora todo a privatizar, hermano. Ahora nosotros no queremos nada, ni diálogo, nada. Queremos su renuncia, nada más, hermano.
0: Queremos que renuncie, nada más, dice esta mujer. Que una mujer sencilla, una mujer del pueblo, nada más. Queremos que renuncie esta persona. Ha privatizado todo, ¿eh? De hecho, ha puesto a la venta Bolivia, o sea, ha pasado lo que está pasando en Chile, digamos. En donde esperan a personas que son nefastos para el mundo en general. Usted ve que los rusos andan armando guerras, amigos, por todos lados. Los rusos agarraron a tiros ahí a la cúpula del país más corrupto del mundo, Ucrania, y no han bombardeado a mansalva, porque ellos en Zaporilla y otros sectores de su propio pueblo estaban abusando. El país más corrupto del mundo, como es Ucrania, ¿ah? El país más corrupto del mundo está abusando de su propio pueblo, de Crimea, la península de Crimea, estaban bombardeando a su propia gente, porque ellos se negaban a vivir en la pobreza a los que lo tenía relegado Zelensky. Por eso armaron una guerra ahí. Pero los rusos no andan por el mundo bombardeando a nadie como anda Yanquilandia. Miren la que estamos hoy día. Hoy día Chile amaneció con los pantalones en la mano ante aquellos que, por el tratado firmado por el señor Kass, puede venir cualquiera, Estados Unidos, llegar, entrar con el ejército a Chile con la premisa de que viene a buscar algún narco, alguna cosa, y apropiarse de lo que queda de recursos acá, aunque la mayoría ya los tiene. ¿Ah? Eso es lo que tenemos. Los bolivianos que son vistos como... con todo el respeto, yo no los veo así, pero he escuchado muchos comentarios que los bolivianos son más atrasados que nosotros. Pero parece que tienen más pantalones que nosotros, sí, po. ¿Ah? Claro, igual que en Perú. En Perú también está quedando la escoba. Esas son las cosas que tenemos hoy por hoy. Y después se le echa la culpa a la izquierda revolucionaria y todas estas cosas. ¡Qué increíble! Faltan 3:30 para las 11 de la mañana.
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2: Son las 10 de la mañana, 59 minutos.
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0: Son las 11 de la mañana, 13 minutos.
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en la compañía de la Uno Viene FM, como cada día. Bueno, no tan solo a través del 97.1, sino también a través de las plataformas ahí, nuestra página, por ejemplo, www.radionopiren.com, donde está nuestra señal en línea, y www.radionopiren.cl, que es donde está nuestra señal de la televisión también, RTV Hornopiren. 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Junto a Boutique MIA, en la radio de la comuna de Gualeguay, la Horno Viren FM, le acompañamos en esta jornada con esta programación pensada, como siempre, para todos ustedes que están aquí en la comuna de Gualeguay, también en la península de Comau, en las islas y donde quiera que usted se encuentre. Gracias por estar junto a nosotros, gracias por estar junto a la Horno Viren FM.

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1: ¿Por qué lo silenciaron? Kennedy, silenciado por querer cambiar un gobierno corrupto e ir en contra de sociedades secretas o grupos como masones, CFR e ir en contra de la CIA. Princesa Diana, silenciada por intentar exhibir los sucios secretos de la monarquía inglesa, romper el linaje sagrado e ir en contra de la reina. Michael Jackson, silenciado por ir en contra de la industria musical y descubrir la red de y los más grandes de los últimos tiempos. Nikola Tesla, silenciado por demostrar que el mundo podía funcionar con energía inalámbrica y gratuita. Cancerbero, silenciado por ir en contra de un gobierno corrupto y despertar a sus oyentes. Frank Suárez, silenciado por querer encontrar la cura contra el cáncer e ir en contra de la industria alimentaria. Paul Walker, silenciado por descubrir la red de los Clinton en Haití. Jacobo Greenberg, silenciado por querer demostrar pruebas de que el ser humano puede manipular la materia. Gary Webb, silenciado por descubrir el narcotráfico de la CIA. Stanley Meyer, silenciado por inventar un sistema para que un automóvil funcione solo con agua. El mundo es una coreografía de mentiras diseñada para que seamos el decorado. Nos quieren dependientes de sus pastillas, de su energía cara y de su miedo diario. Somos una batería en un sistema de control. Aclaro que todo esto son puras teorías, o no tanto. ¿Qué opinas de ello?
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2: Son las 11 de la mañana, 24 minutos.
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1: Son las 11 de la mañana, 28 minutos.
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7: Un juego típico de los albores de la Patria Nueva fue el llamado palo encebado. Este consistía en levantar un palo en que se untaba cebo y aceite. En su extremo se colocaban gallinas, botellas de vino, un corvo, un lazo bien trenzado y la infaltable bandera de la patria. Por lo general, los primeros competidores no alcanzaban el tope. Los últimos, lógicamente, lograban el éxito.
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0: vivo a Las Vegas. Ni menos lo pretender. ¿Qué caché yo? Precisamente en el último film nombrado. Ahí.
1: ¿Ahí?
0: Sí, pero que hayan pim bombín nomás.

en la compañía de Hornos Viren FM en esta jornada. Claro, como cada día nosotros siempre, siempre le acompañamos con canciones tan lindas, con buena música, con buenos datos también. Oiga, y todos esos datos que le entregamos a usted siempre tienen un propósito para ayudarle, no tan solo en su economía, sino en las decisiones que tiene que tomar ahí. Por ejemplo, a la hora de construir. 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
1: Son las 11 de la mañana, 44 minutos.
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¿Qué le parece? ¿Eh? Faltan 12 minutos para las 12. Oiga, recién salidos los chicharrones. 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Justo cuando necesito que lo mire de repente. Bueno, sí lo miró. 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

Ya ahí estaba sin bandera, ¿eh? Esos muchachos no tienen bandera. Fíjese que llueve hasta ahora, sigue lloviendo, llueve copiosamente en esta parte de la provincia de Palena, en esta parte de la comuna de Gualayhue. ¿Eh? Está lloviendo con ganas, como diría alguien por ahí, sigue lloviendo. Bueno, a nosotros no nos queda más plazo que despedirnos de este bloque, por lo menos. Luego en la tardecita nos encontramos de nuevo ahí. Bueno, con la misma programación entretenida que siempre hemos tenido acá en este medio de comunicación. No nos quiere abandonar el tema de la garganta ahí, pero bueno. Así estaremos nomás hasta cuando se mejore. ¿Ah? ¿Qué más queda? Que tenga una buena tarde, muy buen provecho. Nos encontramos luego después de las 15 horas. Chau.

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1: Son las 11 de la mañana, 58 minutos.
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0: 12 horas, 10 minutos.
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0: 12 horas, 14 minutos.
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2: Oye, flaco Ursúa, ¿te has curado alguna vez?
3: Mira quién habla a tomar, vos, po. Guatón Busto. ¡Este! Vea, ¿cómo no va a tomar vino, vos, compadre? Si el vino chileno es muy bueno, catalogado a nivel mundial.
2: Pero ¿te acordáis, flaco, cuál fue la primera y la última vez que tomaste?
3: La primera vez que tomé fue cuando me dijeron que iba a ser padrastro.
2: Ah, ¿y la última, flaco?
3: Cuando lo fui a escribir.
2: Oye, flaco Ursúa, mira, ¿sabéis cómo los ciudadanos le dicen a los curados?
3: Mira, yo sé un nombre, tú decís el otro. ¿Te
2: ya,
3: parece?
2: Vamos,
3: compadre. Empieza. Póngale.
2: Cufifo.
3: Curado como bestia.
2: Curado como cabra.
3: Curado como cafre.
2: Curado como cuba.
3: Curado como cuero.
2: Curado como diuca.
3: Curado como furriel.
2: Curado como guardián tercero.
3: Curado como huasca.
2: Curado como la parra.
3: Curado como pañuelo.
2: Curado como piojo.
3: Bien. Curado como pipa.
2: Curado como rana.
3: Curado como tagua.
2: Curado como tenca.
3: Curado como tetera.
2: Curado como vaca.
3: Curado como yegua.
2: Curado hasta las masas.
3: Curado hasta las patas de la mula, compadre.
2: Oye, flaco, te desafío a bailar un chapecao.
3: Vale, compadre, a las patas de los mulos nos vamos a tirar.
2: Hágale.

0: 12 horas, 21 minutos.
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1: 12 horas, 30 minutos.
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1: 12 horas, 30 minutos.
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1: 12 horas, 35 minutos.
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0: 12 horas, 41 minutos.
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0: 12 horas, 46 minutos.
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0: 12 horas, 54 minutos.
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2: 12 horas, 58 minutos.
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2: Sistema frontal. Todos los ríos de la provincia de Cautín están desbordados o a punto de desbordarse, dice Senapred. Han caído más de 200 milímetros de precipitaciones en la Araucanía.
3: Investigan un ataque incendiario en Coyipulli. Desconocidos interceptaron y quemaron una camioneta de una forestal. Por ahora no se han encontrado pancartas en ese lugar.
2: ¿De qué lado están? El oficialismo arremete contra Bachelet y Boric tras la carta sobre el escudo de las Américas. La moneda pide cautela, prudencia y calibra la arremetida de los expresidentes.
3: El gobierno prepara un plan de emergencia ante una eventual restricción a las exportaciones de diésel desde Estados Unidos. El jueves volverían a subir los combustibles.
2: Republicanos apuntan a Paulina Núñez por su diagnóstico sobre el déficit político y la necesidad de una cirugía mayor en la moneda. Esto tras los traspiés del Ejecutivo en el Congreso.
3: En Magallanes, el ministro Barros y los comandantes en jefe analizan las polémicas con Argentina. Parlamentarios dicen que Chile debe pedir respeto tras las reiteradas declaraciones de militares de ese país.
2: Hasta el domingo se amplió la detención de 9 imputados por delitos como fraude al fisco y cohecho. Entre ellos, gendarmes activos, un ex militar y una funcionaria pública.
3: El ministro Arrau criticó el traslado de un imputado por sicariato desde un régimen de alta seguridad a Punta Arenas. Asegura que pone en riesgo la seguridad penitenciaria.
2: 4 personas resultaron lesionadas en una violenta colisión en San Miguel. Uno de los ocupantes de uno de los autos iba herido a bala y en dirección al Hospital Barros Luco.
3: Comenzó la visita de 4 días del Papa León XIV por Francia. El pontífice cuestionó el aborto y el mal uso de la inteligencia artificial.
2: En el deporte, el directorio de la Federación de Fútbol definirá esta tarde el futuro de los 8 minutos restantes del encuentro entre Everton y Universidad de Chile, suspendido por graves incidentes.
3: El chileno venezolano Gedeón Díaz será la principal novedad de Colo-Colo para enfrentar esta noche a Audax Italiano en el partido que definirá los octavos de la Copa Chile. 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
2: Buenas tardes, ya es viernes, estamos con ustedes en el Mediodía en ADN de este día 25 de septiembre. Las noticias, como saben, las buenas y las malas que vamos a compartir hasta las 2. Desde Santiago, ciudad capital, con cielo nublado, temperatura 17,9, máxima de 21 el día de hoy. Paula Bravo, ¿qué tal?
3: ¿Cómo te va, Andrés? Muy buenas tardes. ¿Cómo están todas y todos? Bienvenidas y bienvenidos a este Mediodía en ADN. Ojo en el tránsito en Santiago, en Lo Barnechea en particular, porque hay una advertencia de que hasta el lunes 28 de septiembre estará restringida la pista derecha de la avenida José Alcalde Délano, esto entre Gran Vía y la avenida El Tranque, debido a la reparación de una tapa de alcantarillado. Precaución con aquello. Y se reporta también el tránsito restringido en camino Batuco entre el enlace de la Ruta 5 y Santa Rosa de Santiago en Lampa. Esto debido al volcamiento de un camión. Hay un procedimiento de emergencia en desarrollo, pero la sugerencia es optar por alternativas. Y en Las Condes se mantiene también restringida la pista derecha de Vespucio al norte entre el Presidente Riesco y La Parva debido a trabajos de recarpeteo. La situación genera episodios de congestión bien constantemente, así que hay que considerar también alternativas.
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2: Una de las regiones más afectadas tras el temporal en el sur es la Araucanía. Pese a que cesó la lluvia, la principal preocupación es el aumento del caudal de los ríos.
3: La fuerza de los afluentes hizo colapsar en Puente El Lautaro y sigue las evacuaciones, por ejemplo, en Pitrufquén. Matías Gallegos, ¿qué tal? Buenas tardes.
4: Hola. Sí, exactamente. ¿Cómo están? Buenas tardes. La preocupación se encuentra ahí. Los ríos, según ha indicado Senapred, se encuentran colapsados o a punto de colapsar. La totalidad de los afluentes acá en la región de la Araucanía. Se mantiene la alerta roja en la provincia de Cautín, en todas las comunas, debido a esta situación. Y hoy en la mañana, en la comuna de Lautaro, amanecimos con esta noticia, que el puente Alessandri, el puente denominado y conocido como el puente viejo, colapsó. Parte de su estructura altura lamentablemente se dio e hizo posible esta situación en esa parte de la región de la Araucanía. Se está investigando cómo ocurrió esto, pero todo indicaría, según las palabras del delegado presidencial regional Francisco Lubetich, que la fuerza del río, la fuerza de este caudal que se encuentra evidentemente con una masa de agua muy importante, hizo posible que con la fuerza comienza a desprenderse uno de los pilares, cediendo parte de su estructura superior. Pasemos a escuchar parte de lo que indicó la autoridad de gobierno.
5: Hay evidentemente una rebaja, ¿no es cierto?, del mismo, la parte inferior habría cedido y obviamente que va a requerir de un informe de importancia sobre cuáles son las razones técnicas, por qué ocurrió, pero al mismo tiempo si es que esto tiene una solución y el plazo en que esta se podría obtener.
4: La situación acá en la Araucanía ha sido aún de emergencia. Se han activado las alertas SAE durante toda esta mañana en la provincia de Malleco, incluso para el río que lleva el mismo nombre, comuna de Angol, sectores urbanos. Hoy en la mañana, eso de las 8, se llamó a evacuar parte importante de esa comuna capital provincial. Y también un poco más al sur, comunas como Petrufquén, Teodoro Schmidt y también la comuna de Tolten se han visto obligadas a activar la alerta SAE debido a este río que lleva el nombre de Tolten y que lamentablemente se encuentra en el límite de su capacidad máxima. Hay poblaciones que ya se encuentran lamentablemente bajo el agua y hoy se trabajó durante toda esta mañana en poder ayudar a los vecinos a evacuar, salir de sus casas, porque lamentablemente la evacuación a pie ya no se puede realizar. Pasemos a escuchar palabras de Danilo Navarro, él es el director de la Oficina de Riesgo de Desastre de la Municipalidad de Petrufquén.
6: Y a eso de las 6 de la mañana nos llamaron del sector acá de Nueva Etruria, donde nos encontramos en este momento, donde existen 8 familias que están aisladas, de las cuales bomberos están trabajando para poder, digamos, sacarlas del lugar afectado. Bueno, efectivamente nosotros a eso de las 8 de la mañana activamos un SAE preventivo en este sector del río Mahuidanche y posteriormente mis colegas que están en Comuy activaron otro en el río Tolten.
4: Sí, ¿cuál es el pronóstico para las próximas horas? En comparación a lo que ha llovido entre el día miércoles y jueves, bueno, hoy se esperan precipitaciones mucho menores, 45 milímetros en comunas del Valle, por ejemplo, de la Araucanía. Eso va a permitir descargar la masa importante de agua que tienen a esta hora los ríos, pero aún falta mucho caudal que continúe bajando desde la cordillera en consideración a la cantidad de agua precipitada con la isoterma alta, lugares que debería nevar. Hubo lluvia y eso evidentemente complejizó este escenario que permite que los ríos se encuentren a esta hora colapsados en la región de la Araucanía.
2: Gracias, Matías. Retomamos contigo cualquier instante.
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3: 1:07 p.m. El ministro Martín Arrau cuestionó la decisión judicial que ordena el traslado a Punta Arenas de un imputado por sicariato que hoy está recluido bajo régimen de máxima seguridad en Rancagua.
2: Asegura que pone un riesgo justamente a la seguridad penitenciaria. Alejandra Rojas, buenas tardes.
7: Hola Paula, hola Andrés, muy buenas tardes. Y claro, porque una nueva situación en torno al traslado de reos se visibilizó luego de que mediante un fallo judicial se autorizara que Ronald Quiñones, imputado relacionado a la banda Sicarios de Gran Concepción y vinculado a una serie de otros delitos, pasara desde el complejo penitenciario de Rancagua a la cárcel de Punta Arenas a cumplir con su régimen tras un recurso presentado por su defensa. Quiñones se encuentra con la máxima cautelar desde el 2025 por una investigación por homicidios por encargo ocurridos en la capital regional del Biobío, donde fueron formalizados 5 personas, 2 de ellos encargados de cometer los asesinatos. Uno de estos es el reo trasladado. Mediante su cuenta de X, el ministro de Seguridad, Martín Arrau, criticó la decisión judicial y afirmó que pone en riesgo la seguridad penitenciaria de los gendarmes y también de todos los chilenos al trasladar a este reo a una cárcel que no cuenta con las dependencias de máxima seguridad. Al ser consultado por esto, el ministro señaló que la segmentación penal es fundamental para evitar la propagación del crimen organizado y que, por lo tanto, los reos que pertenezcan a este estos grupos, deben estar en centros preparados para ellos.
8: Lo que yo expuse son los antecedentes técnicos que Gendarmería de Chile hizo ver en este proceso. Nosotros creemos que la segmentación penitenciaria es fundamental y que las personas de cierto nivel de riesgo, de peligrosidad, de compromiso delictual tienen que estar en ciertos recintos que cumplen con esas condiciones. Por supuesto que el sistema judicial, el Poder Judicial tendrá sus argumentos en derecho, con todas las facultades ordenan estos traslados, pero nosotros tenemos que hacer presente nuestra opinión, porque nuestro rol como Ministerio de Seguridad es dar las condiciones para que este sistema opere de la mejor manera posible.
7: Bueno, esta no es primera vez que una orden judicial determina el futuro de dónde cumplirá una pena a un reo cambiando su ubicación. También lo pudimos ver tras el denominado Plan Cancerberos, donde el gobierno trasladó una gran cantidad de delincuentes peligrosos a la cárcel, una en Talca. Tras concretar un fallo del tribunal de Iquique, ordenó que 4 miembros del clan Chen retornara a la cárcel en el norte, luego de un recurso presentado por su defensa. Finalmente, la decisión fue revocada, pero trajo a la luz la pregunta de si esta determinación debería quedarse totalmente en gendarmería o no. El exdirector de la entidad penitenciaria, Cristian Alvial, se refirió a todo esto y señaló que debería existir una categorización correcta de las cárceles que existen en Chile, para que así los tribunales sepan cuáles tienen las capacidades de resguardo de reos de alta peligrosidad.
9: Cuando tú trasladas a un interno cuyo perfil es de alta complejidad y lo llevas a una cárcel donde hay otro tipo de interno, lo que tú estás haciendo con esa resolución es potenciando la posibilidad que ese criminal reclute y abuse de los otros privados de libertad. Creo que es necesario, urgente, categorizar las cárceles por nivel de seguridad y capacidad de clasificar y segmentar, y esa categoría tenga directa coordinación con el Poder Judicial para que cuando justamente ingrese una persona y tengamos antecedentes que hablan de una carrera criminal, de esas 83 cárceles se reduzcan quizás a 10 a nivel nacional, las que puedan albergar internos de características más complejas.
7: Bueno, el experto insistió además en la necesidad de crear una cárcel de máxima seguridad tras el aumento de la presencia del crimen organizado en el país. Afirmó que el que existe actualmente, el REPAS, no logra segmentar correctamente a los reos ni tiene el personal con la formación necesaria para el correcto resguardo de delincuentes peligrosos. Paula Andrés.
3: Gracias, Ale. Buenas tardes.
2: Avanzamos en el mediodía en ADN, 13 horas con 11 minutos. Hasta el domingo se amplió la detención de 9 imputados por delitos de corrupción en Atacama, entre ellos 4 funcionarios de gendarmería y un ex militar.
3: Se les investiga por cohecho, fraude al fisco, lavado de activos y asociación ilícita. Francisca Carvajal, ¿qué tal? Buenas tardes.
10: ¿Qué tal? Buenas tardes. Y seguirán detenidos por 48 horas más los 9 imputados por delitos de corrupción vinculados a gendarmería. Para hoy precisamente estaba fijado el control de detención de 4 funcionarios de la institución, además de un ex funcionario del ejército, una trabajadora del Servicio de Reinserción Juvenil y otros 3 civiles. La investigación ya data de hace más de 2 años por una denuncia de la propia institución de gendarmería, por lo que se espera que la formalización de cargos del domingo se extienda por al menos 3 días, donde el Ministerio Público imputará delitos de fraude al fisco, cohecho, lavado de activos y asociación ilícita. Precisamente, el fraude y el lavado de activos son los delitos más graves que se investigan en este caso y que darían cuenta de la compra y adquisición de productos y servicios que finalmente no eran entregados a estas instituciones. Un negocio cuyas utilidades habrían ido a parar a la compra de bienes raíces de los imputados. Más detalles los entregó el fiscal regional de Atacama, Juan Andrés Scherzer.
11: Pudimos determinar que el alcance de delitos de fraude, de cohecho y lo más importante, lavado activo, tienen precisamente alcance no solamente en la ciudad de Copiapó y la región de Atacama, sino también en la región metropolitana, en instituciones que van más allá de Gendarmería de Chile, además de Gendarmería, Ejército de Chile, el Servicio de Salud, no, el ex Servicio Nacional de Menores. El problema acá, el fondo son los millones de millones de millones de pesos, que por ahora no los puedo cuantificar, pero son cientos de millones, pueden llegar a alcanzar miles de millones, respecto a los cuales se habrían realizado estos delitos de fraude, cohecho, y lo más importante, lavado activo.
10: Bueno, bienes raíces, autos, por supuesto, las cuentas bancarias están ya bajo el ojo de la Policía de Investigaciones solicitando congelar esto a las instituciones bancarias, donde estiman montos incluso que superiores a los 200 millones de pesos. Dineros que habrían sido obtenidos mediante estas transacciones fraudulentas con cargo a las instituciones estatales por servicios que finalmente no se concretaban. Así lo detalló el subprefecto Luis Valenzuela Ríos, jefe de la Brigada de Lavado de Activos de Copiapó.
12: Dentro de la función que realizó la Brigada Investigadora de Lavado de Activos, se identificaron 4 bienes, entre ellos un bien raíz, 4 camiones de alto tonelaje y un vehículo de menor tamaño. El avalúo comercial de estos bienes aproximadamente son de más de 230 millones de pesos. Dentro de las medidas cautelares que se solicitaron al Ministerio Público, para las cuales fueron autorizadas igualmente por el juzgado de garantía, se gestionaron el congelamiento de sus productos bancarios, los cuales también tienen que ser analizados por parte de la Brigada Investigadora de Lavado de Activos.
10: Bueno, todavía una incógnita por resolver que nos deja esta audiencia que está en pausa, por decirlo de alguna forma, es una décima orden de detención que no se ha concretado. Las razones todavía no han sido dadas por las policías ni por la fiscalía. Sin embargo, esperan que de aquí al domingo todos los elementos estén bajo conocimiento del tribunal para decretar ya las medidas cautelares. Lo cierto es que este caso no solo golpea a la región de Atacama, sino que también involucra empresas, proveedores y servicios ubicados aquí en la región metropolitana y también en la región del Biobío. Andrés Paula.
2: Gracias, Francisca. Buenas tardes.
10: Buenas tardes.
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3: Una de la tarde con 15 minutos, cambiamos de tema, hablamos de economía. El gobierno prepara un plan de emergencia ante la eventual restricción a la exportación de diésel desde Estados Unidos.
2: Expertos anticipan un fuerte impacto en el precio de los combustibles, los que volverían a subir el próximo jueves con el inicio de octubre. Benjamín Quinteros, ¿qué tal?
13: Muy buenas tardes. El precio del diésel volverá a subir el próximo jueves en medio de un mercado internacional que enfrenta una nueva presión por la situación en Estados Unidos. Esto porque la administración de Donald Trump evalúa restringir temporalmente las exportaciones de diésel, una medida que podría reducir la disponibilidad del combustible en el mercado internacional y elevar sus precios. La amenaza es especialmente relevante para Chile porque Estados Unidos es el principal proveedor de diésel importado. Por eso, una menor oferta desde Estados Unidos podría obligar a Chile a buscar combustibles en otros mercados, potencialmente a mayores costos, justo cuando el precio del diésel ya viene aumentando. Y frente a este escenario, el gobierno ya comenzó a preparar una respuesta, así lo han asegurado distintos ministros, dentro de ellos la ministra de Energía, Jimena Rincón, quien confirmó que se está trabajando en un plan de emergencia ante una eventual restricción de las exportaciones estadounidenses y resaltó la importancia de avanzar en la electromovilidad.
14: Chile depende en la importación de combustibles en un 99,9%. Esta medida que ha anunciado Estados Unidos, que no sabemos si se va a materializar o no, obviamente si se materializa puede repercutir en nuestro país. Cuando vemos que el país ha avanzado la electromovilidad en el transporte público de nuestro país, si nosotros empujamos esa política pública y ponemos nuestro esfuerzo ahí, vamos a tener menor dependencia del precio de los combustibles, porque el 70% del combustible se va al transporte.
13: Bueno, una preocupación que se suma al alza que ya está prácticamente encima, ya que el miércoles en la tarde dará a conocer ENAP la nueva variación del precio de los combustibles. Todo apunta a que subirán esto a partir del día siguiente, es decir, desde el jueves. Esto a su vez tendrá un impacto directo en los costos de transporte de carga. El presidente nacional del transporte de carga, Sergio Pérez, aseguró que el sector se mantiene alerta tanto por el incremento que viene como por las señales que llegan desde Estados Unidos, lo que a su juicio tendrá impacto en la inflación.
15: Obviamente se va a producir un alza importante en el valor del diésel aquí en Chile y eso lamentablemente va a afectar nuevamente a la industria de transporte de carga por camión, pero particularmente va a haber inflación, va a haber un IPC más alto y es muy dañino para la nación y en forma particular para los camioneros que tenemos pocas posibilidades de traspasar a tarifa los nuevos valores del diésel, que es el insumo más importante en la actividad que realizamos.
13: El escenario también preocupa por el efecto que puede tener sobre el resto de la economía, lo escuchábamos recién, considerando que el diésel es utilizado por el transporte, la minería, la agricultura y otras actividades productivas. Por ahora, la restricción estadounidense sigue siendo una posibilidad y no una medida ya aplicada, pero para Chile, el escenario se abre justo cuando el precio de los combustibles se enfrenta una nueva alza y aumenta la incertidumbre sobre cuánto podría seguir subiendo durante las próximas semanas.
3: Gracias, Benjamín. Buenas tardes.
13: Buenas tardes.
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2: Las 13 horas 18 minutos, este bloque deportivo parte con malas noticias, decepcionantes noticias y preocupante también, Pancho Sugarret. ¿Qué tal?
16: Y con los coletazos de la jornada de ayer, Andrés Paula, con respecto a la suspensión de este partido entre Everton y Universidad de Chile, válido por los octavos de final de la Copa Chile. Claro, restaban 8 minutos para el desenlace del encuentro cuando los fuegos de artificio hicieron necesidad de suspender el compromiso por parte del árbitro Piero Massa. Hoy conferencia de prensa en la delegación presidencial de la región de Valparaíso, con la presencia de la autoridad máxima de la región, Manuel Millones, que se refirió a este tema y que ya había dado una alerta antes del compromiso señalando que este no se debería haber jugado de noche. Bueno, consumados los hechos, él señala que ha entregado todos los antecedentes y ha presentado una denuncia ante la fiscalía. Esta es la voz de Manuel Millones.
17: en el transcurso de la tarde estamos presentando un anuncio a la Fiscalía, nuestro abogado jefe, para efectos de que se haga la investigación. La municipalidad nos va a acompañar todos los videos que existen sobre los lugares y las imágenes para que se establezca la responsabilidad, porque aquí no era una vengana al aire, una vengana que se tiró, hubo afectado a jugadores y al público, y eso claramente son delitos que tienen que ser sancionados. Por lo tanto, nosotros vamos a ser súper estrictos en hacer respetar la ley.
16: Conferencia de prensa en el día de hoy, en donde se estableció además, o se busca establecer, los responsables de quienes estuvieron a cargo de la seguridad en el evento y que permitieron el ingreso al recinto del Sausalito de tantos fuegos de artificio que terminaron con la suspensión del partido.
0: Centro Deportivo Azul.
16: En el Centro Deportivo Azul entrenó Universidad de Chile en el día de hoy, Andrés Paula, a la espera, justamente a la espera de que se sepa qué va a pasar con el partido. De hecho, hay reuniones en la Asociación Nacional de Fútbol Profesional a esta hora. Nos cuenta todo Rocío Ayala. ¿Cómo estás, Rocío?
18: ¿Qué tal, Francisco, compañeros? Y acaba de haber movimiento acá en el Centro Deportivo Azul, porque hace minutos, y de hecho ya me confirman que están en la NFP, la presidenta de Azul Azul, Cecilia Pérez, también el gerente general, Ignacio Asenjo, así que hay reuniones allá en la NFP. Nos vamos a mover de inmediato pensando en estas citas que tienen. Sabemos que Pablo Milá, el presidente de la NFP, está en Estados Unidos, camino a Canadá, de hecho, para los partidos de la selección. Por lo tanto, el representante acá es Jorge Yungue, quien se va a reunir entonces con gente de Azul Azul, y también a las 13:30 sabíamos que tenía pactado una reunión con la gente de Everton, esto a las 13:30, así que van a venir estas reuniones, y después de eso vamos a tener también una del directorio de la NFP o de la Federación de Fútbol de Chile en rigor, para definir qué va a pasar con estos minutos restantes. Así que una vez que aterrice Pablo Milá, el presidente de la NFP, cerca de las 15 horas se va a buscar tomar una decisión, pero antes escuchando ambas posturas. Escuchemos a Cecilia Pérez, presidenta Azul Azul, quien ayer, cuando ya se dio por suspendido el partido, esto señalaba, sobre todo pensando en que Everton estaba hablando sobre que la llave de vuelta no se debería disputar y que debería avanzar Everton.
19: Eso no corresponde, independiente de que uno siempre va a condenar hechos de violencia, hechos que no corresponden, tanto lo que pasó con la barra de Everton en el primer tiempo, fuego de artificio al por mayor, ¿no es cierto? Y posteriormente lo que sucedió en el sector donde estaba la barra nuestro. Eso nosotros siempre hemos sido una sola línea, lo vamos a condenar, todo lo que vaya en contra de la ley. Universidad de Chile nunca va a estar a favor, pero de ahí a señalar de que no están las condiciones y quieren la llave completa cuando van perdiendo y quedan 8 minutos para que termine el partido, eso no corresponde.
18: Bueno, ahí está entonces la palabra de la mandataria de Azul Azul, Cecilia Pérez, quien ahora va a tener una reunión en la NFP. Como decíamos, recordemos que el directorio lo que puede determinar es qué va a pasar con estos 8 minutos más los adicionales, es decir, si se juega o no, si se termina esta llave de ida y qué pasa con la llave de vuelta, pero los castigos están a cargo del Tribunal de Disciplina, quien nos han comentado que en las próximas horas o en los próximos días estaban esperando un último antecedente de la UDECONCE, pero ya pronto van a dar a conocer el castigo también para la U en un partido que se disputó hace algunas semanas allá en Collao.
0: Argentina.
16: Estas son buenas noticias. Sí, por lo menos algo para cerrar, Andrés. Paula, se trata de las 2 medallas de oro que sumaron en el día de hoy el canotaje en materia individual Jesús Martínez y María José Mailear. Claro, con esto llegamos a 41 oros, lo comentábamos muy temprano por la mañana, ya superamos en 3 la cantidad de preseas doradas con respecto a Asunción 2022, pero todavía estamos a 4 de diferencia de Venezuela. En eso que tanto nos interesa en algún momento de alcanzar el cuarto lugar, sigue complejo de darle casa a los llaneros, pero bueno, estamos en esa pelea y consiguiendo y aplaudiendo los objetivos logrados por Jesús Martínez y María José Mailear esta mañana en los Juegos Suramericanos de Argentina.
3: Aplauso para ellos y aplauso para todos. Gracias, Pancho.
16: Nos vemos.
2: Gracias. Chao.
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2: 13:24. Al regreso, en esta edición del Mediodía en ADN, vamos a conocer las reacciones, los coletazos tras la reaparición, arremetida para algunos, de los expresidentes Bachelet y Boric, luego de la adhesión por parte de Chile al escudo de las Américas.
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20: En Santiago, 18 grados. En Chillán, 15 grados.
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1: Estamos de vuelta, 1:29, cielo nublado en la ciudad de Santiago, 18 grados de temperatura a esta hora en la capital. Lo anunciábamos, vamos a retomar con política, porque el gobierno responde a Michelle Bachelet y a Gabriel Boric por la adhesión al escudo de las Américas y llama a la cautela y a la calma.
2: El oficialismo arremete contra los expresidentes en la antesala de la interpelación al canciller Pérez Mackenna en la Cámara. Paulina García, ¿qué tal?
3: Hola. ¿Cómo están? Buenas tardes. Sí, la verdad es que la incorporación de Chile al escudo de las Américas abrió un flanco para el Palacio de la Moneda, porque a las críticas que ya han surgido por parte de distintos parlamentarios sobre el alcance que tendría esta decisión respecto a que si esto, por ejemplo, podría implicar una movilización de tropas, se sumó una acción mucho más contundente por parte de los sectores que representan al mundo de la oposición, en representación de los expresidentes Michelle Bachelet y Gabriel Boric, quienes ayer en conjunto firmaron una declaración rechazando la adhesión de Chile al escudo de las Américas y haciendo un llamado al presidente José Antonio Kast a reconsiderar esta decisión. Una señal política que ha sido interpretada como bien inédita, dado que justamente no se había dado esta crítica entre exmandatarios, y también justo cuando se cuestiona el manejo que ha tenido el canciller Francisco Pérez Mackenna, quien recordemos va a enfrentar próximamente una interpelación en el Congreso. En el oficialismo criticaron a los expresidentes Michelle Bachelet y Gabriel Boric, apuntando a que no deberían politizar esta situación por el hecho de que Chile haya adherido al escudo de las Américas, mientras que en la oposición salieron a respaldar esta carta de los exmandatarios. Vamos a escuchar algunas reacciones del senador independiente Rojo Edwards y también de la exministra del Interior Carolina Toá, quien dijo que evidentemente acá había una preocupación mayor sobre este escudo de las Américas.
4: Lo que han planteado los expresidentes son fake news porque no tienen información suficiente que les permita concluir lo que afirman. Ambos expresidentes deben, por tanto, transparentar cuáles son sus intenciones. Además, creo que es desleal porque ellos saben bien que las relaciones internacionales constitucionalmente las maneja el presidente de la República.
5: O sea, yo me atrevo a decir que los expresidentes Boric y Bachelet les hubiera gustado no tener que llegar a esta instancia, pero si ellos han sacado la voz de esta manera es porque realmente hay una gran preocupación. A partir de las palabras del ministro Barros, nos damos cuenta que ni siquiera se ha conversado al interior del gobierno con la profundidad que amerita una decisión de ese tipo, que está en el ámbito también de la defensa, siendo el ministro Barros un ministro de defensa.
3: Bueno, en el Palacio de la Moneda, hoy día el ministro Martín Arrau llamó a la cautela, aclaró que lo del escudo de las Américas no implica una afectación a la soberanía nacional. También habló el ministro de Defensa, Fernando Barros. Él aseguró que los expresidentes, al parecer, deben tener, dijo, mayor información que la mayoría del resto para finalmente publicar una declaración de esa naturaleza. Una situación que hace algunos minutos comentó aquí en el Palacio de la Moneda el subsecretario del Interior, Max Pavés, quien dijo que la carta de los expresidentes tenía un serio problema de forma y que las diferencias no que se podían comentar, digamos, en el ámbito público y deberían hacer justamente conversaciones en el ámbito privado para referirse a la conducción de la política exterior.
6: El gobierno también quisiera hacer presente algunas notas sobre la declaración que firmaron los expresidentes Boric y Bachelet. Lo primero que el gobierno quisiera comentar es que hay un tema de formas. Las relaciones entre los expresidentes en nuestro país son ejemplares, son parte de nuestra tradición democrática y no se hacen por la prensa.
3: Bueno, parte de las declaraciones que dio hace algunos minutos el subsecretario, a quien también se le preguntó en qué pie queda el canciller Francisco Pérez Mackenna. Algunos apuntaban a que la gira por Estados Unidos podría finalmente apuntalar su gestión en medio de críticas. Sin embargo, la oposición dicen que con lo de la incorporación al escudo de las Américas, el canciller podría justamente verse afectado, ya que será justamente uno de los temas que se va a tocar en esta interpelación que se va a realizar esta próxima semana en el Congreso Nacional. nacional. Y ahí lo que decía el subsecretario Pavés es que no ven un canciller debilitado y que se está preparando un despliegue para que sea el ministro Alvarado y García Rubinot los que acompañen al canciller este lunes al Congreso, dando una señal de respaldo a su gestión durante estos meses en la Cancillería.
2: Sí, esto será el lunes por la tarde, va a ser pública esta transmisión en la Cámara de Diputados, lo vamos a poder ver todos, y también evidentemente va a quedar sobre la mesa, como ya se ha hecho en las últimas semanas, el dibujo del rol que van a tener tanto la expresidenta Michelle Bachelet como el expresidente Gabriel Boric en el actual contexto de la oposición en nuestro país.
1: Una situación particular con la interpelación, porque generó cierto resquemor incluso en ex cancilleres a propósito de las materias de las que puede y de las que no. Sobre todo puede hablar el canciller Pérez Mackenna en la Cámara de Diputados, pero lo que pasó después con el escudo de las Américas hizo que varios cambiaran de opinión. Lo planteaba ayer, por ejemplo, en sus redes sociales el exministro de Relaciones Exteriores, Juan Gabriel Valdés, que decía que ahora sí toma sentido esta acción de la Cámara de Diputados. Nos quedamos pendientes. Gracias, Paulina.
3: Que estén bien. Buenas tardes.
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2: Parlamentarios del Partido Republicano apuntan a Paulina Núñez por su diagnóstico sobre el déficit político y la necesidad de una cirugía mayor en la Moneda.
1: Sobre los traspiés de esta semana, el ministro Arrau reiteró que ha tenido siempre las mejores relaciones con el Congreso. Aline Bergen, ¿qué tal? Buenas tardes.
7: La agenda de seguridad y la conducción política del gobierno siguen concentrando el debate. A la derrota legislativa por la ley de expulsión de migrantes y las polémicas declaraciones del ministro Martín Arrau sobre el Parlamento, se sumaron las presiones por un reajuste de los equipos de la Moneda. La tensión se encendió tras los dichos de la presidenta del Senado, Paulina Núñez, quien solicitó una cirugía mayor en el gabinete, desatando inmediatas reacciones cruzadas. El diputado del Partido Republicano, Agustín Romero, criticó a Núñez por plantear sus diferencias a través de la prensa y no en las instancias formales de la coalición. Desde el Frente Amplio, en tanto, la diputada Emilia Schneider respaldó la necesidad de un cambio de rumbo, apuntando a los indicadores económicos y a la gestión del presidente Kast.
8: No estoy de acuerdo con las declaraciones de Paulina Núñez. Las diferencias se conversan donde corresponde y no se transforman en titulares que terminan debilitando el propio gobierno. Pero yo no comparto este estilo de hacerlas públicamente para ganarse exclusivamente un titular.
9: La verdad es que hasta ahora la gestión del gobierno ha sido bastante desastrosa. El problema central parece ser la falta de liderazgo del presidente Kast. Entonces, sí, el gobierno requiere una cirugía mayor, pero esto no es un ajuste aquí y por allá, sino que precisamente se requiere cambiar el rumbo.
7: El debate por un eventual cambio de gabinete ocurre tras el rechazo legislativo a la ley de expulsión de migrantes y las declaraciones del ministro, quien señaló en un seminario que por él no iría al Congreso. El titular de seguridad evitó pronunciarse sobre un ajuste ministerial y centró su respuesta en defender su relación institucional con el Parlamento.
10: No, sobre el tema de gabinete, por supuesto, no le corresponde al ministro de Seguridad referirse a esos temas. Yo con el Congreso he tenido siempre las mejor de las relaciones más cordiales. De hecho, con la presidenta del Senado he estado varias veces en reunión, día a día, hablo con los parlamentarios, voy una, dos o tres veces a la semana al Congreso, he estado presente todas las veces que ha sido posible.
7: El secretario de Estado argumentó que sus afirmaciones sobre el trabajo legislativo fueron sacadas de contexto. Declaraciones políticas que marcaron su asistencia a la presentación de la última encuesta de la Cámara Nacional de Comercio. Sondeo que, en contraste, trajo cifras favorables para el Ejecutivo. El estudio gremial arrojó una caída significativa de los delitos, marcando un 56,6% de victimización a nivel nacional durante el primer semestre. Pese a las mejoras en Iquique, Temuco y Santiago, la conurbación de Valparaíso y Viña del Mar registró un alza, llegando al 66,6%. Las alertas del sector privado se mantienen en la baja tasa de denuncias, que roza el 60%, y en el comercio ambulante ilegal como el principal detonante de inseguridad de los barrios. Aline Bergen, ADN.
1: Sobre lo que escuchábamos al principio del informe de Aline, Andrés, vuelve a encenderse esta disputa entre el Partido Republicano, que ya decíamos apunta en esta oportunidad a la presidenta del Senado, Paulina Núñez, vuelve a apuntar contra la presidenta del Senado, Paulina Núñez, y abre una nueva disputa, lo vuelvo a plantear así, entre las derechas o los partidos que hoy día integran el oficialismo. La senadora Gatica, de Renovación Nacional, respondió hace muy poco a las críticas de los partidos, de los parlamentarios, digo, del Partido Republicano, y dice que la derecha valiente está en Valparaíso, en el Congreso, dando la cara, dice ella, y la cobarde de viaje en Nueva York. Respaldó los cuestionamientos de la presidenta del Senado al manejo del Ejecutivo y sostuvo que el gobierno debe realizar un cambio de gabinete. Cuestionó a los diputados que critican públicamente a Núñez mientras están fuera del país.
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2: Y esto también se ha convertido en algo bien simbólico y claro, con anuncios concretos en la última jornada por parte del ministro de Defensa, Fernando Barros, que sigue en Magallanes junto a los comandantes en jefe de las Fuerzas Armadas tras las recientes polémicas con Argentina.
1: Parlamentarios plantean que Chile debe pedir respeto por las reiteradas declaraciones de militares trasandinos. Juan Espinosa, ¿qué tal? Buenas tardes.
11: Buenas tardes. Hasta Punta Arenas llegó la Comisión de Defensa de la Cámara de Diputados para analizar la situación del Estrecho de Magallanes y particularmente las declaraciones y documentos provenientes de Argentina que han generado cuestionamientos sobre la soberanía chilena en la zona, 24 horas después de que el gobierno anunciara una ampliación importante en sus capacidades estratégicas en la zona. La primera señal que se entregó desde Punta Arenas en esta comisión, que tuvo una parte importante pública y la otra parte fue secreta, fue la exposición pública, otra vez, de los propios militares. Los comandantes en jefe, las autoridades, perdón, de las Fuerzas Armadas

0: prolijidad de los representantes argentinos a la hora de hacer declaraciones sin mayor sustento, pero también que existe una estrategia de parte de Argentina que se cuelga de errores propios cometidos en nuestro país. Vamos a escuchar al comandante de la Cuarta Brigada Aérea de la Fuerza Aérea de Chile, al comodoro Francisco Ramírez Goñi, y al comandante en jefe de la Tercera Zona Naval, esta es la Armada, al contraalmirante Juan Soto Herrera.
1: Yo hablé personalmente con el brigadier. Uno le pregunté cuáles fueron las intenciones de él al respecto. Y él me dijo que sí, que la corrección estaba porque quizás las declaraciones de ellas no tuvieron la exactitud o la intención de hacerlas de esa.
2: Hay un descuido importante en el lenguaje, una falta de cuidado, una desprolijidad o incluso una irresponsabilidad. Es evidente que es sistemático, que eso también está de parte nuestra. Nosotros a veces nos referimos equivocadamente a cosas que son importantes. Voy a poner el caso de la boca. La boca oriental del estrecho no existe.
0: Mientras tanto, la mirada de los parlamentarios fue menos tranquila. Han insistido en que esto no puede analizarse como una serie de episodios aislados y que nuestro país debe tener una posición aún más dura en esta materia. Vamos a escuchar al diputado Alejandro Riquelme y Daniel Valenzuela, quienes apuntan a que la soberanía no solo se defiende en tratados, sino también en el ejercicio efectivo. Pero además cuestionan el hecho de que las declaraciones no solo vengan de autoridades militares argentinas, sino también de autoridades políticas.
3: Y no estamos hablando solamente en general, estamos hablando de almirantes, de senadores, han cuestionado la soberanía sobre el estrecho Magallanes. 4 o 5 declaraciones solamente el año 2026 cuestionando la soberanía de Magallanes. Y las palabras no tienen intención, las palabras se leen en texto literal.
4: La República de Chile se tiene que respetar. Y el estrecho de Magallanes, de la Ribera Norte a la Ribera Sur y de este a oeste, es soberanía del Estado de Chile. Y no quiero ni una sola falta de respeto más de lo que sí.
0: Al término de la sesión, hace algunos minutos, ha hablado el ministro de Defensa, Fernando Barros, siendo particularmente categórico. Ha dicho que no existe ningún cuestionamiento jurídico a la soberanía de Chile sobre el estrecho de Magallanes. Ha recordado que esa soberanía está respaldada por tratados internacionales que están vigentes y ha sostenido además que una declaración política o un documento emitido por otro país no puede modificar esos acuerdos.
5: No hay discusión en el mundo de que el estrecho Magallanes es chileno. Los tratados que rigen la navegación, la libertad de navegación y el alcance del mismo están plenamente vigentes. Tenemos todos claro que el contenido de un tratado vigente bilateral entre las dos naciones y ratificado posteriormente el Tratado de Paz y Amistad no alteran, no pueden verse alterados ni modificados ni afectados por el contenido de un documento interno privado.
0: Pero, Paula, Andrés, amigos de ADN, no solo fue la Comisión de Defensa de la Cámara de Diputados la que sesionó esta jornada, también lo hizo y fue particularmente extensa la Comisión de Zonas Extremas de la Cámara, quien sesionó con la participación de autoridades regionales, desde el gobernador de Magallanes y la Antártica chilena hasta los concejales, y que han manifestado su preocupación por ejemplo, la ley de presupuestos a ingresar la próxima semana al legislativo, pero también en materia local por los convenios de programación, y han manifestado estado la necesidad de que el Congreso también extienda o genere algún tipo de espacio para asegurar los procesos de inversión en la región de Magallanes. Muchachos.
6: Claro, un tema bien, bien complicado, un tema en materia de relaciones internacionales. Hubo cuestionamientos a la diplomacia chilena por esto. Y claro, lo decíamos en la mañana, con esto el ministro de Defensa vuelve a lo suyo. Gracias, Juan.
0: Buenas tardes.
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8: Revisamos información de regiones nuevamente, 1:44 PM. Partimos en el Biobío porque ahí el gobierno lanzó la primera mesa regional de inversión para agilizar proyectos y enfrentar el desempleo en esa zona, el más alto del país.
6: Sin embargo, los trabajadores que salieron de Huachipato critican que no fueron invitados a la instancia. Nicolás Medina, buenas tardes.
9: Es complejo el escenario, 10,6% es la cifra más alta de desempleo a nivel nacional, que iguala, por ejemplo, las cifras de pandemia del año 2020 aquí en la región del Biobío. Eso sí, con más mano de obra sin trabajo. Estamos hablando de 83.122 personas desempleadas, la cifra más alta a nivel nacional. Frente a este panorama, el gobierno apuesta por acelerar la inversión. La nueva mesa busca incorporar proyectos sin importar su tamaño, identificar las trabas que enfrentan y coordinar a los distintos organismos públicos para facilitar su avance. Las autoridades insisten en que el Biobío está lleno de

0: oportunidades y que el objetivo es que la inversión privada pueda traducirse en nuevos puestos de trabajo en el menor tiempo posible, siempre respetando la normativa ambiental. Pero el lanzamiento también generó cuestionamientos. Ya lo decías, Andrés, los trabajadores no fueron invitados a participar de esta primera reunión. Iván Montes, el vocero de la Mesa por la Defensa del Empleo y la Industria del Bío-Bío, aseguró que los sindicatos también tienen un diagnóstico sobre la crisis laboral, que quieren ser parte de las soluciones, pero también explican que las autoridades son las que tienen que dar finalmente las explicaciones de por qué no fueron invitados en esta convocatoria.
1: Lamentamos no poder participar porque no fuimos invitados, pero le vamos a seguir insistiendo a la autoridad que esta tarea de sacar adelante la región no es una tarea que se haga en solitario, sino que tiene que ser entre todos. Nadie puede solo en esto, y los trabajadores lo hemos dicho, que estamos disponibles con no solo con la crítica, sino que con bastantes propuestas que tenemos para hacer en esta materia. Hay que sentarse a conversar. Nosotros tenemos un diagnóstico desde el mundo del trabajo, pero también tenemos propuestas en esta materia que necesitamos vertirle en algún espacio. Bueno, ahí habrá alguien tendrá que dar explicaciones, porque yo creo que cualquier evento que signifique hablar sobre inversiones, sobre empleo, sobre desarrollo de la región, claramente los trabajadores tienen que estar presentes.
0: Y el que se cuadró en esa línea fue el gobernador regional, Sergio Yacaman, quien, si bien aseguró que vinieran autoridades de Santiago, se involucran en la búsqueda de soluciones, recalca que en el Biobío existen las capacidades técnicas y también de mano de obra para poder enfrentar esta crisis, incluyendo a los trabajadores y los sindicatos. Precisamente le consultamos al ministro de Economía porque los representantes de los trabajadores no fueron incorporados a esta primera mesa regional de inversiones. Daniel Mas respondió que su agenda va a continuar durante la jornada y que también sostendrá reuniones con ellos.
2: Bueno, una región que está llena de oportunidades, lo que tenemos que es que se sienta un Estado facilitador, que la inversión llegue desde el sector privado y esa inversión que genere empleo. Esa es la ruta que estamos recorriendo y queremos que esa ruta sea en el menor tiempo posible, respetando todas las normativas medioambientales que nos hemos acordado. Hoy tenemos una agenda bien robusta en la región. Nos vamos a reunir con varios sindicatos, vamos a conversar con varios trabajadores de distintos sectores, así que vamos a rondear el día teniendo conversación con todos los sectores relevantes.
0: Bueno, nosotros por ahora vamos a esperar esas convocatorias que dice el ministro, donde se va a reunir con los sindicatos y los trabajadores durante la jornada aquí en la región del Biobío. Ya lo decían ustedes, en una de las regiones con el desempleo más alto a nivel nacional, 83.000 personas desempleadas, 10,6% la tasa más alta a nivel nacional.
3: Gracias, Nicolás. Buenas tardes.
0: Buenas tardes.
4: Y otro récord, el de la zona del país con más alto robo de baterías de telecomunicaciones. ¿Dónde? En Valparaíso. En el lugar, la Subtel instaló la primera mesa de trabajo para prevenir justamente este delito.
3: Gonzalo Pérez, buenas tardes.
5: ¿Qué tal? ¿Cómo les va? Buenas tardes. La subsecretaria de Telecomunicaciones, Romina Garrido, junto a autoridades de la región de Valparaíso, conformaron la primera mesa de conectividad y seguridad pública de la región, en donde se busca coordinar acciones para evitar el delito de robo y vandalismo de infraestructura digital, incluyendo el robo de baterías de telecomunicaciones, las cuales son fundamentales para el funcionamiento de las antenas en caso de emergencias y cortes de suministro eléctrico. La región de Valparaíso es la que mayor cantidad de robos de este tipo tiene en todo el país, en donde se cuentan cerca de 1.900 baterías sustraídas, un 20% del total de Chile. La subsecretaria de Telecomunicaciones, Romina Garrido, explicó que buscan que exista una fiscalía que persiga e investigue este tipo de delitos, además de la búsqueda de endurecer las penas para robos en infraestructura crítica.
6: Valparaíso es la región que concentra el mayor robo de baterías en todo nuestro país a las infraestructuras de telecomunicaciones. Acá en la región se concentra el 20% de este delito a nivel nacional. Y este es un delito que no solamente afecta a las empresas de telecomunicaciones en su patrimonio y en la infraestructura que tienen desplegada, sino que afecta directamente la calidad de vida de las personas. El diagnóstico ya es claro y ahora tenemos que pasar a soluciones concretas, como por ejemplo tener una fiscalía que pueda revisar este delito e investigarlo de manera coordinada. Acá las bandas son organizadas, roban implementos que son sofisticados.
5: En este sentido, el Seremi de Transporte de la región de Valparaíso, Matías Valenzuela, señaló que estos delitos afectan principalmente a las zonas rurales y con esta mesa de trabajo se busca evitar que en momentos de emergencias como son los incendios forestales, las comunicaciones no se vean afectadas por estos robos.
7: Son principalmente las zonas rurales. Eso no quita también de que hay zonas de infraestructura crítica que nos pone especial atención, como es el caso de Valparaíso, como es el caso también de Cartagena, pero lo que hemos podido ir detectando son las zonas de Quintero, por ejemplo, Casablanca, Hijuelas, el área de San Felipe en términos de provincia y algunos sectores de Petorca. Ponemos especial énfasis, nosotros lo vivimos durante lo que fueron los sistemas frontales y evidentemente estas son acciones preventivas, planificadas para lo que va a ser la temporada, digamos, de verano y con especial atención en lo que pueden ser los efectos de incendios que esperamos que no se generen, pero evidentemente hay que estar preparados.
5: Según cifras de la Subsecretaría de Telecomunicaciones, en el año 2025 la industria perdió cerca de 45 millones de dólares, mientras que este año las pérdidas ya alcanzan los 10 millones de la misma moneda solo en la región de Valparaíso. En la región de Valparaíso, Gonzalo Pérez, ADN.
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3: Bueno, y cerramos con información policial acá en la región metropolitana, en San Miguel. Una violenta colisión dejó 4 lesionados. Uno de ellos tenía una herida a bala.
4: Y en la misma comuna, una pareja de comerciantes fue golpeada por delincuentes y les robaron 35 millones de pesos de la recaudación de su negocio. Richard Jiménez, buenas tardes.
3: Hola.
9: Buenas tardes. Sí, se sigue la pista con cámaras de televigilancia de la comuna y de registros de teléfonos celulares de los vecinos de lo que pasó en San Miguel, primero en horas de la tarde de ayer, con un asalto millonario del que fue víctima un matrimonio que se desplazaba en su camioneta, matrimonio al que le robaron un bolso con 35 millones de pesos de dinero en efectivo, matrimonio de comerciantes de la zona oriente de Santiago que pasaba por el sector de calle Milán con Homero cuando son emboscados al modo de las encerronas para con armas de fuego intimidarlos, disparar al aire incluso para amedrentarlo y quitarle finalmente el botín con la cifra antes mencionada. De todo esto nos habló la Policía de Investigaciones el día de hoy a través del inspector Esteban Castro Tobar de la Brigada de Robos Metropolitana Centro Norte de la Policía Civil.
10: Un matrimonio, mientras se trasladaba al interior de su vehículo, son abordados por 2 vehículos de donde sienten alrededor de 8 sujetos, quienes lo intimidan con armas de fuego, lo hacen bajarse, lo golpean y posteriormente le sustraen una mochila con dinero que traían al interior del el automóvil. Efectivamente, cuando la víctima se da cuenta que le cruzan uno de los automóviles, ella trata de realizar una maniobra evasiva, por lo cual colisiona un vehículo que se encontraba atrás de ella.
11: ¿No hubo utilización de armas de fuego en el sentido de que se percutaran disparos, por ejemplo?
10: Aparentemente se efectuó un disparo.
9: Las cámaras de televigilancia para este hecho en San Miguel han sido importantes para dar con pistas de los autores de este asalto millonario a este matrimonio, pero también de lo que ocurrió en horas de la madrugada en otro punto de la comuna, en la Gran Avenida con Salesiano, donde una camioneta en el que iban 2 personas a bordo, conducida por una mujer y cuyo copiloto, un hombre, resultó herido a bala en una de sus manos proveniente de Los Espejos, termina chocando otro automóvil y hay 4 personas que resultaron heridas por aquel hecho, incluyendo aquel hombre herido a bala, y que fueron trasladados todos al hospital Barros Luco. Las cámaras de televigilancia fueron claves para determinar de que en definitiva quien iba con el hombre baleado habría cruzado la luz del semáforo en rojo ahí en la Gran Avenida con Salesianos, decíamos, en la comuna de San Miguel. Paula Andrés.
3: Gracias, Richard. Buenas tardes.
4: Gracias.
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4: 5 minutos y medio para las 2. Nos vamos con la invitación a que se queden con nosotros porque llegan los tenores.
3: Buen fin de semana, gracias.
4: Buenas tardes.

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1: No les importa nada. El mal comportamiento de la barra de Universidad de Chile obligó a la suspensión del partido ante Everton en Viña del Mar por la gran cantidad de fuegos de artificio. El gerente de los Oro y Cielo, Rodrigo Robles, tenía claro que le exigiría al directorio de la federación
2: que esta llave se dé por cerrada, ya que no están las condiciones mínimas de seguridad para nuestra hinchada, nuestros jugadores, nuestro cuerpo técnico, nuestro staff para jugar el partido de vuelta en el Estadio Nacional.
1: ¿Alguien paga los platos rotos? A la espera de la determinación del directorio encabezado por Pablo Milat, la presidenta de Azul Azul, Cecilia Pérez, reaccionó a los dichos del gerente evertoniano. La banda más de la U aseguró que no corresponde ninguna sanción para su club.
3: Pero si los que no tuvimos la garantía fuimos nosotros, ¿acaso dónde juega la U? ¿Somos nosotros los locales? Nosotros tenemos la obligación, según la ley, como organizadores del espectáculo. No, pues una patuda es tremenda.
1: Habrá minuto de silencio en todos los estadios chilenos. Hoy continuará el velatorio de Reinaldo Sánchez, el expresidente de la NFP, y de Santiago Wanderers de Valparaíso. En Estados Unidos, Pablo Milat recordó la figura del directivo y empresario porteño.
4: Recordar que él fue el que creó, inició todo lo que es el canal del fútbol hoy. Es un hombre que trabajó por el fútbol en silencio. Ser dirigente no es fácil porque está expuesto siempre a las críticas y a veces críticas destructivas.
1: Comenta también con los tenores del decisivo protagonismo de Jorge Junge, que deberá reunirse con los dos clubes antes de que el directorio de la federación decida el futuro del partido.

0: y la norteamericana. Mientras que Nicolás Córdoba define el equipo, Lucas Cepeda adelanta que está preparado para todas las variantes.
1: También me colocaba de mixto por derecha, mixto por izquierda, de carrilero izquierdo. Creo que no es nuevo, solamente que ahora tengo que pulirla y donde me toque. Gracias a Dios ya me sé esas posiciones, así que la posición que me toque me encuentra bien preparado.
0: Hasta entrenaron los penales. Colo Colo recibe a Audax en el Estadio Nacional con la obligación de avanzar a los cuartos de final de la Copa Chile. En la previa, Marcos Volados dejó en claro que nadie quedó conforme con el 0-0 en el partido de ida.
2: Trato, sí, de todo esto que estoy recién ahora entrenando vía bien normal, poder jugar. Trato, sí, de poder sacar todo ese tiempo que no pude a tratar de hacerlo ahora. Entonces, entreno para esto, entreno para que sea una opción para el entrenador.
0: Remando se acortan distancias. Los canoístas María José Maillart y Jesús Martínez aportaron 2 medallas de oro al Team Chile en los Juegos Suramericanos. El representativo nacional llegó a 41 preseas doradas, pero sigue a 4 de Venezuela en el cuarto lugar del medallero.
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0: Mira el golazo de Australia en el sorprendente.

0: entérate además de la triste despedida de la selección sub-20 que se quedó sin medallas en el fútbol suramericano.
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2: Tenemos entrada Platinum.

0: va a salir? ¿Cómo está? ¿Cómo va, campeón?
1: ¿Cómo está? Bueno, antes de todo, muchas cosas que analizar. Ustedes están esperando el comentario de los tenores, la información desde la ANFP con lo ocurrido ayer en el Estadio Sausalito. Pero antes de todo eso, junto a los tenores, una buena. Y la buena de siempre en este programa y en este horario, en el Clásico de las Dos. Porque para tarde de viernes, mi querido Manolo Fernández, arrancamos esta edición de tenores con premios para hoy.
2: Es que estamos muy regalones, Tigre, ¿eh? Siendo viernes, siendo fin de semana. Mira esta linda pelota.
1: Está bonita.
2: Que le voy a mostrar a Arturito.
1: Por favor.
2: Envasada, una pelota Train, que se va a llevar uno de nuestros auditores en esta jornada. 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
1: Participan ustedes, como siempre, a través del 85-21-23-60. Y eso, Manolo, no es todo.
2: Es cierto, porque ya decíamos, ¿no?, en la edición de ayer, que Masters of Dirt va a reunir a destacados riders de disciplinas como motocross, freestyle, BMX, mountain bike, cuatrimotos y stunt riding. Tenemos, para que los vayan a ver, dos entradas dobles. Dos entradas dobles también. ¿Qué tienen que hacer para postular simplemente a estos premios? Comunicarse con nosotros a través del WhatsApp de ADN, más 569-85-21-23-60. Impresionantes saltos, piruetas aéreas, maniobras extremas, un show cargado de energía este domingo en el Santander Arena. Y si no ganas, bueno, entradas igual van a estar disponibles por Punto Ticket. Pero aquí con los tenores se van a ir dos dobles, la pelota también, muy, muy, muy regalones en jornada de viernes.
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1: Manolo Fernández acaba de contar la parte bonita, los concursos, los regalos y los premios para hoy. Pero ahora, tenores, vamos al lío. Entramos de lleno al lío. Rodrigo Hernández, Danilo Díaz, Cristian Arcos y todos ustedes también, que seguramente tienen opinión con lo ocurrido. Lo primero es la información del minuto, lo que está ocurriendo en la NFP, reuniones de por medio tras los graves incidentes de anoche en Sausalito. Eduardo Figueroa, ¿cómo le va?
4: Hola, ¿qué tal? Acá estamos afuera de la NFP y de la Federación de Fútbol de Chile, tocan la bocina, para esperar qué es lo que va a pasar con la noche. ¿Qué está pasando ahora? Es que está el secretario general de la NFP y de la Federación, Jorge Yunque, reunido con ambos clubes. Está el gerente general de Everton, Rodrigo Robles, y está la presidenta de Azul Azul, Cecilia Pérez. Están acá desde hace un rato en el edificio, acá en la NFP, y están reunidos con Jorge Yunque, ambos clubes. Me parece a mí que esta reunión es importante en el sentido que acá puede salir ya un preacuerdo de qué es lo que va a pasar con esta llave. Sabemos que Everton anoche, en conferencia post partido, post incidentes y todo, el gerente general Rodrigo Robles pidió que se diera a Everton ganador de la llave. Instaló el tema, me parece a mí, y esto es una opinión personal, tiró el tejo un poco pasado, por si acaso, si se da, pero me parece a mí que esta reunión, que supone que va a ser previa al directorio, el cual no ha sido convocado, el directorio de la federación no ha sido convocado todavía. Sé que Jorge Yunque llamó al presidente de ANFA, Justo Álvarez, y le dijo que le avisaría de hora y día para el directorio de la federación. Sabemos que Pablo Miranda está en Estados Unidos, está en Norteamérica, está volando, con la selección chilena hacia Canadá, y mientras él no aterrice, no tenga conectividad, no esté en un lugar tranquilo, es imposible que se reúna el directorio. Así es que eso es lo que está pasando a esta hora, Tigre. Hay mucha trastienda de este partido y de previo a este partido. Han pasado muchas cosas y se vamos a ir contando. Pero eso, Tigre, es lo que está pasando a esta hora acá en Quilín.
1: Bueno, con información en desarrollo hasta ahora, usted lo ha escuchado recién junto a los tenores, reunión en desarrollo en la ANFP, no en la decisiva, pero aquí se podría alcanzar un acuerdo previo para tomar una decisión respecto a lo ocurrido anoche. La primera determinación, con mucha información también que hemos ido reporteando durante el día, tu primer juicio, Cristian Arcos, tras lo ocurrido anoche y esta nueva mancha para nuestro fútbol desde La Galera.
5: Sí, porque es totalmente lamentable otra situación como la que vivimos ayer en Sausalito. Yo sigo viendo reacciones y posturas que uno puede entender desde el sentido de llevar agua pa su molino, y todas esas posiciones, al menos yo lo que extraño es una mirada un poquito más amplia. A veces me parece que las decisiones o los comentarios más bien de parte de la gente de Everton, la gente de Everton, van hacia quién tiró la bengala primero y quién no, van hacia los puntos son míos, no son tuyos, van hacia nosotros no tuvimos la culpa, ustedes sí, van a que nosotros hicimos todo. Yo escucho a los dirigentes de fútbol chileno y todos hacen todo lo que le pidieron, los escándalos quedan igual. Ayer la situación, y lo otro, que muchas veces se reduce la discusión a casi un asunto de puntería, ¿no? De si le pega, en este caso al jugador, de si le pega una bengala que parecía un arma que cayó en una tribuna donde había gente. Esta cuestión, una vez más de milagro, no fue una catástrofe, ¿no? Una vez más de milagro no fue una catástrofe. Yo no sé para dónde vamos. Yo de verdad no sé para dónde vamos respecto a situaciones como esta. Si la discusión es quién se queda con los puntos, si la discusión es qué hacemos con los 8 minutos, o qué pasa con la llave, me parece que seguimos tirando la pelota para afuera. O sea, me parece que seguimos mirando hacia otro lugar. Yo sigo sin ver los temas de fondo, sigo sin ver una posición clara, sigo sin ver ninguna autocrítica de ninguna parte, de ninguna de las partes. Todos hicieron todo bien. Bueno, si hacen todo bien, ¿por qué queda la caca siempre? No lo sé. Ya no. Y además después vemos que también otros personajes entran por la ventana en una discusión que no les compete y empiezan a tirar agua pa su molino tratando de figurar. Entonces, yo estoy totalmente desorientado y perdido, más allá de la resolución de qué pasa con los 8 minutos. De verdad, a mí en particular lo que menos me interesa es qué pasa con los 8 minutos y qué pasa con la llave.
1: Bueno, anoche en la transmisión nosotros mirábamos el antecedente que nos mostraban y nos presentaban nuestros compañeros. Nosotros veíamos que no había una vía, no era viable que el partido se reanudara en las condiciones en las que había. Y a esto también, Rodrigo Hernández, le sumamos esas declaraciones de las que también habla Cristian, postpartido, de un dirigente de lado y de lado.
6: Sí, yo quiero marcar un par de puntos respecto de lo de Cristian. Para mí los 8 minutos sí son relevantes, y muy relevantes, porque tú no puedes, en función de un bengalazo, establecer un resultado. ¿Por qué? Porque eso te deja en una zona de riesgo para que el día de mañana, producto de otro bengalazo, se manipule un resultado o se pueda extorsionar, digamos, a los dirigentes bajo la amenaza de que si tú no me cumples a mí o me pasas plata por abajo o me das entrada, yo te suspendo el partido porque voy a tirar unas bengalas. Entonces yo creo que el principio deportivo debe respetarse y habrá que acomodarlo, jugarlo sin público, con sanciones para el local y la visita, en fin, pero entiendo tu decepción, entiendo la frustración. Tiendo a pensar igual, pero marco el punto, porque creo que no jugar esos 8 minutos o 20 o lo que sea porque puede ser usado en contra del fútbol.
5: Yo digo que no es prioritario nomás, no digo que no me importe,
6: bueno, pero para mí
5: no
6: es prioritario. Es que para mí es parte de un todo, pero está bien. Sí. Y lo otro es que cuando se dice yo ya no sé qué pensar, o yo creo que acá la primera señal la tiene que dar el Estado, porque efectivamente tú dices de manera muy cierta. Hay dos ámbitos. Está el ámbito del fútbol, donde cada cual lleva agua para su molino, vienen las declaraciones cruzadas, que Cecilia Pérez, que el dirigente de Everton se pasó 4 pueblos, que la gente de Everton queriendo también, digamos, asegurar el resultado deportivo, desentendiéndose de que es el organizador del evento. Pero el ámbito del fútbol está limitado respecto de la solución de este problema, que lamentablemente hoy día es mayor y es estructural casi, digamos, desde una perspectiva sociológica o de cómo se comporta hoy día la sociedad chilena con el enquistamiento del narco y de la violencia que hay en algunos sectores periféricos. Entonces, el fútbol no va a ser capaz de resolver esto por sí mismo, no, porque además, por ejemplo, en el caso del fútbol, el fútbol puede tener una gerencia, por ejemplo, de competiciones, digamos, muy calificada, muy competente, pero la solución no va a provenir desde una gerencia de la NFP, es imposible. Tampoco es razonable pensar de que va a provenir de un presidente de la NFP empoderado, porque esto es política, y ese presidente de la NFP empoderado no va a ir contra los clubes que eventualmente incluso lo eligieron o le dieron el voto en algún momento. Por lo tanto, para mí, la solución tiene que venir desde arriba. Y desde arriba, tanto en el gobierno anterior como en este gobierno, los 6 meses de instalación, podríamos decir, las señales de importancia, de manejo y de empoderamiento respecto al tema, lamentablemente, es deficitaria.
1: Vamos a volver a la NFP. Primer concepto también lo marca desde la responsabilidad del Estado, Rodrigo Hernández, y tu visión, Danilo, antes de volver a Quilín.
5: Yo creo que estoy acá en el computador y le mostraba a Rodrigo algo que a mí me impactó el año 83. Roberto Basile, el hincha asesinado por una bengala. Fue la misma, muy parecida a la bengala de ayer. Cruzó de lado a lado. Eso fue el año 83, fue portada del gráfico. Alguna vez lo hemos comentado. Partido Boca Racing y mataron a un muchacho que había ido al estadio, cruzó la bengala, le pegó creo que en la garganta. Entonces, de eso estamos hablando, de lo que ocurrió ayer, pues. Que perfectamente esa bengala pudo haber matado a alguien, así de corto. En un contexto donde el martes estuvimos en el Estadio Nacional y hubo una pelea de los piños de Colo-Colo que fue brutal. Yo no sé cómo el partido no se suspendió en ese momento, no se paró, no se detuvo, porque estaban masacrando a un par de cabros. Hay uno que termina saltando el foso. Entonces estamos otra vez en esta misma vorágine donde el fútbol está superado hace rato. Creo que lo último sensato que escuchamos en su momento y como novedad fue lo que dijo el ministro de Seguridad el año anterior, cuando fue el fallecimiento de los hinchas de Colo-Colo, más los incidentes que hubo con posterioridad en otros partidos, cuando Luis Cordero habló de asociaciones ilícitas. Y fue la primera vez que se reconoce desde el Estado la existencia de asociaciones ilícitas. Pero nos quedamos ahí. Después nos enteramos que le habían pasado la pelota al subsecretario de Seguridad, y el subsecretario, entre que no le interesó, pescó otros temas, da lo mismo, pero la cuestión es que quedó ahí. Y este gobierno, esta administración, tampoco ha entrado. Al único que se le escuchó algo, como alguna intención con el retorno de las hinchadas visitantes, ha sido al delegado presidencial Codina, aquí en la región de Santiago. Pero el fútbol está superado. Acá es el Estado el que hace rato tiene que entrar. Y sobre lo que puede ocurrir hoy día, yo creo que hay una jurisprudencia muy... Aunque es el hecho que esté la Federación y no esté la NFP, aunque la NFP tiene control, el hecho, Tigre, de que... Hace un mes aproximadamente vivimos lo que pasó en Coquimbo y hay una jurisprudencia cercana. Se tuvieron que jugar los 21 minutos, se jugaron en campo neutral, en la cisterna. Yo creo que acá lo que va a ocurrir, o debiera ocurrir, creo que va a ocurrir eso. Los van a hacer jugar los minutos más los adicionales, en total van a ser unos 15 minutos, seguramente en campo neutral, y lo más es posible. Yo creo que el partido, de esa manera, el partido del domingo no se podría jugar ya, y en una de esas se va a obligar a Universidad de Chile a jugar sin público, porque el registro de este año de Universidad de Chile es muy bravo en esto. Recordemos el partido inaugural del campeonato con Audax.
1: Sí. Bueno, hay una sanción pendiente.
5: El partido con
1: Collao.
5: Hay una pendiente, claro, de Collao. Recuerden, el partido con Limache, cuando volvían, el partido también estuvo suspendido.
1: Y ya se arrastra castigo a nivel internacional de la historia que sabemos.
6: Sí,
1: te escucho.
4: Sí, mira, me llega información desde lo que está pasando acá adentro en la reunión. Me dicen que es muy probable que en esta reunión se llegue ya a un acuerdo y que después solo lo tenga que ratificar el directorio. Y ese acuerdo apuntaría a jugar los minutos más los descuentos, los 8 más los descuentos, y en determinación de cancha neutral, allá tendrá que definirlo la gerencia de competiciones. Pero jugar el tiempo restante y obviamente tener que reprogramar la llave que por ahora está fijada para el día domingo. Es decir, la decisión de esta reunión que está produciéndose ahora entre Jorge Yungue, secretario general de la Federación, Universidad de Chile y Everton, podría ser la definitiva, la que tiene que ser ratificada por el directorio, pero que aquí ya al menos podría salir ya una decisión que apuntaría a lo que estamos indicando, jugar los minutos y después jugar la llave de vuelta.
1: Bueno, información en desarrollo hasta ahora que va consolidando Eduardo Figueroa en otro sector de la NFP. La postura de la U previo también a esta reunión y reporteando muchísimo durante la mañana. ¿Cómo le va, Rocío Ayala?
7: ¿Qué tal, Tigre Tenores? Sí, de hecho, nosotros estamos a la espera también de lo que va a ser finalmente el acuerdo con el que puedan llegar en una reunión que lo que entendemos fue solicitada por los clubes. De hecho, a las 13:30 estaba pactada con Everton, con la gente de Everton y Universidad de Chile. Se suponía que no iban a ser juntas, que iban a ser parceladas y después venía la del directorio, pero en definitiva, como ambas, digamos, dirigencias calzaron acá, termina siendo, entiendo, como dice Eduardo, todas buscando este punto en común para poder avanzar en lo que será el desarrollo de este partido estos últimos 8 minutos. Así que en un primer momento esto nace desde los clubes, les estoy diciendo, comunicación con la NFP cerca de las 2 de la mañana, tratando de buscar coordenadas para poder entonces entablar una conversación, y esta se está produciendo ahora. De Universidad de Chile, aquí está presente la presidenta de Azul Azul, Cecilia Pérez, está el gerente general Ignacio Asenjo, y también está el asesor de Azul Azul, está Mauricio Echeverry. Son las 3 personas más, la gente de comunicaciones. Nos dicen que hasta que no haya un acuerdo formal no debería haber nuevas declaraciones por parte de Universidad de Chile, una Universidad de Chile que va con el argumento fuerte de que acá el local tenía que ser responsable de la seguridad. Entendemos también que desde Everton, ustedes hablaban de la famosa bengala en el tiro de esquina que iba a ejecutar Maxi Guerrero. Bueno, ellos antes de comunicarse incluso con Yungue, ellos estaban muy atentos a ver desde dónde salió, viendo todos los videos que se han hecho virales y que de hecho varios están en ADN.cl, porque claro, uno pensaba, como está frente a la barra de Everton, la lógica era esa, pero después hemos visto y hemos reporteado muchísimo, ¿no?, con las personas presentes y todo, que bengala voladora, como ustedes ya describían, que atraviesa prácticamente toda la cancha y que termina ahí rebotando incluso en un estático. Entonces ellos querían estar muy seguros de que esta primera bengala no haya nacido de ellos, para poder también hablar, ¿no?, sobre quizás otro tipo de responsabilidades también que ellos asumen sobre ser organizadores. Vamos a escuchar a Cecilia Pérez, porque cuando ella habla en la zona mixta, obviamente venía después de las declaraciones de Rodrigo Robles, que él señalaba que, claro, dentro de lo razonable, si todo esto vino desde la barra de la U, es un peligro para ellos, no hay seguridad, es disputar la llave de vuelta donde habría puro público de Universidad de Chile hasta ese momento. Entonces, ellos consideraban que la llave debería darse por finalizada y avanzar Everton. ¿Qué es lo que responde Cecilia Pérez? Acá ellos están a disposición del directorio, pero dejan claro un mensaje. O sea, esto no es un 2x1, dice Cecilia Pérez.
8: Es súper sencillo. O sea, la decisión con respecto a este partido la tiene el directorio de la federación. Y nosotros en eso somos respetuosos, y si tienen que jugarse lo que tengan que jugar, se tendrá que jugar. Y si nos tenemos que llevar el partido nosotros porque somos los justos ganadores, es lo que yo creo que corresponde. Pero de ahí a querer los más partidos, o sea, un 2x1, esta cuestión es como liquidación, yo quería llevar. ¿Cuándo la vieron? O sea, ellos efectivamente son soberanos de tomar la decisión que corresponda, que ellos les señalen. Yo creo que castigar a todo el Estadio Nacional por un problema que tiene el club organizador, que no somos nosotros, no corresponde. Ahora, si ellos no quieren que vaya a su barra, nosotros tampoco no tenemos ningún problema.
1: Desde anoche, cuando estábamos en la transmisión, Tenores, hay mucha gente que escribe, muchos hinchas de la U, hinchas del fútbol, dicen que al tenor de estas declaraciones las cosas no se van a ir modificando, no van a cambiar. También se habla a veces del
5: está
1: temor.
5: La lógica que dice Cristian, en las declaraciones de Cecilia Pérez, está la lógica que plantea Cristian, esa es la lógica de fondo.
1: Claro.
5: Los puntos.
1: Preocuparse, pero no nos preocupamos de un problema de fondo que también tiene relación con lo que está ocurriendo, lo que señalabas hace poco, de viene ocurriendo permanentemente en algunos partidos respecto a los fuegos artificiales. Y aquí hay otro tema, o sea, Partamos de la base que ayer y eso lo decía Rodrigo Robles hoy en los tenores de la mañana, en los mañaneros, aquí hay un fracaso total acerca de la seguridad ayer en el partido.
9: Absolutamente.
1: Hay gente que llegó al estadio que dice que la seguridad era escasa.
9: ¿Viste los guardias tácticos agarrándose con la gente?
1: Estas bengalas, que tienen un alcance de 100 metros, llamadas, creo, entiendo, bengalas marinas, también fueron lanzadas en el exterior, en la zona exterior del estadio. Entonces, partamos de la base que aquí, en la seguridad de lo que ocurrió ayer en la organización de partido, también hay muchas falencias para lo que ocurre adentro con todo este arsenal de fuegos artificiales.
5: Sí, pero yo escucho otra vez, ¿no?, a los dirigentes de la U, las dirigentes de la U, a los dirigentes de Everton, y yo de verdad lo escucho, no veo el partido y veo que no hubo ninguna bengala, no hubo ningún fuego artificial, porque nadie habla de eso. O sea, Cecilia Pérez dice, sí, porque nosotros no somos los organizadores de esto, y todo, pero no hace ni una sola mención, ninguna sola mención de la cantidad impresionante de bengalas que había en ese sector. Si nosotros seguimos en este discurso camiseteando, porque también aquí los medios de comunicación también juegan un rol, y la audiencia también juega un rol. No, ¿y cómo el equipo? Si aquí da lo mismo el color de la camiseta, da lo mismo. Entiendan que da lo mismo. Da lo mismo si la camiseta es azul, verde, blanca, amarilla, albirroja. ¿Y cómo tu equipo? Da lo mismo, ¿entiende? Da lo mismo. Pero aquí nadie habla del bengalazo. Lo que es, hubo un bengalazo que parece una bazuca, digamos, un cohete, que eso pudo haber matado a alguien, y no hay ni un dirigente de ninguno de los dos equipos que diga palabra alguna de ese bengalazo. Todavía son las 14:27.
6: No va a pasar, ¿eh?
5: Ninguno se refiere a eso. Se refieren a que aquí, que acá, que yo puse, me pidieron 300 guardias, puse 300, me pidieron, no, nosotros no somos locales, pero no hay nada de la cantidad enorme de fuegos artificiales. Anda al estadio, la gente que no escucha, anda al estadio. A mí hace no mucho me quitaron un lápiz.
1: Y por eso seguimos la misma.
5: Un señor me quitó un lápiz, porque puede ser un lápiz, po. Un lápiz. Y a la gente que va al estadio, que seguramente no escucha, lo revisan hasta por debajo de la oreja. Era más fácil entrar al aeropuerto de Beirut que entrar al estadio. Y entran fuegos artificiales, lo que decís tú,
6: pero si el problema está detectado,
5: son,
6: mira,
5: enormes,
6: normalmente, estadísticamente,
5: no son pequeños.
6: Cristian,
5: ¿no?
6: Estadísticamente, esto ocurre en galería.
5: Sí, siempre
6: y no
5: saben
6: se trata
5: dónde
6: de discriminar
5: es
6: un tema sensible, pero hay que decirlo,
5: sí,
6: con todas sus letras.
5: Pero no es discriminar, es cierto.
6: Estadísticamente,
5: es la localización.
6: Estadísticamente, si tenemos que geolocalizar, esta cuestión ocurre el 90% de las veces en galería. Resulta que una norma, por ejemplo, podría ser, porque estos tipos, ¿cómo ingresan estos materiales? Lo ingresan básicamente, hay tres fórmulas muy, muy ya a esta altura, todo el mundo lo sabe, a través de los niños. Porque los niños, por ley, no pueden ser revisados. Tú no puedes revisar a los niños. Lo ingresas a través de las mujeres, porque para revisar a una mujer tendría que ser otra mujer la que te revisa, y proporcionalmente la cantidad de mujeres guardias es ínfima o es inexistente respecto de los guardias varones. Y muchas veces en su ropa interior, qué sé yo. O tomándose, en este caso, el estadio previamente, yendo el día anterior. El Estadio Nacional es conocido por una zona denominada La Escotilla, donde siempre, en esa bodega, en esa zona, se guardan dos o tres días antes los fuegos artificiales. Entonces, ya a esta altura, todos sabemos cómo, pero no se hace nada. No se hace nada. O sea, no se aborda el problema en su integralidad. No hay inteligencia en el fútbol. Y tampoco hay voluntad. Y eso es lo que frustra.
9: Y no hay inteligencia del Estado, que es lo más grave.
1: Bueno. 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
2: Publica hasta ahora un comunicado oficial la barra de la U Quinta Región. Como organización dice, lamentamos los incidentes ocurridos el día de ayer en el Estadio Sausalito. Como cada año que la U visita nuestra región, nos encargamos de organizar una fiesta para recibir al club. El día de ayer, lamentablemente, por un error de manipulación, se vio afectada la continuidad del partido. Luego, con un color rojo de fondo en la gráfica, dice, dejamos en claro que nunca fue nuestra intención detener el partido, realizar algún tipo de protesta o dañar a algún asistente.
5: Ah, ya.
6: Entonces, error de manipulación.
5: Estamos entonces, juguemos, hagamos un...
1: O sea, estaba bien ingresar con los fuegos artificiales.
5: Hagamos un tutorial para que lo aprendan a utilizar. Hagamos un tutorial, en YouTube debe estar lleno. Y seguimos jugando nomás, pues no hay problema. Y hay los tres puntos, que es lo importante. Hay que jugarlo, digamos, en la cancha, porque lo importante son los tres puntos.
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3: Valparaíso.
1: Bueno, estaremos en Valparaíso, muy atentos también. Acerca de ese último tema, de lo que planteaba Manolo en el comunicado, se nos decía, y Rodrigo lo esbozaba acerca de cómo alguien nos decía, y que estuvo relativamente cerca, que los fuegos también en algún minuto, lo de ayer, eran manipulados por menores, por pequeños que estaban ahí en ese lugar, y que la revisión fue muy, a ver, concepto débil, blanda, pero que la revisión fue muy escasa ayer en el momento del ingreso al partido. Las autoridades en Valparaíso sacaron cuenta de lo que ha ocurrido, han hablado hace algunos minutos y ya estaremos muy pendientes acerca de lo que ocurrió ayer, Danilo.
9: Sí. A ver, el tema sigue siendo muy, muy complejo y lo peor que de todo es que no se ve un plan de acción. La NFP está descabezada. La NFP está descabezada. ¿Qué funcionarios estaban ayer de la NFP en un partido de un equipo grande que ya tenía con el antecedente del partido del martes, de Colo-Colo con Audax, con el téngase presente del delegado presidencial de la región de Valparaíso, que dijo que no quería aceptar más partidos nocturnos? El funcionario que estaba al parecer era de muy bajo orden.
1: Vamos a Valparaíso de inmediato, tomemos en cuenta también lo que han dicho las autoridades hace algunos minutos. Ahí ha estado Gonzalo Pérez. Gonza, ¿qué tal?
10: Están tenores, buenas tardes. Claro, porque el día después de lo que ocurrió en el estadio, que ustedes ya han venido comentando, se realizó un análisis por parte de las autoridades. Estuvieron reunidos prácticamente toda la mañana hasta pasado el mediodía, encabezados por el delegado regional Manuel Millones. Estuvo también presente el Seremi de Seguridad Pública, el prefecto de Carabineros de Viña del Mar, Jorge Guaita, y además el director de Seguridad Pública de la Municipalidad de Viña del Mar, quienes hicieron este análisis y entregaron declaraciones con respecto a lo ocurrido, para ir conociendo primero la primera pregunta que se le hizo, por ejemplo, al delegado Manuel Millones, es ¿quién tiene la responsabilidad en todo esto? Y ellos apuntan directamente a la empresa de seguridad en primer término y al Club Everton de Viña del Mar como organizador del evento. La empresa se llama Pretorianos, es una empresa de seguridad que presta el servicio hace muchos años al equipo de Everton de Viña del Mar. Vamos a revisar las primeras declaraciones del delegado presidencial Manuel Millones durante esta jornada, en donde se refiere a una denuncia que se presentó ante la fiscalía, una denuncia que ya fue hecha y que es una de las herramientas que tiene la delegación presidencial.
11: En el transcurso de la tarde estamos presentando una denuncia a la fiscalía, nuestro abogado jefe, para efectos de que se haga la investigación. La municipalidad nos va a acompañar todos los videos que existen sobre los lugares y las imágenes para que se establezca la responsabilidad, porque aquí no era una vengana al aire, una vengana que se tiró, hubo afectado a jugadores y al público, y eso claramente son delitos que tienen que ser sancionados. Por lo tanto, nosotros vamos a ser súper estrictos en hacer respetar la ley.
10: Bueno, y con respecto a lo que ustedes estaban hablando de cómo ingresan las bengalas, acá por lo menos en Viña del Mar, el delegado presidencial y el Seremi de Seguridad Pública resolvieron en parte este misterio, pero por el lado de Everton, de Viña del Mar. El club viñamarino lanzó fuegos artificiales en el inicio del partido, que es además lo que señala la presidenta de la Universidad de Chile, y esos fuegos artificiales estaban escondidos detrás de la galería Cerro, justamente en el cerro colindante al estadio. Estaban enterrados en ese lugar y desde ahí los sacó el cuadro, o por lo menos los hinchas, los simpatizantes del cuadro de Everton de Viña del Mar. ¿Qué es lo que va a hacer en adelante la Seremía de Seguridad Pública? Ellos están estudiando una presentación de una querella en contra de quienes resulten responsables, y vamos a revisar las declaraciones de Hernán Silva, Seremi de Seguridad Pública de la región de Valparaíso, que se refiere a las fallas en los controles.
12: El responsable de la revisión
11: de vestimenta y de las cosas que portan las personas es de la empresa privada de seguridad. Esa empresa privada de seguridad está respondiendo a un organizador que se hace responsable de la seguridad del interior del estadio. Eso falló de acuerdo a lo que estamos viendo y va a haber que analizar qué medidas puede tomar el organizador a futuro. Desde el punto de vista del gobierno, de la Seremi de Seguridad y del estadio, del Estado, se hizo todos los cursos de acción que legalmente se pueden hacer. Coordinaciones preventivas, revisión de la planificación de contingencia hasta estos eventos, la cual se cumplió adecuadamente.
1: Bueno, cuando alguien quiere hacer un daño, siempre va a buscar la forma de provocar el inconveniente.
6: Y de eludir los controles.
1: Bueno, ese es el tema y quiere
6: que... Porque al final las barras están más coordinadas, tienen más información es que, los propios organizadores.
5: El dato que daban recién, que no sé si fue Gonzalo el que lo daba, que habían instalado los fuegos artificiales
12: en el cerro.
6: Sí,
12: el cerro.
6: Lo dijeron hoy en la mañana también.
5: Detrás del estadio. Todos organizan bien los partidos, es maravilloso. Nosotros cumplimos lo que no he escuchado ni un equipo que diga que sabes que nos equivocamos en esto, tenemos que meterle más ojo, tenemos que ponerle énfasis. Hay algunos que han reaccionado después, que me parece muy bien, pero nada, el día que un dirigente de fútbol del equipo que sea, para que no empiecen de nuevo del equipo que sea, diga, ¿sabes qué? La embarrada nuestra. Yo creo que vamos a dar un paso gigante, ¿eh? Porque no escuchaba a nadie decir, ¿sabéis qué? Es inaceptable lo que hizo nuestra parcialidad. Del equipo que sea, de nuevo. Es inaceptable lo que hizo nuestra parcialidad.
6: Es que yo tengo...
5: No he escuchado nunca.
1: Enfrentar
5: pero,
1: la situación.
5: Pero asumirla.
1: Pero claro, porque asumir es enfrentar.
6: Tengo un punto discordante ahí con Cristian, por lo siguiente.
5: Nosotros organizamos todo bien, hicimos todo lo que nos pidieron.
6: No, es que ¿sabes lo que pasa? Es que los cuadernos de cargos y lo que finalmente visa el delegado... Es insuficiente.
5: Absolutamente.
6: Entonces, al final, pero es que si fuera como tú dices, que yo conceptualmente estoy de acuerdo, pero en la realidad para mí no es como tú lo planteas. ¿Por qué? Porque al final porque si no estaría lleno de sanciones a los clubes por actuar mal, ¿cachai?
5: A lo mejor hay que sancionarlo.
6: ¿Por qué no estamos llenos de castigo a los clubes? Porque los cuadernos de cargos y, digamos, los dispositivos de seguridad. Los clubes, entre comillas, los cumplen. Y porque, por ejemplo, el Registro Nacional de Hinchas no es obligatorio, los controles biométricos todavía no son obligatorios. No hay una ley, ¿cachai o no? Entonces,
5: entiendo la lógica, pero me parece que hay que tomar algunas medidas fuera de la caja también.
6: No, por cierto.
5: O sea, porque ya no nos da,
6: el fútbol por sí mismo no lo va a hacer.
5: Y
6: obviamente ahí nosotros tenemos que estar firmes para reclamarse.
5: O sea, si todo está bien organizado siempre, entonces ¿cómo diablos pasa esta cuestión? Pasó el martes.
6: Porque el cuaderno de cargo es de kindergarten. O sea, es un cumpleaños de cabros chicos. ¿Te das cuenta?
5: Yo lo entiendo, pero el aficionado probablemente, aficionada, no lo entiende.
6: Es que el rol del delegado presidencial también naufragó en algún sentido.
9: Tampoco tenemos delegados de partidos.
6: No hay delegados de partido.
9: Todo termina cayendo en el árbitro.
6: Exacto.
9: El árbitro está preocupado del VAR, preocupado de dirigir.
6: La interlocución.
5: Suspendieron al partido.
9: No hay delegados. Creo que somos la única liga en Sudamérica que no tiene delegados.
6: Te pongo un ejemplo chiquitito.
1: Vamos.
6: La delegada presidencial de Arica Parinacota es una doctora. ¿Qué experticia puede tener una doctora en tema de seguridad? A lo mejor ella puede hacer muy bien la pega en muchos ámbitos. ¿Te das cuenta? Pero al final, pastelero a tus pasteles. ¿O no?
1: Mira.
6: Porque en el fondo la delegación presidencial hoy día está teniendo un rol muy activo y muy determinante en el fútbol y en la programación y en, digamos, en las normas que se exigen. Pero hay, digamos, criterio técnico, pero técnico en serio, digamos. Yo creo que no.
1: Estamos recibiendo todos, y ya vamos a volver también con Rocío. Gonza, te mandamos un abrazo. Cualquier cosa allá en Valparaíso, la seguimos.
10: Abrazo, que estén muy bien. Chao, chao.
1: De la información de Gonzalo también, alguien nos decía recién que fue al estadio ayer, que a su mamá la revisaron, que había una suerte de revisión para hombres y para mujeres, y nos dice, es imposible que ellos llegaran al estadio con esas tremendas tortas de fuegos artificiales. La información que maneja mucha gente es que entran en el desarrollo del partido también.
6: Claro.
5: Bien. Se baja un poco.
6: La revisión
9: dura, yo te diría, hasta el primer tiempo. De ahí empieza, si uno sabe, muchas veces se ha tenido que ir antes. Empieza ya.
5: Que no hay nadie.
9: Hay lugares que ya se quedan sin gente.
5: No, hay lugares que se quedan sin gente. Pero hay gente que entra en el segundo tiempo. Pasa, suele pasar.
1: Esa Esa pasa a ser otra información, otra información. Hay información de la autoridad que ya vamos a estar chequeando con Rocío. A ver, Manolo, está bien denso el tema porque está complejo para el fútbol chileno. ¿Te parece que con una pequeña pausa proponemos recordar nuestros concursos de hoy?
2: Ah, bueno, me parece oportuno, Tigre, porque sí, hay una pelota que ya le mostramos a Arturito, se la vamos a mostrar de nuevo. 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
0: Bueno, acerca de la autoridad y al mismo tiempo con comunicación de los últimos minutos, nos cuenta, nos detalla Rocío Ayala.
2: Sí, de hecho, bueno, seguimos aquí nosotros esperando a ver qué va a pasar con este partido. Veo acá que se mueve el auto donde suele trasladarse Cecilia Pérez, presidenta Azul Azul, pero me parece que va vacío. Así que podemos, sí, continuar entonces con la información de último minuto, porque a la espera de ver qué va a pasar con este duelo de vuelta, bueno, en realidad primero con estos 8 minutos de la ida, pero aparte este domingo en la vuelta, resulta que la delegación presidencial de la región metropolitana ya tomó acá una decisión, prohibir el día domingo 27 de septiembre, que es el día donde está programada la vuelta a las 5:30 en el Estadio Nacional, el ingreso de los 2.866 hinchas que concurrieron a la zona del Estadio Sausalito, donde se produjeron los graves desmanes en la región de Valparaíso. Además, se ha dispuesto el congelamiento de la venta de entradas para este evento deportivo. Reitero, ya no hay venta de entradas en estos momentos, queda automáticamente reducido el aforo, es lo que dice la delegación presidencial de la región metropolitana. Además, acá se dice que se ha reclasificado este partido de tipo B a tipo A para elevar las exigencias a los clubes en materia de seguridad, y aparte en este último punto, en este comunicado, se ha prohibido la asistencia de público de visita, por lo tanto, de jugarse no van a haber hinchas de Everton con un público reducido, sin estos 2.866 hinchas de Universidad de Chile que estuvieron en el sector donde salieron las bengalas, y bueno, esto yo se los digo desde la delegación presidencial de la región metropolitana. Nos comentan que aún está en evaluación si es que va a haber alguna declaración por parte del delegado, pero sí hemos podido saber desde la municipalidad de Ñuñoa que para ellos el alcalde, de hecho Sebastián Sichel, lo dijo en sus redes sociales, si se juega este partido en el Estadio Nacional, en su comuna, ¿no?, donde él es alcalde, este tiene que ser sin público, pero sabemos que él no tiene las decisiones o la potestad para tomar esa decisión, así que son las opiniones de las autoridades a la espera de ver qué va a pasar con este duelo, lo que queda de ida y lo que queda de vuelta.
0: Claro, la autoridad lo que hace Rodrigo Hernández es establecer un par de normas de cara al partido del domingo. No sabemos cómo vas a salir del lío del partido de ida todavía. Estamos a la espera de eso primero.
3: Claro, sí. La resolución primero del primer partido, de las sanciones que vengan. Me decía Eduardo Figueroa que al parecer ya se jugó el partido de Huachipato con Palestino, ¿no es cierto? Perdón, con Coquimbo. Sí. Pero que todavía no salió la sanción del tribunal.
0: O sea, Danilo, ¿no salió la sanción de la U en Collao?
2: Tigre.
0: Rocío, te escuchamos.
2: ¿Sabes qué? Sobre eso estuve consultando y esa resolución va a salir pronto. Faltaba unos antecedentes que entregar a Universidad de Concepción, que de hecho hicieron entrega al mediodía, por lo tanto, si ustedes lo ven en el Tribunal de Disciplina, sale en tramitación, pero esta ya está en acuerdo, por lo tanto, para hacerla pública, así que no creo que salga hoy, pero sí en las próximas horas, tal vez como ese fin de semana, el día lunes, pero ese castigo se va a conocer, eso sí, es por el campeonato de la Liga de Primera, que va por otro carril que el que estamos hablando ahora, que es por Copa Chile.
0: Es la info que manejas también hasta ahora, Eduardo, y al mismo tiempo vamos actualizando lo que está ocurriendo ahí en Quilín. Ya nos va a contar también Eduardo Figueroa, que va y viene.
4: Hola.
3: Sí, ahí estamos.
4: Atento, es que atento.
0: Mío, fuerte y claro.
4: Ahí. Hola, hola.
2: Te presto mi micrófono.
5: Eso. En el mío no me escucha, me dice que me tienen arriba, pero no.
3: Sí, está arriba.
0: Sí, está arriba, está bien.
5: No, mire.
4: No, el de Rocío.
2: El mío está arriba.
4: Trabajo en equipo.
5: Sí, estoy con el de Rocío ahora porque el mío no se escucha.
4: Se chingó.
5: Se chingó. Sí, mire, yo les decía que hay muchas de las tiendas. Una cosa es esto de que ya jugaron los 22 minutos del partido de Coquimbo-Huachipato, y aún no sale el fallo de ese, en primera instancia, porque seguramente van a apelar, y al final esto va a salir en diciembre, capaz que se resuelva el directorio primero antes que los fallos. Está pendiente lo de la U en Conce. Pero ojo, porque ustedes saben que la selección está de gira, y anda una gran delegación por allá. Ya comentábamos el otro día que anda el compliance, muchos se preguntan qué anda haciendo el compliance en una gira de la selección. Bueno, también hay que decir de que de la gerencia de operaciones anda Felipe de Pablo, que es el gerente de operaciones, y anda su mano derecha, Valentín.

0: Cristina Pardo. Andan los dos en Estados Unidos. Cuando los clubes se enteraron de que iban a viajar, las 12 personas que encabezan esta gerencia de operaciones, hicieron notar a la NFP de que por qué viajaban los dos. ¿Qué iba a pasar si en los partidos de Copa Chile pasaba algo con quien tenían que entenderse? Bueno, finalmente la explicación que se les da es que, bueno, Felipe también es gerente de marketing y tiene estas dos funciones, y es importante que viaje. Y los clubes le hacían ver que ellos son funcionarios en AFP. A ellos se les paga para estar al servicio de la liga, de los clubes, no de la selección chilena. Y justo, bueno, pasa esto que pasó anoche, y decían, no había nadie quienes encabezan la gerencia de operaciones porque están en Estados Unidos. Tampoco había nadie de la gerencia de ligas ayer en Viña del Mar. No viajó nadie de la gerencia de ligas. Ya había una molestia e inquietud previa de los clubes por esta gira a la selección, y en que muchos funcionarios van y la liga queda de lado.
1: Claro, porque
0: eso es lo que sienten ellos.
1: Sí, al final de cuentas, lo que hay acá, muchachos, es un desgobierno. Al final, lo que ocurre cuando vemos todo este panorama, que hay un desgobierno. Cuando hay una institución que tiene la relevancia en el país, como la Asociación Nacional de Fútbol Profesional, con la cantidad de millones y millones de dólares que mueve al año, con la cantidad de gente que va al fútbol, con las relaciones que tiene, por ejemplo, con TNT, las relaciones que tiene que tiene con los distintos gobiernos regionales, semanalmente con carabineros, etcétera, etcétera. Pero esta gestión, esta administración, termina desde el año 2024 que no tiene gerente general. No tiene gerente general. No tiene gerente comercial. Los funcionarios se terminan multiplicando.
2: Sí.
1: Multiplicando.
2: Técnicamente De Pablo es gerente comercial, porque él participó activamente, por ejemplo, en el cierre con Copec.
1: Claro, pero...
2: Es más que un gerente de marketing. Se vende sola.
1: Pero esto no es un... A ver, no quiero ser peyorativo con nadie, claro. No, eso es mejor, Rodrigo. No tiene una estructura profesional. ¿Alguien se imagina que una institución como la Asociación Nacional de Fútbol Profesional no tiene gerente general desde el año 2024?
2: Incomprensible.
1: Entonces pasa esto. Pasa todo esto. ¿Quién determina que el compliance vaya a la gira? Hay un dato y
2: eso no tiene razón de ser.
1: Lo hablábamos con Eduardo Figueroa, ojo.
3: Pero si te pido hoy día, te pide hoy día a las 6 de la tarde, el gobierno.
1: Una reunión.
3: ¿Quién va hoy día?
1: Yunge. El directorio no está.
3: El gobierno te pide una reunión hoy día a las 6 para solucionar
1: esto. Hay un señor en Calama que forma parte del directorio, que le dicen la visita. Así le dicen en Quilín. Está el sobrino de Jorge Sánchez, el presidente de Antofagasta, que trabaja
2: en Perú.
1: Entonces, esto es el desmadre total. Perdón,
3: ideas,
1: y tú tenías un dato, Eduardo, sobre la presencia del compliance, que tiene que estar aquí en Santiago. A lo mejor, no sé si va a estar, pero él el 7 de octubre tiene que estar.
0: Sí, lo que pasa es que el 7 de octubre se cierran, es el plazo fatal para inscribir las listas que van a la candidatura. El último partido de Chile en la gira es el 6. Entonces ya muchos se están preguntando. A ver, el compliance es el que tiene que ver que las listas estén de acuerdo, que los que van en la lista cumplan con todos los requisitos que establecen los estatutos, pero resulta que van a andar en Estados Unidos. ¿Quién va a revisar eso? La tarea, la pega es del compliance. La va a revisar seguramente el secretario ejecutivo, si es que el compliance no está. Puede que se venga antes, en una de esas. Pero en principio, la gira, el último partido es el 6... No alcanza a llegar para hacer la revisión de las listas y de las inscripciones adecuadas para lo que va a ser la elección. Entonces, también ahí dicen, bueno, ¿qué anda haciendo el compliance en Estados Unidos?
3: Volvemos con ustedes en cualquier minuto. Eduardo Figueroa, Rocío Ayala, para los alcances de la reunión y la decisión que hasta ahora aborda la NFP junto a Everton y la Universidad de Chile. Y ojo con este panorama. 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
5: Quiso dejar su opinión también, ¿no? Antes de irnos a la pausa, el alcalde de Ñuñoa, que ya ha hablado antes de incidentes de barristas en el Estadio Nacional, antes de que la delegación presidencial metropolitana y la NFP estudiaran medidas, lo que están haciendo hasta esta hora. Sebastián Sichel dejó una propuesta de jugar sin público este domingo, la revancha entre la U y Everton.
6: Hay que dar señales claras. Primero, en el Estadio Nacional, el partido de la Universidad de Chile y Everton no se puede jugar con público. Lo que pedimos es simple. O que no se juegue, o que no se juegue con público, pero no hay ninguna posibilidad que se permita entrar a las barras al Estadio Nacional. Lo segundo, lo dije a partir del partido de Universidad de Chile y Colo-Colo. Se deben tomar decisiones drásticas respecto a lo que está pasando con los clubes. Aquí hay dos responsables. Uno, quienes arriendan los recintos deportivos, y dos, los dueños de los clubes de fútbol. Si esto fuera un recinto privado, sería clausurado. Si esto fuera el dueño de ese recinto privado o el dueño de una empresa, sería sancionado. No entiendo por qué los responsables de que ocurran estos desmanes al interior de estos recintos no se hacen responsables de lo que pasa. En el caso del Estadio Nacional, no queremos que se juegue fútbol en estas condiciones.
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8: En Santiago, 19 grados. En Chillán, 16 grados. 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
20: Son las 15 horas.
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Muy buenas tardes, le damos la bienvenida a este bloque de la tarde aquí a través de la 97.1. Como cada jornada le acompañaremos de aquí hasta las 18 horas, un poquito antes de las 18 horas, con todas las canciones, con toda la música, con los datos locales, con las noticias, con tantas cosas que tenemos cada día para compartir junto a usted a través de la radio de la comuna de Gualaihue. Estamos aquí en la radio en esta jornada con la compañía que también tienen todos quienes nos acompañan en los auspicios y todo lo demás. Así que junto a todos ellos, junto a la compañía a través de la señal abierta de FM 97.1 MHz, también a través de www.radionopiren.com, a través de www.radionopiren.cl, a través de la aplicación Radio Hornopiren FM, a través de todas esas plataformas le acompañaremos, por sobre todas las cosas, a usted que nos escucha en tantos sectores, en tantos pueblos, tantas partes que componen esta amplia comuna de Gualaihue y también parte de la comuna de Chaitén, allá en la península de Comau. Le damos la bienvenida también a todos, donde quiera que nos estén escuchando, gracias por permanecer junto a nosotros en estos 5 años que llevamos junto a ustedes aquí en esta parte de la provincia de Palena, en el norte de la provincia de Palena, en esta parte en donde realmente muchas veces necesitamos de esta compañía por tantas situaciones que se dan aquí y en cualquier parte. Gracias por estar junto a la 97.1, a la Hornopiren FM en esta jornada. Bienvenidas, bienvenidos.

0: 15 horas, 15 minutos.
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1: En 2002, alguien publicó una lista de 10 estrategias para manipular a una población entera. Se la atribuyen a Chomsky, pero no es suya. Es de un francés llamado Sylvain Timsit. Da igual quién la escribiera. Léelas y vas a reconocer las 10. 1. La distracción. Pan y circo. Los romanos ya lo sabían hace 21 siglos. Mantén a la gente entretenida con cosas pequeñas y no mirará las grandes. Cuando pasa algo importante, mira qué escándalo ocupa la portada ese mismo día. 2. Crear el problema y vender la solución. Se llama acción-reacción. Se genera el problema, se deja que la gente se asuste y entonces se oficers exactamente la medida que se quería aprobar desde el principio. Y la pide la gente. 3. La gradualidad. Un cambio impopular de golpe genera revuelta. El mismo cambio, repartido en 10 años, se llama normalidad. Nadie protesta por el escalón y son 10 escalones. 4. Diferir. Es doloroso, pero es necesario y empieza el año que viene. Y lo aceptas porque el sacrificio futuro no duele hoy. Es la dieta que empiezas el lunes. 5. Hablarle a la gente como a un niño. Vocabulario corto, tono paternal, frases de 3 palabras. Cuando te hablan como si tuvieras 12 años, tiendes a responder como si los tuvieras. 6. Emoción antes que razón. Un argumento se puede rebatir, un sentimiento no. Por eso las campañas no se ganan con datos. Se ganan con eslóganes de 4 palabras que no significan nada y lo significan todo. 7. Mantener a la gente en la mediocridad. Cuanto menos pensamiento crítico se enseñe, menos preguntas incómodas habrá después. La educación es la palanca y quien la controla, controla lo demás. 8. Poner de moda la vulgaridad. Que ser inculto tenga gracia. Que el que no sabe nada sea el famoso y que el que estudia sea el raro. 9. La autoculpabilidad. Esta es la más eficaz. Convencerte de que si te va mal es solo culpa tuya. No te esforzaste, no supiste. Así te enfadas contigo mismo en vez de con el sistema. Y el que se culpa a sí mismo no se revela. 10. Conocerte mejor de lo que te conoces tú. Esta se escribió en 2002 y era casi ciencia ficción. Hoy es martes. Hay sistemas que saben lo que vas a comprar antes que tú. Y ahora escúchame bien, porque esto es lo importante. Todo esto que acabo de contarte es a escala de país. Pero estas mismas 10 cosas te las hacen a escala de tu vida. En una reunión de trabajo, al firmar un contrato, al negociar un sueldo, la gradualidad, el problema inventado, la culpa, las mismas herramientas, mesa por mesa. Y ahí sí puedes defenderte. Porque ahí el manipulador está sentado enfrente y le ves la cara. Junté 50 de esas maniobras en un libro. ¿Qué son? ¿Cómo se ven venir? ¿Y qué contestas exactamente cuando aparecen?
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2: Quince horas, 26 minutos.
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1: 15 horas, 30 minutos.
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6: Chile en la historia.
7: El juego del volantín fue introducido en nuestro país por los primeros conquistadores. Estos traían esta costumbre muy popular en Europa. En Chile, el juego del volantín era conocido con los nombres de birlocha, dragón, cambucha o cometa. El volantín fue y es un juego popular. Conquistó tantos admiradores que incluso se producían peleas y alborotos. Un bando dictado en 1795 condenaba a 6 días de prisión al que encumbrara volantines provocando deterioros en los techos de las viviendas.
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en la compañía de Hornopirén FM, junto a quienes hace posible que día a día estemos junto a ustedes. Bueno, no tan solo tenemos buenas canciones, no tan solo tenemos buena música, sino también tenemos quienes nos permiten llegar a sus hogares cada día. Claro que sí, pues. 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

Ahí sí. Hola, hola. Muy buenas tardes. Muy bienvenidas y bienvenidos todas y todos a este nuevo día viernes, ya 25 de septiembre, ahí como también mencionaba don Luis. Le vamos a estar acá acompañando, acá en los estudios de la radio, en la 97.1 siempre, y también en la 104.9. Muy bienvenidos.

Bueno, ahí estábamos escuchando a Lucy Bell, ¿cierto? Estos temas también que nos vienen a acompañar a esta hora de la tarde. Bueno, hacía ya días, ¿cierto?, que no estábamos por acá acompañándole, y estos días del 18, que normalmente uno siempre de alguna forma viaja o sale, disfruta un poco también con la familia. Habíamos estado un poquito alejadas de la radio, pero siempre ahí conectados, siempre presentes. Bueno, espero que todos hayan disfrutado, ¿cierto?, estos días de festivos, días de lo que fue el 18, ¿cierto?, ahí con la familia, festejar la patria también. Y bueno, a propósito de festejos, también hace poquito ya que nuestra comuna de Gualeguay también estuvo cumpliendo años, ¿cierto?, 47 años de esta comuna hermosa de Gualeguay, que también tiene sus añitos ya, está llegando ahí de a poco al medio siglo. Pero bueno, ahí también hemos visto el avance, ¿cierto?, en estos años, que es una comuna emergente, joven, pero que ha crecido enormemente. Así que también contentos de que todo esto de alguna forma vaya avanzando con el desarrollo, ¿cierto?, con las inversiones. Y además del paisaje privilegiado que tenemos, por supuesto, es fundamental el desarrollo de toda esta comuna. Así que súper bien, contentos también, como decíamos. Y bueno, esto ya está llegando septiembre a su fin también. Ya quedan poquitos días para que estemos ahí a puertas de lo que es octubre. Y bueno, va quedando muy también poco para que este año ya comience casi a despedirse. Y el tiempo, bueno, es parte de lo que nosotros también estamos acostumbrados, ¿cierto? Acá en el sur llueve. En general a eso debemos el verde, lo hermoso de esta tierra, y tenemos que tener paciencia. Ya vendrán días lindos de sol, días bonitos. Tenemos que ya también guardar esa vitamina D que viene pronto ahí con esos rayos de sol. Bueno, vamos a estar aquí acompañándoles, bienvenidas y bienvenidos, como ya decíamos, y vamos a estar escuchando buena música, conversando algunos temas importantes y siempre acompañándoles en su tarde de día viernes, ya 25 de septiembre del 2026. Vamos a escuchar un temita y luego ya estamos de vuelta por acá.

0: Bueno, ahí seguimos con muy buena música, ¿cierto? Siempre aquí acompañándoles en su radio, la radio de la comuna de Gualegüe, y que también llegamos, por supuesto, a toda la provincia de Palena. Así que un saludo para todas las comuna y para todas las zonas donde nos escuchan, ¿ya? Que tengan siempre ahí una buena compañía, buena música, y también, informarles de los temas que van aconteciendo y desarrollando temas importantes. Vamos a ir viendo el tiempo, cómo viene el tiempo, ¿ya? Vamos a ver acá rápidamente cómo vienen estos días, ¿cierto? Para Hornopirén y después para también todo lo que es la zona abajo de Gualegüe. Hoy día hemos tenido un día de lluvia, ¿cierto? Anoche, todos estos días también, ha sido un día de lluvia, viento también. Y hoy fíjese que ha sido de alguna forma también su día lluvioso, con 28 milímetros de lluvia y también con un poco de frío, estaba un poco helado, ¿cierto? Agua nieve, como dicen por ahí, agua nieve. Como 6 graditos mínima y 12 la máxima. Mañana, día 26, también vamos a tener lluvia. 29 milímetros, va a estar bastante similar a lo que es el día de hoy en cuanto a lluvia y en cuanto a lo que es la sensación también de frío térmica de 7 grados y 14. El viento, entre 4 y 28 es lo que es hoy, y mañana vamos a tener entre 8 y 36 kilómetros, un poquito más de viento mañana. Ya el día domingo 27 de septiembre, vamos a seguir con lluvia, pero va bajando. 12 milímetros, ¿ya? Y también la sensación de lo que es el frío, el 6 grados la mínima y 13 la máxima, y nuevamente el viento va a estar ahí, más o menos, similar, 7 y 34 kilómetros por hora. Solamente va a bajar ahí lo que es la lluvia. Día lunes 28 ya, entre 6,9 milímetros de lluvia, va bajando. Y va a estar más heladito, sí, entre 4 y 13 grados y 6 y 28 kilómetros por lo que es el viento, ¿cierto? Bueno, y así el día martes 29, ya aparece un poquito de sol, ¿ya? Va a estar un poco nublado, pero ya ahí se ve un poquito de sol. Y heladito, sí, 3 grados la mínima y 14 la máxima y entre 6 y 30 kilómetros por hora, lo que es el viento. Y bueno, el día miércoles 30 ya, último día del mes de septiembre, nuevamente viene la lluvia a acompañarnos para despedir septiembre. 22 milímetros de lluvia, ya, con lo que es la lluvia ahí, y lo que es la mínima, 5 grados, y la máxima de 11, ¿tá? Con lo que es la lluvia ahí, y lo que es la mínima, 5 grados, y la máxima de 11, también va a estar un poquito frío, ¿cierto? Pero estamos acostumbrados ahí a mantenernos en frío. Por una parte es mejor, nos mantenemos más jóvenes, ¿cierto? Como dicen por ahí, el frío conserva. Bueno, y lo que es el viento, entre 11 y 48 kilómetros, ahí vamos a tener un poquito de viento también el día miércoles, pero normal también, estamos acostumbrados, ¿cierto? Y el primero de octubre, día jueves, lluvia, 38 milímetros, ¿ya? Un poquito más de lluvia, ¿cierto? Y luego 6 grados el mínimo y 11 lo máximo. Y vamos a tener un poquito más de viento ya, sí, entre 10 y 72 kilómetros. Así que bueno, resumiendo, ahí estamos, más o menos, ¿cierto? Vamos a tener un solo día de descanso de la agüita. Y los otros días, siempre lluvia al fin. Y el viento, relativamente, entre 28 kilómetros y 72 el día con más viento que vamos a tener. Bueno, al regreso ya, vamos después de la pausa y todo, vamos a seguir con cómo viene el tiempo para Gualegüe también, para la zona de abajo de Gualegüe.
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2: 16 horas, 1 minuto.
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0: Bueno, ahí estábamos escuchando a don Silvio Rodríguez, ¿cierto? Con ese gran tema, Te Amaré. Tiene que haber estado muy... Bueno, que no sabemos en realidad si se la dedicó, ¿cierto? A una mujer, pero también puede ser a un hijo, a una hija, porque es profundamente ahí. Te amaré hasta el fin de los tiempos. Yo creo que uno como madre, como padre, puede hacer esa declaración, ¿cierto? Tan profunda a nuestros hijos, sobre todo. Claro, porque ojalá el amor a las parejas, a los esposos sea eterna, pero a veces no siempre pasa, ¿cierto? No siempre sucede. Pero bueno, don Silvio Rodríguez estaba muy, muy profundo. Te amaré hasta que duela y te amaré hasta el fin de los tiempos, ¿cierto? Bueno, el amor, el amor. Bueno, vamos a ver el tiempo nosotros acá para ver cómo viene esta semanita. Ya vimos Hornopirén, ¿cierto? Vimos que había un solo día ahí que teníamos de descanso de lluvia. Y vamos a ver ahora también la zona de Gualegüé, ¿cierto? Siempre hay un poco de variabilidad. Bueno, vamos a ver. Bueno, hoy día ya sabemos que está lloviendo, ¿cierto? Y ha estado ahí con 16 milímetros de lluvia. Y también lo que es la sensación térmica, ¿cierto? Entre 9 y 13 grados. Y el viento entre 11 y 20 kilómetros. Ha estado tranquilo el tema del viento. Para mañana 26, sigue la lluvia, 29 milímetros ahí. Y 9 grados la mínima y 14 la máxima. El viento entre 16 y 26 kilómetros por hora. Un poquito más de viento que lo normal de hoy, ¿cierto? Ya para el domingo 27, tenemos 15 milímetros de lluvia, ahí ha ido bajando, ¿cierto? Con respecto a los días, a los dos últimos días mencionados, y luego tenemos la sensación térmica ahí, una mínima de 8 y una máxima de 14. Lo que es el viento, entre 12 y 20 kilómetros por hora. Ya para el día lunes 28 tenemos 7 milímetros de lluvia, hay un descenso, ¿cierto? Menos agüita. Y tenemos también entre 8 y 13 grados. Ahí. El viento entre 18 y 29 kilómetros por hora. Ya también ahí aumentó un poquito, pero dentro de lo normal. El día martes 29 también hay un descenso ahí de lo que es la lluvia. 0,6 milímetros. Hay un par de gotitas, ¿cierto? Y entre 6 y 12 grados lo que es la sensación ahí de térmica. 11 y 19 kilómetros por hora, ya menos viento, bajando ahí. Y el 30, último día de septiembre, 9,2 milímetros de agüita ahí, de lluvia. Y entre 8 y 14 grados, ¿cierto? También bastante similar a los días anteriores. Y el viento entre 20 y 32 kilómetros por hora. Bueno, todos estos días hemos tenido lluvia, como vamos viendo, y el jueves primero también tenemos lluvia, 25 milímetros y entre 8 y 13 grados tenemos ahí, y lo que es el viento entre 32 y 50 kilómetros por hora, un poquito más de viento. Bueno, nosotros ahí le anduvimos, como se dice, ganando. Vamos a tener un día de sol, y en la zona acá de Gualegüé lo que viene proyectado es que todos estos días van a estar con lluvia. Pero bueno, como decíamos también por ahí, hay que tener paciencia, porque ya vendrán días mejores. Estos últimos días nos ha acompañado harto ahí la lluvia, pero también ya queda poco para que llegue el veranito de alguna manera, ¿cierto? Y ya vamos a tener ese tan preciado sol, por lo menos esos tres meses, que son diciembre, enero, febrero normalmente. Y bueno, el resto del tiempo ya sabemos cómo es el clima acá. Pero bueno, estamos acostumbrados, también decíamos, a la lluvia, estamos acostumbrados al viento, acostumbrados al frío, ¿cierto? Pero eso nos hace que también seamos personas más longevas, pues, y nos veamos más jóvenes, ¿cierto? Y no es chiste, como se dice por ahí. Las personas de esta zona tenemos como una dicha de vernos bastante más jóvenes de la edad biológica. A diferencia, por ejemplo, de las personas que viven más al norte, donde tienen mucho sol, ¿cierto? Y que claro, ahí también el sol hace su trabajo, porque ellos a diferencia nuestra, sí se les nota la edad y de repente como que se les pasa un poquito. Y nosotros ahí estamos todos jóvenes porque nos mantenemos en frío. Pero bueno, como se dice, hay que siempre ver el lado positivo de la vida. Y bueno, vamos a estar también conversando justamente a raíz de esto, de un término que a menudo a veces escuchamos, pero que a veces no profundizamos, que es la resiliencia. La dicha esta de poder tomarnos las cosas de buena manera y de avanzar y ser positivos de alguna forma. Un positivismo realista también, por supuesto, pero de enfrentar la vida con positividad. Así que eso, bueno, vamos a escuchar un temita musical y ya estamos de regreso.
1: Dieciséis horas, 19 minutos.
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1: Nunca se había politizado la ignorancia como ahora. Nunca se había hecho de la mediocridad y hasta del muera la inteligencia una consigna moral. Esto no es tanto una guerra cultural como una guerra contra la cultura. Lo que algunos están promoviendo es un auténtico apocalipsis cognitivo. Creen que cuanto más ignorante sea la gente, más les va a votar a ellos. Y probablemente tengan razón, claro. ¿Pero a qué precio? La ignorancia es el combustible del populismo. Y el populismo es incompatible con el progreso. Nada sirve más a un joven que el estudio, el esfuerzo, el conocimiento y los libros. Y nada paraliza más que el victimismo y la ficción de los derechos infinitos. El populismo es pan para hoy y hambre para mañana. A los jóvenes hay que dirigirse como adultos, es decir, respetando su inteligencia, diciéndoles la verdad. Y la primera verdad, la más difícil pero conmovedora de las verdades, es que su destino está en sus manos.
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Bueno, aquí vamos a continuar, como decíamos, conversando hoy día de un importante tema de la vida en sí, la resiliencia, ¿cierto? Y decíamos, ¿qué es la resiliencia? Normalmente a veces escuchamos el término, esta persona es resiliente, ¿cierto? Pero ¿qué es? ¿Qué es? Bueno, es justamente la capacidad que tienen algunas personas, ¿ya? De ser más flexible, de adaptarse a las situaciones de la vida, ¿cierto? Pero justamente no es que una persona de que vaya a adaptarse y a situaciones incómodas, sino que se adapta, pero luego de eso trata de buscar de lo difícil alguna forma de salir de esa situación con un aprendizaje. Es decir, cómo afrontamos las situaciones difíciles, cómo nos sobreponemos a las crisis, ¿cierto? En no quedarnos ahí estancados ni detenidos. Es buscarle una salida a la vida, ¿cierto? No quedarnos ahí entrampados, sino tener esa capacidad de que, bueno, de sobreponernos a la vida, a las crisis, a las separaciones, a los sufrimientos, todas las personas hemos sufrido de una u otra forma duelos, por ejemplo, el fallecimiento de algún ser amado, un ser querido, ¿cierto? Alguna separación dolorosa, alguna pérdida, por ejemplo, una pérdida del trabajo, una pérdida económica importante, qué sé yo, alguna pérdida de una amistad, todas estas cosas que nos marcan, nos duelen. Entonces, esa capacidad de sobreponernos y de adaptarnos a ello y tratar de desde el dolor volver a levantarnos, ¿ya? Esa es la resiliencia, ¿cierto? Explicado de una forma fácil, por así decirlo, claro. Si uno se pone a profundizar, tienes un sinfín de terminologías, pero en rigor eso es. Y bueno, vamos a estar viendo ahí las cualidades, cómo podemos ver cuando una persona es resiliente y también el cómo nosotros podemos ir adoptando estas técnicas para convertirnos en una persona resiliente, porque uno no nace siendo resiliente, uno se va haciendo, camino al andar, como se dice. Así que bueno, vamos a ir ahí dando algunos tips en esta hora de la tarde. No se vaya, quédese con nosotros.

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1: 16 horas, 31 minutos.
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3: En los albores de nuestra patria existían grandes fiestas, especialmente cuando se recibía la visita de un gobernador. Una de estas fiestas era el Paseo del Estandarte. Consistía este en la formación de una fastuosa comitiva formada por caballeros montados en corceles de raza andaluza. Se dirigían primero a la casa del alférez real y de ahí a la iglesia de la catedral. Tanta importancia tenían estas fiestas que incluso el cabildo trató la forma en que debía llevarse el estandarte, norma que debía cumplirse rigurosamente.
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van a dañar y que nos van a hacer daño y nos van a hacer pedazos muchas veces, tenemos que tener la capacidad de poder resistirlas, adaptarnos ahí al momento clave, ¿cierto? Del momento del dolor, el momento de la tragedia, quizá vivir el paso, pero entender también que va a ser un tiempo, un momento, que nada es eterno en la vida, son etapas, son procesos, y bueno, hay que vivirlo, no hay que apegarse al hecho de que porque a mí, o porque me sucedió, o porque lo hice, porque no lo hice. Bueno, aceptar las cosas como son es una parte importantísima de este proceso llamado resiliencia. Hay que aceptar lo que sucede y es la primera etapa para poder empezar a avanzar. Bueno, también estábamos ahí conversando de que uno no nace con esta cualidad, no es algo, no es un atributo que uno, una cualidad que la tengamos ahí como el tema genético. Bueno, hay cierta predisposición también, pero uno puede ir fortaleciendo estas capacidades, podemos irlas trabajando. Y bueno, por eso es tan importante también que nosotras como mamitas, los papitos, vayamos de alguna manera educando a nuestros hijos en estos aprendizajes, en cómo vamos a trabajar las dificultades a las que nos vamos a ir, la vida nos va a ir poniendo dificultades, nos va a poner a prueba en muchas etapas también, y la capacidad como nosotros tengamos de resolver estos temas, de buscarle ahí la salida, ¿cierto? Es lo que nos va a dar esta diferencia, ¿cierto? De cómo vivimos nuestra vida finalmente. Así que bueno, como se dice, uno nace, pero luego uno se hace, ¿ya? Eso es súper importante, el cómo nos vamos transformando en el día a día y vamos trabajando nuestras cosas. ¿Qué caracteriza a una persona resiliente? ¿Ya? ¿Cuáles son las características? Bueno, son conscientes, el primer punto ahí. Las personas son conscientes de sus potencialidades, ¿cierto? Y sus limitaciones. ¿Qué quiere decir esto? Las personas que son resilientes son conscientes de cuáles son sus fortalezas y sus debilidades en el fondo, ¿ya? El conocerse, la capacidad de autoobservarse, ¿cierto? Porque muchas veces es fácil, ¿cierto? Mirar hacia afuera y ver, como se dice, la paja en el ojo ajeno, ¿cierto? Pero no vernos a nosotros mismos. Entonces acá lo importante es ser conscientes y evaluarnos. Aprender a conocernos, aprender a mirar nuestras potencialidades, o sea, para qué soy bueno, cuáles son mis destrezas, mis habilidades, ¿cierto? En qué me desarrollo mejor, ¿cierto? Pero también es importante ver cuáles son mis limitancias, ya, qué me cuesta más, y ahí justamente es importante trabajar en lo que a mí me cuesta, desarrollar estas limitaciones y transformarlas. Ese es el primer punto, el cómo voy trabajándola. Y muy importante, esa es como la base. Y desde ahí, bueno, van a venir otras también, otros pasos, ¿cierto? Que las vamos a ir detallando. Pero eso como primera etapa, el conocerme a mí misma, a mí mismo, ¿cierto? Saber quién soy, qué fortalezas tengo y cuáles son las cositas que tengo que ir trabajando.

Agárrense de las manos, ¿cierto? Qué lindo tema ahí del Puma, el Puma Rodríguez. Gran tema ahí que nos viene a acompañar también a esta hora de la tarde. Y qué bonito es agarrarse de las manos, ¿cierto? Y darse fuerza, fuerza. Y sobre todo cuando, como decíamos, a veces hay momentos muy difíciles en la vida que necesitamos el apoyo, ¿cierto? De las personas que creemos, estimamos, y que un abrazo o una fuerza ahí de manos nos apoya. El estoy contigo, ¿cierto? También para celebrar, importante, agarrarse de las manos, es decir, estoy presente, felicidades, éxito, no sé, pero siempre es importante. Bueno, estábamos viendo lo importante de ser resilientes en la vida, ¿cierto? Y dijimos que una de las características importantísimas era aprender a conocernos, a desarrollar esa habilidad de auto observarnos, ¿cierto? Conocer nuestras fortalezas y nuestras debilidades. Y el otro tema, el segundo, la segunda característica de las personas que desarrollan y tienen ya esta habilidad es que son personas creativas, ¿ya? ¿Qué quiere decir con esto? Que las personas creativas no se limitan a intentar, como se dice, pegar el jarrón roto, ¿ya? No se limitan a observar y decir, oh, está roto, metafóricamente, por supuesto, sea un ejemplo, sino que hacen un mosaico con los pedazos rotos. ¿Qué quiere decir esto? Que las personas son creativas, es decir, bueno, si algo no funcionó, si algo falló, bueno, ¿qué hago con esto entonces? ¿Ya? Buscan una salida, buscan darle forma a esa nueva figura, ¿ya? No se quedan ahí lamentándose y bueno, se le va el tiempo con eso, ¿cierto? Pierden un valioso tiempo, pierden energía, pierden vida lamentándose, sino que aceptan y de eso crean nuevas situaciones, ¿cierto? Nuevas formas, es decir, ahí el ejemplo. Hacen un mosaico, una figura con los pedazos rotos, ¿ya? Y no se quedan ahí lamentándose o tratando de reconstituirlo porque entienden que algo que se rompió nomás, hay que aceptarlo. Que algo que se rompe jamás vuelve a ser lo mismo. Y eso, las personas que tienen un alto sentido de resiliencia, lo entienden muy bien. Bueno, otro punto importantísimo es que estas personas confían en sus capacidades, ¿ya? Pero también saben cuándo pedir ayuda, ¿ya? Eso es súper importante también porque hay veces que, bueno, hay personas que les cuesta pedir ayuda, ¿cierto? O a todos nos ha pasado alguna vez, nos cuesta, pero cuando uno ya va avanzando en la vida, de pronto se va dando cuenta que pedir ayuda no es sinónimo de ser débil o no ser capaz, sino de tener la capacidad, ¿cierto? De decir, bueno, yo en esto no me manejo, necesito ayuda. Y eso es súper importante porque podemos prevenir de que algo no nos resulte bien, ¿cierto? Evitar una pérdida, evitar echar a perder algo, por ejemplo, por no pedir ayuda a tiempo. Entonces, súper importante confiar en nuestras capacidades, pero también saber hasta dónde somos capaces. Y cuando no somos capaces, bueno, pedir ayuda, pedir apoyo, importantísimo. Esa es la tercera cualidad de las personas que tienen este alto sentido de la resiliencia. Bueno, seguimos escuchando temitas musicales acá en la radio.

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1: 16 horas, 58 minutos.
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Ahí estamos escuchando a José José, ¿cierto? Grandes temas de José José. Amnesia se llamaba. Bueno, a veces uno sufre de amnesia, ¿cierto? Así es como que se olvida de ciertas cosas, involuntariamente, por supuesto, pero son momentos pequeñitos. Y bueno, también de pronto cuando uno sueña, luego no se recuerda y puede decir que tengo amnesia, pero... son fragmentos pequeños, pero también hay personas que de pronto dicen tener amnesia, pues no hay, y es ahí como para salvarse nomás, así que hay que tener cuidado cuando de pronto diga, ay, no me acuerdo, fíjate que no sé cuándo sería eso, o yo dije eso, cuándo, cómo. Bueno, esa es una amnesia ya como un poquito simulada, ¿no es cierto que sí? Bueno, estábamos hablando de la resiliencia, ¿ya? La resiliencia, esa capacidad, ¿cierto?, de que tienen algunas personas de darle, como se dice, la pelea a la vida, pero de una forma positiva, de una forma de enfrentar los problemas, de adaptarse, ¿cierto?, de no quedarse ahí paralizado y buscarle ahí, como se dice, la quinta pata y salir airosos de la situación. Y por sobre todo, de siempre aprender del proceso. Bueno, estábamos viendo ahí las características también de las personas que tienen esta capacidad, ¿cierto? Que son personas que son conscientes de sus potenciabilidades y sus limitaciones, que son creativas. Hablábamos ahí de que no se limitan y no se quedan ahí con los intentos de frustrarse a lo que pudo ser y no fue, sino que asumen y que buscan una mejor salida a estas situaciones adversas. También que confían en sus capacidades, pero que también son capaces de pedir ayuda cuando se es necesario, y es muy importante hacerlo. Bueno, otro punto importante acá, como cuarto punto, es que estas personas asumen las dificultades como una oportunidad para aprender. Bueno, eso es una cualidad muy importante que nos puede ayudar y abrir muchas puertas al conocimiento, de ver cada situación o cada problema que enfrentamos como una forma de aprendizaje. Es decir, me sucedió algo malo, pero bueno, ¿de qué aprendí de esto? El poder hacernos estas preguntas después del episodio. Es decir, bueno, viví esta situación adversa, viví este mal momento, pero bueno, ¿qué me deja esta situación? ¿Qué me deja este tramo? ¿Qué aprendí? ¿Cuál es el aprendizaje? Para buscar el aprendizaje ahí que está oculto muchas veces. Y bueno, esa cualidad es muy importante, porque en el fondo este aprendizaje nos va a servir para ir avanzando. Y obviamente cuando se nos enfrente nuevamente en nuestra vida, posteriormente vamos a tener ya más ojos, ¿cierto? Más cuidado. Y también podemos replicarlo a nuestros seres queridos, de pronto a una amistad, ¿cierto? De eso se trata también, de ir compartiendo estos conocimientos. Y bueno, otro punto, el quinto punto, es que practican el estado de conciencia. El estado de conciencia del aquí y el ahora. Miren qué importante es esto, porque normalmente hay personas que a veces viven en el pasado, ¿cierto? ¿Se ha fijado usted, o le ha pasado de pronto, que también nos puede suceder a nosotros, que a veces nos quedamos pegados con ciertas situaciones y luego es difícil salir de ese episodio? Entonces, estas personas tienen la cualidad de vivir el presente, ¿ya? Sin olvidar, por supuesto, el aprendizaje del pasado, pero vivir el aquí y el ahora, porque cuando te quedas pegado en el pasado, dejas de vivir el presente. O también cuando vives adelantándote a lo que puede venir, empiezas a vivir el futuro, que todavía, por cierto, no sabes cómo va a ser. Estás haciendo una presunción de lo que puede ser, anteponiéndote, ¿cierto? Y empiezas a vivir en el futuro. Y mientras tanto, sigue pasando la vida. Y ese es el tema. Entonces, estas personas tienen esa cualidad. Aprendieron a vivir el presente, el aquí y el ahora, ¿cierto? Sacan el aprendizaje del pasado, pero lo dejan ahí, en el pasado. Sacan solo el aprendizaje y no vuelven majaderamente a revivir una y otra vez, el mismo tema del pasado. Porque, curiosamente, cuando traes imágenes del pasado, situaciones, tu cuerpo, tu mente, todo, vuelve a sentir esas mismas sensaciones, porque tu cuerpo no lo sabe, tu mente cree que vuelve al pasado. Entonces, cuando te recuerdas de situaciones dolorosas, por ejemplo, que pasaron, vuelves a sentir ese dolor,
¿ya? Porque nuestra mente tiene esa capacidad, ¿ya? De volver al pasado y volver a experimentar estos momentos, estos episodios. Entonces, por eso es tan importante practicar este tema, de dejar las cositas ahí en el pasado donde corresponden, ¿cierto? Solamente traer el aprendizaje. Bueno, vamos a seguir más adelante con los otros puntos, ¿cierto? Los otros tips. Y vamos a siempre a escuchar buena música, por supuesto.

0: 17 horas 17.
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3: Como siempre, como cada día la acompañamos. Como siempre, estamos junto a usted con las noticias y datos locales, también con quienes están con nosotros. Y bueno, las 24 horas junto a usted también. 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
1: Y hablando de poner atención, es impactante los jueces de este país. Sí, los jueces de este país que se quieren salvar de que los echen. Esto no lo tiene ninguno de nuestros auditores, que a lo mejor, ya, o sea, claro, que yo puedo entender que puede ser un error. Algunos lo hicieron varias veces, o sea, tenían una dinámica de conseguirse licencias para irse de viaje fuera, claro, del país.
2: Estamos hablando a los jueces que han sido sancionados, digamos, por viajar al exterior con licencias médicas, ¿no?
1: Por ser frescos y sinvergüenza.
2: Digámoslo
1: con todas sus letras.
2: ¿Qué le ha ocurrido? Que están recurriendo al Tribunal Constitucional. Y porque ni más ni menos que lo que ha pretendido la Corte Suprema es que se le aplique a ellos el mismo rigor que se le aplicó a los funcionarios públicos. Al final, ese es el tema. Y por lo tanto, uno podría interpretar que lo que están aspirando los jueces es que a ellos se le aplique una vara distinta, más laxa, más suave, más beneficiosa, ¿no es cierto? Entonces, es súper complicado, porque si los jueces aspiran a que a ellos se les trate de una manera distinta, para decir que obtengan privilegio, bueno, uno podrá decir, también a la hora de fallar, ellos distinguen a quién se le puede tratar de manera distinta, ¿no? Porque si ellos aspiran a eso, bueno, uno supondrá que también habrá otros que ellos estiman que merecen ese trato preferencial. Ese trato preferencial también se traduce en la manera como ellos ejercen justicia. Si esa es la duda que siembran, ¿no es cierto? Nadie duda que son unos privilegiados, ¿cierto? Pero hay un límite a esos privilegios, y ese límite a los privilegios no puede ser el que tengan un trato diferente, que la ley sea diferente para unos y otros, porque los que están justamente para aplicar la ley, que aspiren a que ellos se los traten de manera distinta, bueno, mira, todo el sistema, a ver, toda la imagen de la justicia como una entidad independiente o imparcial se desmorona. Así de simple.
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0: Así es. A esta hora de la tarde, entre reflexiones, grata música, ¿cierto? Y también algunos temas súper importantes que siempre nos vienen a ayudar y a apoyar en este viaje de la vida. Que la vida es un viaje, finalmente. Hay que saber vivirla nomás. Bueno, estábamos desarrollando el tema de la resiliencia, la importancia, ¿cierto? Y viendo las características de las personas que practican o que tienen ya esta cualidad de desarrollar y practicar la resiliencia. Bueno. Bueno, fíjese que el sexto punto es que ven la vida con objetividad, que un optimismo real, ¿ya? Esto significa que este tipo de personas son objetivos, sin perder, por supuesto, el realismo, pero ven las posibilidades, los pros, los contras, y no se entusiasman con un solo resultado, porque a veces el positivismo es demasiado extremo, ¿cierto? Y se ve todo muy positivo. Y claro, cuando a veces los resultados no son lo esperado, viene la frustración. Bueno, este tipo de personas siempre ven las dos caras, el plan A, plan B, los posibles resultados, y ver cómo enfrentan ambas situaciones, ¿cierto? Bueno, otra característica es que se rodean de personas con actitud positiva, ¿ya? Es súper importante rodearse de gente que de alguna manera tire para arriba, ¿cierto? O sea, positiva. De eso se trata. Se trata de que tengan la capacidad de ver la vida con optimismo y no todo con negatividad, porque eso se contagia, ¿ya? Se contagia. Es como cuando tú dices, si te rodeas de cuatro personas, por ejemplo, que tienen ciertos patrones de comportamiento, como, no sé, voy a poner un ejemplo, pero el alcoholismo, por ejemplo. Si te juntas con cuatro personas que tienen esta enfermedad, que es una enfermedad, el alcoholismo, ¿cierto? Si tú te juntas tanto con ellos, el quinto vas a ser tú. Es de alguna manera eso. Si te juntas con personas que son derrochadoras, por ejemplo, y que, no sé, van a casinos, apuestan, o que van a, no sé, a muchos juegos al azar, o qué sé yo, y derrochan su dinero y no invierten, no trabajan, bueno, el próximo vas a ser tú. De ahí el dicho también, dime con quién andas, ¿cierto? Y te diré quién eres. Bueno, el medio sí afecta, ya queramos o no, es una realidad. Bueno, por eso justamente que las personas que son resilientes eligen bien las amistades, de quién se rodean, y saben cultivar muy bien estas amistades, conocerlas, ¿cierto? Entonces, importantísimo ir practicando este tema. Y como octavo punto, las características también, que no intentan controlar las situaciones, ¿ya? Ellas controlan sus emociones. Miren qué importante este punto. ¿Se ha fijado o se ha dado cuenta que muchas personas a veces quieren controlar las situaciones? Quieren controlar lo que pasa, lo que no pasa. E incluso a veces quieren controlar lo que otra persona tiene que hacer o no tiene que hacer. Y es como sobre control. Bueno, claramente todo tiene límites, pero hay personas que de pronto son excesivamente controladoras y pretenden controlar todo. Y bueno, no se puede controlar. Hay cosas que no pasan por nosotros. Hay situaciones que, por ejemplo, tú no las puedes controlar. De pronto algo inesperado, una situación imprevista, ¿cierto? Bueno, ahí es importante aprender a controlar las emociones, el cómo reaccionamos, el cómo enfrentamos estas situaciones. Porque eso es lo que podemos controlar. Hay cosas que nosotros no podemos simplemente. Es como cuando uno dice, hay problemas que tienen solución, sí, por supuesto, pero también hay problemas que simplemente no tienen solución. Y es esa justamente la diferencia de las personas que son resilientes, ¿cierto? Que tienen esta capacidad de sobreponerse más rápidamente a la vida, ¿cierto? Y no quedarse ahí frustrados, abatidos, perdidos, ¿cierto? Que las personas que salen adelante airiosas y que aprenden, que cada golpe de alguna forma lo utilizan como un aprendizaje. Bueno, ahí vamos a ir, ya queda poquito, algunos puntos, algunos tips después, cómo practicarla, cómo desarrollarla, porque todo se puede ir trabajando.
1: Radio Hornopirén te indica la hora. 17 horas, 30 minutos. 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
2: Chile en la historia.
3: En pleno periodo de la colonia en el Reino de Chile, el caballo era fundamental para toda faena, especialmente para conquistar nuevas tierras. En 1553, un caballo tenía un valor de 2.000 pesos. En tanto, un soldado de a pie consignaba un valor de 1.000 pesos solamente. Ese mismo año se dictan penas bárbaras, como la de cortar la mano al indio que apedrease o flechase una yegua. Esto se comprende debido al alto valor que tenían estos animales.
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Le acompañamos en esta jornada junto a quienes hacen posible que lleguemos a ustedes, a sus hogares y todo lo demás. 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Gracias por estar junto a nosotros, gracias por estar junto a la Hornopiré FM.

estábamos escuchando a Carlos Mata y en este el por qué te quiero, ¿cierto? Muchas veces uno no sabe por qué te quiero, pero sí podemos decir te quiero. Bueno, Carlos Mata, y además de intérprete, ¿cierto?, fue un gran actor en los años 90, sobre todo ahí en varias telenovelas. Yo no recuerdo, era chica aún, pero sí veía ahí novelas con mi abuelita, con mi mamá de pronto, y ahí había una novela que se llamaba Señora, por ejemplo. Ahí era todo un galán en esos entonces, Carlos Mata. Bueno, ahora igual ha pasado el tiempo, indudablemente que pasa para todos, ¿cierto? Y bueno, siempre deja sus huellas, pero claro, una persona linda siempre sigue siendo linda. Después uno va enriqueciéndose por dentro, ¿cierto? Va tomando valores, va tomando más, de alguna forma, valor agregado, como se dice. Pero claro, la eterna juventud no existe, pero es lo divino tesoro, como se dice. Es un tiempo, pero bueno, pasa para todos, innegablemente. Bueno, nosotros estábamos conversando de la resiliencia, la capacidad justamente de vivir la vida, ¿cierto?, de una manera menos dolorosa, por así decirlo, de poder enfrentar las situaciones adversas de la vida de una forma que de alguna manera nos deje un aprendizaje, que no sea un trauma vivirla, ¿cierto? Porque hay que aceptar que la vida es la vida y hay situaciones que nosotros no podemos manejar, que no podemos controlar, pero sí podemos trabajar en cómo enfrentamos la vida, cómo trabajamos nuestras emociones y en cómo la vamos a ir enfrentando. Estas capacidades también las podemos ir desarrollando, porque claro, en los tiempos antiguos, por así decir, todos estos términos, estas formas, estas metodologías no eran muy practicadas, por así decir. Uno vivía la vida y ya, o sea, no, nadie te enseñaba de alguna manera cómo enfrentar los problemas, o cómo sobreponerte a los dolores, cómo superar las crisis, ¿cierto? Era como le tocaba nomás vivir las herramientas que podías ir de alguna forma desarrollando. Pero bueno, con el correr de los años, los tiempos, las personas le van dejando también estas herramientas a los hijos, ¿cierto? Estos aprendizajes. Y claro, se hace mucho más amigable la vida, por supuesto que sí, al tener estas herramientas, porque son herramientas finalmente, herramientas de vivir, de cómo enfrentar. Y es tan importante. Muchas veces como mamita o papito, nos preocupamos mucho, le damos demasiada importancia a la inteligencia de lo que es el coeficiente intelectual, si te sacaste buena nota, que te vaya bien, que pases de curso o que obtengas una certificación o que, no sé, que te titules, ojalá, y listo, es como que ahí tienes la vida listo, resuelta. Pero eso es una parte de la vida. La otra parte, y a veces, ¿por qué no decirlo?, la más importante es el cómo enfrentamos justamente eso, la vida misma. Porque muchas veces tener esta capacidad de la resiliencia, de cómo enfrentamos la vida, cómo nos sobreponemos a las crisis, a los dolores, a las pérdidas, es mucho más fuerte, mucho más potente, porque nos va a dar la entereza, las herramientas para sobreponernos y que no se nos vaya la vida misma muchas veces. Fíjese que si todos pudiéramos de alguna manera desarrollar estos atributos, estas herramientas, estas cualidades, no existiría, por ejemplo, el suicidio, y que es una tasa muy, muy, muy grande a nivel mundial, sobre todo, ya a nivel nacional también. Entonces, claro, claro que es importante enseñar, claro que es importante dejarle estas herramientas a nuestros hijos, a nuestras hijas, y que las vayan desarrollando. Y bueno, decíamos que esto, uno no nace con esto, uno se va haciendo, ¿ya? Y uno puede irlas desarrollando. Ahora me dirán ustedes, ¿pero cómo entonces las desarrollo? ¿Cómo las desarrollo? Bueno, primero que todo, el autocuidado. Tenemos que empezar a cuidarnos. Muchas veces cuidamos a los demás, ¿ya? A las mamás nos sucede mucho eso. Cuidamos a los hijos, cuidamos al esposo, cuidamos a los gatitos, cuidamos a los perritos, pero a nosotros mismos a veces no nos cuidamos. Y a los papás también les sucede, ¿cierto? Están preocupados de todos, pero de ellos mismos muchas veces no se preocupan. Entonces es importante trabajar el autocuidado, el cómo nosotros como seres humanos nos cuidamos, tanto del cuerpo y la mente, ¿ya? ¿Cómo cuidamos nuestro cuerpo? Bueno, alimentándonos bien, ¿cierto? Comiendo una dieta saludable, ¿cierto?
para obviamente cuidar nuestra salud, porque también eso influye mucho en nuestro bienestar, el cómo nos sentimos, ¿cierto? Por supuesto que sí, y también cómo cuidamos nuestra mente, y ahí es importante cuidar nuestro sueño, ya respetar nuestros horarios de sueño, descansar, ya descansar bien para tener nuestra mente ahí despejada, nuestra mente sin problemas ahí de agotamiento, ¿cierto? De sentirnos bien. El descanso es súper, súper importante. Entonces, alimentación, descanso. Luego también la gestión emocional, el reconocer y validar nuestras emociones, ¿ya? No coartar nuestros sentimientos, porque muchas veces nos limitamos a sentir, o sea, nos restringimos a veces, no llorar, no sufrir, y bueno, es bueno llorar, cuando tengamos ganas de llorar, llorar, no cortar estas emociones, es bueno echar para afuera, porque si no lo hacemos, estos sentimientos nos van dañando interiormente. Entonces, bueno, botar estas lágrimas, son el suspiro, digamos, las lágrimas son el suspiro del alma. Así que si hay que llorar por algo, porque nos dolió, reconocer que nos dolió, el por qué nos dolió, y aprender a llorar, aprender a sentir ya nuestras emociones, aprender también a vigilarnos, a decir, ¿y por qué me dolió? ¿Y por qué? A cuestionarnos, ya ahí, a buscar respuestas, aprender a conocernos, ya aprender a conocer nuestras debilidades, pero también a valorar nuestras fortalezas, y no ser tan cruel con nosotros mismos. Es decir, si algo no nos resulta, no este sabotaje mental que a veces nos hacemos, porque la mente es muy importante, ¿ya? Entonces, cómo nos hablamos a nosotros mismos es súper importante, es apapacharnos a nosotros mismos, calmarnos a nosotros mismos, ¿ya? Fíjese que grandes figuras como Ronaldo, por ejemplo, ya como todas estas personas que a veces uno los ve brillar y hoy han desarrollado carreras, a veces tanto en el ámbito del fútbol, ¿cierto? Que desde muy abajo vienen con mucho esfuerzo, ¿cierto? Como también La Pulga, por ejemplo, la persona que le gusta el fútbol. Ellos han de alguna forma reconocido que ellos se apapachan mucho, se hablan a sí mismos. Es como cuando van a tirar un penal, no vas a fallar. Ten confianza, ten fe, ya, ok, tiraste, bien. Y bueno, y si no resultó, no se autorretan, es decir, se dicen, ok, lo intentaste, diste lo mejor, bueno, para la próxima será. Pero eso, el cómo nos autocuidamos, el cómo nos hablamos, el cómo nos apapachamos, es súper importante. O sea, así como somos con otros, para afuera, como se dice, también tratar de ser tiernos con nosotros mismos, ya, el tratarnos con amor, autotratarnos con cuidado. Entonces es súper importante para que de alguna manera nosotros vayamos también sintiéndonos acompañados de nosotros mismos. Mire qué importante. Luego, la flexibilidad mental, esa es otra técnica de ir practicando esta resiliencia, ya, el poder ser más flexible, o sea, no quedarnos pegados con algún pensamiento y no, es que yo necesito que sea así porque tiene que ser así, es que yo quiero que sea así. No, tener esa capacidad de aceptar que a veces las cosas cambian, que existen contratiempos y que bueno, si no fue en ese momento, será para otra oportunidad. Entender que si algo no pasó, bueno, por algo será, como se dice, por algo pasan las cosas. Entender que muchas veces estos temas que suceden nos están protegiendo de otros temas y que a lo mejor le están dando la oportunidad a algo mejor. O sea, verlo por ese lado, ser flexible, no frustrarnos, ¿cierto? Y bueno, y empezar a planificar nuestro día a día, nuestra vida en general, y tomar prioridades, priorizar, ¿ya? No tratar de abarcar todo al mismo tiempo, porque es imposible. Siempre vamos a tener como la línea de las prioridades, trabajar las metas, ya, pero en forma realista, y no obstinarnos, ya, ser cuidadosos también en cómo vamos trabajando estas metas, darnos plazos, darnos tiempos holgados y no sobresaturarnos, ya. De alguna manera, si uno empieza como a practicar esto en el día a día, de pronto, clic, te vas a dar cuenta de que ahí está el nuevo yo, el que cómo desarrollaste esta habilidad de ser una persona que practica una nueva forma de encarar la vida, y que es más saludable, por supuesto que sí.
no te estresas, vives más tranquilo, vives sin tanta carga, como se dice, ¿ya? Entonces, súper, súper importante. Ahí como tarea, nosotros podemos empezar con un paso a la vez, de a poquito, como se dice, un día a la vez, no nos sobrecarguemos. Bueno, importantísimo. Yo, muy agradecida, me voy a ir ya retirando, los voy a ir dejando hasta el próximo viernes, y bueno, nos vamos a ver ya en este caso en octubre. Esta fue la última tarde de septiembre, esperando que este tema les haya sido de utilidad, que les haya gustado, ¿cierto? Y que también de alguna forma lo practiquen. Y que bueno, ahí si tienen alguna inquietud, de pronto algo, siempre nos pueden escribir o llamar, ¿cierto? Y siempre ahí la radio está con ustedes, en la 97.1 y la 104.9. Con cariño acá quien les habla, Josefina. Les dejo un tremendo abrazo para cada uno de ustedes, y un gran saludo, y que estén súper, súper, súper bien, y que sea un lindo fin de semana junto a su familia. Chau, chau.

0: Atención a la hora en Hornopirén Radio.
1: Son las 18 horas.
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7: Aquí es la cosa.
8: ¡Aquí vamos, Marcial!
7: ¿Eh? ¡Aló! ¡Aló! ¡Aló! ¿Qué pasa? que no abre la puerta.
8: ¿Qué le pasa, mijito? ¿No ve que me estoy vistiendo?
7: Sí, vistiendo. ¿Y qué es lo que hay aquí? Parece que hay olor a otro más.
8: No.
7: Parece que... Sí, esa pata que hay ahí de colcache, esa pata guaso. Ven pa' acá, patita.
9: Ay, ay, ay, me pilló.
7: Te pillé.
9: Me pilló. Escóndase usted ahora y yo lo busco.
7: Sí, está graciosito, ¿no? ¿Por qué no me dais la dirección para saber a dónde viví?
9: ¿Para qué quieres saber dónde vivo, caballero?
7: Mira, dejate de combo la misma casa.
8: ¡Ay, no, por favor!
10: Y lo echamos con la cueca del Patas Negras.

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1: 18 horas, 58 minutos.
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1: 19 horas, 6 minutos.
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0: 19 horas, 12 minutos.
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0: 19 horas, 19 minutos.
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0: 19 horas, 26 minutos.
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1: 19 horas, 29 minutos.
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0: 19 horas, 35 minutos.
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0: 19 horas, 42 minutos.
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0: 19:48.
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0: 19 horas, 54 minutos.
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2: 19 horas, 59 minutos.
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Amado Dios, te damos gracias, Señor, por la oportunidad que nos das de poder estar aquí reunidos. Gracias, Señor, porque poder escuchar tu palabra es un privilegio para nuestros oídos y también para nuestro corazón. Sabemos, Señor, que los temas que estamos tratando son difíciles, por eso queremos ir despacio, para que sea tu palabra la que nos vaya abriendo, Señor, los ojos, iluminando el corazón poco a poco. Queremos, Señor, que tu Espíritu traiga convicción de las enseñanzas al corazón de mis hermanos. Hay mucha doctrina equivocada alrededor de todos estos temas. Y queremos, Señor, que todo lo que aprendamos tenga fundamento en tu palabra. Queremos enseñar, Señor, con la Escritura, con tu revelación. No queremos interpretaciones nuestras propias, personales. Queremos, Señor, que tu palabra se abra y queremos que tu palabra se explique sola. Y yo sé, Señor, que tú nos revelaste una palabra que no pudiéramos entender, que si la leemos con cuidado, atención y bajo tu dirección, tú mismo, Señor, nos la enseñas. Y es lo que yo te pido para esta tarde, que nada quede sin comprensión y que todo lo que vayamos aprendiendo semana tras semana sea entendido, sea asimilado y que tenga, Señor, un impacto en nuestro corazón y sirva para nuestra vida diaria como creyentes. Que no pensemos, Señor, que estos temas son solo futuros, sino que sirvan para nuestro presente, para cómo miramos la vida, para cómo caminamos, para cómo tenemos nuestra esperanza en algo que en cualquier momento va a aparecer aquí, Señor, y es la venida de nuestro Señor Jesucristo. Prepara nuestros corazones a tu palabra esta tarde y guíanos, Señor, a tu verdad. Te lo pido en el nombre de Jesús. Amén, amén y amén. Podemos tomar asiento. En todas las clases, en todas las semanas, voy a intentar dar como siempre una pequeña introducción que tenga que ver con lo de la semana anterior. Porque a diferencia de otros estudios que yo pudiera hacer temas diferentes, si tú faltas una semana y coges la siguiente, pues todo sigue igual. Pero estos los hemos preparado de una manera en que todo tiene que ir consecutivo. Si tú no vienes a los cuatro primeros y me escuchas hablar, el quinto a lo mejor dices, no, eso no es así, pero es que no habrás visto cómo hemos llegado a esas conclusiones. El problema que tenemos muchas veces con la escatología es que todo lo hacemos con versículos sueltos. Las personas, por ejemplo, cogen aquel pasaje que dice que el Señor vendrá como un ladrón en la noche y ellos lo arrancan, no piensan en todo lo demás que dice la Biblia y dicen, no, pues esto significa que vendrá de golpe, que no lo veremos, que será secreto, mil cosas. La Biblia no es un libro que Dios nos haya dado fragmentado, es una revelación constante. Es una revelación continua. Dios se ha ido mostrando al ser humano. Dios se ha ido revelando al hombre de una forma progresiva. Poco a poco Dios se ha ido dando a conocer. Vosotros sabéis, ¿no?, que los libros de la Biblia no tienen el mismo orden cronológico. El Señor no inspiró toda la palabra el mismo día. Él fue inspirando, inspirando, inspirando hasta que de una vez por todas el canon se quedó cerrado y Dios ya no dijo nada más. Ya su revelación perfecta estaba completa. Por eso tenemos de Génesis a Apocalipsis. Entonces nosotros tenemos que entender que cuando Moisés recibe su revelación de Dios y escribe el Pentateuco, los cinco primeros libros de la Biblia, Moisés no sabe lo que va a decir Pablo. Moisés no sabe lo que va a decir el apóstol Pedro. Moisés sabe lo que Dios le ha dicho en ese momento. Por eso, hermanos, yo te voy a decir algo que a lo mejor a ti te choca al principio, pero es una realidad. Tú y yo tenemos un gran tesoro que, por ejemplo, Abraham no tenía. Tú y yo tenemos un gran tesoro que a lo mejor Moisés no tenía. Moisés tuvo un gran tesoro, sí, tuvo ese encuentro con Dios en la zarza ardiente, vio la gloria de Dios, recibió la revelación del Pentateuco, pero Moisés no sabe nada de Apocalipsis. Si Moisés apareciera hoy en esta clase, Moisés se quedaría escuchándonos como yo también tengo que aprender. Porque yo solo sé de Génesis a Deuteronomio, yo no sé lo que dice Pablo a los Romanos, yo no sé lo que dice Pablo a los Gálatas, yo no sé lo que dice Pedro en sus cartas o el apóstol Juan en sus cartas o lo que reveló Jesucristo en el Apocalipsis a Juan.
Entonces nosotros tenemos un gran tesoro y es que tenemos la revelación completa. Pero a veces hay personas que parece que no la quieren completa y solo se quedan con trocitos sueltos para justificar sus doctrinas. Nosotros tenemos que entender que Dios se ha ido revelando progresivamente. ¿Por qué, por ejemplo, nosotros ahora no seguimos la ley alimentaria de los judíos? Porque cuando Dios habló con los judíos, les dio una ley, ¿verdad? Les dijo lo que podían comer, les dijo lo que no podían comer, ¿sí o no? Pero Dios no se calló. Si Dios no hubiera escrito nada más, si Dios no hubiera revelado nada más, nosotros seguiríamos ahí, ¿verdad? Pero ¿por qué ya no comemos ahora, por ejemplo, cerdo o comemos marisco? Porque Dios siguió hablando, siguió revelando, dio a entender que habían cosas que cambiarían absolutamente con Cristo, que Cristo marcaría un antes y un después en la historia. Por ejemplo, el pueblo de Israel, Dios les habló y les dijo que tenían que hacer sacrificios, ¿sí o no? Animales. Si Dios no hubiera seguido hablando, hoy tendríamos que venir aquí con una cabra, con un cordero, y tú me estarías viendo mientras yo cojo una daga y le rajo el cuello y hago círculos con la sangre y luego cojo un hisopo y lo mojo en su sangre y vosotros os haría así y os rociaría sangre. Daría miedo el culto, ¿no? Pero ya no hacemos sacrificios. Dios ha seguido hablando. Dios ha seguido hablando. Por ejemplo, cuando nosotros hablamos del día de reposo, yo no puedo pensar lo que Dios dice en Génesis cuando dice que Él reposó al séptimo día, o lo que dice en la ley sobre el día de reposo. Yo tengo que ver lo que pasa toda la Biblia con el día de reposo para entender. Cuando alguien te pregunte, ¿tú guardas el día de reposo? O ¿tú comes cerdo? Tú no puedes responder con un versículo. Tú tienes que dar a entender lo que Dios ha ido revelando y el por qué haces o no haces algunas cosas. Cuando nosotros miramos la escatología, ¿por qué primero empecé por el Antiguo Testamento? Porque como les dije, no es algo que tiene que ver con Apocalipsis, es algo que tiene que ver con la Biblia. Y Dios ha ido revelando cómo van a ser los acontecimientos futuros desde el mismo Génesis. En Génesis, en Éxodo, en Levítico, hemos visto en los Salmos, los profetas como Isaías, Daniel, ellos iban anunciando cosas que sucederían, pero que ellos no vieron, ¿verdad?, con sus ojos. Ellos recibieron revelación del Señor. Moisés no vio, ¿verdad?, a Jesús. Aparece en la transfiguración junto a Elías, pero Moisés no vio personalmente a Jesús. Pero Moisés anunció sobre Jesús, ¿o no? ¿No dijo que un profeta Dios levantaría del pueblo? Entonces Dios revela a Moisés que Jesús va a venir, pero Moisés no conoce a Jesús. Nosotros tenemos esa gran ventaja, que tenemos toda la revelación de Dios y podemos tener una visión más clara de las cosas. Tú te imaginas al profeta Isaías hablando, será despreciado, aborrecido, desechado. Él estaba ahí escribiendo lo que Dios le había revelado, pero Isaías dice, yo no sé quién es, ni cómo, no lo voy a tocar, no lo voy a ver. Pero él lo dejó escrito, otras personas lo contemplaron. Entonces, la escatología no es algo que podemos ir a Apocalipsis o como muchos solo al libro de Daniel con sus 70 semanas y sacar esos dos libros de la Biblia y sacar análisis. Porque, hermanos, si tú ves Apocalipsis como un libro aparte que no tiene nada que ver con la Biblia, tú vas a esperar realmente animales con un montón de cuernos. Vas a ver el 666 y te vas a volver loco pensando en qué número es ese, si es un chip, si es un sello, si es un código de barras, si es ahora, no sé. Cuando empezamos a pagar con el teléfono móvil, la gente, esto ya está cerca. No, porque cuando tú lees Apocalipsis como si fuera un libro aparte, que no tiene nada que ver con los otros libros, tú empiezas a ver figuras que crees literalmente que te las vas a ver cara a cara. Pero hermano, Apocalipsis es la consumación final de todo lo que el Señor ya va anunciando que va a pasar. Es la victoria definitiva. Entonces, ¿por qué estamos yendo de Antiguo Testamento, Nuevo Testamento? ¿Por qué estamos haciendo una introducción tan grande? Para que cuando entren las cosas que realmente a muchos le dan más morbo que interés, porque la gente con el tema futuro tiene más morbo que interés, tiene más ganas de saber lo de las 70 semanas, quién es el anticristo, que en el fondo entender la palabra,
Y ya te digo algo, no te diré un nombre. Cuando te diga algo y hablemos un poco sobre el tema del anticristo, si esperas que te diga cómo va a ser para ver quién puede ser y que nos vayamos fijando un poquito en Donald Trump porque a lo mejor es él, no va a ser así la clase. Y si esperas que yo venga a decirte que como ahora parece que Estados Unidos, Irán se van a declarar la guerra, eso está escrito, es no saber leer la Biblia. Y creo que fue Sujel Michelén el que hace poco dijo, hermano, si tú vas a una iglesia y te empiezan a decir que si en vez de predicar la palabra, te empiezan a usar los acontecimientos como Irán y Estados Unidos y la guerra que puede haber, con cuatro versículos sueltos para darte un sermón, sal de esa iglesia. Sal de esa iglesia, porque en ninguna parte de la Escritura habla de Estados Unidos. El problema es que hay pastores que quieren enseñar cosas nuevas, cosas que nadie más ha visto en 2000 años de historia, pero parece que ellos sí. Y eso es un peligro. Si tú vas a una iglesia y un pastor te dice que él ha recibido una revelación que nadie más ha sabido en 2000 años, no lo escuches. Cualquiera que traiga otro mensaje, aunque sea un ángel, sea anatema. Entonces, hermanos, a modo de introducción, nosotros estábamos viendo cómo el Antiguo Testamento tenía un foco principal. Todas las promesas, todas las profecías, todos los anuncios que había en el Antiguo Testamento se centraban principalmente en la llegada del Redentor. Toda la Biblia giraba en torno a eso. Y yo quiero usar dos textos del Nuevo Testamento que muestran claramente que la gente que vivía en entonces y había recibido la ley y conocía los profetas, vivían con esa esperanza. Lucas 2:25, por ejemplo, dice, y había en Jerusalén un hombre que se llamaba Simeón, y este hombre justo y piadoso esperaba la consolación de Israel, y el Espíritu Santo estaba sobre él. ¿Qué hacía este hombre? ¿Qué hacía Simeón? Un hombre justo, un hombre piadoso. ¿Qué hacía? Esperaba la consolación de Israel. ¿Saben qué representa esto? Esperaba la consolación de Israel. Israel estaba en un tiempo bajo dominio romano. Israel estaba bajo el yugo de Roma. Y había sido anunciado que llegaría un Mesías, un Redentor. Y ellos, el pueblo judío, vivían bajo esa esperanza. Esa iba a ser la consolación para Israel, la llegada de ese Redentor, de ese Mesías. Pero ¿por qué no cuadraron muchas cosas? Muchas personas esperaban un gran guerrero como David, que vencería a un gigante, que podía ser Roma, y que los libraría de ese yugo. Por eso las cosas chocaban cuando Jesús decía, «Dad a César lo que es de César». Y data a Dios lo que es de Dios. O chocaba todavía más cuando Jesús curaba incluso al trabajador, a un centurión, o a la hija de un romano. Cuando Jesús hacía milagros que parecía que iban a favor de los enemigos del pueblo judío. O cuando Jesús rescataba a un publicano, que era como un estafador, un ladrón para el pueblo, que servía a Roma cobrando impuestos del pueblo judío. Pero ellos tenían una esperanza. El Redentor iba a llegar. Y ese hombre, Simeón, tenía esa esperanza, la consolación de Israel, y el Espíritu Santo estaba sobre él. Un poquito más adelante, en los versículos 36 al 38, dice, y había una profetisa, Ana, hija de Fanuel, de la tribu de Aser. Ella era de edad muy avanzada y había vivido con su marido 7 años después de su matrimonio. Y después de viuda, hasta los 84 años. Nunca se alejaba del templo, sirviendo noche y día con ayunos y oraciones. Y llegando ella en ese preciso momento, daba gracias a Dios y hablaba de Él a todos los que esperaban la redención de Jerusalén. No solo Simeón esperaba la consolación de Jerusalén, Ana estaba ahí, una señora que había escuchado la ley, que conocía al Señor y piadosa. ¿Ven que dice que estaba haciendo oraciones y ayunos noche y día en el templo? Una mujer de Dios. Y ella hablaba a la gente ¿de qué? A todos los que esperaban la redención de Jerusalén. ¿Cuál era la alegría de Ana? ¿Cuál era la alegría de Simeón? Que habían visto en pañales aquel Redentor. ¡Qué alegría para unas personas como Ana, ¿verdad? 84 años, una mujer que estaba en el templo orando, ayunando. ¿Cuál era el mayor deseo del corazón de esa viejita? Que un día llegara el Consolador,
la redención esperada para Israel, aquel que era tan esperado, el Mesías. Y qué alegría debe ser para aquella mujer, ¿verdad? Contemplarlo con sus propios ojos, aquel que tan anunciado había sido. Entonces, hermanos, vemos cómo el Antiguo Testamento era anticipatorio de cosas que habían de venir. Pero de la misma manera, hoy trataremos más el Nuevo Testamento entre esta semana y la que viene, porque la clase de hoy se me iba a hacer muy larga y he decidido dividirla en dos sesiones. La de hoy le he titulado Los Últimos Días o Los Tiempos Finales, y la de la semana que viene se llamará El Día Final. Y parece un título igual, pero cuando nosotros estemos este martes y el que viene escuchando, se darán cuenta que es muy distinto. Que es muy distinto. Recuerden, hoy empezaremos a hablar de los tiempos finales o los días finales, y la semana que viene hablaremos del último día. Son cosas distintas. Pero lo que sí vemos también es que de la misma manera que el Antiguo Testamento era anticipatorio de cosas que habían de venir, el Nuevo Testamento también. Como dijimos la semana pasada, muchas cosas ya han sido cumplidas, ¿verdad? ¿Recuerdan las cosas que dijimos, las siete cosas que se habían anunciado más importantes, como la venida del Espíritu Santo, como la llegada del nacimiento del Mesías? Habían cosas que habían sido anunciadas y que en el Nuevo Testamento ya se estaban viviendo. Pero de la misma manera habían cosas que todavía estaban por llegar. Nosotros lo que sí vemos es que la gente en el Antiguo Testamento estaba viviendo unas cosas, pero anunciaba cosas más grandes que vivirían en otra etapa. Y en el Nuevo Testamento empiezan a vivir esas cosas y al mismo tiempo anuncian otras cosas todavía más grandes que están por llegar. Ejemplo, el Antiguo Testamento, los hombres y mujeres de Dios eran llenos del Espíritu Santo, ¿sí o no? No. En el Antiguo Testamento habían personas, algunas personas seleccionadas por Dios por alguna función o alguna misión a las cuales Dios revestía con el Espíritu Santo. Y escucharás frases como la que hemos leído de Simeón: y el Espíritu Santo estaba sobre él. Y esa expresión aparece más de una vez. Y no dice en él, dice sobre él. El Espíritu Santo no había sido derramado. Pero recuerdan que, por ejemplo, el profeta Joel dice: en los últimos días derramaré mi Espíritu sobre toda carne. ¿Y ahora qué pasa? Todos los creyentes tenemos al Espíritu Santo. Eso es una gran alegría, ¿o no, hermano? Los hombres de Dios en el Antiguo Testamento sabían que un día el Señor mandaría su Espíritu sobre toda carne, pero nosotros tenemos al Espíritu Santo. Miren qué glorioso. Ellos vivieron cosas grandes, pero anunciaron cosas mucho mayores: ser llenos del Espíritu de Dios. Nosotros estamos viviendo una era mucho mejor. Ya no la era en la que el Espíritu Santo estaba sobre algunos. Nosotros vivimos en la era donde el Espíritu Santo está en todos los creyentes. Pero no es la mejor era. El Nuevo Testamento, a pesar de estar viviendo una mejor época, anuncia otra mucho más gloriosa: esa eternidad que nos espera con Cristo. Otro ejemplo: el Antiguo Testamento tenía sus profetas, ¿verdad? Tenía sus líderes. Pero ellos anunciaban que habría uno mucho más grande que vendría, ¿sí o no? Nosotros vivimos en esa era mucho mejor, donde el Hijo anunciado, el Hijo de Dios, el Redentor ya vino. Pero al mismo tiempo nosotros anunciamos una era mucho más grande, porque ese Hijo también se fue. Y nosotros anunciamos la era perfecta, en la que Él vuelva definitivamente y estemos con Él por la eternidad. El Antiguo Testamento vivía cosas grandes, pero anunciaba cosas mayores. Y nosotros ahora vivimos esas cosas mayores que anunciaban, y al mismo tiempo seguimos anunciando que todavía tienen cosas mejores que venir. ¿Ven que es una revelación progresiva? Que Dios ha ido haciendo cosas poco a poco, y que desde el principio dijo: mandaré mi Espíritu, ahí el Espíritu llega, y entonces tenemos algo más grande todavía, que es esa eternidad gloriosa. O como vendrá un profeta, vendrá el Redentor, vendrá el Mesías, ahí Él llega, pero muere, resucita al tercer día, asciende en gloria, pero empezamos a anunciar, así como lo habéis visto, volverá por segunda vez y reinaremos con Él y estaremos eternamente con Él. La Biblia se va revelando progresivamente.
El antiguo pacto muestra cosas gloriosas que pasarían en el nuevo, y el nuevo muestra cosas gloriosas que todavía tienen que pasar. Pero hay una cosa que sí que es cierta. Toda la Biblia para mí, y creo que para cualquier teólogo y creyente que sepa leer, toda la Biblia tiene dos ejes principales y dos pilares que marcarán la historia: la venida de Cristo y la segunda venida de Cristo. El Antiguo Testamento era muy bonito, pero algo que marcaría la historia era la llegada del Redentor. Ahí empieza una era maravillosa, pero hay otra cosa que marcará la historia: el regreso del Redentor, la segunda venida de Cristo. Los creyentes del Antiguo Testamento vivían esperando al Mesías. ¿Cómo vivimos los creyentes del Nuevo? Esperando al Mesías. La vida del creyente es una vida de esperanza. La vida del creyente no es una vida puesta con los ojos aquí: esta es mi vida, este es mi momento, esta es la edad que me ha tocado vivir. No, el creyente siempre vive esperando. Esperando algo grande que el Señor ha anunciado. Esperando algo glorioso que va a pasar. Y lo que marca esa espera es tanto la primera venida de Cristo como la segunda venida de Cristo. Vimos como la semana pasada hablábamos de eso, que la venida del Mesías era el punto trascendental de todas las profecías y promesas del Antiguo Testamento. Y ahora en el Nuevo Testamento veremos cómo todo gira en torno de la primera y la segunda venida de Cristo. Nosotros estamos en esa época y te tienes que empezar a situar, porque para saber cómo vivir, para saber qué creer, para saber qué hacer, para saber en qué momento de la historia estás, tú debes tener muy claro en qué era estás. Los creyentes que estaban antes de la primera venida de Cristo vivían de otra manera. Hacían sacrificios, como hemos dicho. Hacían sus ofrendas de paz. Había un sumo sacerdote que intercedía por el pueblo porque ellos no podían hacerlo. Solo una persona elegida tenían ese sacerdocio que pasaba de familia en familia. Me parece muy curioso que hay algunas iglesias que todavía siguen pasando el pastorado de padres a hijos. Que como no saben en qué época viven, creen que viven en la época pasada, creen que el sacerdocio pertenece a una tribu pastoral o algo así. De la misma manera creen que de tal palo tal astilla, y que el hijo de un pastor tiene que ser el pastorcito. Y no es así. Hermano, déjenme decir algo. El pastor Marcos tiene un hijo. Si mañana Dios me da un hijo, nunca, nunca, nunca, nunca espero que la iglesia les presione para que mañana sean pastores. Porque no tienen la obligación de serlo. No tienen ni que ser misioneros, ni que ser evangelistas, ni que estar en la alabanza. Será lo que Dios quiera para ellos. Y a lo mejor el hijo de un pastor le toca ser un miembro que simplemente va a los cultos y limpia y participa abriendo un culto y nada más, y el Señor no le hace arder el corazón y quiere que sea cirujano. Mientras sea un buen creyente y haga la voluntad de Dios, gloria a Dios. Pero lo que tenemos que pedir no es que sea pastor, lo que hay que orar es que sea creyente, que conozca al Señor. Y eso es importante, porque realmente hay iglesias que parece que no lo entienden y presionan a los hijos de pastor como si tuvieran que ser un hijo diferente al resto de niños. Como los niños normales juegan a fútbol, el hijo del pastor no. Los niños normales juegan a videoconsola, el hijo del pastor no. Tiene que tener Biblia de los 3 años. Desde que sepa leer ya tiene que memorizar el Pentateuco. No, son niños. Las iglesias matan a esos niños a veces, los destrozan con sus presiones, los miran como... Tiene que ser duro sentirte analizado. Es como la mujer de un pastor, que a veces como que todos los ojos están ahí como la mujer perfecta, ella no puede fallar, ella no puede decir... Es una mujer, la mujer de un hombre. Tiene mala suerte de ser la mujer de un pastor, porque tiene una presión que muchas de ustedes no tienen. Pero hermano, a veces la iglesia pone presiones que Dios no ha puesto sobre ellos. Dios no lo ha puesto. Entonces, quiero leer una cita antes de seguir un poco adelante, de William Manson, que dice: cuando vamos al Nuevo Testamento, pasamos de un clima de predicción a uno de cumplimiento. Aquello que Dios había anticipado a través de los labios de sus santos profetas ya ha sido cumplido por Él, al menos en parte. La resurrección de Jesús no es simplemente una señal que Dios ha hecho a favor de su Hijo, sino que es la inauguración, la entrada a la historia de los tiempos del fin. Y quiero que te quedes con esa última frase. La venida de Jesús es la inauguración de los tiempos del fin.
¿Por qué? Porque hay gente que ahora dice que estamos en los últimos tiempos. Pero lo que yo voy a enseñar a la iglesia, y lo voy a hacer con la escritura, es que desde que Cristo vino, y sobre todo desde que Cristo se fue, ya están, ya estaban, y ya estamos también, por ende, en los últimos tiempos. Que lo que la Biblia llama los últimos tiempos no era el siglo XX. Y les mostraré como que lo que la Biblia llama los últimos tiempos eran los tiempos que el apóstol Pablo ya estaba viviendo. Y leeremos hoy incluso textos como el apóstol Juan en su carta diciendo, hermanos o hijos, ya estamos en los últimos días. Y si él dice eso, no podemos contradecirlo nosotros. Entonces, antes de eso, me gustaría que leyéramos otro pasaje que es Mateo 1, 20 al 23. Mateo capítulo 1, 20 al 23, que dice, pero mientras pensaba en esto, he aquí que se le apareció en sueños un ángel del Señor diciendo, José, hijo de David, no temas recibir a María tu mujer, porque el niño que se ha engendrado en ella es del Espíritu Santo. Y dará a luz un hijo y le pondrás por nombre Jesús, porque él salvará a su pueblo de sus pecados. Todo esto sucedió para que se cumpliera lo que el Señor había hablado por medio del profeta diciendo, he aquí, la Virgen concebirá y dará a luz un hijo y le pondrán por nombre Emmanuel, que traducido significa Dios con nosotros. Hermano, entonces, nosotros dijimos que todo giraba en torno de ese día. José, no corras. Toma a María. Porque el hijo que van a hacer es aquel que tanto espera la gente. Es ese Redentor. Para que se cumpliera lo que fuera dicho por medio del profeta. Y esa expresión, hermano, gira en torno de Jesús constantemente, para que se cumpliera lo que fuera dicho por medio del profeta. Y antes de hablar un poco de lo que vienen siendo los últimos días, yo quiero, ¿recuerdan la semana pasada que hablamos de cosas que anunciaban sobre Jesús y que claramente pasaron en él? Yo quiero anunciar otras más. No las quise decir todas la semana pasada porque eran muchas, pero era para que entre esta semana y hoy viéramos que todo el Antiguo Testamento apuntaba casi todo al mismo lado. Jesús viene, Jesús viene, y daba detalles exactos de cómo iba a ser. Vamos a ver algunos detalles más. En primer lugar, su nacimiento en Belén. Miqueas 5, versículo 2. Pero tú, Belén Efrata, aunque eres pequeña entre las familias de Judá, de ti me saldrá el que ha de ser gobernante en Israel. Y sus orígenes son desde tiempos antiguos, desde los días de la eternidad. ¿Has visto esa expresión? Ya anunciaban que iba a ser de Belén. Tú, Belén Efrata, aunque eres pequeña entre las familias de Judá, aunque eres insignificante, de ti saldrá el que ha de ser gobernante en Israel. Hasta ahí parece el anuncio de cualquier persona, de cualquier rey. Pero mira lo que dice luego. Sus orígenes son desde tiempos antiguos, desde los días de la eternidad. Ese que iba a ser gobernante en Israel, que vendría de Belén, sus orígenes eran desde la eternidad. Claramente, Cristo. ¿Qué más? Su ida a Egipto. Nosotros vemos cómo hay un momento en que tienen que huir a Egipto. Oseas capítulo 11, versículo 1. Cuando Israel era niño, yo lo amé, y de Egipto llamé a mi hijo. Otra cosa importante, su rechazo por parte de su propio pueblo. Isaías 53:3, fue despreciado y desechado de los hombres, varón de dolores y experimentado en aflicción, y como uno de quien los hombres esconden el rostro, fue despreciado y no lo estimamos. ¿Por qué Isaías usa incluso la expresión no lo estimamos? Porque se refiere al pueblo de Dios. Su propio pueblo lo iba a desechar. También está anunciada su entrada triunfal en Jerusalén. Zacarías 9:9, regocíjate sobremanera, hija de Sión, da voces de júbilo, hija de Jerusalén, he aquí tu rey viene a ti, justo y dotado de salvación, humilde, montado en un asno, en un pollino, hijo de asna. ¿Recuerdan la entrada de Jesús en Jerusalén? Cuando le dice a unos discípulos de él, id allí, tomad ese pollino, decidle que es para vuestro maestro, anunciado. Incluso su venta por 30 monedas de plata. No es curioso que fueran esa cantidad, porque Zacarías 11:12 dice, y les dije, si os parece bien, dadme mi paga, y si no, dejadla. Y pesaron como mi salario 30 piezas de plata.
Y dos últimas cosas que son las más gloriosas, su resurrección. El Salmo 16:10 dice, pero pues tú no abandonarás mi alma en el Seol, tú no abandonarás mi alma en el Seol, ni permitirás a tu santo ver corrupción. Ese Salmo decía que de esa persona de la que se hablaba no vería muerte en sí, no llegaría a estar muerto, no llegaría a perecer en el Seol. Si fuera David, no estaría coherente, pero claramente se refería a Cristo. Y también su futura ascensión. Salmo 68:18. Tú has ascendido a lo alto, has llevado en cautividad a tus cautivos, has recibido dones entre los hombres y aun entre los rebeldes para que el Señor habite entre ellos. Entonces, hermano, podíamos seguir así. Todo el antiguo pacto apunta a lo mismo, a cómo iba a ser Jesús. Y a mí me resulta curioso. Hoy una persona me escribe un correo electrónico y me dice, pastor, mi esposo ha conocido a un hombre que es judío mesiánico y le ha dicho que no podemos los cristianos olvidar el idioma original y tenemos que centrarnos otra vez más en la Torá y un montón de cosas. Y empezó a decir, no, pastor, porque deberíamos estudiar con los judíos, porque son el pueblo original de Dios. Y yo le dije, mira, ¿tú crees de verdad que los judíos tienen mayor comprensión que los cristianos? Y me dijo, bueno, no sé, dígame usted qué piensa. Y le dije, yo creo que no. Porque un judío tiene todos estos versículos que hemos dicho. Un judío conoce esto, conoce estos anuncios. Conoce de la resurrección, de la ascensión, del rechazo, de las 30 monedas, de la entrada en un pollino. Y saben históricamente que Jesús hizo eso. Y aún así, no reconocen que es el Mesías. Entonces, para mí, no son maestros, porque niegan a mi Señor, porque siguen con un velo sobre sus ojos y están cegados. Y si no es el Espíritu Santo que trae iluminación a su corazón, perecerán en el infierno por mucho celo que tengan de la ley, por mucho que no coman cerdo, por mucho que no coman marisco, por mucho que guarden el Sabbat. Si no reconocen que Jesús es el Señor, no serán salvos, porque no hay otro camino al Padre. A pesar de que muchas iglesias evangélicas, no sé yo cómo, no sé yo a través de qué pasaje de la Biblia, llaman a los judíos hermanos. Y la Biblia dice que quien rechaza al Hijo, rechaza al Padre que lo envió. Y la Biblia dice que aquel que es mi hermano es el que conoce la voluntad de Dios y la hace. Alguien que rechaza a Cristo no puede ser mi hermano. Por eso un testigo de Jehová no es mi hermano, porque adora a Jehová, sirve a Jehová, pero rechaza la deidad de mi Señor. Entonces no es mi hermano. Lo lamento mucho. Y esto no es un discurso antisemita. Amo al pueblo judío como amo al pueblo musulmán y como amo a los ateos. Y oro por ellos porque la Biblia también dice que hay que orar por la paz en Jerusalén. Y yo oro por la paz en Jerusalén. Pero me dan más pena incluso que los ateos porque tienen la ley. Les ha sido revelada la gloriosa palabra de Dios. Han tenido a los profetas, han recibido las escrituras, Dios les ha hablado a través de Moisés y siguen con los ojos velados. Me da más pena que los ateos, porque los ateos, la revelación que tienen de Dios es la creación. Porque la creación muestra la gloria de Dios y aún así no lo adoran como tal. Pueden leer Romanos, pueden leer Salmos, pero los judíos no tienen solo la creación, tienen la palabra. Y aún así rechazan a Jesús. No, hermano, amo a los judíos. Pero si no reconocen a Jesús como su Señor y Salvador, no son salvos. Porque solo hay un medio de salvación, por gracia, mediante la fe en Jesucristo. No hay otro. Entonces, todo apuntaba a Jesús. Y entonces Jesús aparece. Ahora llego a lo de los tiempos finales. Va a ser casi al final, pero yo quiero que lo entendamos bien, porque todo parte de Jesús.
Entonces Jesús aparece y hay dos palabras, no sé si estas las escribí en la pantalla o no, sí que las he escrito. Y no las voy a pronunciar porque griego y hebreo son dos cosas que por temas de seminario estudié escrito, pero no verbal. Y si yo me pongo, voy a citar algunas cosas en griego y si me pongo a pronunciarlas, número uno, va a ser cómico y número dos, lo haré mal. Porque yo creo que eso se pronuncia apax y efapax. Pero mañana va a venir Asterix y Obelix o quien sea y me va a decir que no es así. Si se levantara Platón, me diría que lo estoy diciendo mal. Lo que sí que quiero que entendamos ahora es que Jesús apareció, ¿verdad? El Redentor llega y el Redentor hace una obra, ¿sí o no? Lleva a cabo una misión. Jesús no vino por casualidad, ¿lo entendemos? Jesús vino con una misión. ¿Y por qué es importante esto de una misión hecha por Jesús? ¿Por qué estas dos palabras? Y ahora leeremos algunos textos donde aparece la palabra apax en griego, que representa una sola vez, y la palabra efapax, que representa una vez y para siempre. Porque la misión que vino a cumplir Jesús, la obra que vino a hacer Jesús, no es una obra que se quedaría a medias. Jesús vino a cumplir una obra que cambiaría la historia, porque era una obra completa. ¿Recuerdan cuando Jesús grita, tetelestai, consumado es? Cuando Jesús dice eso es misión cumplida. Me he pasado el videojuego. Eso es como si predicaras a un millennial, para que entiendan las cosas. Jesús había acabado su misión, la había cumplido y esa misión cambiaba la historia. Jesús no ha dejado cosas por hacer. Jesús las ha hecho completas. Por eso me pone nervioso cuando la gente... Si tú crees que la salvación depende de ti, significa que la obra de Jesús en tu vida, Jesús no la ha hecho completa. Significa que la ha hecho a medias y tú la tienes que acabar. Porque para muchos la obra de Jesús es, yo he muerto por ti, pero ahora cúrratelo que te tienes que salvar, ¿eh? Que como no te lo curres, lo pierdes. Entonces la salvación es nuestra. Jesús es a medias. Mira, me parece tan peligroso decir que yo me tengo que salvar como decir que nos tenemos que salvar 50-50. No, Jesús ha hecho su parte, ahora yo tengo que hacer la mía. ¿Cómo? Entonces no es mi salvador, es mi medio salvador. Pero Jesús vino a hacer una obra completa. Yo no le digo a la gente, Jesús me ha medio salvado. Yo no le digo a la gente, Jesús me ha medio perdonado los pecados. Yo no le digo a la gente, Jesús me ha medio llevado al Padre. No, yo veo un montón de versículos que dice que Jesús me ha salvado. Yo veo muchos textos que me enseñan que Jesús ha perdonado todos mis pecados. Y todos representa pasado, presente y futuro. Yo veo textos que dice que yo he sido llevado de las tinieblas a la luz. No que estoy siendo llevado, que yo he pasado de aquí... Aquí, yo veo textos que dicen que el que empezó la buena obra la va a perfeccionar hasta que Él venga. No que yo la tengo que perfeccionar. Que Él la ha empezado y Él la va a consumar, que la obra es de Él y no mía. ¿Por qué te digo esto? Porque si yo me tengo que hacer una parte, cuando yo llegue al cielo, el 50% de la gloria se la lleva Dios... Y el 50% de la gloria se la lleva mi esfuerzo. Pero cuando lleguemos al cielo, solo diremos, gloria al Cordero de Dios. Solo a Él la gloria. Porque sabremos que si hubiera sido por nosotros, no estaríamos allí. Sabríamos que si hubiera sido por nuestro esfuerzo, lo habríamos perdido. Me gusta mucho la frase de un buen hombre que dice, si la salvación dependiera de mí, la perdería todos los días. Porque ser salvo por mi propia justicia significaría ser perfecto. Porque quien incumple un mandamiento, ya sea de pensamiento o de hecho, los incumple todos. Y hermano, vivir con ese estrés de no incumplir ninguno, ¿quién los hace? ¿Quién los cumple 100% todos? ¿Quién no tiene una subida de tono? ¿Quién no ha cometido un mal día, una pequeña mentira? ¿Qué es mentira ante los ojos de Dios? ¿Quién no ha tenido una mala mirada?
¿Quién no ha deseado algo que no podía desear? ¿A quién no se le ha levantado en un instante, un segundo aunque sea, codicia por algo que no era suyo? Un dinero, una vida rica, algo de un hermano. Y sí, nos arrepentimos, y sí, luchamos, y esa es la prueba que somos salvos, que volvemos humillados a sus pies y sabemos que no le agrada y le decimos, quita eso de mi corazón, santifícame más, pero no tengo miedo de que haber pensado eso me quite mi salvación, porque es por gracia, mediante la fe en Cristo, no por obras, para que nadie se gloríe. Jesús hizo una obra una vez y para siempre. Y para los que dicen que enseñar eso hace que la gente viva pecando, no. Porque también dice la Escritura que aquel que está en Cristo

y yo puedo darte argumentos y tú dirás, bueno, tu palabra es tu palabra. Vamos a la de él. Vamos a la palabra de Dios. Primera de Pedro 3:18. Porque también Cristo murió por los pecados una sola vez. El justo por los injustos para llevarnos a Dios, muerto en la carne, pero vivificado en el Espíritu. Murió por nuestros pecados una sola vez. Hebreos 9:12. Y no por medio de la sangre de machos cabríos y de becerros, sino por medio de su propia sangre, entró al lugar santísimo una vez para siempre. La segunda palabra que hemos dicho, epáfax, o efápax, o como lo digan los griegos. Se escribe así y eso tengo certeza. Entonces, habiendo obtenido redención, ojo, ojo esto, entró al lugar santísimo una vez para siempre. ¿Y qué hizo esa vez? Obtuvo redención temporal. Eterna. Eterna. Hebreos 10:10. Por esta voluntad hemos sido santificados mediante la ofrenda de cuerpo de Jesucristo, ofrecida de una vez para siempre. Significa que el sacrificio de Cristo fue hecho una vez, pero su vigencia es para siempre. Hebreos 10:12. Pero él, habiendo ofrecido un solo sacrificio por los pecados para siempre, se sentó a la diestra de Dios. Lo que nosotros vemos aquí, que los que nos enseñan estos pasajes, es que la obra de Cristo es completa y la obra de Cristo es definitiva. El Redentor había llegado, había cumplido una misión que cambiaba totalmente la historia. Pero no solo la misión de Jesús era perdonar nuestros pecados, morir por nuestros pecados, ser un sacrificio vivo, clavarse en aquella cruz y pagar por nuestros pecados una vez y para siempre, sino que Jesús traía otra cosa con él, una cosa que le gusta mucho mencionar a los testigos de Jehová. Cuando tú te encuentras un testigo de Jehová, no te dice te voy a hablar de Jesús, no te dice te voy a hablar de Dios. A lo que más dicen y lo que más les gusta hablar es del reino de Dios, del reino de Dios. Y en parte no les discuto, porque Jesús no vino solo a consumar una obra salvífica. Jesús no vino solo a consumar una obra redentora, sino que Jesús también vino a traer una cosa. Vino a traernos el reino de Dios. ¿Recuerdan también la clase de la semana pasada que se anunciaba el reino de Dios? Pues nosotros estamos viviendo en unas etapas intermedias, a la que muchas veces en teología se le conoce como el ya, pero todavía no. Nosotros ya estamos viviendo el reino de Dios, pero al mismo tiempo estamos esperando la consumación de ese reino. Jesús ya reina, ¿sí o no? Reina sobre todo principado, sobre toda potestad, pero aún así estamos esperando la consumación final de ese reino. Pero la llegada de Jesús ya trajo el reino. La gente que dice, ah, yo estoy esperando el reino de Dios, no sabe, no se expresa bien. La gente que dice, estoy esperando que llegue el reino de Dios, no se expresa bien. Y lo vamos a ver en la palabra para que lo entiendan mejor. Mira lo que dijo, por ejemplo, Marcos 1:15. O primero Mateo 3:2. Mateo 3:2. No era Jesús, ¿eh? Arrepentíos porque el reino de los cielos se ha acercado. ¿No dijo el reino de los cielos viene? ¿Estoy esperando llegar al reino de los cielos? Hermanos, arrepentíos para que un día lleguéis al reino de los cielos. ¿Cuál es la frase? No, y hermano, a veces leemos la Biblia rápido y eso hace que entendamos cosas mal. La Biblia no es un libro para leer en el bus rápido, en el metro con escuchando música. Hermano, nunca leas la Biblia distraído, nunca leas la Biblia con la tele puesta, nunca leas la Biblia con jaleo en casa alrededor. Te digo más, y te lo digo porque te amo, no leas la Biblia como cualquier otro libro solo por decir la he leído hoy. Es mejor leer la Biblia 15 minutos a solas, tranquilo y en silencio, pero tú y ella y nada más, que decir la he leído una hora.

pero el niño tenía la tele, había jaleo, o venía, o estaba... No, hermano, porque no la vas a meditar, no la vas a entender, no la vas a escudriñar, la vas a leer. Y luego llegas a estos textos que muchos ya sabéis, y os pasa lo que muchos me habéis dicho que os pasa, que cuando yo predico me viene gente y me dice, pastor, yo ya había leído esto, pero no lo había visto así. Y yo les digo a todos, pues yo no soy un catedrático, simplemente lo desmenuzo un poco, palabra por palabra, despacito, porque la Biblia no se lee, la Biblia se tiene que meditar, se tiene que escudriñar. La Biblia es como, hermano, no sé si a ti te ha pasado, cuando vas a un menú de un bar, si tú eres como yo que te gusta el helado, te comes tu primer plato rápido, te comes tu segundo plato rápido, pero cuando llega el postre, pides tu café solo, dame un café solo y un helado de chocolate. Y eso te dura más el helado y el café que el primero, el segundo, el pan y todo lo que has hecho antes. Una cucharadita, lames la cuchara, lames el bote. El café es así de pequeñito, pero te mojan los labios, hacen gárgaras. Porque cuando algo te gusta, haces que dure, lo disfrutas. Esto no es una novela. Este libro no es ciencia ficción. No son las historias de Tolkien, no son las historias de Harry Potter. Es palabra de Dios, hermano. Esto hay que dedicarle tiempo, hay que degustarlo. Y este libro es sabroso, es delicioso, transforma corazones, da vida. Y cuando lo leas como se tiene que leer, tú solo en tu casa, sin necesidad de ningún pastor Juan Manuel ni ningún teólogo de la tele, tú estarás leyendo y dirás, ¡wow! Es maravilloso. Pero mira qué dijo él. Él no dijo el reino de los cielos va a venir. Juan Bautista también anunciaba que el reino de los cielos se ha acercado. Marcos 1:15 dice, y diciendo, el tiempo se ha cumplido. ¿Qué tiempo? La llegada del Mesías. Y el reino de Dios se ha acercado. Arrepentíos y creed en el Evangelio. Mira lo que dice Juan, ¿por qué se tienen que arrepentir y creer? ¿Por qué lo dice como con urgencia? Porque ya ha llegado el momento, el reino de Dios ha venido. ¿Y por qué había venido el reino de Dios? ¿Por qué se había acercado el reino de Dios? Porque el Rey estaba ahí, porque el Redentor no solo era Redentor, Mesías, era Rey. Y cuando llega un Rey, hay un reino. Y no solo lo dijo Juan Bautista, Jesús a los fariseos, miren qué les dice en Mateo 12:28. Pero si yo expulso los demonios por el Espíritu de Dios, entonces el reino de Dios ha llegado a vosotros. El reino de Dios ha llegado a vosotros. Entonces, ¿qué nos ha enseñado Juan Bautista y qué nos ha enseñado Jesús? Que el reino de Dios no es algo que estamos esperando. Que el reino de Dios es algo que estamos viviendo. Hermano, tú no estás esperando el reino de Dios, tú estás viviendo el reino de Dios. Nosotros somos parte del reino de Dios, porque el reino de Dios ha llegado a vosotros. Cuando Jesús llega, el reino de Dios llega con Jesús. Entonces, lo que el Antiguo Testamento también anunciaba, que era la llegada del reino de Dios, con la llegada de Jesús no solo llega la redención, sino la manifestación del reino de Dios. Y digo y repito, este reino de Dios, además tenemos otros anuncios que nos enseñan que ese reino se tiene que consumar. Por eso digo, y dedicaré una clase solo a eso, que estamos en la época intermedia que llamamos ya, pero todavía no. Ya tenemos cosas, pero todavía no las estamos viviendo completas. Ya estamos degustando, pero todavía no las estamos viendo enteras. Es decir, ya tengo la salvación, pero todavía no tengo esa eterna, gloriosa salvación sin pecado y maravillosa que tendré. Ya veo el reino de Dios, ya estoy viviendo el reino de Dios, pero todavía no veo ese reino en el que Cristo estará como Rey eternamente con nosotros. Es decir, ¿entienden eso? Ya estamos viviendo cosas.
Ya estamos degustando cosas, ya estamos probando bendiciones, promesas maravillosas, pero que todavía no se han consumado por completo. Que todavía no se han consumado por completo. Entonces llega el Mesías. Sé que estoy yendo despacio, hermano, pero es que si no, este tema es delicado y se me van a perder por el camino. Iré repitiéndome y repitiéndome porque no quiero que ninguno se pierda. Llega el Mesías. Con el Mesías llega la redención. Y no solo eso, llega el reino de Dios. Y con el reino de Dios empieza una era. Una época a la que llamamos los últimos días. ¿Y por qué quiero? He llegado despacio aquí para que entendamos esto. Que no solo estamos viviendo el reino de Dios, sino que la llegada del reino de Dios también anunciaba la llegada de los últimos días. De los últimos días. Y para mí hay un pasaje que es muy claro en esto. ¿Recuerdan el día de Pentecostés? ¿Quién da un gran discurso lleno del Espíritu Santo? El apóstol Pedro. Vamos a Hechos capítulo 2, versículo 16 y 17. Hechos capítulo 2, versículos 16 y 17. Pedro se levanta y da un sermón que se convierte en como 3,000, ¿no? Miles de personas. Y en ese sermón Pedro cita no sus propias palabras, sino que Pedro empieza a anunciar palabras de profetas. Estaba predicando a un público que, entre otras nacionalidades, también había muchos judíos. Y Pedro está anunciando todo lo que habían anunciado los profetas. Y en medio de ese discurso, Pedro dice, sino que esto es lo que fue dicho por medio del profeta Joel. Y sucederá en los últimos días. ¿Cuándo? Léelo despacio. ¿Sucederá cuándo? En los últimos días que derramaré de mi espíritu sobre toda carne y vuestros hijos y vuestras hijas profetizarán, vuestros jóvenes verán visiones y vuestros ancianos soñarán sueños. Pedro dice que el profeta Joel había dicho que el Señor promete derramar su espíritu sobre toda carne cuando lleguen los últimos días. ¿Qué acababa de pasar antes de ese sermón? ¿Qué acababa de pasar, iglesia? El Señor había derramado su Espíritu Santo. ¿Atas cabos? Pedro dice, el profeta Joel dijo que el Señor derramaría su Espíritu Santo en los últimos días. Y lo que acaba de pasar es que el Señor ha derramado el Espíritu sobre todos nosotros, como Él había anunciado a través del profeta Joel. Automáticamente lo que te está diciendo Pedro es, han empezado los últimos días. ¿Lo entiendes? No son mis escrituras, no es según cómo lo interprete cada uno. Yo quiero tener claro que lo interpretas así. Porque, hermano, no hay que ir a un seminario profundo para entender esto. En los últimos días derramaré de mi espíritu sobre toda carne. Acaba de derramar el espíritu sobre toda carne. Ha dicho que lo hará cuando, en los últimos días. Por lo tanto, estamos en los últimos días. Sencillo. Así que cuando te encuentres a tu amigo con otras visiones y pensamientos y te diga, ya están llegando los últimos días, tú les dices, no, esto fue hace mucho. No es que estén llegando los últimos días, es que los últimos días, ¿saben lo que pasa? El problema es que los últimos días, Dios no dijo cuánto durarían. Dios dijo cuándo iban a empezar los últimos días y Dios dijo cómo sería el final de los últimos días, pero Dios no ha dicho cuánto durarán esos últimos días. Pero sabemos cuándo empezaron, ¿cuándo? El día de Pentecostés. Pedro dijo que ya Dios había anunciado que eso era una muestra de que estaban en los últimos días. La llegada de Jesús, ¿qué es? ¿Hace más de 2,000 años? Pues hace más de 2,000 años que estamos en los últimos días. ¿Sabes que hay un pasaje en la Escritura que dice que vendrían falsos profetas y la gente diría, ¿veis cómo el Señor no viene? Lo que decíais de que venía es falso. ¿Por qué dicen eso? Porque si fuera algo que anuncian para dentro de 2,000 años, ¿quién les va a decir eso? Pero era algo que ya anunciaban. Y por eso después de 10, 20, 30 años anunciando que el Señor va a venir, se levantan algunos a decir, no viene, no viene. Y están así. Hay pastores ya que están diciendo que no esperan la segunda venida porque llevan 2,000 años anunciándola. Pero el Señor nunca ha dicho cuánto va a durar ese tiempo. A mí me hace gracia una cosa
que los cristianos de hoy, algunos dicen que estamos